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9: ¿Recuerdas cuando tu perro corría como loco detrás de una pelota? Saltaba el sillón de un brinco y te recibía en la puerta con una energía que parecía no tener fin. Un día te das cuenta de que ya no corre tan rápido, que le cuesta trabajo subir las escaleras, que duerme más y come menos. Tu lomito está envejeciendo y así como él te acompañó toda la vida, ahora te toca a ti acompañarlo a él. Lo primero que hay que saber es que la vejez no es una enfermedad. Es un estado fisiológico natural que atraviesan todos los seres vivos, incluidos nuestros compañeros de cuatro patas. Pero ojo, no a todos los perros les llega la vejez al mismo tiempo. Los de raza grande, como un pastor alemán o un labrador, se consideran adultos mayores a partir de los 6 o 7 años, porque celularmente se desgastan más rápido. En cambio, los de raza pequeña, como un chihuahua o un poodle, pueden no entrar en esta etapa sino después de los 10 años. Cuando tu perro envejece, los cambios no solo son de comportamiento, su cuerpo también se deteriora. Si no se cuida adecuadamente, puede desarrollar sarcopenia, que es la pérdida progresiva de masa muscular. Esto le provoca dolores crónicos, debilidad en las patas y dificultad para levantarse o mantenerse de pie. Y el problema va más allá de las piernas. El músculo no solo sirve para caminar, también produce sustancias llamadas mioquinas, que ayudan al metabolismo y facilitan la comunicación entre el cerebro y el hígado. Cuando el músculo se pierde, todo el organismo se resiente. Además, pueden aparecer padecimientos como insuficiencia renal crónica, artritis y hasta algo parecido a la demencia senil humana, que los veterinarios llaman síndrome de disfunción cognitiva canina. Sí, los perritos también pueden olvidar dónde está su plato o desorientarse en su propia casa. La buena noticia. Hay mucho que puedes hacer para mejorar su calidad de vida. Llévalo al veterinario al menos cada 6 meses y pide que le hagan estudios de sangre, porque el diagnóstico temprano es clave para que cualquier tratamiento sea eficaz. Mantén al día su vacunación y desparasitación. Cambia sus croquetas por unas formuladas especialmente para perros maduros, con menos proteína. Límpiales los oídos y báñalo una vez al mes. Déjale juguetes para que se entretenga y mantenga la mente activa. Y sobre todo, no lo obligues a hacer cosas que ya se le dificultan. Tenle más paciencia. Sácalo a pasear periódicamente, pero a su ritmo. Y dale el cariño que siempre mereció. Tu perro te acompañó en tus peores días sin pedir explicaciones. Ahora que le toca a él caminar más lento, es tu turno de ajustar el paso. Estos bellos seres han sido nuestros compañeros durante mucho tiempo y merecen que aumentemos los cuidados en su comida, en su ejercicio, en sus visitas al médico y en cómo los tratamos. Porque un lomito viejito no necesita que le devuelvas la juventud, necesita que lo cuides con la misma lealtad que siempre te dio. Con información del doctor Marco Antonio de Paz Campos, director del Hospital de Pequeñas Especies de la FES Cuautitlán de la UNAM. Un guión de Leonardo Santiago con información del portal Ciencia UNAM. Les saluda Mónica Genis.
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0: Muy buenas noches. Gracias por estar con nosotros un domingo más aquí en La Hora Nacional. Este espacio para enterarnos de lo que pasa en nuestro país, conocer historias de mexicanas y mexicanos talentosos y compartir información útil para toda la familia.
1: Hoy sabremos quiénes son los 7 semifinalistas en Estados Unidos del concurso México Canta, una iniciativa que impulsa la creación musical de nuestra comunidad migrante.
0: Les platicaremos qué se está haciendo en Morelos y Guerrero con la estrategia Atención a las Causas de la Violencia.
1: También hablaremos del plan de saneamiento de los ríos más contaminados del país y de las acciones que buscan devolverle bienestar a las comunidades.
0: Además, les contaremos cómo funciona el sistema de alerta temprana para lluvias, ciclones y huracanes. Esta es una herramienta del Sistema Meteorológico Nacional para la prevención y protección de la población.
1: En nuestros flashazos del bienestar, conoceremos el Plan Frijol, una estrategia para fortalecer la producción nacional de este cultivo tan importante para la dieta mexicana. Y además, en la Chilanguía, les traemos algunas de las opciones culturales de la Ciudad de México, una de las ciudades con mayor oferta artística del mundo.
0: Y en la música escucharemos a los primeros semifinalistas de México Canta y conoceremos parte de su trabajo sonoro. Cada canción nos enseña los estilos, influencias y propuestas de las nuevas generaciones de intérpretes y compositores mexicanos. Entonces, quédense con nosotros. La música cuenta historias y habla sobre raíces e identidad. Hoy vamos a conocer a 7 semifinalistas de México Canta 2 que viven en Estados Unidos, pero mantienen un vínculo fuerte con México a través de sus canciones.
1: En sus testimonios nos hablan de representar sus orígenes y el significado de ser parte de este concurso. Vamos a ver y escuchar la siguiente cápsula.
2: La música mexicana para mí es la mayor parte de mi identidad.
3: Creo que la música mexicana me hace como portar de una manera diferente. Tuve una pasión por la música que no podía ignorar.
4: Y ahorita me dedico a hacer música y trabajar en una bodega de cajas. Bueno, la música es todo para mí, más la música mexicana, que es la que más me gusta.
5: Y yo creo que es muy lindo el sentir esa unión a través de música.
6: Sí siento que en México es más, mucho más pasión que en Estados Unidos, como cantan ese tipo de género, la verdad.
7: Es una bendición de Dios que me dio el salud y la vida para poder cantar y para poder cantar con la gente.
6: Mi recuerdo musical más temprano yo creo que ha de haber sido con mi abuelo, tocando piano de chiquita, cantando al lado de él.
8: Pues de verdad, la razón por qué yo apliqué al concurso de México Canta fue por la presidenta y el mensaje que ella está tratando de transmitir a los jóvenes.
9: Estoy muy contenta y muy emocionada de poder estar en México Canta 2026.
5: Me llamo Grecia Marín, tengo 25 años, este es Perris, California.
10: Hola a todos, me llamo Joshua Soto, tengo 18 años y yo soy un base barítono.
11: Hola, mi nombre es Tiffany Galaviz, tengo 24 años, soy de Los Ángeles, California.
12: Mi nombre es Lisandro, tengo 21 años, vivo en Portland, Oregon.
13: Mi nombre es Rosalba Valdés, yo soy cantante mexico-estadounidense de Chicago.
14: Mi nombre es Daniel Ochoa, vivo la mayoría del año en Chicago.
15: Me llamo Miranda González, soy cantante, me encanta la música.

0: Las canciones que vamos a escuchar nos presentan a las nuevas generaciones de intérpretes y compositores mexicanos.
1: Abrimos con Miranda González, cantante y compositora semifinalista de México Canta 2. Su propuesta mezcla sonidos contemporáneos con una interpretación muy personal. Vamos a escuchar The Reset.
2: Buenos días, señora presidenta. Me llamo Miranda González, soy de Castle Rock, Colorado, y voy a cantar la canción The Reset.

0: Seguimos con Lisandro Espinosa, semifinalista que trae una propuesta inspirada en las emociones cotidianas y la música regional contemporánea. Esta es la canción Pena de la Buena.
1: Me llamo Lisandro, soy de Portland, Oregon, y les voy a cantar un pedacito de mi canción Pena de la Buena.

0: Cuando hablamos de seguridad, también tenemos que hablar de prevención. Es muy importante atender las causas que pueden generar violencia desde su origen y trabajar directamente en las comunidades, especialmente con niñas, niños y jóvenes.
1: Porque construir la paz no significa nada más reaccionar ante los problemas, sino generar oportunidades. La estrategia Atención a las Causas que Generan la Violencia busca acercar educación, cultura, deporte, salud, capacitación y programas sociales para fortalecer el desarrollo de las juventudes.
0: Y hay ejemplos concretos de cómo se está trabajando en los estados. En Morelos, por ejemplo, más de 86 mil niñas, niños, jóvenes y personas adultas participaron en 275 jornadas por la paz.
1: En estas jornadas hubo talleres para prevenir el acoso, actividades culturales, murales comunitarios y acciones para recuperar espacios públicos. Además, se visitaron hogares en 16 colonias para identificar necesidades y canalizar a jóvenes en situación de vulnerabilidad.
0: También se hicieron 8 ferias de paz para acercar trámites y servicios a la población. Y en materia de coordinación, Morelos cuenta con una mesa estatal de paz y 5 mesas regionales, que han tenido más de 2.700 reuniones y alcanzado 1.040 acuerdos en materia de seguridad.
1: Para las juventudes, se impulsan proyectos como la construcción de 5 bachilleratos nacionales Margarita Maza y 2 centros comunitarios México Imparable. Estos están en Cuernavaca y Cuautla, con espacios deportivos, culturales y de atención en salud mental.
0: Y en Guerrero el trabajo se concentra en la montaña alta y baja, donde se mantiene una intervención integral en 19 comunidades de los municipios de Chilapa de Álvarez, Olinalá, Atlixtac y Zapotitlán de las Tablas.
1: Ahí participan 20 dependencias para llevar servicios médicos y psicosociales, fortalecer la infraestructura educativa y de salud y apoyar el campo e impulsar proyectos productivos.
0: Además, se le da atención especial a las y los jóvenes con programas de capacitación, educación y formación para el trabajo, porque generar oportunidades también es una forma de construir paz.
1: Así, la estrategia de atención a las causas que generan la violencia busca que las comunidades tengan más herramientas para salir adelante y que las juventudes encuentren caminos de desarrollo, bienestar y tranquilidad.
0: Cuidar nuestros recursos naturales es cuidar la salud, la biodiversidad y el futuro de las comunidades. Por eso existe el Plan de Saneamiento de los ríos Atoyac, Tula y Lerma Santiago, una estrategia que busca recuperar estos ecosistemas.
1: Para entender cómo funciona este plan y cómo ayuda a la restauración ambiental, les traemos esta cápsula.
2: Durante décadas, muchos de los ríos más importantes de México dejaron de ser fuente de vida. 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
2: El río Atoyac, que recorre Tlaxcala y Puebla. El río Tula, que atraviesa el estado de Hidalgo. Y el sistema Lerma Santiago, uno de los más extensos de México, que cruza 6 entidades y abastece de agua a millones de personas. Juntos, estos ríos atraviesan cientos de kilómetros de territorio. Conectan ciudades, comunidades, industrias y zonas agrícolas. Recuperarlos es uno de los mayores desafíos ambientales de nuestro tiempo. Restaurar un río significa más que limpiar el agua. Significa recuperar ecosistemas, prevenir inundaciones, proteger la biodiversidad, mejorar la salud de las personas y devolver el espacio público a las comunidades. Por eso, el Gobierno de México impulsa una estrategia integral que actúa sobre toda la cuenca y no solo sobre el cauce del río. Una estrategia que articula infraestructura de saneamiento, restauración ambiental, inspección y vigilancia, ordenamiento territorial, política pública, participación comunitaria y coordinación entre los 3 órdenes de gobierno. Porque la restauración de estos ríos no se logrará en meses. Es una tarea de largo aliento que requiere ciencia, inversión, voluntad política y el compromiso de toda la sociedad. Restaurar nuestros ríos es restaurar la vida.
0: El sistema de alerta temprana es una herramienta que informa a la población sobre fenómenos naturales como huracanes, lluvias intensas, incendios o sismos, para que las personas podamos actuar con anticipación.
1: Vamos a conocer más de este sistema de la Comisión Nacional del Agua, que ayuda a evitar catástrofes y a reducir riesgos.
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1: Ahora vamos a conocer la música de otra semifinalista de México Canta, en su segunda edición. Ella es Grecia Marín, que trae una propuesta musical con gran sensibilidad interpretativa. Vamos a escuchar Te Pedí.
6: Buenos días a todos. Ah, claro que sí. Me llamo Grecia Marín, tengo 25 años, soy de Perris, California. Es un honor ser parte de México Canta, gracias por esta oportunidad. Y les voy a cantar un pedacito de Te Pedí.

0: También vamos a escuchar a Daniel Ochoa, cantante y compositor que combina influencias del regional mexicano con sonidos actuales. Esta canción es Dolor a Primera Vista.
1: Ya les va una canción que se llama Dolor a Primera Vista.

0: potente y no es por ser pesimista. Se llama dolor a primera vista. Gracias.
1: Y cerramos este bloque musical con Tiffany Galaviz, semifinalista que nos trae una interpretación con mucha personalidad y orgullo por sus raíces. Escuchemos Cosa Fina del País.
2: Buenos días a todos, mi nombre es Tiffany Galaviz, soy de Los Ángeles, California, y les voy a cantar mi canción que se llama Cosa Fina del País.

0: Merci.
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3: Ahora es momento de seguir con el talento de México Canta. Vamos a escuchar a Rosalba Valdés, semifinalista de este concurso, con una canción que se llama La Depre.
4: Buenos días, presidenta, ¿cómo está? Bien. Buenos días a todos, me llamo Rosalba Valdés, soy de Chicago, Illinois. Es un gran honor estar aquí y voy a cantar mi canción La Depre.

0: Seguimos con otra de las voces que forman parte de esta nueva generación de intérpretes. Él es Joshua Soto, semifinalista de México Canta, que nos presenta Terco Callejero.
1: Buenos días, secretaria de Cultura, y buenos días a todos ustedes. Me llamo Joshua Soto, soy de la ciudad de Nueva York, en el municipio del Bronx. Y con su permiso, presidenta, me gustaría cantarle un pedacito de mi canción Terco Callejero.

0: Matatena, Asociación de Cine para Niñas y Niños. Lisette, bienvenida a Hora Nacional.
1: Mucho gusto, buenas noches y muchísimas gracias por este espacio.
0: Gracias a ti por visitarnos.
2: Oye, platícanos un poquito de la Matatena. Hace ya muchos años se identificó una necesidad, pero ¿cómo se dieron cuenta que las infancias de México y las juventudes se podrían beneficiar de aprender un poquito sobre cómo se hace cine?
1: Pues mire, es una larga historia y fue algo fortuito y no. Acabamos de pasar 3 décadas y la semilla de todo el proyecto ha sido el Festival Internacional de Cine para Niños y No Tan Niños. El festival surge como una propuesta que continúa, donde nuestro trabajo ha sido el poder ofrecer una opción cinematográfica durante las vacaciones de verano. Que las niñas y los niños puedan ver un cine que no fácilmente llega a México. Empezamos primero con muy poquitos materiales y ahora pues es muy grato ver que la curaduría cada año pues es más vasta, que tenemos grandes materiales, largometrajes, cortos de ficción, animación, documentales, y también tenemos materiales realizados por niñas y niños. Entonces, la semilla del proyecto es el festival. Y 4 años después empezamos a diseñar y a implementar, no ha sido algo fácil, que era muy importante que las niñas y los niños participaran en el diseño de este proyecto, pero que participaran primero, que tuviéramos un jurado infantil, que creo que es fundamental,
0: claro,
1: en un festival. Y por otra parte también, nosotros seguimos creyendo a 30 años de distancia que si queremos impulsar que las niñas y los niños hagan cine y que conozcan sobre el lenguaje cinematográfico y colocar la semilla de cómo aquello que te imaginas le puedes dar vida a través del movimiento, pues las niñas y los niños también se merecen como un derecho cultural el poder ver, poder tener acceso a materiales cinematográficos, primero que apelen a su inteligencia, y que yo creo que lo que otorga el festival realmente es eso, ¿no? Una gran opción cinematográfica, porque hay unas grandes realizaciones, pero que también tienen un mensaje muy valioso. O sea, el cine te entretiene, pero el cine también es raíz y semilla.
0: Fomenta, refleja, es raíz, semilla, claro, así
1: totalmente.
0: Es.
2: Lisette, ¿cuáles son las redes de La Matatena para que la gente las pueda seguir?
1: www.lamatatena.org. Estamos en Facebook como La Matatena AC y en las redes nos encuentran en X y en Instagram, en La Matatena AC. En la página de La Matatena van a ver las programaciones, las sinopsis de qué van las películas, para qué edades están dirigidas. Tenemos largometrajes, pero también tenemos programaciones que nosotros les llamamos híbridas, que son, se exhibe corto de ficción, animación, documental, y que aparte esas programaciones, cuando hablamos de la niñez, pues es que hay, ahora sí que los niños de la primera infancia, son muchas miradas que a la hora de programar tienes que cuidar lo que va para los niños de primera infancia, y que eso es un gran reto, como para los niños que están entre los 7, 8, 9 años, o para los preadolescentes que llegan hasta los 13 años.
2: Pues sí, qué chamba, pero muchas felicidades y que toda la gente esté pendiente de la programación del festival.
0: Pues muchísimas gracias por acompañarnos aquí en La Hora Nacional, te lo agradecemos muchísimo y un placer que nos acompañen. Por favor, no se vayan.
1: Gracias.
2: La Ciudad de México tiene una riqueza cultural enorme. En la capital hay más de 170 museos, unos 300 teatros y muchos otros espacios importantes dedicados al cine y las artes.
0: Por eso en La Chilanguía les recomendamos lugares donde podemos escuchar nuevas historias, pasarla bien en familia y conocer distintas expresiones artísticas. Vamos a ver qué nos prepararon esta semana María Luisa Peralta y Orlando Abad.
3: Bienvenidas y bienvenidos a La Chilanguía. Si andas buscando plan para los próximos días en la Ciudad de México, aquí te compartimos algunas opciones culturales para todos los gustos.
4: ¿Y los de hoy, María Luisa, están?
5: Empezamos con música. El próximo 11 de agosto, la Orquesta de Cámara debutará en Casa Tlaxcala con un concierto gratis a las 6 de la tarde. La cita es en el centro, ahí en San Ildefonso número 40 en el Centro Histórico. Vayan en bici.
3: Oh, si lo tuyo es el teatro, no te puedes perder Django con la soga al cuello, una obra que con humor, música y títeres aborda temas como la depresión, la compasión y la amistad. Estará en temporada del 6 de agosto al 6 de septiembre en el Teatro Julio Castillo del Centro Cultural del Bosque, y acuérdense que los jueves está a 45 pesos.
5: También llega la temporada académica de la Escuela Nacional de Arte Teatral con montajes realizados por estudiantes de actuación y escenografía. Se trata de puestas en escena para la titulación de los estudiantes y la

0: Entrada es gratuita.
1: En el Teatro Salvador Novo puedes disfrutar menos Shakespeare y más Barney hasta el 22 de agosto.
0: Además, el foro Antonio López Mancera recibirá cuentos surrealistas para mujeres reales del 8 de agosto al 10 de septiembre con funciones a las 6 de la tarde.
1: Y para quienes aman a los Michis, abre el Museo del Gato el 8 de agosto en Paseo de la Reforma 87. Será una experiencia inmersiva con salas interactivas y realidad virtual para descubrir el mundo desde la perspectiva felina.
0: Hay tanto que aprenderles.
1: Pues ya lo sabes, la Ciudad de México siempre tiene una nueva historia que contar y un escenario por descubrir.
0: Esto fue La Chilanguía. Nos escuchamos la próxima semana con más recomendaciones para disfrutar nuestra bellísima, bellísima capital.
2: Hola, nosotros somos La Calandria. Vamos a tocar para ustedes el butaquito y estamos en La Hora Nacional.

0: Y así llegamos al final de la primera parte de este programa. Como hoy hablamos de las voces de México en la música, nos despedimos con una frase del escritor Octavio Paz. Pongan mucha atención. El mexicano no es una esencia, sino una historia.
1: Gracias por acompañarnos en La Hora Nacional con todas nuestras historias. Hoy le mandamos saludos a María Luisa Albores, Nancy Zúñiga, Alicia BFG, José Luis Hernández Álvarez y Gerardo Domínguez.
0: También a Blanca Estela Pérez Montaño y Elizabeth Martínez en la Ciudad de México, a las hermanas Pilar y Frances Zúñiga y para todas y todos los que nos siguen cada semana.
1: Si quieren estar en contacto con nosotros, nos encuentran en YouTube, Facebook, Instagram, TikTok, X y Spotify. Y apúntenle bien en el número 55-34-83-42-39.
0: Y si quieren, también nos pueden mandar un correo electrónico a la siguiente dirección, lahoranacional@segov.gov.mx.
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0: para Adela.
1: Oigan, qué bueno que siguen con nosotros aquí en La Hora Nacional. En esta segunda parte vamos a hablar mucho de salud y prevención.
2: El 27 de julio se conmemora el Día Mundial del Cáncer de Cabeza y Cuello. Esta es una fecha para generar conciencia sobre un grupo de enfermedades que pueden afectar zonas como la boca, la garganta, la laringe, la nariz y las glándulas salivales.
1: Sí, porque cada año miles de personas son diagnosticadas con estas enfermedades, pero la detección temprana puede cambiar completamente el pronóstico.
2: También conoceremos por qué el autocuidado de la salud es una herramienta importantísima para prevenir enfermedades y mejorar nuestra calidad de vida.
1: Tendremos nuestros flashazos del bienestar con información sobre la beca Rita Cetina.
2: Y cerraremos con teatro y música tradicional mexicana, así que por favor, quédense con nosotros.
1: El 27 de julio se conmemora el Día Mundial del Cáncer de Cabeza y Cuello. Estos tumores pueden aparecer en zonas como la boca, la lengua, la garganta, la laringe, la nariz y las glándulas salivales. Y uno de los factores más importantes para mejorar las posibilidades de tratamiento es tener un diagnóstico temprano.
2: Para conocer más sobre este tema, nuestro compañero Orlando Abad platicó con el doctor Salvador Gutiérrez Torres, coordinador de la Unidad Funcional de Tumores de Cabeza y Cuello del Instituto Nacional de Cancerología.
3: México lindo y querido, tenemos información de salud que todos y todas necesitamos conocer. Hoy hablaremos de una serie de enfermedades que pueden afectar a nuestra cabeza, a nuestro cuello, a nuestra garganta, a nuestra boca. Se trata del cáncer de cabeza y cuello. Vamos a hablar con alguien que sí sabe y sabe bien, el doctor Salvador Gutiérrez Torres, coordinador de la Unidad Funcional de Tumores de Cabeza y Cuello del Instituto Nacional de Cancerología. Bienvenido, doctor, ¿cómo está?
4: Muchas gracias, agradecido por la invitación de hablar de tumores de cabeza y cuello.
3: Cuéntenos.
4: Cuando hablamos de cáncer de cabeza y cuello, estamos hablando de un conjunto de tumores que pueden surgir en todo nuestro tracto aéreo y digestivo, tal como el cáncer de la cavidad oral, el cáncer de hipofaringe, laringe, orofaringe, incluso glándulas salivales y tiroides, entra dentro de este tipo de tumores. ¿Cómo se empieza a gestar o cuáles son los síntomas que da? Es bien importante que la población reconozca que son síntomas que pueden ser bastante inespecíficos. De pronto tenemos pacientes con una historia de dolor en la garganta, una úlcera a nivel de la encía o a nivel de la lengua o un abultamiento a nivel del cuello. Creo que lo más importante en este caso es reconocer que cuando estos síntomas aparecen y no se van en un marco, no sé, de 3 a 4 semanas, debe ser para nosotros un signo de alerta de que requerimos atención médica para darnos cuenta de qué realmente es este proceso. No estamos diciendo que solamente por tener dolor de la garganta, una úlcera que no cierra, un abultamiento en el cuello, se trate de cáncer,
3: pero
4: ¿no?
3: Pero por eso hay que acudir con los profesionales.
4: Correcto.
3: ¿Cuáles son los factores de riesgo que pueden ayudar a fomentar estas enfermedades? Quizá tomar, fumar.
4: Como bien lo mencionas, tabaquismo y consumo excesivo de alcohol son uno de los rectores en cuanto a los factores de riesgo en este tipo de tumores. Es importante mencionarlo. El hecho de decir factor de riesgo no quiere decir que vayas a tener este tipo de tumores. Simplemente se aumenta el riesgo de padecer este tipo de cáncer. Hay otro tipo de factores de riesgo. Por ejemplo, en el cáncer de orofaringe está bastante descrito el virus del papiloma humano, que todos conocemos como VPH, también relacionado a este tipo de tumores. Pero también existen algunas exposiciones laborales como uso de formaldehído, níquel, algunos solventes industriales, incluso el polvo de madera, que está relacionado con cáncer de la cavidad nasal, de los senos paranasales, entre otros. Todos estos factores de riesgo, identificarlos, recalcar, si cualquiera de estos síntomas persiste durante más de 3 a 4 semanas, una vez que buscamos al médico, tenemos que establecer el diagnóstico preciso. En ese momento, nosotros como personal médico vamos a solicitar una tomografía, una resonancia magnética, según sea el caso, y necesitamos biopsia para reconocer el perfil biológico de la enfermedad y saber cuál es el tratamiento más adecuado para el paciente. Hablando de tratamiento, ya en esta parte es importante señalar que en cáncer de cabeza y cuello no curamos una enfermedad. Tenemos que tratar a un paciente que tiene un trabajo, tiene una familia, tiene actividades diarias. Entonces, en cabeza y cuello hablamos de comer bien, respirar bien, hablar. Entonces, nos enfrentamos al reto de cuidar la función y la calidad de vida del paciente por los órganos que se involucran. Entonces, el tratamiento va a ser muy individualizado, puede comprender cirugía, puede comprender radioterapia, quimioterapia o la combinación de estas tres modalidades para ofrecer un buen resultado al paciente, insisto, no solamente en términos de curación y preservación del órgano, sino en calidad de vida.
3: Por último, doctor, si alguien se quedó con dudas, ¿a quién acudimos? ¿Dónde podemos encontrar información?
4: Vivimos en una época donde podemos encontrar información en muchos sitios de internet o en redes sociales incluso, pero siempre acudir con médicos especialistas que sean certificados, médicos de instituciones como el Instituto Nacional de Cancerología, que son personal especializado en el tratamiento de estas enfermedades, puede marcar la diferencia con respecto al diagnóstico y tratamiento adecuado de tumores de cabeza y cuello.
3: Busquemos, atendámonos con los profesionales y, doctor, muchísimas gracias por estar aquí, el doctor Salvador Gutiérrez Torres del Instituto Nacional de Cancerología.
4: Muchas gracias.
3: Continuamos en La Hora Nacional.
1: Cada 24 de julio se conmemora el Día Internacional del Autocuidado de la Salud. Una fecha que nos recuerda que hay que cuidar nuestra salud todos los días. Tener hábitos saludables, una alimentación equilibrada, cuidar nuestra salud mental, hacer actividad física y tener revisiones médicas son algunas de las cosas que pueden prevenir enfermedades.
2: Y para hablar sobre la importancia del autocuidado y cómo convertirlo en un hábito que sigamos todos los días, está con nosotros la doctora Leticia Asencio, psicóloga adscrita al Servicio de Cuidados Paliativos del Instituto Nacional de Cancerología. Doctora, bienvenida una vez más a La Hora Nacional.
0: Pues un gusto estar con ustedes nuevamente y con este tema tan relevante para todos. Aquí sí, todos debemos de cuidarnos en todos los sentidos.
1: ¿A qué nos referimos cuando hablamos de autocuidado de la salud? O sea, ¿qué significa realmente este concepto y por qué es tan importante, no importa en qué etapa de la vida estemos?
0: Justamente las dos palabras que componen el autocuidado es uno mismo, estar atento a nuestra salud física, ya lo decías tú, nuestra salud emocional, nuestra salud social, que también es muy importante y que a veces se nos olvida. Anteponemos la mayoría de nosotros a otras personas o a otras condiciones, como nuestro trabajo, nos olvidamos a veces de comer sanamente, comemos lo que podemos. No siempre sabemos manejar el estrés, que es algo que vivimos todos los días, e incluso nuestras propias emociones, a veces no sabemos ni reconocerlas. Y eso justamente llevó a que internacionalmente pudiera existir una fecha que nos recordara que también existimos. Tenemos que estar atentos a nosotros mismos, a lo que hacemos, a lo que no hacemos, a lo que nos hace falta y no esperar enfermarnos tanto física como emocionalmente.
1: Claro, no hay que cuidar de nuestra salud solo cuando ya no la tenemos.
2: Tendemos precisamente a poner todo lo demás antes que a nosotros mismos.
0: Creo que a veces es importante voltear a ver cómo nos sentimos. En ocasiones el cuerpo nos avisa que algo no está bien. Cuando a lo mejor tenemos algún malestar estomacal y nos tomamos una pastilla, pero ese malestar ya lleva semanas, a veces meses, y no le ponemos la atención que requeriría. Le damos prioridad a otras cosas. Sabemos que la vida está siempre acelerada y que vivimos en estrés constante, pero no nos detenemos ni siquiera para disfrutar el bocado de la comida. Deberíamos de disfrutarla, olerla, tener un espacio e incluso de convivencia con quien estamos comiendo, sea en la familia o sea con nuestros compañeros de trabajo.
1: Me interesa mucho que nos platique un poquito más del tema de la salud mental y el manejo de las emociones, porque al final son cosas que de repente solemos dejar hasta el final.
0: La mayoría de nosotros dejamos pasar las emociones, entonces todos esos malos momentos, todas esas cuestiones de enojo, de frustración, de desesperación, se van guardando hasta que finalmente se rompe ese frasco donde acumulamos las emociones y es ahí cuando presentamos ya cosas un poco más complejas como una depresión, como cuadros de ansiedad, como aislamiento social, si estoy cansada, si me veo a lo mejor ojerosa, si no he puesto atención incluso en cosas tan sencillas que resultaría algo que no deberíamos de estar tan atentos, pero es como el sueño. ¿Por qué traigo la ojera hasta acá abajo? Pues porque no he dormido bien. ¿Y por qué razón? Incluso tener algo que se llama higiene del sueño, donde nosotros no ponemos atención a eso, donde es que no tengamos pantallas en la habitación donde dormimos, verificar qué tipo de almohada necesito, si mi colchón está en buena condición para descansar, si no hay ruido, si la lámpara me da exactamente arriba cuando yo duermo, y donde incluso podemos complicar la situación llegando a requerir ya una atención mucho más especializada, tanto de atención psicológica como psiquiátrica.
1: La gente que nos está viendo y escuchando quisiera ponerse en contacto con usted para tener un poquito más de información o para resolverle alguna duda, ¿cómo la podemos encontrar?
0: Estoy en todas las redes sociales, me encuentran justo como Leti Asencio o Metamorfosis Vida y Muerte, que justo es un programa que habla de salud física y mental y que es importante darnos la oportunidad de que varios especialistas nos digan cómo cuidar nuestra salud integral, que a veces nos dedicamos solo a una y abandonamos lo demás.
1: Ah, pues buenísimo, que se pongan en contacto con usted y le agradecemos mucho haber regresado a la hora.
0: Muchísimas gracias, al contrario.
1: Es un gusto.
2: Muchas gracias y es un gusto estar con todos ustedes. Por favor, quédense con nosotros. Hoy está con nosotros La Calandria, un trío que viene de Jalapa, Veracruz y que está integrado por Raimundo Pavón, Alejandra Paniagua y Diego Huerta. Ellos tienen una propuesta que parte del son jarocho, pero con un poquito de jazz y música contemporánea.
1: Sí, y ahorita están presentando Ensamble de los Grandes Vientos, que es un concierto muy especial del que nos van a platicar hoy un poquito. Entonces, bienvenidos a la Hora Nacional, Raimundo, Alejandra, Diego. ¿Cómo están?
5: Hola, muchas gracias.
1: Platíquenos un poquito cómo nace La Calandria, porque pues sí viene del son jarocho, pero entendemos que cada uno de ustedes viene de trayectoria. Historias musicales muy distintas.
5: La Calandria nació en la ciudad de Jalapa. Esta ciudad es muy rica en muchas vertientes del arte, sobre todo en la música. Más en los últimos años está llena de música clásica, de jazz, de rock, de indie. Hay mucha escena. En el 2016, hace ya 10 años, nos tocó coincidir por la pasión y la música del son jarocho que le teníamos en ese momento más jóvenes, Rayo, y en ese momento Arancha Peláez, quien era también fundadora en ese momento del grupo, y fue un azar coincidir los tres. Fue nada más como por el gusto de tocar y así fue como fue evolucionando el grupo hasta el 2020 que entró Diego con nosotros.
2: Y bien, ahora platicarnos un poquito, y no quiero decirlo mal, del Ensamble de los Grandes Vientos. Me encanta eso. ¿Nos pueden contar un poco más de qué va? ¿Dónde lo van a presentar?
6: Sí, claro. Mira, nosotros somos un trío de son jarocho principalmente que ya empieza a hibridar en la música mexicana, como a ampliarse. Yo toco el guitarrón, él le toca el arpa y Ray toca la jarana. Desde aquí hemos partido y actualmente el Ensamble de los Grandes Vientos es un ensamble entre ensamble de cámara y ensamble también de alientos. Es un poco híbrido en ese aspecto. Es un cuarteto de cuerdas y un trío de alientos, y este concierto va a ser música de los discos que tenemos publicados.
2: Que son dos.
6: Son dos, exactamente. Es música de esos dos discos ampliada a este formato como semiorquestal y tiene como todo un color mucho mayor.
2: Y ahorita que hablas de colores, como que se preocupa mucho también por cómo se ve, ¿no? No es nada más la cuestión musical. Hoy, para las personas que nos puedan ver por televisión, vienen vestidos muy elegantemente. Las fotos que he visto en internet también son muy bonitas. Las fotos que están usando para promover este concierto, todo súper cuidado. Me gustó mucho. ¿Nos pueden hablar un poquito más de esta parte visual?
7: Mira, desde que comenzamos el grupo, nosotros viniendo de Veracruz y con toda la ropa que existe en la región, en realidad era que nosotros nos identificábamos. Casi siempre empiezas a tener un grupo de son jarocho y en corto todos con guayabera, pantalón beige, zapato boleado negro, ¿no?
2: Palacatito rojo.
5: Espalda, blusa, claro, ¿no?
7: Exacto. Ajá. Yo creo que poco a poco, así como fue creciendo el proyecto y nosotros también, como que fuimos encontrando nuestra identidad.
1: Denos rápidamente sus redes sociales y cuéntenos cuándo van a presentar el Ensamble de los Grandes Vientos.
7: Nuestras redes sociales son La Calandria MX, así nos pueden encontrar en TikTok, Instagram, Facebook. En YouTube nos pueden encontrar como La Calandria Son Jarocho. Y nos vamos a estar presentando el sábado 8 de agosto en el Teatro de la Ciudad de Esperanza Iris a las 7 de la noche.
1: ¡Uy, qué emoción!
2: Sí, sí, qué increíble, qué padre. Pues muchas felicidades, porque sí, a fin de cuentas creo que México es eso, ¿no? Como una mezcla de cosas que a lo mejor si nos las pusieran en papel diríamos, no estoy tan seguro. Y ya que las pruebas o las escuchas o las ves, dices, claro. Y eso es México, precisamente. Muchas felicidades. Está muy bonito lo que están haciendo.
5: Muchas gracias.
6: Gracias.
2: Y nos vemos en el Teatro de la Ciudad.
6: Sí, sí, así es.
2: 8 de agosto.
6: 8 de agosto.
2: Sí, muy bien. Bueno, y nosotros seguimos viendo y escuchando aquí en La Hora Nacional. No se vayan, por favor.
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10: ¡Comenzamos!
2: Las adaptaciones teatrales de historias clásicas siguen ganándose al público y sobre todo cuando combinan grandes actuaciones, música y una narrativa que puede conectar con nuevas generaciones.
1: Sí, ese es justo el caso de Carrie, que es una obra que se basa en la increíble novela de Stephen King, que lleva al escenario una historia durísima, que está muy marcada por la discriminación, el acoso escolar y las consecuencias de la intolerancia, que en este caso son muy extremas. Hoy nos acompaña Samantha Salgado para platicar un poquito sobre esta historia. Samantha, bienvenida a la Hora Nacional.
0: Hola, ¿qué tal? Muy feliz de estar aquí. Muchas gracias por la invitación.
1: ¿Cómo fue que se les ocurrió llevar una novela de terror a una presentación teatral?
0: Yo creo que tiene mucho material dramático para llevarlo al teatro. Y en los 80s, en Broadway, surge este musical. Y la verdad es que para esa década era muy fuerte el tema, porque todos los que conocen Carrie saben que habla de temas muy actuales, pero que siguen siendo fuertes, como es la violencia, el acoso, el bullying, y aparte de todo, la madre. Carrie es hija de una fanática religiosa. Entonces también es obligada a entrar en este universo de la religiosidad a partir de la madre, creando también una violencia, ejerciendo violencia en ella. Creo que la novela de Carrie es compleja, sí, pero tiene muchísimo material dramático que se puede llevar al teatro y que funciona, y que la música es una gloria.
2: Fíjate, dices, en aquella época, en los 80, era complicado. Yo creo que desde los 70, cuando se publica la novela y toda la película,
0: sí,
2: etcétera, etcétera,
0: sí,
2: hasta la fecha son cosas que desgraciadamente siguen vigentes,
0: sí,
2: y siguen siendo fuertísimas.
1: Por ejemplo, hay una cosa en la relación con la mamá en la que no hay ningún tipo de información que le transmite la mamá sobre lo que va a pasar en su propio cuerpo cuando llegue la pubertad.
0: Sí.
1: Y esto es un momento crítico de la novela.
2: Perdón, ¿qué es el papel que tú interpretas?
0: Sí, la mamá. Margaret White es el que interpreta.
2: La mamá de Carrie.
0: La mamá de Carrie.
1: Y desafortunadamente, eso es una cosa que vemos el día de hoy. Muchas mujeres no entienden muy bien qué pasa en sus cuerpos.
0: Todavía hay mucha represión sexual y eso siempre lleva a complejidades y siempre lleva a tragedias.
1: Oye, ¿cómo logras la maldad?
0: Ha sido un trabajo bien complejo porque obviamente en el cine hay muchos recursos que ayudan, pero acá en el teatro no tenemos la repetición y hay que crear el carácter de esta mujer, el carácter en este fanatismo, en esta cosa descolocada que obviamente vulnera a Carrie y la relación que tiene con ella, ¿no? Y es una relación muy fuerte y mucha presión la que ejerce el personaje de Margaret White hacia Carrie, pero tiene momentos muy sublimes que no tiene la película, por ejemplo, en la relación con Carrie en específico. Y eso es algo que me gusta muchísimo porque el personaje en algún momento, aunque luego pasan las tragedias que ya sabemos, pero en algún momento de la obra hay esta fragilidad de Margaret con Carrie. Eso me encanta porque entonces muestra una parte muy humana de ella.
1: ¿Cómo, dónde y hasta cuándo podemos ver la obra?
0: Bueno, a partir del 11 de julio al 29 de agosto en el Foro y Legendario.
2: El legendario Foro Shakespeare,
0: Foro
2: claro,
0: Shakespeare.
2: Por supuesto.
0: Ahí vamos a estar, por favor, me encantaría verlos por ahí. Créanme que es una obra bastante actual, bastante vigente. Y la música, porque bueno, estamos hablando de que esto es un musical.
2: Además,
0: es una belleza la música. Tiene momentos muy, muy gloriosos en cuestión musical.
2: Samantha, rapidísimo, redes sociales tuyas y de la obra.
0: A Carrie, el musical MX. Carrie, el musical Umbral. Y mis redes son Sam Salgado MTZ y ya, en Instagram.
2: Perfecto.
1: Súper.
2: Muy bien, pues muchísimas gracias, Samantha.
0: Ay,
2: qué
0: gracias.
2: Gusto y qué honor tenerte por acá en la Hora Nacional.
0: Muchísimas gracias a todos ustedes y pues los esperamos en Carrie. No se la pierdan.
2: No se la pierdan y no se pierdan lo que falta aquí en la Hora Nacional porque se va a poner bien de rechupete.
10: 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Comenzamos.
1: Hoy vamos a platicar un poquito sobre un festival de teatro que se llama El Encuentro, pero sobre todo de una de las obras que forman parte de este festival, que se llama Al Aire.
2: Y para conocer más sobre esta producción, tenemos hoy con nosotros a parte del equipo que hace Al Aire. Diego, Alejandro, bienvenidos a la Hora Nacional.
11: ¿Qué tal? Muchas gracias.
12: Gracias, un gusto estar aquí con ustedes.
1: Y nos encantaría que nos empezaran platicando un poquito sobre la obra, de qué trata, cómo se organiza. ¿Quién la dirige?
11: Yo soy el director, también el de la idea original. Al Aire es una obra de teatro de improvisación. Esto quiere decir que nadie de nosotros tenemos ni personajes, ni guiones, ni una historia que nos dé sustento. Entonces estamos creando esta historia frente al público y frente a nosotros mismos también. Es una historia que habla sobre un locutor de radio que empieza a recibir llamadas de su auditorio y estas llamadas de pronto se ponen un poquito raras, un poquito densas. Y eso hace que el locutor tenga que reaccionar manteniendo tanto su persona pública. Y ya saliendo del aire ya puede empezar a decir qué está pasando aquí, cómo se me está cayendo el mundo, cómo controlo esto, hasta que toma una decisión final de si va a continuar o de plano deja ya de ser conductor de ese programa. La primera llamada tiene que ser normalita, para poner un cotidiano, digamos.
13: Una complacencia. Canción,
11: exactamente. Claro. La segunda viene a cambiar un poco el mood de todo esto, porque quien está hablando ya está un tanto enojado, puede ser por alguna cosa que le pasó en el día o por algo que no le gustó del programa, qué sé yo, eso, ahí es donde está el reto, ¿no? Ahí es donde está la improvisación. Después le vamos metiendo todavía más jiribilla al asunto y entonces ya las llamadas empiezan a ser un poco, pues incluso llegan a amedrentar a quien está conduciendo este programa. A tal grado que la última llamada es una cosa trágica, totalmente trágica.
14: Nuestro elenco está formado por actrices y actores que tienen la formación técnica para llevar el teatro de improvisación. Son artistas que ya tienen una experiencia, artistas que ya saben cómo manejar este tipo de improvisaciones de manera efectiva.
1: ¿Y cómo son las indicaciones que le dan al público? O sea, así como de necesitamos a alguien para la primera llamada. ¿Le explican un poquito cómo va a ser o cómo son? Qué interesante todo esto. Tengo que hacer preguntas.
14: Más bien se desarrolla a partir de los estímulos que el público asistente a la obra se nos da. Y a partir de ahí los actores y las actrices es que hacen, ahora sí ejecutan las llamadas.
11: Sí, el público no participa de manera activa en la obra.
1: Ah, ok.
11: Si no, no subimos a alguien del público al escenario, sino que a ellos les pedimos ciertos detonadores. Pues ya sea para el nombre de las canciones, por ejemplo, o para los productos que se anuncian como comerciales, o incluso para, podría llegar a ser, cómo se va a desarrollar cierta llamada.
1: ¿Tú eres el locutor, Alejandro?
14: No, a veces puedo llegar a hacerlo.
1: Ah, ¿se turnan?
14: Sí. No está establecido ni siquiera
11: quién va a hacer. Está.
14: A veces nos echamos un volado y a quien le toque.
11: Es correcto.
1: Oigan, ¿y esta obra forma parte de un ciclo de teatro, como de un festival?
11: De un festival, El Encuentro, que se llama, que va a ser del 7 al 9 de agosto en el Foro Shakespeare.
14: No, al aire se presenta el domingo 9 de agosto a la 1 de la tarde.
13: Oigan, son tan amables, por favor, de darnos redes sociales de la obra y si de casualidad tienen por ahí las del festival también, pues los agradeceríamos mucho.
11: Claro que sí, de la obra estamos como Al Aire Teatro en Instagram y del festival está como Quebrando Piñatas Producciones.
1: Excelente nombre.
13: Muy bien, 7 al 9 de agosto.
11: 7 al 9 de agosto el festival, al aire estamos el 9 de agosto a la 1 de la tarde.
13: Se los agradecemos
11: gracias,
13: mucho.
11: Gracias, hombre, gracias.
14: A ustedes muchísimas gracias y un saludo a la audiencia.
1: Ya saben, tienen poquito tiempo para verla, pero vayan al teatro, por favor, y quédense como siempre aquí con nosotros en la Hora Nacional.
15: Somos La Calandria y vamos a interpretar El Cascabel. Estamos en la Hora Nacional.

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1: Y así llegamos al final de este programa. Hoy recordamos que la salud empieza con la prevención y que el bienestar también se construye con pequeños hábitos diarios.
2: Muchísimas gracias por acompañarnos en la Hora Nacional. Que tengan una muy bonita noche y una excelente semana.
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0: 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Radio. Los pantalones de mezclilla son un clásico, pero no todos te ofrecen la misma calidad. Hoy te revelamos cuáles de los 30 modelos que analizamos son realmente los más duraderos.
2: Quédate en Revista del Consumidor Radio.
4: Revista del Consumidor.
2: ¿Sabes cómo surgió la mezclilla? Este tejido, conocido mundialmente como denim, toma su nombre de una ciudad al sur de Francia llamada Nimes, donde comenzó a fabricarse en el siglo XVI. Tradicionalmente, la mezclilla se fabrica con algodón tejido de sarga, que le da esas clásicas líneas diagonales y gran durabilidad.
0: Por eso, durante el siglo XIX, estos pantalones se popularizaron entre mineros y obreros que realizaban trabajos pesados. Con el tiempo, dejaron atrás las minas para conquistar la cultura popular.
2: Y aunque hoy forma parte de la moda cotidiana, en años recientes, la industria textil ha buscado producir la mezclilla de manera más sostenible mediante tecnologías que reducen el consumo de agua, utilizan fibras recicladas y emplean procesos menos contaminantes. Gracias a ello, continúa siendo una prenda básica que ha acompañado a distintas generaciones durante más de un siglo.
0: Por eso el Laboratorio Nacional de Protección al Consumidor analizó su calidad, resistencia y durabilidad.
5: Hola, ¿qué tal? Soy el ingeniero Luis Armando Juárez Mendoza, del área textil del Laboratorio Nacional de Protección al Consumidor, donde realizamos un estudio de calidad de pantalones de mezclilla para caballero. En esta ocasión analizamos 12 marcas con 30 modelos, de los cuales 13 son en 100% algodón y los 17 restantes fueron en mezcla de algodón con poliéster y elastano. Se realizaron los siguientes ensayos: información al consumidor, acabados, determinación de la masa por unidad de área, resistencia a la tracción, resistencia al rasgado, cambio dimensional, la determinación del torque y elasticidad o deformación del pantalón. ¿Pero qué les parece si vamos a ver los resultados de este estudio de calidad de pantalones de mezclilla?
2: Todos los modelos analizados cumplen con su información comercial, con su declaración de fibras y con su prueba de acabados. En el caso de los pantalones de tela 100% algodón,
0: en la prueba de durabilidad, un modelo de la marca Silver Plate calificó con excelencia.
2: Los 5 modelos que se encogieron ligeramente después de 3 ciclos de lavado son Cimarrón Jeans, Furor, Oji y 2 de Silver Plate. Ahora continuamos con los resultados para los 17 modelos fabricados con tela a base de mezcla de fibras. Al igual que en la categoría anterior, todos los modelos cumplen con su información comercial, con su declaración de fibras y obtuvieron una calificación de excelencia en la prueba de acabados.
0: En las pruebas de resistencia, 3 modelos destacaron como los más duraderos del análisis, uno de la marca Levi's y 2 de Oggi.
2: Un modelo de la marca Lee y otro de Oggi se encogieron ligeramente.
0: Respecto a la talla, estos modelos resultaron ser un poco más grandes de lo que indican en la etiqueta. 3 de la marca Oggi, 1 de Member's Mark, 1 de Furor, 1 de Big John y 1 de Silver Plate. Antes de comprar un pantalón de mezclilla, toma en cuenta las siguientes recomendaciones.
5: Es muy importante que al comprar un pantalón, tú lo laves, ya que todas las prendas, inclusive los pantalones de mezclilla, son lavados con colorantes. Estos colorantes llevan químicos que aún así, si la empresa no hace un lavado correcto, se van a quedar impregnados y cuando te lo pongas o coloques, ya que este producto va directamente a la piel, puede llegar a irritar. La diferencia en tallas que pueden presentar los diferentes tipos o cortes de los pantalones es precisamente debido a eso, al corte que cada diseñador de la marca presenta. Pero algo muy importante que debe respetar es la cintura. En la etiqueta te informa esa talla. Y el largo, hay algunos pantalones que tú vas a encontrar 34x32. El primer número te indica la talla, que es el contorno de la cintura, y el segundo número te indica la longitud del costado de la pierna. Si la mezclilla de tu pantalón es más gruesa o delgada, no es un indicativo de que va a resistir más o menos. Eso va a depender del gusto de la persona, pero el pantalón de mezclilla te va a ofrecer más resistencia si viene acompañado con poliéster, pero va a ser cuestión de gusto. Si quieren tener mayor información sobre el estudio de calidad de pantalones de mezclilla para caballero, consulten la revista del consumidor, ya sea impresa o digital.
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Ahora subimos los decibeles para hablar de vanguardia pura. Charlie XCX encabeza la lista de tendencias globales en la última semana con su tema Camera, sencillo principal de su aclamado proyecto Music Fashion Film. En la letra, Charlie reflexiona sobre la obsesión de la sociedad moderna con la imagen pública, el escrutinio mediático de la fama y la eterna presencia de los reflectores sobre la vida personal, todo envuelto en una producción futurista e impecable que acompaña un video coprotagonizado por el actor francés Vincent Cassel.

Llegó el turno de una de las agrupaciones femeninas de R&B y pop más aclamadas de la Gran Bretaña. El trío Flow vuelve a capturar la atención en la última semana tras presentar en exclusiva, a través de Vivo Studios, una espectacular sesión live de su sencillo Therapy at the Club. Esta interpretación en directo le da un nuevo brillo a este himno de desahogo y liberación, cuya letra trata sobre sanar un desamor o una mala relación en la pista de baile rodeada de buenas amigas. Nos entrega una vibra renovada con un mensaje de autocuidado y sororidad.

Y cerramos esta entrega con un auténtico terremoto. Cat's Eye ha revolucionado las redes en la última semana con su explosivo tema pop titulado Animal. Su temática gira en torno a despertar el instinto primario, adueñarse de la noche y mostrar una actitud salvaje e imparable sin disculparse con nadie. Además, el videoclip generó conversación global tras incluir el regreso de Demi Moore a las pantallas musicales después de casi 30 años.

0: gigantescas que resumen la diversidad y la energía del pop internacional durante la última semana. Recuerda que la mejor música de todo el planeta la escuchas aquí en los 40 Global Show. Soy Pepe Nuño desde Guadalajara, México. Muchas gracias por estar del otro lado y nos escuchamos en el próximo recorrido mundial.
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0: Oigan, mucha atención si son fans de Take My Ride, porque todo indica que está a punto de arrancar una nueva etapa en su carrera. Durante los últimos días, la cantante canadiense comenzó a hacer movimientos muy curiosos en redes sociales. Cambió sus fotos de perfil, publicó imágenes con una estética completamente diferente y compartió un mensaje bastante misterioso que decía:
1: "Material, Chicago.
0: Nos vemos pronto." Y ya saben cómo son los fans, no dejaron pasar ni 5 minutos antes de empezar a investigar. Muchos creen que estas publicaciones son el inicio de la promoción de su cuarto álbum de estudio, que incluso ya le pusieron nombre de manera extraoficial, TM4. Lo interesante es que todo esto coincide con sus próximas presentaciones en dos festivales muy importantes, Oceaga en Montreal y Lollapalooza en Chicago. Por eso hay quienes piensan que podría aprovechar alguno de esos escenarios para presentar una canción nueva o incluso anunciar oficialmente el disco. Recordemos que Tate viene de vivir uno de los mejores momentos de su carrera. Canciones como Greedy, Excess y más recientemente Sports Car la consolidaron como una de las artistas pop más importantes de la nueva generación, y prácticamente cualquier cosa que publica se vuelve tendencia en cuestión de minutos. Por ahora no hay confirmación oficial, pero todo apunta a que estamos a muy poco de conocer música nueva. Así que si ves el nombre de Take My Ride por todos lados durante esta semana, bueno, ya sabes por qué es. Continuamos con más en los 40 Global Show.
2: Hey, ¿qué

0: Este verano sigue siendo una auténtica locura para la música porque prácticamente cada semana hay lanzamientos importantes. Por ejemplo, Jennie, integrante de Blackpink, acaba de presentar Less Than a Lover, una canción donde muestra un lado mucho más íntimo y experimental. El sencillo ya está generando muy buenos comentarios entre sus seguidores, quienes aseguran que demuestra la evolución artística que ha tenido en sus proyectos como solista. Otra que sorprendió fue Charlie XCX, quien estrenó Camera, un tema con guitarras, mucha energía y un video bastante cinematográfico. Después del enorme impacto que tuvo su era Brad, muchos tenían curiosidad por saber cuál sería el siguiente paso de la cantante, y todo indica que seguirá explorando nuevos sonidos sin perder su esencia. Pero quizá la colaboración más inesperada es la de Martin Garrix con U2. Sí, lo escucharon bien. Uno de los DJs más importantes del mundo trabajando junto a una de las bandas más legendarias del rock. La canción se llama Fireflies. Ya sonó durante el Tomorrowland y mezcla la energía electrónica de Garrix con la voz inconfundible de Bono. Es una colaboración que nadie veía venir, pero que ya está llamando muchísimo la atención, ¿eh? Así que si estabas buscando música nueva para actualizar tu playlist, estos tres lanzamientos definitivamente tienen que estar en tu radar. Y lo mejor es que apenas estamos a mitad del verano, así que todavía faltan varios estrenos importantes antes de que termine la temporada. Nosotros continuamos con más en los 40 Global Show.
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días desde Chile para el mundo. Les habla Martina Orrego a través de las distintas emisoras de los 40 en un nuevo Global Show. ¿Qué te traemos hoy? Algunas recomendaciones musicales que debes conocer justamente desde nuestro país, desde Chile. Los 40 Global Show. Vamos a comenzar con pop femenino, porque la primera en la lista que te recomendamos es Shirel. Ella comenzó hace 10 años en la música cuando participó en el programa The Voice Chile. Y si bien no ganó, continuó persiguiendo su sueño y lo logró no solo cantando. El año pasado se llevó un Latin Grammy al ser la compositora de La Torre del artista René, que se llevó el galardón a Mejor Canción Rock. Y de paso, fue elegida por la FIFA para cantar el tema oficial de la Copa Mundial Masculina Sub-20, El alma en la cancha. Este 2026, la cantante nos dejó un nuevo álbum llamado Candado, donde nos muestra una faceta muy personal sobre cómo es vivir tus 20 a través de letras que no solamente cuestionan relaciones, sino que también problemáticas personales. Y su sonido está muy ligado al pop de los 2000. Con influencias de Madonna, Avril Lavigne, Mitchell Brandt y muchas más. Así que si aún no la conoces, esta es Shirel y te la presentamos con Rara, acá en 40 Global Show desde Chile.

0: que en el último tiempo ha causado sensación por acá son los chicos de Amigo de Artistas. Son dos, Diego y Vicente, que se conocen desde niños, pero el tiempo los llevó a la música, improvisando algunas canciones en pequeños encuentros con familias, cercanos, hasta que otro amigo los comenzó a grabar y a subir esos videos a TikTok. Fue cosa de tiempo para que agarraran vuelo y comenzaran en serio su carrera, siendo Argentina uno de los países vecinos donde más suenan por estos días. De hecho, este año estuvieron en la versión trasandina y nacional también acá en Chile de Lollapalooza. Su música va por el lado de la cumbia, con algo de reggae y de pop, aunque sus influencias musicales son bien variadas según lo que nos han contado en diversas entrevistas. Y por lo mismo, probablemente aún tengan mucho más por mostrarnos musicalmente. Y acá se los vamos a presentar con una canción junto al argentino Lauta. Es Amigo de Artistas con Puñaladas para 40 Global Show desde Chile.
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Una de nuestras joyas musicales nacionales del momento es Kid Voodoo. Este artista se ha ganado el corazón de Chile y de varios otros lugares del mundo, no solo con su música, sino que además con su forma de ser, conectado con distintas generaciones. Su éxito ha sido tal en los últimos años que ya ha pasado por el Festival Internacional de Viña del Mar, por Lollapalooza Chile e incluso tiene el récord en nuestro país de haber hecho 12 Movistar Arena en un mismo año. Y además, a la fecha, ha colaborado con artistas de la talla de Los Bunkers y Pablo Alborán. Sobre su estilo musical, la verdad es que se mueve por varios. Si bien su fuerte durante bastante tiempo fue la música urbana, nunca dejó de lado lo que era su relación con el rock. Para que te lo anotes, Kid Voodoo es también parte de un grupo llamado Resonancia Etérea. Y ojo, que también coquetea bastante con el pop desde un sonido más romántico. Su más reciente material es Euforia, lanzado en mayo de este año, y ya prepara para diciembre su primera presentación en un estadio acá en Chile. Nos despedimos entonces con estas recomendaciones chilenas y de la mano de Kid Voodoo y su colaboración con Los Bunkers. Esto es Debo Aterrizar. Te lo presentamos a través de 40 Global Show para los 40. Para

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Esto es Los 40 Classic en Los 40 Global Show. Te invito a que juntos abordemos un vuelo imaginario. Tres escalas, tres países que en distintos momentos lograron lo mismo: poner al mundo entero a cantar en español. Primera escala, Guadalajara, México. Abróchense los cinturones que despegamos.

Uy, esa es Oye Mi Amor de Maná. Primera escala de este vuelo, Guadalajara, México. La canción se estrenó en 1992 como sencillo principal del álbum Donde Jugarán los Niños, el disco que catapultó a Maná al estrellato internacional y que se mantuvo, escucha bien, 97 semanas en la lista Billboard de discos más vendidos de Latinoamérica. La canción la escribió Fer Olvera y Alex González, y según ellos mismos han contado que nació como un himno directo al rechazo amoroso, la historia de un hombre enamorado de una mujer que ya tiene pareja. ¿Te suena particular? Su alcance ha sido tan grande que ha tenido versiones en reggae y en formato unplugged hechas por la propia banda. Y te cuento, apenas hace unas semanas Maná la interpretó en la inauguración del Mundial de Fútbol en el Estadio Ciudad de México ante una audiencia global de miles de millones de personas. Fue una locura. Incluso, Dua Lipa la cantó junto a Fer en su concierto igual en la CDMX, demostrando que 33 años después sigue conquistando nuevas generaciones. Maná, con más de 50 millones de discos vendidos en el mundo, dejó claro que desde Guadalajara se podía llegar a cualquier parte sin traducir ni una sola línea. Pero bueno, este vuelo sigue. Cruzamos el Atlántico, rumbo a nuestra segunda escala.

0: Macarena de los del Río, según Escala, Sevilla, España. Y curiosamente, el verso que le dio nombre a la canción no nació ahí, sino en una fiesta en Caracas, Venezuela. Cuando Antonio Romero y Rafael Ruiz improvisaron una frase al ver bailar a Diana Patricia Cubillán.
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0: Esa chispa cruzó el océano y ya, en Sevilla, se convirtió en uno de los himnos más grandes de la historia. Se lanzó originalmente en 1993, apenas un año después de Oye Mi Amor, pero fue el remix de los Bayside Boys en 1995 el que la catapultó a la fama mundial. El 3 de agosto de 1996 llegó al número 1 del Billboard Hot 100 de Estados Unidos y ahí se quedó durante 14 semanas consecutivas. ¡Qué locura! La segunda racha más larga en la historia del chart

Mariah Carey junto a Boyz II Men, One Sweet Day. Fue una de apenas 7 canciones en un idioma distinto al inglés en liderar ese chart y llegó al número 1 en más de 30 países. Incluso apareció en la campaña de reelección de Bill Clinton. A diferencia de Maná, que conquistó con rock cantado en español, Macarena conquistó con un baile. No hacía falta entender la letra para hacer la coreografía. Y ahora de Guadalajara a Sevilla, este vuelo va sumando países y le va enseñando al mundo distintas formas de rendirse ante la música en español. Pero antes de aterrizar en su destino final, todavía queda una última escala. San Juan, Puerto Rico, con un artista que dio el salto que nadie había dado. Cantar ya directamente en inglés y seguir sonando en español al mismo tiempo. Así que abróchense el cinturón una vez más porque estamos por...

1999. Me despido. Yo soy Alex Cámara desde México. Nos escuchamos hasta la próxima. Esto fue Los 40 Classic. Solo tus números uno en Los 40 Global Show. Adiós.

0: así como llegamos al final de esta edición de los 40 Global Show, edición especial 2026, que ha sido un gusto acompañarte. Soy Paulina Valerio y la verdad que en este recorrido por la música, las historias y también las tendencias que están dando la vuelta al mundo, lo hemos pasado increíble. Hoy conocimos más sobre la vida de Ricky Martin, descubrimos lo más viral de las redes y repasamos las películas y series que están conquistando al público. Así que muchas gracias por acompañarnos. Recuerda que la próxima semana tenemos una nueva cita con más música, nuevas historias y todo lo que está marcando el pulso del entretenimiento a nivel global. Hasta entonces, sigue disfrutando de la mejor música. Esto fue Los 40 Global Show. Nos escuchamos muy pronto.
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0: Acabas de escuchar los 40 Global Show en esta versión de vacaciones, versión veraniega. Bienvenidos al mes de agosto. Hoy es lunes 3, oficialmente estamos en el mes número 8 del 2026 y ya oficialmente comienza, al menos para mí, la cuenta regresiva de las fechas más divertidas, las más bonitas, las que la mayoría disfruta. ¿Qué es Día de Muertos? Bueno, el 15 de septiembre, más puentes vacacionales, que si la Navidad, que si... ¡Ay, qué rico! ¿Ya estás preparado? ¿Estás lista? ¿Estás mentalizado para ya empezar a sentir las vibes de que se acaba el 2026? ¡Qué fuerte, ¿no? Oye, pero ¿sabes qué? Lo que está a punto de empezar son horas y horas de música continua y también de chismecito y de aviso parroquial y de pura cosa buena. Yo soy Arroba Lucero Gama y a partir de este momento me desvelo contigo en los 40.
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0: Más música a través de los 40, la radio de los conciertos. Oye, sabemos que durante su residencia en México, Harry Styles se ha dado la oportunidad de visitar restaurantes, cafeterías, de recorrer las calles de ciertas colonias populares en la CDMX, pero como que esa tendencia de que los artistas salgan a conocer, a recorrer las calles donde van a dar conciertos, como que se está volviendo tendencia, porque también pasó en Canadá con Ariana Grande, que está justo haciendo una gira por allá. Y hubo algunos afortunados que a pocos metros del lugar donde va a ser el concierto, o donde fue el concierto, mejor dicho, tuvieron la fortuna de toparse a Ariana Grande. Varias personas subieron sus fotos, sus videos a redes sociales, se han vuelto virales. Y la neta es que yo creo que tú obviamente sabes quién es tu artista favorito, tu amor platónico, o sea, lo tienes muy claro. Pero en realidad nunca sabes cómo vas a reaccionar cuando la vida te ponga la oportunidad de que de forma inesperada estés cerca de él o de ella. O sea, ¿qué harías si te toparas a tu artista favorito? ¿Y quién sería esa persona que te gustaría de manera espontánea toparte en la calle? Déjamelo saber en comentarios, por favor. Estoy en Instagram, @lucerogama. Y ahora nosotros continuamos con más música en los 40, la radio de los conciertos.
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1: Son las 3:53.

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0: Este fin de semana fue el primero de Spider-Man en las pantallas grandes. Esta película, que la neta ha sido pues muy comentada en redes sociales, no puedo hablar porque no la he visto, pero lo poco que he visto en redes sociales es de verdad, muy deseable. O sea, tengo muchas ganas de ir al cine a ver esta película, obviamente con unas buenas palomitas, unos nachos con doble queso y así, pero ahí te va. Yo te recomiendo de que antes nos vayamos al cine, veamos todo el contenido que arroba de Estreno MX ha preparado para nosotros. Lo tienes disponible en redes sociales, también el podcast en Spotify y, por supuesto, escucha de Estreno los viernes y sábados a las 3 de la tarde en voz de Javier Ibarreche y Gaby Camp. Chécate los especiales que han hecho con el cast de Spider-Man Un Nuevo Día antes de ver la película para que vayas con más contexto y con más emoción. Ahora sí que listo a disfrutar de esta aventura que la neta dicen que es una joya y es de las mejores hablando en la historia de Spider-Man. Pero bueno, aquí te dejo la invitación. Nosotros continuamos con más música. 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

0: Lucero Gama, escucha en los 40 la radio de los conciertos. Oye, yo no sé si te enteraste qué fue lo que hizo Fred Again, este DJ y productor junto con Latin Mafia, que, bueno, hicieron como... Bueno, yo nunca lo había visto, se me hizo algo demasiado creativo, algo muy loco que quisiera volver a ver, no nada más con ellos, sino con otros artistas. Resulta que, si no estoy mal, era una cafetería que está en Chapultepec. La acondicionaron para hacer un álbum. La adaptaron para en ese momento y en tiempo real hacer un álbum, pero lo estaban también transmitiendo a través de redes sociales. Entonces la gente evidentemente era parte, de una u otra forma era testigo de este acontecimiento. Pero este gran proyecto no quedó ahí. Ellos publicaron que este álbum iba a ser presentado en un concierto al día siguiente en el Palacio de los Deportes. Lo más, yo creo que increíble, por no decir otra palabra que no puedes ir al aire, fue que en tiempo récord vendieron todas las localidades del Palacio de los Deportes. O sea, imagínate, día uno haces un streaming haciendo el álbum en tiempo real y el día siguiente haces sold out para presentar este álbum. Es una locura. O sea, y nunca dejaron de transmitir, incluso cuando ya tenían que descansar. Se veía cómo adaptaron como una serie de colchones en medio de la sala y ahí se durmieron. Todo esto fue transmitido completamente en vivo. O sea, de verdad, fue una locura. Y lo que ha dado como resultado en redes sociales en tema de contenido es fascinante, es increíble. Si no lo has visto, échale un ojo a todo lo que Latin Mafia ha creado, ha publicado, ha compartido junto con Fred Again. Bueno, aquí te dejo la información. Nosotros continuamos con música. 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
0: 5:19.
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0: Hoy es lunes 3 de agosto a través de los 40. Hoy te deseamos de verdad lo mejor. Te mandamos las buenas vibras para que arranquemos juntos bien la semana. Que agosto sea un mes que nos trate bonito, que nos sorprenda con cosas buenas, que pues salga ese viaje que tanto esperamos, que llegue esa noticia que tanto anhelamos, que caiga ese dinero que nos deben después de muchos, muchos años, o meses, o días, no lo sé. En fin, que te pasen cosas bien, bien chidas el día de hoy. Y para empezar con buen humor, pues yo creo que no hay nada mejor que escuchar a Gabo Ramos, a Nashla en Ya Párate, que está a punto de comenzar. Pero bueno, yo ya me tengo que despedir. Soy arroba Lucero Agami. Recuerda que hoy en punto de la medianoche te estaré esperando para desvelarnos y amanecer juntos en los 40. Te dejo un beso y un abrazo. ¡Mua! Adiós.
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0: ¿qué tal? Muy buenos días a todos los que nos están escuchando ya, 6 de la mañana en puntito y obviamente con toda la...
1: En puntito.
0: A veces uno sin querer se come las letras, sin querer, es la dislexia. Sí, no, tranquilos, no pasa nada.
2: Sí, existe la dislexia verbal también.
0: Sí, te las tragas. Sí. Y las palabras. Sí, obvio. Oigan, ahorita que venía para acá, estaba viendo un poquito del destello del amanecer. Qué bonito se ve hoy en el cielo, ¿eh?
1: Está naranja, sí. Está... Beto ya nos dijo desde ahorita. Miren, el cielo está rojo.
0: Mira, está rojo.
2: Qué bonito, ¿eh? Dice, así para... Para amanecer con tu mamizunga de así de la vida, así mira mi amor, ese.
0: Ahí que pues, nada más le abres la persiana, ajá, y nada más ves entrar ese amanecer,
1: o amaneces con ella. Yo sí amanecí abrazada así y me dijeron.
0: No, estamos hablando de ti, güey.
1: ¿Vas a ir a trabajar? O sea, ya se me estaba haciendo tarde.
0: ¿Y tú?
2: Es buena.
0: Sí. Es que, y ya Dari diciendo, es que maldita sea, estoy harta de ser el pilar de esta familia. Y ya, se para.
1: Sí. Juan en sus únicos 3 días libres que le meten, ajá, una friega en el mes y yo estoy harta de trabajar.
0: Tengo que sacar
1: esta familia adelante.
0: No puedo más. Oigan, bienvenidos sean todos a Los Desmañanados. Ya saben, su programa de confianza, el lugar en donde usted, bello señor, bella damisela, va a poder ser parte del programa más irreverente de la radio de Morelos. Y así que comienza a mandarnos sus mensajes, por favor, al 777-233-9395. Dari, Caro, buenos días. ¿Cómo les amaneció? ¿Qué tal se la pasaron en su fin de semana? En lo que peleas con tu computadora, sí, Carito. Sí, buenos días, Dari. ¿Cómo estás?
1: No, muy bien. La verdad, hoy sí amanecí fresh. Estoy fresca, estoy tranquila. Descansé a gusto. El domingo fue un gran domingo exitoso, donde mi hijastro ganó la semifinal, por lo cual la próxima semana tendremos que ir a Guadalajara, lo cual me da mucha flojera y pereza, pero bueno, vamos a la final, ¿no? Padrísimo.
0: Que nos traiga algo de Guadalajara, ¿no?
1: ¿Una torta ahogada?
2: Una torta ahogada.
0: Ah, yo iba a decir
1: un hombre.
0: Yo iba a decir una morrita, están guapas las de allá, están guapas.
2: No, yo con una torta ahogada me conformo.
1: Gracias, Caro. Me la pusiste más sencillo que estos dos zánganos.
0: ¿No prefieres el hombre?
2: No. La torta ahogada no me puede hacer más daño de lo que ya sé que me puede hacer.
1: Oye, okay. Poco se habla de que Caro ha sobrevivido a la diarrea explosiva. O sea, tiene estómago fuerte.
0: Pero bastante fuerte, ¿eh? O sea, creo que aquí usted no está para saberlo. Provecho para los que están desayunando. Pero gran parte del equipo de los 40 ha tenido diarrea explosiva, mi gente, ¿eh? En estas últimas semanas. No sabemos la razón. Seguramente hay una alta contaminación de lechuga dentro de la empresa. Pero
2: claro,
0: lo que me sorprende es que mínimo de la mesa de los desmayanados, Caro es la única que no ha sufrido del estómago.
1: Así es.
0: La verdad es que...
1: Y bellota.
0: Sí, pero tú no estás sentada en esta mesa ahorita, bellota.
1: O sea, es por una favor. Mesa de...
0: Sí. Ajá, por favor. Sí, sí, sí. Entonces, ¿qué es lo...? ¿Cómo? ¿Por qué?
2: Yo la verdad quisiera decir es que somos egoístas los dos, porque les he pedido que me digan a dónde fueron a comer, porque yo la requiero, la necesito para más o menos ahorita mediados de agosto. No, ahorita si quieren está bien para yo ya irme de mis vacaciones.
0: Para irte purgando.
2: En bitch.
0: Ok. Porque sí se quiere ir a sus vacaciones en bitch.
1: Me encanta.
0: O sea, en doggy, para los que no hablan inglés. Qué fuerte, ¿eh?
1: También fue inglés.
0: Sí. Pero doggy lo entienden más, ¿no?
1: Ok.
0: Yo creo.
2: Pero bueno, mi fin de semana estuvo muy bueno. Me la pasé increíble. Nada más déjenme recordar rapidísimo qué fue lo que hice para que fuera tan increíble. Viernes. Sí, pero estoy segura que estuvo muy bueno.
1: La pasé fenomenal.
0: ¿Hubo alcohol?
1: ¿Qué pasó?
0: ¿Eh? ¿Hubo alcohol?
2: Sí, muy poquito, porque ahorita estoy en un detox, mi gente. Entonces ya le bajé un poquito al
0: detox. ¿Y por qué decidiste? Para las vacaciones, ¿no?
2: Para las vacaciones, obviamente, para ya empezar a ver como que hacia dónde me lleva la vida.
0: Ya sentar cabeza.
2: Exacto. Pero es un poquito, nada más es un ratito, ¿no?
0: Así,
2: no
0: de 10 cubas bajaron a 9.
2: Sí.
0: Ok.
2: Y media.
0: Bueno.
2: Algo
0: está. Está bien. Oye, sí, no. A ver, no a tenemos ningún tipo
2: de el viernes
0: problema.
2: Me fui a comer alitas. Sí, cierto, me acordé.
1: Deli.
2: Sábado me fui. No me acuerdo, sábado lo tengo borrado. Pero yo me fui a entrenar muy rico. Qué friega me metieron en el entrenamiento.
1: ¿En domingo?
2: Sí, domingo. Qué friega. Pero estuvo sabroso porque sales con hambrita rica.
1: Uf, es delicioso.
2: Sí.
0: Sí, saliste. Digo, yo no voy al gimnasio, pero justamente eso que terminas de hacer alguna actividad y en automático tu estómago te empieza a pedir comida y que tengas la posibilidad, exacto, de ir a comer luego. Uf, qué chulada y qué delicia.
1: Y unos taquitos es que sí, o algo así.
0: Y a tragar como puerco.
1: Grasosón.
2: Sí.
0: Yo iba a decir también, hay ocasiones que se antoja más el desayuno de típica comida americana, ¿sabes? Irte a un IHOP.
1: Ayer tocó ese desayuno. Hice hot cakes, hice tocinito, huevitos estrellados, a quien le gustara, porque a Osito no le gusta estrellado, entonces le hice un pequeño omelette. No, hombre, bien, chulada.
0: Oye, un día, un domingo.
1: Y aparte los hotcakes tenían proteína y luego también hicimos un licuado de chocobanana vainilla con proteína.
2: Bien, ah, muy padre.
0: Oye, ¿cuándo, qué domingo jalamos a la casa de Dari para que nos haga desayunar? Pues
2: yo diría que el próximo.
0: ¿El próximo?
2: El próximo. El próximo.
1: Sí, okay. donde comen cinco, comen seis, siete y ocho.
2: No, oye, no, o sea, donde comen esos cinco más comen como 10 personas normales.
0: Sí, sí, sí.
1: Sí, me sobró un montón de mezcla.
0: Sí, no, aparte y eso que la bellota parece que tiene una pata hueca, ¿eh? ¿Cómo le empaca?
1: No, estoy acostumbrada a hacer comida como si fuera para cárcel, no se preocupen.
2: Sí, sí, sí, sí. Bueno, mis desmañanados, después de que platicamos un poquito de nuestro fin de semana, les voy a hacer esta pregunta. Yo creo que todo el mundo hemos, las máquinas es que te dan así como que churritos y 3B y hace ruido y te baja la botanita.
0: Yo pensé, caray, ¿hay máquinas que venden churritos? ¿Dónde?
2: Sí, claro que sí, en Ámsterdam seguramente.
0: Ah, bueno, pero pues aquí en Navidad no,
2: ¿verdad? No, no creo.
0: Ah, bueno, bueno.
2: Vapes. ¿Te sirve?
1: No, ya no.
2: Ah, ya tampoco ya no hay.
1: No.
2: Bueno, mi gente, ¿sabían que la primera máquina expendedora de la historia no vendía refrescos, cafés, digo, ni papas, ni café, ni donitas, ni nada por el estilo?
1: Ah, caray.
2: Vendía calzón. No, no es cierto, mi gente. Vendía agua sagrada. Así es, en efecto. Y lo aclaro porque sí hay máquinas que venden calzones, ¿eh?
0: Sí, en Japón, sobre
2: todo. En Japón y playeras también.
0: Y lo peor del caso es que esos calzones ya están usados, por si no lo sabían, ¿eh?
2: Sí, sí, sí, de hecho.
0: Los japoneses son unos puercos.
2: Pues son puercos y listos.
0: Pues es que ellos tienen su sexualidad muy, ¿cómo se llama? Muy cerrada. El japonés tiene una sexualidad muy cerrada y por eso es más como cochinote, más puercote, porque está mal visto el tema del sexo.
1: Y entonces por eso usan calzones usados.
0: No los usan. O sea, los compran para...
2: Los aspiran.
0: Para esnifarlos. Bueno. Así okay. Como su monita de guayaba, pero
2: así,
0: japonesa.
2: Así de... Cabil.
0: Ajá.
2: Ok, mi gente.
0: La inhala. Ando grecioso, andoro gastario.
2: Así, Sailor Moon. Ok, mi gente. Vendía agua sagrada. Pues yo no conozco a uno para decir que sí me gusta.
0: Sí, no, tampoco.
1: No, no me agrada.
2: Pero sé que quiero conocer Japón.
1: Por dos. No me agradan de que, uh-huh. Lívidamente, vaya, no hay manera, no hay forma, no existe que yo diga, que yo vea una persona asiática y diga, uff, no.
2: Bueno, mi gente, quiero nada más decirles que si ustedes dicen, ay, es que están guapísimos, es porque ya llevan como 5 millones de pelucholares en tanta cirugía que se han hecho.
0: Eso sí, ¿eh?
1: Sí.
2: Porque realmente salidos del paquete son feos.
0: 100%. Sí, okay, sí, sí.
2: Pero bueno, vendían agua sagrada en estas máquinas expendedoras. Antes de que existieran las máquinas que te dan obviamente estos refresquitos y papitas y pancito, ya existía esta que funcionaba con monedas. Esto pasó en la antigua Alejandría, en Egipto. Escuchen muy bien la fecha, mi gente, porque nada, eso no cuentas. Del siglo I después de Cristo. Wow, imagínate, 3C. Su agua sagrada.
0: Su agua bendita, joven. Vámonos.
2: Ay, qué rico. El inventor fue Herón de Alejandría, un ingeniero y matemático griego que básicamente era el señor que veía problemas y decía, yo puedo hacer una máquina para eso. Me gusta. La idea era simple. En algunos templos la gente tomaba más agua sagrada de lo que debía. Entonces Herón diseñó un aparato donde metías una moneda. No sé si era una moneda, en ese entonces. ¿De qué tamaño era la moneda? ¿Una moneda normal de a centavo?
0: Pues es que acuérdate que, también las monedas antes, centenario. O sea, podían ser incluso representativas, o sea, de piedra también. Ajá, sí, entonces... ten tu moneda de piedra.
2: Sí, sí, sí, unga. Claro.
0: Unga.
2: Ay, no, es que sí.
0: Como
2: son.
0: Se hacía hablar en la Alejandría.
2: Exacto. Como tú dijiste que sí son. Bueno, entonces Herón diseñó un aparato donde metías esta monedita, caía sobre una pequeña palanca, esa palanca abría una válvula y salía una cantidad limitada de agua. No sé por qué tengo ahorita en este momento algo como parecido a los picapiedra. De verdad, no sé, así de que se le tira.
0: Ajá,
2: no
0: sabe, ese,
2: y
0: ese,
2: digo, ese, pterodáctido y te aventaba tu agüita.
0: Ese gran objeto arquitectónico, ¿no? Uf.
2: O sea, que esta primera maquinita con la que luego muchos hemos peleado, que se atora el resort, se atora el producto, le tienes que pegar para que suelte la... Pues obviamente lo que estás comprando, bueno, existe hace mucho, mucho, mucho tiempo, así es, y no era para antojos. Era para que la gente no se pasara de lanza con el agua del templo, así que las máquinas expendedoras no nacieron para vender botanas, nacieron para que la gente se gobernara. Esa
1: para
2: es la realidad.
1: Unos atascados.
2: Exacto, para que se gobernara. Esa es la realidad. Imagínate, ¿por qué no faltaba a lo mejor que este? Sí lo hemos visto, ¿no? Por ejemplo, cuando llegas a una comida y todo el mundo cooperó de 100, 200 pesitos y el que menos cooperó es el que más
0: el
2: come.
0: El que más le empaca, sí, sí,
2: y
0: sí.
2: Yo creo que Herón, deberíamos hacer una máquina expendedora para eso, así de dependiendo de lo que cooperas, es lo que se te va a bajar de carne, este, frijolitos.
3: Estaría,
2: sí,
3: estaría bien, ¿eh? Estaría con madre, la neta. No, y aparte, sobre todo cuando sales también a tomar.
2: Ajá,
3: uy,
2: sí, también.
3: No, eso de las cuentas cuando sales a tomar, mi gente, de verdad que cuando eres un poquito más joven, ay, no, qué horror, qué horror. Cuando no tienes de verdad la capacidad para decir, pues si no tienes dinero, no salgas.
2: Aparte, me encanta, Max, cuando eres un poquito más joven. Por ¿cuánto es un poquito más joven?
3: No, Max, pues a eso de los 19, 20 años, sí. O sea, que a mucha gente le vale, la neta, le vale madre, sale sí. a enfiestar. ¿Qué? Y que sienten que, y lo voy a decir así con toda
2: casi
3: la sinceridad
2: sin pelos
3: del mundo,
2: en la lengua.
3: Sienten que con 20 varos se la pueden pasar fenomenal. Y sí, hay gente que sí se la pasa increíble sí, claro. porque... había gente tarada, como en su momento fui yo, que les permiten no apoquinar sí, claro. nada. Y, ay, sí, nada más porque es mi sí, amigo que ponen, se la pase
1: o
3: padre.
1: O sea, que piden tres pomos y quieren poner 200 pesos.
2: 200 sí, si te fue bien. Sí, les voy a hacer una pregunta. Ustedes cuando salen así con sus amigos a comer o a tomar, este, ¿ustedes pagan lo que comen y lo que toman? ¿O dividen la cuenta entre los que son, aún sabiendo que tu amigo o amiga pidió un jabalí a las brasas y exacto. tú tu sandwichito de pollito?
1: No, depende, depende. O sea, por ejemplo, en una ocasión fuimos al sushi igual, todas mis amigas, y alguien dijo, dos veces fuimos al sushi. En una ocasión sí lo dividimos entre todas, porque pedimos pues, cada quien su rollo, lo mismo. Su bebida, así, tal cual, ¿no? Se iban a cobrar obviamente los rollos más caros, X, por 20 pesos, 30 pesos. Se divide entre todas, nos salió mejor. Y en otra ocasión igual fuimos y hubo una amiga que pidió bebidas acá, me dijo, ah, pues la Melanie, que andan los Dubais ya, saludos.
2: Ah, pues es que
1: Melanie,
2: pues, eso que también.
1: Aparte
2: pues,
1: mi comadre quiso ir al sushi, no le gusta el sushi, se pide su chingadera de sushi vegetariano. No, no, es una cosa, pero bueno, la amo aún así. Y dijo, lo dividimos entre todas. Y le dije, no, estás, pero sácate. Le digo, pediste como 5 bebidas rarísimas, comadre. Sí, digo, yo pedí una rusa. Yo pedí una rusa y un rollo. Mientras... Le digo, nada, y un California aparte, le digo, nada, nada, nada, le de lo mío son 200 pesos.
0: Mientras Melanie, ah, ¿se me puede traer un Dragon Sprite flameado sí. Así, así. Este con un pump de coco, por favor?
2: ¿Y tú, así. Max, qué eres, de los que divide o...?
3: Mira, yo digo que es depende, creo que hay amistades con las que no hay problema de, oye, parejo todo, no importa lo que hayamos comido, que para mí sería mi mejor amiga y mi mejor amigo.
1: Exacto.
3: No tengo problema que ella coma más, que yo coma más, porque siempre lo dividimos como parejo. Pero con personas que a lo mejor no son de ese círculo de mejor amigo, mejor amiga, pues la neta sí es de, pues cada quien lo suyo, ¿no? Evitemos, ¿no?
2: Fíjate, y un día salí con mi mejor amigo, bueno, más bien caí en donde él estaba, y habían pedido el famosísimo misil de Bacardi, todo, bla, bla, bla, jijiji.
0: Algo rico.
2: Entonces yo llegué y me sirvieron una cubita. Dije, ah, pues padre, ¿no? Y resulta que iban a pedir la cuenta y me dice, oye, nos toca de a 200. Le dije, nada, Alex, estás bien marciano. Y era mi mejor amigo. Le dije, no, estás muy mal de tu cabecita. Le dije, si quieres, te coopero y pago la copa que me sirvieron, la pago en precio de menú. Le dije, pero estamos de acuerdo que no me tomé una.
1: Los 80 de mi cubita, ¿no?
3: Ajá, sí, porque, estamos de acuerdo que porque no. La neta luego, eso me molesta un buen, que luego sales a tomar y digo, hay ocasiones en donde tú no puedes tomar por distintas situaciones, ¿sí? Por lo que sea. Entonces tú llegas con unos amigos y le dices, oye, compa, la neta, no puedo tomar, tú sabes que siempre tomo, pero no puedo tomar ahorita, no me voy a tomar una o dos cubitas. Y lo que me molesta es que luego se ponen bien güeyes y dicen, ah, no, pues tomaste, güey, toca de 800. Carnal, a ver, relájate. Fueron dos cubitas, güey. Tranquilo.
2: Oigan, pero luego está la otra parte. También tengo una conocida que llegábamos así como que a un bar y pedíamos papas y todo este show. Y ella te decía, yo nada más agarré 3 papas del plato. Entonces aquí ya hice el cálculo de cuántas papas venían. Y a mí me toca de 10 pesos de este plato. Así.
1: Ah, como la mona que de la cita... Que
0: ah,
1: le
0: de
1: cobró,
0: la triple hamburguesa.
1: Que le cobró. No.
0: ¿De cuál?
1: Del
2: chisme ese que le cobró el maquillaje.
1: Ajá. El día que no viniste, que le cobró el maquillaje que había usado ese día.
2: El porcentaje de maquillaje.
0: ¡Órale!
2: Sí.
3: Oye, pero si te sí, encargo, ocupé un 3% de mi blush.
2: Sí, sí, sí. Ah, ¿sí?
3: Un 14% de labial.
1: ¿Ah, sí?
0: ¡No! ¡Qué horror!
2: Y que fulano le dijo, ah, sí, ahorita te hago la transferencia, que la bloqueó y vaya.
0: Sí, no, con permiso, si te vi ni me acuerdo. ¡Qué horror! Imagínense. Oigan, desmayanados, ahora compártanos ustedes al 777-233-9395. Esto es un tema muy interesante. ¿A ustedes les gusta esta parte de dividir la cuenta parejamente o
3: son más de, no, pues cada quien lo suyo. Cuéntenos, cuéntenos cómo ustedes se llevan ese tipo de división en las cuentas, con sus amigos, con familiares.
2: Uy, con familia creo que es más difícil.
3: Con la familia es... Si pueden ustedes pagar, mejor, ¿eh? La verdad es... Ah, llegó la cuenta. Ahorita vengo, tía, voy al baño. Ah, ¿ya quedó? Ah, no, pues gracias, tía, rifada, ¿eh? La neta, ¿eh? Yo sí, cuando voy con gente más adulta que yo, que son de mi familia, si puedo aquí bajita la mano hacer que ellos paguen,
2: bajita
3: mejor,
2: la
3: ¿eh?
2: Tenaza, pues,
3: ah, no, yo claro. Sí aplico esa, la neta, ¿eh? Que ellos sepan que yo todavía no soy adulto y dependiente. No, no, no, yo sigo siendo dependiente de que me paguen.
1: Yo estoy chiquito, mira, consiéntanme.
3: Estoy chiquito. Sí. Sí, sí, sí. Y le nomás digo a mi tía, el segundo refresco yo lo pago. Si me pide un segundo refresco, el segundo yo lo
1: pongo
3: pago.
1: Toma la propina.
3: Mira, ahí está.
2: Ey,
3: ¿qué te parece? Algo bien, ¿no?
1: ¿O lo intentas?
3: Ahí está. Oye, Carito, leemos rapidísimo los mensajes que nos han llegado antes de mandar a Rola, a ver qué nos dice nuestra querida banda, que ya nos está escribiendo.
2: A ver, mira.
3: ¡Sacuda lo que tiene arena, mami! Yeah. ¡Síguelo moviendo! Yeah.
2: Soy palmera al viento.
3: Ah, okay. Uf, okay, el día de hoy aplicamos el nuevo paso de baile. Anótenlo, palmera al viento.
2: Tengo uno que aquí está desde ayer, así que vamos a checar nada más rapidísimo si es de nosotros. No,
3: no,
2: no, no nosotros.
3: Me está diciendo, ¿qué? Diónidas 1426. No, gracias.
2: Aurora, ok. Buenos días, desmañanados, excelente y bendecido inicio de mes y de semana. Les mando un fuerte abrazo, saludos a Caro, Dari Bellota y a Max. Por un agosto lleno de cosas bonitas. Ah, sí, es agosto ya, ¿verdad?
3: Okay. Ya es agosto.
2: Sí, no sé por qué me fui hasta septiembre.
3: Ok, pues es que ya estás pensando en el pozole, pambazos y eso. Sí.
2: Are. Un nuevo día llega cargado de oportunidades y gracias.
3: Qué bonito.
2: Y gracias.
3: No, pues gracias a ti, Are. Gracias.
1: Gracias, vale, y buen provecho.
2: Buenos días, feliz semana.
3: Buenos días, mi queridísima Are. Olín. ¿Qué más nos mandan, Carito?
2: Terminación 7911. Mira, nos mandaron un fotito del cielo naranja. Bueno, Rosita está en este momento. Buen día, desmañanados, excelente lunes. Saludos, Carito, Max, Dari. Les envío unas fotos del cielo. Y acá, porfa, la hermana República de Zapata, donde es dueña y la señora, la Bellota Slim.
3: ¿Ya también es dueña de Zapata, Bellota?
1: Qué bárbara, Betoya.
3: Pues dice que es un municipio más, dice la verdad, ¿eh? Así que...
1: Está ahí.
3: Nada más que se está en Zapata por las cementeras, que dice que se mueve buen dinero ahí. Nada más por eso.
1: Hay buen billuyo.
3: Nada más. Y también nos dice la terminación 1077. Buen día, desmañanados. Ya los estoy escuchando. Arriba las poderosas Águilas del América. Chulada, que ayer ganamos al Santos. Y mira el Cruz Azul. ¿Qué pasó ahí, chica?
1: No, terrible. Yo no tengo nada que decir.
3: Perdieron contra el Atlante.
1: Yo no tengo nada que decir. Perdimos 3-2. Qué desgracia.
3: Qué vergüenza.
1: Pero mira, es el Cruz Azul, papi. O sea, ni modo. Así pasa. Pero bueno, para quitarnos este mal sabor de boca y para todos los Cruz Azulinos hermanos, vámonos con música. Esta canción es de Belinda, es del año 2003. Y este fue uno de los sencillos que consolidó a Belinda como una de las artistas pop juveniles más importantes de Latinoamérica. Y ojo, porque ese mismo año también se lanzó iTunes Store, marcando obviamente el inicio de una nueva era para la compra y distribución de la música digital. Esta canción se llama Lo Siento, es de Belinda, y por supuesto lo escuchas aquí en Los Desmañanados de los 40 96.5,
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0: Los 4096.5, toda la actitud, mis desmañanados. Oigan, platíquenos qué es lo que están haciendo en este momento, aparte de escuchar nuestra melodiosa voz. Como ya lo hemos dicho en su momento, Max, somos el mañanero favorito de todo el mundo.
1: Por supuesto, por supuesto, que no les quede la menor duda de eso. Y hablando justamente de mañaneros, de días importantes que hay que conmemorar, justo el día de hoy, lunes 3 de agosto, se está celebrando un día muy importante, pero también que genera bastante conversación y sobre todo mucha congruencia.
2: Y demandas.
1: Y demandas también en la gente y sobre todo importante que el día de hoy, pues, la gente joven, los chavalos, escuchen pues acerca de este día. A ver, ¿qué estamos conmemorando hoy, Carito?
0: Algo que parece que existe desde hace muchísimo tiempo, Max, pero es mucho. Yo creo que ha de tener tu edad este show, ¿eh? Planificación familiar, así es, mi gente. Y cuando digo que tiene más o menos como que la edad de Max, es porque antes, hace muchos años, no se hablaba de eso, porque si un hombre o una mujer decían, es que vamos a planificar bebés, no existían. No, los que Dios te quiera mandar,
3: Sí, no, si Dios te manda seis, quédate con seis.
0: No tengo para darle, Dios va a proveer.
3: Dios proveerá.
0: Donde comen tres, comen diez, hijo de la...
2: Sí.
1: Sí, a Dari le queda claro.
0: Súper claro.
2: Arriba el orfanato San José.
0: Día dedicado a un tema que mucha gente evita, hoy 3 de agosto, porque obviamente, como ya lo dijimos, les da pena, porque les incomoda, o porque todavía hay quien cree que pues, obviamente los anticonceptivos es dar ideas, así es. Yo la verdad creo yo que no es un tema que normalmente sacamos en la mesa, ¿no? Cuando están los papás, hoy, oye mamá, por cierto, fíjate que me fui a poner el DIU ayer.
1: ¿Y ella, el de Malcolm?
0: El
1: futuro es hoy, viejo.
2: Ajá, no, fíjate que en mi caso sí, ¿no? Sí estaba más normalizado. O sea, mi mamá me llevó a...
1: Ah, qué buena onda.
2: Me pusieron el implante.
0: No hay muchos mamás, muchos...
1: No hay muchos mamás.
0: No hay muchas mamás, ni menos papás, que sí pueden hablar sobre este tema con los hijos, ¿no? Tal cual. Oye, mijo, te estás cuidando, tu novia te está cuidando, porque la neta es que apenas si podemos pagarte la prepa, ¿cómo es que sales con tus graciosadas, mijo?
1: La neta, chamaco.
0: Okay. Y obviamente estamos hablando de esa situación, planificación familiar. No se trata de decir a la gente qué hacer con su vida. Se trata de que cada persona, escuchen muy bien, y cada pareja pueda decidir de manera libre, informada y responsable si quiere tener hijos, cuántos quiere tener y cuándo quieres tenerlos. Yo me acuerdo, mi gente, hace años atrás, estaba muchísimo la línea de un para planificar tu familia. Y la idea es que tú hablaras a esta organización, al IMSS, vamos a ponerle este nombre, y tú preguntaras, oye, mira, es que quiero una cita para planificar mi familia y bla, bla, bla. Empezaron a transmitir comerciales de hombres hablando por teléfono a estas líneas. Y ya sabes, ¿no? El compadre.
4: Es que, compadre, es que ¿a poco tu mujer es la que tiene los pantalones en la casa?
0: Y yo le contestaba, no, compadre, pero también es mi responsabilidad apoyar en la casa y decir,

0: Y junto con mi esposa, ¿cuántos hijos queremos tener?
1: Eso no te hace menos hombre, mi gente. Eso no te hace menos hombre.
0: Porque fue algo revolucionario, mi gente. Hoy sí, es claro. Mucho, muy, muy, muy fácil que las parejas lo hablen, pero les estoy hablando hace 20, 30 años. Era así, ¿viste el comercial, compadre? No, sí lo vi.
2: ¿Dijo?
0: Bueno, y obviamente, porque una cosa es soñar con una familia enorme. ¿Quién no ha querido así como que muchos primos, tíos, hijos? Yo creo que mucha gente lo hemos deseado, así como que muchos hermanos. Yo sí hubiera querido tener más hermanos, pero afortunadamente mis papás dijeron nada más dos. Y salieron dos mujercitas, en efecto, mi gente. Pero obviamente soñar con una familia y otra cosa es improvisar, como ir a feria y agarrarte todos los muñequitos. La Organización Mundial de la Salud lo propuso para recordar que la planificación familiar forma parte del derecho de la salud. O sea que no es un tema de cuídate ya, es salud, es responsabilidad, es acceso a métodos anticonceptivos. Y ojo, nadie, ninguna institución médica, ningún doctor ni nada te puede negar el método anticonceptivo. Y te lo digo a ti, mujer, si tienes la idea de yo ya me quiero operar y eres muy joven, ningún doctor te puede decir, hay que preguntarle a tu marido si estás de acuerdo con... No. Si te dice eso el doctor, en ese momento te me vas a levantar un acta de queja completamente, porque eso está súper tache. Y si tú eres hombre y también te dicen de que, no, pero pues es que tú estás muy chavito, también en ese momento te me vas a levantar una denuncia a ese hospital, a ese doctor.
1: Ay, el doctor diciendo, ¿qué? ¿Tu mujer te pega o qué?
0: Le voy a pegar yo.
1: Le voy a pegar yo a usted, doctor.
0: Es más, sabe que sí me pega y se la voy a traer para que también le pegue a usted.
1: Ajá. Para que vea que sí duele.
2: Para que vea que no le aguanta un...
0: Y ok, obviamente esto implica hablar con la pareja, recuerden, mi gente, acudir a servicios de salud, informarse muy bien, porque un bebé no es un accesorio, no es ver a ver si con esto cambia, no es para que no se vaya, no es porque mi mamá ya quiere nietos, no es porque mi abuelo nos va a dejar las tres mansiones que tiene si le traemos un nietecito, que bueno, si ese es el trato y si te van a dejar las casas, pues
1: bueno. Ahí la cosa cambia.
0: Pues ya, ¿no?
3: No.
1: Sí, oye, un chamaco por tres ejidos, pues bueno, está bien.
2: Ya, yo quiero mi ejido.
0: La responsabilidad de cuántos hijos queremos tener es individual, pero es algo que se debe de planear en pareja también.
1: No, 100%. Y hablando justo de los métodos anticonceptivos, es muy importante y decirlo como es, ¿no? Antes los medios de comunicación realmente tenían muchos tabúes o tenían también, incluso me atrevo a decirlo, prohibido hablar de este tipo de temas, porque como bien lo dijo Caro, es, ay, no, es que tú estás fomentando que ya los chavitos, no, al contrario, o sea, los chavitos de por sí ya están
2: bien
1: ganosos todo el día, entonces, qué mejor que casa, como posibles contenidos que ellos puedan ver, ya sea en radio, en televisión o en internet, también les puedan informar que la educación y el cuidado sexual es muy importante. Yo lo digo de manera de una experiencia bastante personal, que tengo familiares que tuvieron hijos a edades no deseadas y que el día de hoy están sufriendo, pero ¿quién es quien más sufre? La criatura.
0: Como
1: la
0: diría la señora de los Simpsons, alguien quiere pensar en los niños, y sí, es muy real, o sea, alguien quiere pensar en ellos.
1: Y lo más importante es que tú como papá o como mamá, o sea, a una edad congruente, te acerques con tu hijo, con tu hija, y que platiquen de eso, o sea, porque es natural, y aparte, no satanicen el tema del sexo, porque incluso es algo que todos los seres vivos...
0: Sí, es natural.
1: Lo tienen.
0: Y es sabroso, la verdad es que hay que saber. Sabroso, pero todo a su tiempo y obviamente con responsabilidad.
2: Exacto, se puede disfrutar mucho con responsabilidad.
0: Bastante,
1: y sobre todo si eres joven, no apliques la de es que si ocupo condón soy menos hombre. No, papi.
0: Él no se siente. No. Chavas, no vayan a caer en eso, por favor. No se siente, es pura mentira.
2: Si no se lo enmica, no hay manera.
0: O el es que me aprieta. Gente, métanse a videos de qué es lo que hace la persona con un condón. Ponen hasta el codo, todo. No aprieta.
1: Sí, o sea, no pongan pretextos tontos. No se sientan el típico macho. No, tranquilo, yo controlo.
0: No, controlas
1: ni tu vida, carnal.
0: Exacto, no controlas.
1: Tranquilízate.
0: No sabes ni vigilar la leche antes de que hierva y se hagan desmaye en la estufa.
1: Sí. La leche.
0: No sabes ni controlar eso, mucho menos tú. Pues nada. Tú,
2: como quieras llamarle, ¿no?
1: Y obviamente, pues aquí, obvio, el tema de la planificación familiar, que es de lo más importante, no es nada más el tema de la relación que puedan llegar a tener, sino de lo que viene después, del hijo, de la hija. Porque como bien les dije, lo más feo de todo es que cuando se tienen hijos sin planificación, quien termina pagando son los hijos.
0: Luego, las planificados, criaturas. Planificados es un rollo, ahora sin planificar...
1: Sí, o sea, yo te les digo, o sea, yo lo estoy viendo con un primo que tiene sus 19 años, la niña tiene 18, tuvieron a su bebé y pues obviamente ya los dos se separaron, pues la bebé está de una casa en otra, de que no te voy a dar dinero, justo, de que hoy es que no me has depositado para los pañales, pues como que con 300 no alcanza, entonces ocupen un poco la cabeza y no echen a perder su vida en un tiempo en el que no están aptos. Exacto. Ni en las condiciones adecuadas para poder mantener no nada más un bebé, a una familia.
0: Y que no les dé pena si los papás o los abuelos no quieren platicar de este tema porque ustedes están muy chavitos.
2: Nosotros sí.
0: Nosotros sí, no, pero váyanse con un profesional del tema. ¿Qué? O tú como papá, si no sabes cómo hablarlo. Yo siempre lo decía, si yo llego a tener hijos, yo no me voy con la capacidad de decirles que sí y que no. Así que lo voy a agarrar a mi hija y a mi hijo, al ginecólogo, hagan todas las preguntas que quieran hacer, yo los espero afuera.
1: Tal bien. Cual. Bien, exacto, me gusta. ¿Está bien? Mira, nos dice aquí mi queridísima Aurora de toda la vida, dice, desmañanados en el IMSS, de hecho, me dijeron que aún no podía con más hijos, y yo así de, ¿usted los va a mantener o qué? Órale, dice, ¿sí? Desmañanados, mi prima Griselda Vega, mi comadre siempre, la Aurora siempre dando nombres, me encanta. Mi prima Griselda Vega le da vergüenza hablar con sus hijos varones sobre el sexo, porque eso le tocaba a su papá y él falleció hace 3 años. Entonces yo me dedico a hablar con ellos y les compro preservativos. Me tienen esa confianza y les digo siempre que se cuiden. Pues bien,
0: un aplauso para ti.
1: La neta,
0: Aurora,
1: bastante bien. O sea, porque muchas veces también pasa que los papás, por distintas situaciones familiares, no quieren hablar con los hijos. Entonces, que por alguien pena. Más se acerque y les dé esas instrucciones de cómo cuidarse, se agradece mucho, porque a la hora de la quellón, y si no tienes un feedback de información de cómo protegerte, puedes destruir, te lo digo en serio, tu vida para siempre.
0: Así es, claro, para prevenir claramente. Oye, como rapidísimo, ¿se acuerdan de un video que salió de un señor que estaba infartadísimo porque le descubrió a su hija el famoso cerillito? Y tenía una fiesta de 15 años y se la canceló, que porque si muy adultita es para ella estar trayendo esas cosas, ya no necesita fiestas de 15 años. Y muchos hombres, obviamente, no, sí, usted muy bien, señor, que no sé qué, porque si anda con esas cosas, quiere decir que ya no es una niña y pues ya no. Yo sí entiendo que debe ser un shock terrible para los papás saber que tu hija de 15 años, que a lo mejor probablemente desde ya los 14, exacto, pero ojo aquí, no tiene que ser a fuerzas para eso. Puede ser que a lo mejor lo está planeando apenas y ella está previniendo. Un aplauso porque estás chiquita.
2: Sí, porque dura 3 o 5 años, me parece.
0: Pero un aplauso porque lo estás previniendo. Entonces sí, no se espanten, pero pues agarren la onda también ustedes. Sí, porque lo va a hacer. Lo va a hacer.
1: Agarren la onduki, mi gente.
0: Que lo van a hacer.
1: Agarren la onduki.
0: Te espantes o no te espantes, lo van a hacer.
1: Y miren, el Día Internacional de la Planificación Familiar recuerda algo bien importante. Hablar de esto no significa promover la irresponsabilidad. Al contrario, hablar de planificación es promover decisiones más responsables, más libres y saludables. Y cuidar también a las niñas y niños y adolescentes que merecen crecer en hogares donde su llegada, ojo aquí, no fue producto de un susto, sino de una decisión pensada, acompañada y responsable. Así que hoy, mi gente, hablemos del tema sin pena, con información, con respeto, con la madurez suficiente, porque una familia puede ser una de las cosas más bonitas del mundo. Pero, como todo lo importante en la vida, se disfruta más cuando no llega por accidente, presión o desinformación. Así que mándenos sus preguntas al 777-233-9395 y díganos, ¿qué tema de educación sexual crees que todavía nos da pena hablar, pero urge hablarlo bien con los más jóvenes de la casa?
0: Okay. Ahí está. Finanzas. Pero bueno, mi gente, no, que ustedes nos mandan mensajito. Nos vamos a música. Esto es Imposible Amor de Matiz featuring Huayna, que es recomendación desmañanada. Y obviamente esta colaboración sorprendió porque unió el pop romántico de Matiz con el estilo urbano y desenfadado de Huayna. Y este año, ¿qué creen? Los Juegos Olímpicos regresaron a París exactamente 100 años después de la última vez que la ciudad fue sede.
1: 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Pues vamos a escuchar esta rolota de Matiz y Huayna a través de los 40.96.5.
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1: No, hombre, gente, y muy de acuerdo tanto la música de fondo como la última canción que acabamos de escuchar, Live a Little Young de One Direction, sin llorar, todas nosotras, ¿verdad? Todas nosotras. Y el día de hoy, en Dame las Tres, tenemos una cosa bella. Porque México está en modo Harry Styles y seguimos obviamente con la fiebre de Harry Styles. Las Harrys ya están listas, obviamente ya tenían outfit, glitter, ansiedad, boletos guardados como acta de nacimiento y una fe que ni señora poniendo veladora para que su hijo pase en matemáticas, no hombre. Y eso es fuerte, porque Harry pues está en México y ha habido una polémica impresionante. Y cuando Harry pisa nuestro país, pasan dos cosas. Suben las búsquedas de qué significa treat people with kindness. Y de pronto todos creemos que hay una posibilidad real de encontrárnoslo en la calle y que diga, wow, tú me caíste bien, ¿quieres ser mi amigo? ¿Qué? Sí, claro.
2: El sueño de todas las Directioners.
1: Obviamente.
2: De todas.
1: O sea, yo creo fielmente que si lo encuentro en la calle se va a enamorar de mí. Así, o sea, va a decir, güey, tú eres...
2: Te lo encuentras corriendo en el parque
1: Tommy
2: de Chapultepec.
1: Línea.
2: Te lo encuentras corriendo en el parque de Chapultepec.
3: Oye, pero si ha pasado.
4: Mira, te compré un changuito mión.
1: Sí.
4: Un pollito.
1: Y el de que, güey, ese pinche gnomo, Tommy Línea, ¿eh? Tommy Línea.
4: Te compré un patito.
1: La niña que me llega casi al ombligo, toda mi línea, bro.
2: Toda mi línea.
1: Sí, claro, ¿no? Y luego te invita seguramente unos tacos, te pide consejos de amor y te dice, a ver, enséñame a decir no manches con acento mexicano, depende qué acento mexicano. Así que hoy les traemos formas para que Harry Styles quiera ser tu amigo.
2: Bien,
1: saquen la libreta, Directioners, porque esto nos interesa.
2: ¿Sí?
1: Forma número uno. No lo asustes como tía viendo a Luis Miguel en el aeropuerto, por favor. Y esto es muy importante, ¿eh? Porque es difícil, te tienes que gobernar, ¿ok? Regla número uno para que Harry Styles quiera ser tu amigo: no comportarte como si lo fueras a cazar con una red de mariposas, ¿ok? Hay fans que ven a un famoso y pierden toda conexión con la realidad. Lo ven a media cuadra y empiezan, ¡Harry, Harry, mi amor, adóptame, cásate conmigo! O sea, cálmense, no, mi ciela. Así no se hacen amigos. Así activas obviamente a los guardaespaldas. O sea, relájense. Si quieres caerle bien, tienes que aplicar la elegancia mexicana. Emoción por dentro, compostura por fuera. Y yo sé que es complicado, yo lo entiendo. Por más de que te quieras estar desmayando, tienes que gobernarte. Como cuando ves al mesero venir con tu comida y no quieres parecer desesperado como perrito moviendo la cola cuando ya le vas a dar de comer. No, aunque tu alma ya está diciendo, uy, ese pozole es mío. Te relajas.
2: Y de repente el mesero se va.
1: Pasa
2: a
1: decir,
2: de
1: derecho. ¡Ay, no, horrible!
2: ¡Ay, qué horror!
1: Y se te caen todas las
4: cosas. Y te lo va a una mesa que llegó después de ti.
2: Sí, ¡ay, no!
1: Perro coraje, o sea, no.
4: Bien bueno. Desviados del tema, pues.
1: Recapitulando con Harry Styles, si te lo encuentras, nada de empujones, nada de perseguirlo, nada de meterle el celular en la cara como si fuera reportero de Nota Roja. No, un saludo bonito, respetuoso, breve. Harry, welcome to Mexico, we love you.
2: Ay, güey.
1: Harry, bienvenido a México, te amamos, para los que no saben English.
2: Man, me gusta.
1: Y ya, con eso, o sea, eso es clase. Harry seguramente ha visto de todo, o sea, obviamente fans llorando, gritando, temblando, fans encuerándosele seguramente también, o sea, que le quieren contar toda su vida desde el kinder, los que lo quieren agarrar de terapeuta, o sea, de todo. Aparte, imagínate que alguien lo trate como persona normal. Ahí es donde Harry va a decir, qué raro. Esta persona no intentó robarme un mechón de cabello. Me agrada. Ahí nace la amistad, gente. México tiene que demostrar que sí somos intensos. Sí, sí somos muy intensos. Pero obviamente también que tenemos educación, gente. No hay que ser unos zánganos. Que podemos amar fuerte sin invadir. O sea, que podemos gritar en el concierto como si nos estuviera saliendo el alma y como si nos estuvieran desviviendo. Pero en la calle darle chance de respirar, caminar y comerse sus taquitos en paz.
2: Algo bien.
4: Oye, fíjate que hay videos donde lo vieron correr en el parque Chapultepec.
2: Es que es runner.
4: Es runner. Pero yo ayer estaba platicando con unos amigos. Dije, es que, ¿cómo le hace la gente para localizar a sus ídolos? Yo podría estar al lado de mí, Gloria Trevi. ¿Me pasas los jumiles? Ah, sí, claro que sí, señor, aquí están. Y yo, porque ya come jumiles, sea, vivos.
2: Es que, a ver, o sea, hay gente que por sus artistas de verdad está muy psycho. Yo tengo una amiga que es muy fan de Blackpink, que es este grupo coreano de K-pop. Y a mí me enseñó, o sea, hay un grupo de Facebook en donde incluso monitorean los vuelos de las cantantes del grupo de Blackpink para ver en dónde están, en qué aeropuerto llegaron. O sea, de verdad, hay fans... muy intensos, de verdad.
3: Sí, sí, sí.
1: No voy a decir nada, porque yo cuando tenía mis poderosísimos 12 años...
2: Era igual.
1: Era de esas. No más porque no tenía las posibilidades de irme a perseguirlos.
3: Porque si no...
1: Porque si no, igual a los Wandys ya estarían traumados.
4: Pero igual, ya con la foto de Darío.
1: Sí, sí, sí, como así. Garfield. De que
2: lo que ustedes no sabían es que a lo mejor Dar incluso hubiera podido salvar a Liam. En un multiverso... En un multiverso alterno, sí, Dari hubiera salvado a Liam.
1: Mi gato originalmente se llamaba Liam.
4: Imagínate.
1: Y ya no por eso.
2: Hoy, y ya no.
1: No, lo que pasa es que nadie le decía así y me enojé mucho. Y al final, como siempre, le decíamos, ay, Twinky Winky, Piririnky, no sé qué. Y se le quedó Pinky. Y entendía ya al Inky, ¿sabes?
4: Sí, sí, sí.
1: Entonces ya se llama Pinky.
2: Liamky. ¿Cómo estás? Pero bueno, mi gente, vámonos con la forma número 2. Invítalo a un plan muy mexicano. Segunda forma, tienes que ofrecerle una experiencia mexicana inolvidable al Harry Styles, pero bien pensada. No puedes llegar y decirle, Harry, te voy a llegar por unas taquitas de suadero, tepache, pulque, esquites, una quitichera de alitro y luego unas salsas que pican un poquito, carnal, ¿va? Uf, uf. Así y sería. No, chico, eso no es amistad, eso es un intento de homicidio gastrointestinal con folclor. Hay que empezar suave. Primero unos taquitos nobles, una quesadilla de queso, un elotito con chilito del que no pica, algo que diga, México te ama. No, México te va a ir a reiniciar el sistema digestivo. Porque el error del mexicano es que todo lo mide con orgullo. No pica, tranquilo. Y el extranjero inocente prueba la salsa 3 segundos después. ¡Maldición de Moctezuma! Ahí en las paredes del baño, llorando. También otra cosa importante, puedes llevar a Harry al tianguis. ¡Uy! Ahí Harry aprendería supervivencia nacional. Primera lección, caminar entre puestos sin tirar nada. Segunda, decir ahorita regreso y no regresar jamás. Tercera, descubrir que en México puedes comprar tenis, licuadora, funda para celular, calcetines, garnachas y un cargador que sí sirve, nomás muévelo tantito, todo en la misma calle. ¿Sí? Harry sin duda saldría fascinado. Así que el plan perfecto para hacer que tu amigo Harry quiera estar contigo sería llevarlo a los tacos, al tianguis, una agüita de horchata, explicación básica de albures para que no caiga tan fácil y terminar con una playlist donde le enseñes que aquí también sabemos llorar con José José, Juan Gabriel y Trevi Gloria. Muy algo bien, ¿no?
1: Me encanta.
2: Algo fino. Bien.
4: Oigan, este yo creo que es como que el... más padre de todos, porque muchos artistas de ese, pues que son ya artistas buenos, o sea, ya buenos, que ya tienen ya su famita. Imagínate tener un confidente. Porque tienen gente que los rodea, pero gente que nada más anda buscando
2: que te sí
4: que los mantengan.
2: ¿Con quién tener esa confianza, no? Exacto. Que Harry te cuente de cuando tomó el adrenocromo. Uf. Y así esas cosas.
4: Bien, conviértete bien. En su confidente de chisme. Imagínate. Para ser amigo de Harry Styles no basta con saberte sus canciones, tienes que ofrecerle algo que todo famoso necesita: paz y obviamente chisme bien contado. Todo el mundo amamos el chisme, no importa en qué idioma sea.
2: Todos.
4: Los que viven en Júpiter también tendrán chisme.
2: Sí.
4: Porque imagínate la vida de Harry. Todos le piden fotos, autógrafos, le arrancan los mechones de cabello para clonarlo, lo rasguñan, le arrancan sus trajes llenos de lentejuelas y terciopelo. Y, ay, no, pobrecito, el hombre necesita a alguien que pues no le pida nada. Alguien que le diga, oye, mi Harry, no te preocupes. Si quieres hablar, hablamos. Si quieres silencio. Si quieres chisme, te traigo del bueno. Le cuentas a doña Lupita en tu oficina que se robó el queso que tenían ahí guardado.
1: Lo que quiera y lo que necesite. O sea,
2: le cuentas uno de los que nos manda Aurora con todo y nombres.
4: Por supuesto, con todo y nombre. Muy bueno.
1: De las vecinas.
4: Así. Porque el chisme mexicano une más que muchas terapias. Tú le puedes explicar cosas esenciales. Harry, en México, cuando alguien dice te cuento algo, pero no digas nada, significa que en 20 minutos ya lo saben 6 personas más. Y aparte me encanta porque luego se lo cuentas a personas que no tienen ni idea de quién es Lupita, la de la oficina, y aún así lo siguen contando. Cuando alguien dice hay que vernos, no necesariamente se van a ver. Y cuando una mamá mexicana dice no estoy enojada, corre en ese momento, pero como si estuvieras en un maratón de a de veras. Además, podría ser tu asesor emocional mexicano. Si Harry te dice I'm tired, tú le contestas te entiendo, carnal. Te entiendo. Te entiendo, Padre Santo. Aunque no sepas ni qué fue lo que te dijo, tú nada más dile, te entiendo.
2: I understand.
4: Y aquí la gente vive cansada desde que nace. Y aún así, van por pan. Uf, panito al rato, ¿no? Si te dice, I need peace. O sea, pero no pise pipí. Te quiero hacer peace.
2: Ahí está el bathroom.
4: No significa que quiere hacer de la pis, ¿ok? Nisa, quiero paz. Y tú, te llevo con mi abuelita, te da sopita, te tapa con cobijita del tigre y en 15 minutos renaces.
2: Tal cual.
4: Porque a veces el mejor regalo para un famoso no es pedirle una foto, es dejarlo disfrutar el momento. Al final, para que Harry Styles quiera ser tu amigo, necesitas tres cosas: no asustarlo, invitarlo a un plan mexicano sin destruirle el estómago y tratarlo como persona que, pues obviamente, no como trofeo de Instagram. Así que apoyemos, gritemos en el concierto. Si quieren flashear, flasheen, pues no, aquí no juzgamos. Sí, cantemos fuerte, dejemos que Harry se lleve un buen sabor de boca en México, no solo por los tacos, sino por la gente. Y ojalá Harry se vaya, pues se vaya de este país contento, con un buen sabor de boca, fans apasionados, comida gloriosa. Y ojo, mi gente, ya dejen de estar abandonando al chamaco para irse a saludar a Harry inmediatamente. Eso habla mal de nosotros.
2: Oye, Harry, hasta el Harry. Tu hijo, no importa. No importa, planificación familiar.
4: Puedo hacer otro
1: aventó,
4: rato.
1: Literal lo aventó.
2: ¿Sí? O sea, hasta el Harry fue como de: ¡morra!
1: ¡Agarra tu
2: bendición! Eso
4: podría ser una buena anécdota para el bebé dentro de unos 15 años.
2: Mi mamá me olvidó por Harry. Ese es como título de episodio de la señorita Laura.
4: Y que cuando diga quién es Harry, que diga: no la culpo, carnal.
2: Sí, no, pues sí. Sí, yo tampoco pues sí. Dejaría un carnal de 6 pezones. La verdad, ¿eh?
4: ¿Tienes 6? ¿No eran 3?
2: ¿Cuatro?
4: Son 4. ¿Y cómo saben que son pezones si no verrugas?
1: No, porque ya se hizo estudios médicos.
2: Sí, imagínate.
1: Es real.
2: La
1: pezua.
4: Harry Styles. Oigan.
2: A ver, ¿qué?
4: ¿De quién les gustaría a ustedes ser amigos? ¿Yo? Harry Styles, a mí me gustaría mucho.
2: ¿De quién quieren ser amigos? Pues
4: de todos los Wandys. Que nos escriban, ¿no? ¿De quién les gusta? ¿Qué famoso les gustaría ser amigo? Pero amigo viene así de: ay, no, es que a mí me encanta, que no sé qué. Ay, es bien chido.
2: No, y aparte. No,
1: el Harry, o sea, me gusta mucho como
2: y aparte,
1: para que sea
2: mi amigo. Ojo algo. Y aparte con alguien que sienten, no nada más que química. Les guste, sino que sienten que se llevarían bien.
4: Ajá, exacto.
2: ¿Con qué actor famoso se llevarían? Mándenos mensajito al 777-233-9395. Bellota nos dice que ella sería mejor amiga del Malilla.
4: De Malilla, pero no sé. Siento sería que es un sangrón.
2: Ah, pero es que tú lo estás viendo con una intención cochina. Sí.
4: No, eres amigos, una puercota.
2: No, estamos hablando de amigos, de los que dice Yuridia, que los amigos no se besan en la boca. De esos amigos.
4: No. Amigos con los que te puedes ir a echar así
2: una chelita, echar el chismecito
4: así
2: bien.
4: Un tlacoyito, así: oye, ¿me pasas la cremita para mi tlacoyito de chales?
2: Yo Justin Bieber, me muero yo. No.
1: Es que yo me llevaría increíble con el entrenador en jefe pasado de los Seahawks, con Pete Carroll. Está bien viejito, pero neta, me cae a todo. Yo siento
4: que nos escriban,
1: cuates.
4: Que nos escriban.
2: ¿Tú, yo ahorita, crees?
4: Híjole, no sé, la verdad.
2: O sea, ¿no crees que podría ser buena amiga de Gloria Trevi?
4: Creo que sí.
2: ¿Crees que sí?
4: La verdad que sí, porque sí. Desde que la vi que comía jumiles vivos, dije:
2: Este es de las mías,
4: la neta, sí.
2: Ahí está.
4: Sí, me encantaría. Oigan, nos vamos a ir a música, ¿verdad, ahorita?
2: Sí.
4: Antes de irnos a música, podemos mandar un saludito a mi sobrino ahijado Diego, que hoy inicia la etapa de la preparatoria.
2: Ay, vámonos.
1: ¿Ya? Yo pensé que ibas a decir algo así como de: entra al kinder,
4: no,
1: algo así.
4: No, ya preparatoria. Así que muchas felicidades, Dieguito, vas a la padrísimo. Y que está muy emocionado porque ya le dije, no es por espantarte, pero ya vas a empezar con, este es el primer paso para la etapa de adulto.
2: Tal cual, ¿eh? Y mucha prevención también.
4: Mucha prevención, mi chavito. Pásatela padrísimo, mucha buena vibra y pues mucha suerte en todo lo que hagas el día de hoy y a partir de adelante.
2: Ahí está, pues, al ahijado, ¿es ahijado?
4: Ahijado sobrino.
2: Ahijado sobrino de Carito, que tengas un excelente inicio en la preparatoria, échale muchas ganas. Y la prepa, bueno, mínimo personalmente creo que es de las...
1: Es la mejor etapa.
4: Es la mejor etapa.
2: Más increíbles en donde me la pasé, porque todavía no cae ninguna responsabilidad real sobre ti, entonces todavía te la puedes pasar.
4: Es la etapa como cuando metes la lasaña al horno. Andale. Y estás esperando que salga y estás viendo cómo burbujea. Es eso.
2: Gran analogía, me encantó perfectamente. Y rápido nos dice la terminación 4749, nos pone: buenos días, desmañanos, vean el amanecer y los tenis colgando del cable.
4: La foto, las dos
2: voltando a la ventana.
4: Ya es de mañana.
2: Esto sí es arte, mira.
1: Qué hermoso.
2: No, hombre, y ahí el tenis colgado, chécate nada más.
4: El tenis colgado. Es arte.
2: Es un Picasso, ¿eh?
4: Es arte.
2: Es un Picasso, ¿no?
4: Esas son fotos que sí valen la pena.
2: Tal cual, desmañanados. Oigan, 7:09 de la mañana y vamos a escuchar esta siguiente rolota. Besito en la frente de Rau Rau Alejandro. Esta canción salió en el año 2025 y la rolita mostró un lado más romanticón y nostálgico de Rau Rau, y alejándose obviamente de esta situación que normalmente se le cataloga mucho a los reggaetoneros. Así que vamos a escuchar Besito en la frente. 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
5: Ya son las 7:17 de la mañana, desmañanados, y espero que estén preparados porque el día de hoy vamos a conocer, vamos a ponernos en el lado más místico, ¿sí? Porque hoy tenemos los horoscopillos de la semana. Así, saca el belly dance que llevas dentro, que tengas hinchado el estómago por colitis, no importa, tú muévelo, muévelo.
6: Yo ese
5: ahorita. Y mi gente desmañanada, la luna está en fase de pon esa canción porque hoy traigo sentimientos bien atorados. Mercurio anda retrógrado en el karaoke, Venus anda afinando la garganta para dedicar indirectas y los cuarzos ya están cargados, pero de despecho, mariachi y traumas que se cantan mejor a todo pulmón. Así que en este momento abre tu tercer ojo, calienta la voz, no desafines el aura y prepárate porque ya llegaron los horoscopillos de la semana y hoy los astros, la luna musical, el tarot de la rocola y la señora mística que te lee la mano mientras canta el triste nos van a revelar qué cantante mexicano eres según tu signo.
6: Uf, y empezamos con Aries. Tú eres Cristian Nodal, intenso, directo, de sangre caliente, sí. Y tiene bastante sangre caliente, señor, con energía de yo no sufro en silencio, yo lo convierto en canción con trompeta. Tú no vives el amor tranquilamente, lo cantas, lo gritas, lo tatúas en el alma y luego dices que ya lo superaste cuando claramente no es así. Lo bueno es que tienes pasión, carácter y no te da miedo sentir fuerte. Uf. Lo malo es que a veces te gana el impulso y terminas haciendo de una indirecta un álbum completo. Tú no número de la suerte es el 3, porque con 3 acordes de regional mexicano, tú ya puedes armar una historia de amor, una pelea, una reconciliación, y que ni siquiera va a pasar. Por un momento pensé que era el número 3 por las 3 mujeres que tiene este señor.
5: ¿También?
6: Pero bueno, no, ¿verdad? Se fue porque hace música, ¿ok? Tu color de la suerte es el negro sombrero, porque representa tu intensidad, tu estilo, y esa vibra de, yo estoy tranqui, Padre Santo, pero con mariachi, listo, por si se ofrece la sufridera.
7: No, pues es que como me tocó Nodal, se pasan de lanza.
5: No eres también el Aries, no es muy bueno con las cuentas.
7: No soy tan Nodal que digamos, o sea, pero sí, en algunas cosas sí. En sus infidelidades y cosas no. ¡Vámonos con Tauro! Tú eres nada más y nada menos que Vicente Fernández. Clásico, terco, orgulloso y con voz de aquí se respeta la tradición. Y con ese temazo de fondo, ¿qué te digo? Tú no eres de emociones chiquitas, tú eres de cantar con pecho abierto, la mano en el corazón y el ego, pero bien puesto. Cuando quieres, quieres. Y quieres fuerte. Y cuando te ofenden, bueno, ni el mariachi completo te mueve. Lo bueno es que eres leal, firme y de presencia impotente.
5: Ahí está.
7: Lo malo es que puedes durar años defendiendo tu postura, aunque todos ya se hayan ido del palenque. Tu número de la suerte es el número 1, porque como buen charro de Huentitlán, tú no quieres ser uno más. Quieres ser leyenda, referencia del que cierra la noche con todos cantando a todo pulmón. Tu color de la suerte es el verde traje charro, porque representa tu orgullo, tu raíz y esa energía de yo no cambio mi esencia, no más porque a alguien le incomode, no me importa.
5: Vámonos contigo, Géminis, porque tú eres nada más y nada menos que Gloria Trevi, cambiante, explosiva, impredecible y con una energía que puede pasar de fiesta a drama en menos de una estrofa. Lo bueno es que contigo nunca se aburre nadie. Lo malo es que nadie sabe si vas a cantar, llorar, bailar o contar una historia que deje a todos incómodos. Tu número de la suerte no podía ser otro más que el 2, porque tienes dos versiones básicas, la que dice todo bien y la que a 5 minutos después ya está dando concierto de intensidad mientras se baña. Ahí la cara gritando, ¿cómo está mi shampoo?
6: Sí, claro, por supuesto.
5: Tu color de la suerte, Géminis, es el plateado lentejuela, porque representa tu brillo caótico, tu drama escénico y esa necesidad de convertir cualquier situación en un espectáculo.
6: Nos vamos con el cangrejito playero, así es, nos vamos contigo, Cáncer, tú eres la Natalia original. Natalia Lafourcade, sensible, nostálgico y con vibra de canción que te abraza. Tú no solo sientes, tú musicalizas tus emociones con guitarra, flores, recuerdos y una taza de café que ya se enfrió mientras pensabas en alguien. Lo bueno, ¿qué crees? Tienes ternura, profundidad y una forma muy, muy bonita de conectar. Lo malo es que cualquier detalle te puede mandar directo a un viaje emocional. Tu número de la suerte es el 1. Porque basta una sola frase bonita, una sola canción o un solo recuerdo para que tu corazón arme todo un concierto íntimo de nostalgia. Tu color de la suerte es el azul, canción triste porque representa tu sensibilidad, tu alma, tu calma y esa manera de llorar bonito como si estuvieras grabando videoclip de una casita con bugambilias.
7: Hermoso, hermoso, bello. Y vámonos con Leo. Leo, tú eres nada más y nada menos que el sol. Luis Miguel, brillante, elegante, exigente y con vibras de... Bajan las luces, porque ya llegó el sol. Tú no quieres participar, tú quieres protagonizar. Lo bueno es que iluminas, conquistas y sabes hacer todo, que todo se sienta más grande. Lo malo es que a veces quieres trato de estrella hasta cuando llegas tarde y sin avisar. Tu número de la suerte es el número 1, porque solamente hay un sol, mi rey. Tú sabes que necesitas sentir que eres el centro del sistema solar. Tu color de la suerte es el dorado reflector porque representa tu brillo, tu elegancia y esa necesidad de que la vida te enfoque, aunque no más estés pidiendo café. Soy más Leo que Aries.
2: hoy soy más Leo que
7: hoy
2: Aries.
7: Soy más Leo.
5: ¡Ay, mi Virgo! Tú eres Julieta Venegas, inteligente, sensible, ordenado y con letras que parecen simples, pero traen más capas de pensamientos antes de dormir. Lo bueno es que tienes claridad, talento y sabes transformar el caos en algo bonito. Lo malo es que hasta para sentir necesitas encontrarle estructura, sentido y buena redacción emocional, así como la niña futbolista. Hace tiempo en la ciudad. Tu número de la suerte no podría ser otro más que el 4, porque tu canción interna necesita 4 cosas: letra clara, acordeón bien tocado, emoción medida y 0 improvisaciones. Tu color de la suerte es el blanco libreta, porque representa tu mente ordenada, tus ideas limpias y esa costumbre de querer corregir hasta los sentimientos.
6: Y nos vamos con este signo zodiacal que presume ser el más equilibrado de todos. Tú eres... María, la del barrio soy. Así es, mi gente, tú eres Thalía, coqueto, social y glamoroso. Tú sabes caer bien, verte bien y hacer que todo parezca más colorido. El problema es que te gusta gustar. Así es. Y si hay demasiadas opciones, se te complica la existencia. Lo bueno es que tienes encanto natural y presencia de estrella de pop. Lo malo, ¿qué crees? Que puedes tardar más eligiendo un outfit, plan o persona que lo que dura una serie completa. Tu número de suerte es el 2, porque siempre estás entre dos opciones: amor o libertad, drama o paz, contestar o hacerte el occiso. Y las dos te gustan. Tu color de la suerte es el rosa, porque representa tu lado coqueto, divertido y perfectamente diseñado para verse bien hasta que estás en crisis. Fíjate, Thalía, me hubiera gustado que fuera amarillo-azul.
2: ¿Amarillo-azul?
6: Amarillo-azul el color. Okay.
7: Vámonos rápidamente con Scorpio. Scorpio, tú eres Alejandra Guzmán, intenso, rockero, pasional y con energía que no pide permiso. Uf, con guitarra, cuero negro y mirada de yo pasé por todo y aquí sigo. Lo bueno es que tienes fuerza, carácter y una presencia imposible de ignorar. Lo malo es que cuando algo te duele lo conviertes en himno de guerra emocional. Tu número de la suerte es el número 13 porque tu vibra trae misterio, fuego, cicatriz y esa intensidad de persona que ya sobrevivió a varias temporadas de su propia novela. Tu color de la suerte, pues claramente es el negro cuero, porque representa tu poder, tu magnetismo y esa energía de yo estoy en mi versión rockstar.
5: Sagitario, tú eres peso pluma, libre, atrevido y con una energía de yo jalo, aunque no sepa bien si es buena idea. Tú eres de los que cambian el ritmo, se avientan, hacen ruido y si no, ahí están para darlo todo. Tu número de la suerte es el 2 por la doble P, porque tú funcionas en modo doble, doble plan, doble aventura, doble riesgo y doble mensaje que quizá no debiste mandar. Tu color de la suerte es el verde marihuana, porque representa tu vibra callejera, libre y liste para decir ¡vámonos! Aunque todavía no sepas ni a dónde ir.
6: Y Acuario, nos vamos con Carla Morrison, diferente, sensible, alternativo y con una vibra de no todos me entienden, pero los que sí lloran conmigo. Tú no vas por el camino más obvio, tú sientes raro, piensas raro, armas raro y conviertes emociones muy específicas en canciones que parecen escritas en una madrugada de luna llena. Lo bueno es que tienes originalidad, profundidad y una forma única de ver la vida. Tu número de la suerte es el 219 porque tu forma de sentir no fue encontrada en un manual emocional básico. Y obviamente tu color de la suerte es el morado indie porque representa tu rareza bonita, tu sensibilidad alternativa y esa energía de si vieran la vida como yo, serían más felices.
7: Así es, mi banda. Bueno, pues qué barbaridad, ¿eh? ¿Qué creen? Que pues, van a quedar unos pendientes porque ya se nos acabó el tiempo.
5: Se nos acaba.
7: Ni modo. Así que los que faltaron, pues si quieren que se los mandemos, pues mándenos un mensajito a través del WhatsApp al 777-233-9395 y con mucho gusto se los mandamos sin tema, ¿no? Porque aquí ya, miren, tenemos
5: nos
7: que correr.
5: Nos está corriendo la bellota.
7: Sí, ya, sí, ya.
5: Que tengan excelente lunes, buen inicio de semana, cuídense muchísimo.
6: Con toda la actitud, mi gente, de mañana.
8: Bye. 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

¿Qué tal? ¿Cómo están? Muy buenos días, muy buenos días. Son las 7 de la mañana con 31 minutos. Nos da mucho gusto el poder acompañarles este inicio de semana, el primer lunes de este mes de agosto, iniciando el mes, iniciando la semana y con muy buen ánimo. Es

0: Catepoztlán, a la altura de ese poblado, de este lunes hasta el próximo lunes. Es decir, va a permanecer cerrada 8 días. Y posterior, el 10 de agosto, se va a desarrollar la festividad en San Lorenzo Chamilpa, pero ahí no hay bloqueo de la carretera, sino que se lleva a cabo la festividad pues en el pueblo, sin afectar las vialidades primarias. Y en el poblado de Santa María, el 15 de agosto, en honor a la Asunción de la Virgen María, ahí tampoco se cierra la carretera federal, yo creo que no hay necesidad, ¿verdad?
1: Claro.
0: Esa se desarrolla también al interior del pueblo, así es que, bueno, las festividades patronales, como se dice de manera coloquial, han iniciado, y les deseamos mucha suerte, confiamos en que no haya problemas, que no haya conflictos. Señoras, señores, sean todos.
1: O accidentes. Porque bueno, puede ser complicado el que haya un accidente sobre la autopista y que la vía alterna para acudir solamente a Tepoztlán sea la carretera federal. Aunque, bueno, pues se saturarían algunas calles de Ocotepec para poder llegar hasta ese municipio. Lo que sí es que tendríamos que hacer la reflexión y las autoridades también contribuir para que haya una revisión del porqué del cierre de las calles. De esto estaremos hablando también más adelante con los representantes de las diferentes festividades y que pues no sigan afectando a aquellas personas que tienen que circular. Está bien la tradición, son tradiciones de muchos años atrás, pero también las realidades son totalmente distintas. ¿Usted qué opina? Vamos a iniciar con esta primera emisión.
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0: Advierte el sistema de agua potable y alcantarillado de Cuernavaca déficit financiero derivado de una abultada nómina de pensionados y un desbalance tarifario del costo del servicio, así lo advirtió Arnoldo Heredia Romero, director general de ese organismo operador.
3: Mira, tenemos alrededor de 350 jubilados. La base de jubilados y pensionados es una base grande, ocupa un porcentaje muy alto del presupuesto.
1: Roberto Gómez, ¿cómo estás? Buenos días.
4: Muy buenos días, Idaneli y Omar. Feliz inicio de semana. Les comparto que, de acuerdo a la dirección del Infajoven, durante la revisión de solicitudes para el programa Pase Olín, detectaron más de 1,000 estudiantes de otras entidades que intentaron registrarse para obtener este beneficio del gobierno estatal.
5: Sí, no podría entrar en una particularidad, pero sí son jóvenes que se registraron y que no estudian en ninguna de las escuelas y no están en el universo de las matrículas.
0: Nos vamos hasta la región oriente con Cristian Manso. Excelente inicio de semana.
6: Feliz lunes, Omar y Danelli. Les saludo desde la región oriente y les informo que el Consejo del Patrimonio Histórico de Cuautla inició los preparativos para la conmemoración del histórico encuentro Zapata Madero, acontecido el 18 de agosto de 1911, considerado uno de los episodios más relevantes en la historia de la región y de la Revolución Mexicana.
7: Es el encuentro Madero-Zapata.
8: El 18
7: de agosto, precisamente de 1911, en donde se reúne el presidente Madero con el general Zapata, al triunfo de la Revolución maderista.
1: Arely Gómez, buenos días.
9: Buenos días, compañeros. Hoy lunes les tendré la información más relevante de lo que sucedió en la región sur de Morelos, transmitiendo desde Jojutla.
0: Además, otro fin de semana violento en el estado de Morelos, hechos que ocurrieron en Cuernavaca, en Tetecala, en Cuautla, y bueno, ya le tendremos todos los detalles de lo que ha ocurrido, desafortunadamente, en el estado de Morelos.
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1: Nos informa Delfino Martínez, subdirector operativo de la Policía Vial. Buenos días.
10: Muy buenos días, y para comentarle, es lo que es Modelo Sur, de lo que es Secundaria 4 a lo que es Modelo Sur y Cancún, tenemos ligero retraso con dirección al norte. Con dirección al sur, totalmente libre la circulación. En Glorieta Las Palmas, totalmente libre, únicamente lo que retienen los semáforos, así como Morelos Centro, sin retraso de circulación en este momento. Avenida Emiliano Zapata, Colegio Militar y Avenida Universidad, totalmente libre, sin problemas en este momento. Así como Domingo 10, Vicente Guerrero, Paso del Conquistador y Poder Legislativo. Solamente lo que retienen los semáforos. Río Mayo, de igual manera, sin problemas de circulación. Solamente tenemos muy ligero retraso lo que entra de la zona de plazas hacia Avenida Diana. Avenida Cuauhnagua, totalmente despejada la circulación, sin problemas en este momento. Únicamente lo que retiene el semáforo de Pemex. Avenida Plan de Ayala, presentamos ligero retraso en Calle Central y Glorieta La Luna con dirección al centro. en lo que va hacia

0: Jutepec, totalmente liberada la circulación. Con dirección al Vergel, totalmente libre, solamente lo que retienen los semáforos. El circuito Adolfo López Mateos, presentamos ligero retraso de lo que es Glorieta Caballos a lo que era la antigua base de bomberos, así como en salida de andenes. Ya tenemos el operativo implementado para darle mayor fluidez a la circulación. Primer cuadro de la ciudad, totalmente libre. Únicamente tenemos el cierre de lo que es Glorieta Pacheco hacia Gutenberg. En Boulevard Juárez y Palmira, totalmente libre la circulación. Ese sería mi reporte para el día de hoy.
1: Oiga, nos están reportando justo en el momento que hay un choque entre una ruta y un vehículo particular. Esto ahí sobre Avenida Morelos, casi enfrente de lo que es el ayuntamiento y este supermercado que se ubica en la zona. ¿Tiene conocimiento de esto, subdirector?
0: No, hasta ahorita no me han comunicado, pero
1: pues córranle para allá porque está generando mucho tráfico entre una ruta y un vehículo particular, ahí en pleno centro, dirección hacia el norte de la avenida Morelos, es decir, enfrente de lo que sería el Palacio Municipal, pero sobre la avenida Morelos, justo afuera de este supermercado.
2: Exactamente donde está la esquina de la tesorería. Ajá. Ahí, esquina con Netzahualcoyot, me parece, no recuerdo exactamente el nombre, comandante de la calle,
1: ubicada, ¿no?
2: Pero es donde está la tesorería del ayuntamiento. Cuauhtémoc,
0: claro, exactamente. Mandamos a verificar.
2: Gracias, que tenga buen día.
0: Sí, hasta luego, buen día.
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1: Comandante Jimena Flores Caña, muy buenos días, feliz inicio de semana.
4: ¿Qué tal, Dani? Omar, muy buenos días, excelente inicio de semana. Para informarles que esta mañana sobre Boulevard Cuauhtémoc, con dirección hacia el municipio de Cuernavaca, tenemos un poco cargada la circulación desde el puente de Miguel de Tejalpa hasta el cruceo de bomberos. Ya pasando esta zona comienza a fluir con más rapidez. En cuanto al sentido hacia Cuautla, está fluyendo bastante bien. Tenemos únicamente lo que nos retienen los semáforos. La zona industrial de Cibac, sobre Avenida Centenario, no tenemos complicaciones. Glorieta de los Bancos y Avenida de los 50 metros, de igual manera, no tenemos problemas. Prolongación 5 de mayo de la colonia de Tlahuapan, tenemos únicamente lo que nos detiene este semáforo de crucero en ambos sentidos. En cuanto al primer cuadro, se encuentra totalmente despejado, calle Zapata, Carlos Pacheco y 20 de noviembre, libres para la circulación. El parque de Tlacomulco con poca afluencia vehicular en ambos sentidos y fluyendo con bastante continuidad, así como el parque de Lázaro de Cárdenas que nos conecta hacia el municipio de Emiliano Zapata, está fluyendo sin complicaciones. Es lo que tenemos esta mañana en cuanto a vialidad en el municipio de Jutepec. Y Daniel y Omar, muy buenos días.
1: Muchas gracias, comandante, muy buenos días. Y también nos están reportando que el tráfico está pesado de lo que es el distribuidor vial Palmira hacia Burgos y hacia Brisas, es decir, de norte a sur. Sin embargo, de sur a norte, es decir, los que quieren ingresar a la ciudad de Cuernavaca, en este momento se encuentra pues muy despejado para la hora. También si usted viaja a la Ciudad de México, considere lo siguiente. Hoy se contemplan tres manifestaciones importantes. Una en Paseo de la Reforma, también en Insurgente Sur y en las inmediaciones del Zócalo capitolino. Ahí habrá concentraciones y posibles cortes viales desde el Ángel de la Independencia hasta el centro de la capital de nuestro país. Insurgente Sur, presencia de manifestantes y protestas de aspirantes en planteles del sur. Esto por lo que ha determinado la UNAM. También en el centro histórico, hay afectaciones en la avenida Juárez, eje central Lázaro Cárdenas y los alrededores de la Plaza de la Constitución. Así que, si usted viaja a la Ciudad de México, considere sus trayectos.
2: Y también, ¿qué dice la gente en línea caliente? Aquí se lo compartimos.
5: Buenos días, compañeros. Del Polvorín al entronque a la autopista para Burgos o Brisas, va muy cargado el tráfico, de hecho, detenido por completo. De norte a sur.
2: Bueno, para que se lo tome en cuenta, como ya lo ha puntualizado hoy Daneli, el auditorio y la gráfica que nos envían, pues es significativa. La verdad es que hay muchísimo tráfico todos los días a consecuencia de las obras de reparación de la carpeta asfáltica por parte de Capufe, lo que dificulta el tráfico y lo vuelve más lento, desafortunadamente.
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2: Saludamos con mucho gusto a Nuri Pavón. Las lluvias siguen irregulares, estimada Nuri. Buenos días.
7: Hola, Omar. Muy buenos días. Un gusto saludarte. Buen día, y Daniel y al auditorio, deseándoles un excelente inicio de semana. Y así es, Omar. Y hay que vamos a seguir con este patrón. Se había estado adelantando que vamos a tener lo que sería el déficit de lluvia en lo que es julio, agosto y septiembre. Entonces, vamos a estar así prácticamente en esta temporada de lluvias. Entonces, para que tomen sus precauciones, por supuesto, a cuidar lo que es el agua, porque sí, al haber déficit de precipitaciones, no vamos a estar teniendo lo que es el llenado también de las presas. ¿Qué vamos a estar esperando el día de hoy, Omar? Vamos a seguir con tiempo estable. Ahorita tenemos un poquito de nubosidad, estamos teniendo condiciones, bueno, no poquito, estamos teniendo mucha nubosidad en gran parte de lo que es el estado de Morelos. Ahí se ve una franja de nubosidad en lo que es la imagen del satélite en gran parte del centro de la República Mexicana. Vamos a estar esperando que esta nubosidad se empiece a disipar en el transcurso de las siguientes horas, llegando al cielo medio despejado. Esto va a permitir la elevación de las temperaturas máximas en la zona metropolitana de Cuernavaca, hoy alcanzando de 29 a 30 grados. Estamos amaneciendo entre 13 y 14 grados. Altos de Morelos, Huitzilac, temperaturas máximas de 18 a 20 grados, hoy una temperatura mínima de 8. Zona del oriente, esto para Cuautla, temperaturas máximas de aproximadamente 29, 30 grados, hoy una mínima de 14. Y en la zona sur, Jojutla, temperaturas de 36 a 37 grados, con mínimas de aproximadamente 18 grados. Hoy lluvias solamente se ven en la zona de los Altos de Morelos, lluvias dispersas. Pudiéramos estar teniendo en Huitzilac arriba de los 5 milímetros, lluvias la verdad, muy, muy escasas. Zona metropolitana de Cuernavaca, pudiéramos estar teniendo en la zona norte del municipio, lluvias ahí ligeras, colindando con lo que es el municipio de Huitzilac, y ya en lo que es la parte centro-sur, baja probabilidad de lluvias. Las buenas noticias, en la semana a partir de mañana se ve ya el incremento de lluvias, chubascos de 5 a 25 milímetros, y prácticamente se ve de aquí al día viernes que se revisó el pronóstico. Entonces pudiéramos estar teniendo ya regularizados un poquito más las precipitaciones a partir del día de mañana. Omar.
2: Gracias por la información, que tengas un excelente día.
7: Buen día.
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1: Hoy es el día de la planificación familiar. ¿Cuál cree usted que es el método más importante o el más efectivo para evitar un embarazo no deseado o no planeado? Informarse y usar anticonceptivos, decir, a mí no me va a pasar, que la cigüeña se equivoque de dirección, o pues la abstinencia también puede ser una de las opciones. ¿Usted qué opina? Participe con nosotros en el 777-101-2581, en nuestro WhatsApp en el 777-430-9008, y estamos transmitiendo completamente en vivo a través del Facebook de Línea Caliente Noticias, al igual que en YouTube, donde usted nos puede dar un like y suscribirse a nuestro canal. También los teléfonos de cabina están siempre a su disposición para cualquier denuncia y comentario, así que usted puede participar con nosotros. Escuchemos lo que dice la gente.
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8: Es un tema que se tiene que abordar en las escuelas. Hay como un tabú, pero es como una educación que no existe en México, de que a los papás les da pena, yo creo, hablar de la sexualidad con sus hijos. No debe de ser así, tienen que haber maquetas, exposiciones, que entiendan, que hagan el aparato reproductor femenino, el masculino en la escuela, tengan ese conocimiento y se debe de implementar. Y a ver, papás, ya hablaron con ellos de hacer unas juntas, ya hablaste con tus hijos, ¿en qué año vas? ¿En segundo, tercero? Bueno, se empieza a despertar, a hablar, se hacha, la, porque toda esa publicidad que existe allá afuera, te bombardea sexualmente, o sea, los niños están susceptibles a todo.
9: ¿Algún anticonceptivo? Planificar más que nada en algún centro de salud o algo que esté a su alcance.
10: Con los anticonceptivos, los condones, todo eso que puede prevenir el embarazo.
11: Ser responsables. No cabe de otra más que ser responsables con uno mismo. O sea, si uno no quiere que salga uno embarazado, pues es que tiene que tener precauciones.
12: Pues que oigan pláticas ellas, ¿no? Principalmente las jovencitas. No deben de escuchar esas pláticas y ponerlas en práctica, ¿no?
13: El 3 de agosto es el Día Internacional de la Planificación Familiar, un aspecto relacionado con el control de la natalidad en la población sexualmente activa. Básicamente se trata de las personas y familias que puedan decidir el número de hijos que quieren tener y cuándo tenerlos. La planificación familiar también incluye la educación sexual, la prevención y el tratamiento de las enfermedades de transmisión sexual, el asesoramiento antes de la concepción y durante el embarazo, así como el tratamiento de la infertilidad. 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
1: Siete de la mañana con 53 minutos. Regresamos con más de Línea Caliente. Muchas gracias por su participación. Muchas gracias por enviarnos sus reportes viales. Y también muchas gracias por sus comentarios a través del WhatsApp de Línea Caliente en el 777-430-9008. Y le quiero compartir que, como todos los días, detalle que agradecemos, José Alberto Mesa nos hace el favor de enviarnos un video captado a las 5:50 de la mañana en la colonia Amador Salazar en Yautepec. Sé que tengan un excelente inicio de semana. También nos dice Alicia Salgado, lindo día lleno de bendiciones, saludos a todos ustedes y Daneli y Omar.
2: Saludos.
1: También nos dicen, así la ruta 19 con un hoyo, dice, con razón, querían subir el pasaje. Y efectivamente nos envía una fotografía donde se aprecia en el techo, muy cerca de una de las lámparas, tremendo hoyo.
2: Ay, ¿no será inteligencia artificial, Omar? Que ahorita ya le pusieron ahí una...
1: O un filtro.
2: Sí, porque luego se dicen, no es cierto, la verdad es que están en muy buenas condiciones nuestras unidades. Pues entonces nos lo estamos inventando, las fotografías serán de inteligencia artificial... Porque si las revisamos, igual y están como dice la gente que están, nos lo inventamos.
1: Este hoyo me lleva a recordar las películas estas de terror, ¿no? Donde el fantasma o el monstruo da un golpe en el techo y por ahí Hulk. Entra... entra a agredir al pasaje.
2: Ándale.
1: Así se va. A lo mejor fue un efecto de cine. A lo mejor lo utilizaron.
2: Tienes razón. Puede ser un efecto de cine o alguien que. O a lo mejor es la mancha asesina, ¿no? De ahí se va abriendo, se va extendiendo.
1: Sí, se ve también como una mancha producto de la humedad que ingresa al transporte colectivo y que además ya dañó la pintura. La verdad es que está convertida en un. Puede ser un problema la lámina y en un problema la ruta.
2: Imagínate que vas ahí en la unidad del transporte público porque no quieres mojarte, hay un tormentón terrible y pues llevas el charco justo en tu cabeza, ¿no? Porque vas sentado en ese asiento y todo te va llegando.
1: Oye, y hoy es el día de la planificación familiar, como ya lo habías planteado. ¿Cuál cree que es el mejor método para evitar un embarazo no planeado? Informarse y usar anticonceptivos, decir, a mí no me va a pasar, que la cigüeña se equivoque de dirección, y a la pregunta, y hay una respuesta por parte de Eva Águila, dice, el mejor anticonceptivo es la abstinencia, así no hay embarazos ni propagación de enfermedades.
2: También.
1: También dice, buen día, ¿me podrían ayudar en dar a conocer que en Cibac, Jutepec, hay gente que circula en sus motos y carros a alta velocidad sobre la calle 6 Este, la calle del Canal? La usan como pista de carreras, podrían ocasionar accidentes. Muchas gracias. Lo vamos a turnar directamente con el presidente municipal de Jutepec, si usted así nos lo permite.
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2: Y vámonos ahora hasta la región oriente contigo, Cristian Manso. ¿Cómo ha ido funcionando el plan Cuautla y qué ha generado entre la población? Buenos días.
4: Yaneli, Omar, buen día, con el gusto de saludarles y comentarles que las acciones implementadas como parte del plan Cuautla para reforzar la seguridad en el municipio ha generado opiniones encontradas entre comerciantes del centro de esta ciudad. Mientras algunos consideran positivas las reuniones y capacitaciones impartidas por autoridades federales, otros mantienen reservas sobre el impacto que esta medida tendrá en la disminución de la delincuencia. Nos acercamos con ellos, platicamos un poquito y esto es lo que nos comentaron.
2: Bueno, vamos a escuchar esta entrevista que hiciste este fin de semana, Cristian Manso, allá en la región Oriente. Si nos puedes comentar un poquito más, porque ha generado efectivamente, pues, unas... ahora sí que opiniones divididas, como ya lo compartes, pero vamos a escuchar a esta persona con la que tú tuviste la oportunidad de platicar.
5: Una serie de acercamientos. Hubo una plática en los altos del mercado, en el salón que tenemos aquí arriba de las instalaciones, y hubo una plática de capacitación en relación a lo que pues hemos tenido a granel en Cuautla, en Morelos. Las famosas extorsiones y demás, pero afortunadamente vinieron, fueron muy amables, les tomamos la plática, la capacitación, y después de esos días se presentaron los muchachos, los elementos de Seguridad y Protección Ciudadana, y vinieron a colocarnos lonas alusivas precisamente a eso, en relación al plan Cuautla, para que nosotros podamos de alguna manera manejar ese tipo de situaciones que nos afectan como comerciantes.
6: ¿Hay confianza ahora con las autoridades federales y el trabajo que se viene realizando?
5: Pues mira, mis compañeros están a gusto, vieron bien que hayan venido a capacitarnos, entonces creo que con base a eso, esperemos que no se erradique, yo lo he dicho así, que posiblemente se pueda, que vaya a la baja, pues, ese tipo de situaciones.
7: No hemos tenido alguna información al respecto.
6: ¿Cómo se sienten ustedes respecto a esta situación? ¿Consideran que ha habido una disminución en los índices delincuenciales, de inseguridad?
7: Pues me refiero a que tal vez ha bajado estadísticamente. El área del Zócalo donde estamos nosotros no es un área pues realmente conflictiva, ¿no?
2: Cristian.
4: Aunque persisten posturas distintas entre los comerciantes respecto a la efectividad de esta estrategia, algunos señalaron que la mayoría de sus compañeros ha recibido de manera positiva la capacitación y confían en que las acciones contribuyan a disminuir este tipo de delitos, aun cuando consideran que erradicarlos por completo será un proceso complejo. De la misma manera indicaron que en la zona del Zócalo no se han registrado recientemente incidentes relacionados con extorsiones y que han observado una mayor presencia de la Guardia Nacional y patrullajes constantes en el primer cuadro de la ciudad. Por último, señalaron que la percepción es distinta en otras zonas del municipio, en donde la incidencia delictiva continúa siendo motivo de preocupación por parte del sector comercial y social. Es la información que tenemos al momento, Yaneli.
2: Muy bien, gracias, Cristian. Buenos días.
4: Buen día.
1: Nos están reportando tráfico pesado ya por el rumbo del Polvorín, para que ustedes lo tomen en cuenta. Mientras tanto, saludamos también con mucho gusto a Arely Gómez en la zona sur. Buenos días, excelente inicio de semana.
8: Excelente inicio de semana, Omar y Daneli, amigos del auditorio. Informarles que la mañana del sábado fue localizado el cuerpo sin vida de un adolescente de aproximadamente 15 años de edad a un costado de la carretera Tilzapotla-Tehuixla, a la altura de la colonia Guadalupe Victoria, en el municipio de Jojutla. De acuerdo con los primeros reportes, la víctima presentaba al menos 2 impactos de arma de fuego en la cabeza. Versiones indican que hombres armados habrían privado de la libertad al menor desde la noche del pasado jueves. Y bueno, de manera preliminar se informó que la víctima ya fue plenamente identificada por sus familiares. Esto en la mañana y la noche del sábado fueron 2 hombres atacados también a balazos dentro del bar La Viñata, en el barrio conocido como La Barranca, en el municipio de Tetecara. Al lugar acudieron paramédicos del municipio, los cuales confirmaron que uno pues había perdido la vida, mientras que un segundo fue atendido en el lugar y trasladado a un hospital para su atención médica. Finalmente, en la mañana de ayer, un hombre fue localizado sin vida al interior de un vehículo sobre la autopista Cuernavaca-Acapulco en dirección norte, a la altura del poblado de Huehuetzingo, en Puente de Ixtla. Los reportes indican que pues el hombre circulaba sobre esta vía de comunicación terrestre a bordo de una camioneta cuando fue alcanzado y atacado a balazos. En estos casos, los servicios periciales llegaron al lugar para el levantamiento de los cuerpos y los indicios, y será la Fiscalía General del Estado la encargada de realizar las investigaciones para aclarar pues los móviles de estos homicidios y dar con los presuntos responsables. Es el reporte desde el sur de Morelos.
1: Muchas gracias, estimada compañera.
9: Buenos días.
1: Gracias, buenos días. Y bueno, también le quiero compartir que la Secretaría de Protección y Auxilio Ciudadano de Cuernavaca participó de manera importante y de manera activa este fin de semana durante el operativo Máxima Presencia. Hay que recordar que ha habido algunos hechos en diferentes zonas del estado de Morelos, pero ya le compartía que la CEPRAC participó de manera coordinada en el operativo interinstitucional Máxima Presencia mediante recorridos de seguridad y vigilancia en diversas colonias del municipio. El despliegue operativo se llevó a cabo en las colonias Centro, Altavista, Carolina y Santa María Huacatitlán, así como en los andenes del mercado Adolfo López Mateos, donde elementos de seguridad realizaron patrullajes preventivos en calles, avenidas y vialidades con el objetivo de inhibir la comisión de delitos, prevenir faltas administrativas y fortalecer la proximidad con la ciudadanía. Como resultado de ese operativo se registraron los siguientes resultados: 90 personas inspeccionadas, 75 motocicletas revisadas, 20 vehículos inspeccionados, una persona remitida al juzgado cívico por una falta administrativa, una persona puesta a disposición del Ministerio Público por su probable participación en hechos constitutivos de delito. Bueno, pues así están las cosas en materia de prevención del delito aquí en la ciudad de Cuernavaca. De esta manera, la CEPRAC refrenda su compromiso de mantener operativos coordinados con las instituciones de seguridad de los tres órdenes de gobierno para fortalecer la prevención del delito, y ante alguna emergencia es necesario marcar al 911.
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2: Y bueno, esta mañana nos acompaña aquí en el estudio Luis Ángel Alcántara Soto, quien es presidente de la Asociación Civil Lazos de Amistad. Bienvenido, gracias por estar aquí con nosotros.
10: Muchas gracias, gracias a ustedes por el espacio. Me siento muy contento de estar aquí en este lugar y gracias a su auditorio por escucharme.
2: ¿De qué trata esta fundación Lazos de Amistad? ¿Cómo apoya a la población en general?
10: Muy bien, es una fundación que tiene cinco años de antigüedad. Un grupo de amigos nos decidimos reunir y empezamos a ver problemáticas sociales. Nos dimos cuenta, el primero, que es el regreso a clases, que es un gasto duro para el bolsillo de las familias de Temisco, sobre todo, y bueno, de todo el país, pero como somos de Temisco nos enfocamos ahí. Y decidimos traer, irnos a buscar proveedores y traer al costo de mayoreo los productos y dárselos a ese costo. Se llama Abrazando el Futuro, este programa, el cual consiste en que las familias puedan adquirir un par de zapatos en 150 pesos, un par de tenis en 200 pesos o una mochila en 100, todos los tres, las tres cosas juntas o por separado, y no importa si son cinco niños. Los cinco niños pueden entrar.
1: Ustedes mismos llevan estos productos, sobre todo en este caso de útiles escolares, a las casas, es decir, a las colonias. No hay necesidad de que las familias se desplacen a López Mateos hasta Cuernavaca, ¿no? En el caso de Temisco, o que anden batallando, ¿no?
10: Así es. Lo que hacemos es un preregistro. Primero lanzamos la convocatoria en redes sociales, se registran, ponen su talla, el grado escolar, y ya posteriormente les hablamos y se los llevamos a un punto muy cercano. Son ayudantías municipales, parques o afuera de las escuelas donde hacemos las entregas.
1: ¿Y generalmente dónde se registran para poder obtener esos beneficios?
10: Nos buscan en nuestra página de Facebook como Lazos de Amistad. Ahí está la publicación que se subió el miércoles pasado, está un link. Ahí le dan, es un formulario muy sencillo. Lo abren, viene, ponen su nombre, colonia, talla, si es niña o niño, y ya inmediatamente le dan nada más enviar, y a nosotros nos llega el registro, ya nosotros hacemos nuestros filtrados, adquirimos y tratamos de que esté lo más pronto posible para que esté listo antes de regreso a clases.
2: Luis Ángel, algo que me llama mucho la atención, y por lo que entiendo que ha decidido también participar o abrir esta fundación o esta asociación civil Lazos de Amistad, es porque usted, bueno, pues tiene experiencia en el servicio público. Entiendo que ha estado frente al registro civil, fue oficial mayor, secretario particular de presidencia, contralor municipal y secretario general del ayuntamiento en Temisco.
10: Así es, todo.
2: Entonces, esto le abrió las puertas para saber, pues, cuáles son las necesidades también del municipio y poder saber de qué forma apoyar también a su gente.
10: Claro que sí. De hecho, aparte de Abrazando el Futuro, y precisamente por la experiencia que tengo en el registro civil, ahí es donde me di cuenta de que hay muchas personas que están separadas, pero no se han divorciado. Y eso tiene consecuencias legales importantes. Entonces, pero no lo hacen por falta de recurso. Entonces decidimos también sacar un programa que se llama Regulariza tu identidad, tu estado civil, perdón, donde consiste en que les llevamos a cabo todo el juicio de divorcio, ya sea incausado o voluntario, las dos modalidades que existen en el estado, por un costo de recuperación únicamente de $1,000. Uh-huh. Y también tenemos otro que consiste, es acceso a la identidad, que consiste en que si tienes algún problema para poderte registrar, ya sea niños o adultos, porque aún hay niños que no los pueden registrar, porque actualmente el Código Familiar tiene por ahí todavía un detalle. Si la mamá tenía un matrimonio, se separó, pero no se divorció, tiene otra pareja, tiene a otro bebé con otra pareja, van al registro civil y resulta que el hijo lo considera nacido dentro del matrimonio y por ende legalmente se presume como hijo del cónyuge y no del padre biológico.
2: Claro.
10: Entonces, hay niños que tienen 5 o 6 años que no los han podido registrar. ¿Por qué? Porque a veces y luego todavía los asesoran de manera incorrecta porque dicen, tiene que irse a divorciar. Van, hacen el gasto, se divorcian, regresan, ya me divorcié y resulta que no es suficiente porque finalmente el bebé nació dentro de la vigencia del matrimonio, o sea, el divorcio fue posterior al nacimiento. Entonces, ahí lo que procede es un amparo. Mientras no se modifique el artículo 182 y el 184 del Código Familiar para el Estado de Morelos, tendrá que promover un amparo, el cual es costoso. O sea, no critico, o sea, mis colegas abogados cobran lo que es, o sea, no cobran de más. Pero a la gente, a muchos no tienen el acceso a ese recurso para poderlo pagar. Y ahí, en ese tema, los amparos se los hacemos totalmente gratis. Llevamos cerca de 30 amparos y como otros 20 registros de manera administrativa, tanto a adultos como a pequeños.
2: ¿En dónde se pueden acercar o a dónde pueden acudir para este tipo de asesorías o este tipo de ayuda para la gente de escasos recursos, por ejemplo, en lazos de amistad? ¿En dónde se encuentran ustedes?
10: Sí, de ahí, en las redes sociales está un teléfono y ya de ahí nos marcan y nos hacen la cita, pero más seguro, porque también trabajamos en coordinación. Actualmente, mi señora esposa es regidora del Ayuntamiento de Temisco, Almadelia Cruz Rojas, junto con ella estamos apoyando. Entonces, pueden acercarse directamente a la oficina de la regiduría y ahí, desde ahí, los atendemos. Ella me los canaliza y ya de ahí les empezamos a dar la atención.
2: Muy bien.
1: Y hay seguramente muchas otras necesidades, más allá del acceso a la identidad, el de regula tu estado civil. Hay muchas amas de casa que no tienen recursos para poder completar la canasta básica. No sé si a través de lazos de amistad también tengan productos de la canasta básica a bajo costo.
10: Muy muy buen punto, sí. Tenemos actualmente ese lo está en proceso, pero ya lo estamos es como un piloto. Estamos con venta de tapas de huevo y pollo fresco, el entero, el pollo en 125, se le lleva hasta un punto y la tapa de huevo está en $35.
2: O sea que entonces, realmente ayudan
10: a... Semanalmente acudimos ahorita lo estamos trabajando con algunos líderes sociales que convocan a la gente en su calle. Pero ahorita ya que terminemos con el Abrazando Futuro, vamos a iniciarlo ya haciéndolo de manera general, ya en las ayudantías, en algunos puntos públicos donde la gente se pueda acercar y lo pueda adquirir.
2: Bien, pues Luis Ángel Alcántara Soto, presidente de la Asociación Civil Lazos de Amistad, muchísimas gracias por estar con nosotros esta mañana y seguramente para que también la gente de Temisco se entere de las actividades que ustedes realizan y de qué forma pueden apoyarlos para pues beneficio también de sus hijos y ahora que se acerca el regreso a clases.
10: Sí, claro que sí, muchas gracias por el espacio y decirles que nos sigan en nuestras redes sociales, es muy importante porque ahí siempre estamos dando seguimiento a todos, siempre le estamos, pueden ver todos los programas y también otro tema, apoyamos también mucho al deporte, tengo por ahí gestiones de uniformes, trofeos, medallas, sobre todo en niños donde constantemente estamos entregando también equipos deportivos para que puedan seguir con actividades.
1: Bueno, si tienen ustedes alguna necesidad pueden acercarse a Lazos de Amistad. Gracias por su presencia en Línea Caliente.
10: Gracias a ustedes, muchas gracias.
1: Escuchas. Roberto Gómez, te saludamos con mucho gusto. Buenos días.
9: ¿Qué tal, Omar y Daneli? Muy buenos días. Muy buenos días a nuestros amigos del auditorio. El secretario general del Sindicato Nacional de Camiones y Puentes Federales, CAPUFE, Caminos y Puentes Federales, CAPUFE, Martín Curiel Gallegos, informó que continúan recibiendo quejas de automovilistas por las fallas de los equipos lectores del TAC en las casetas de cobro donde ya opera el sistema de pago electrónico, principalmente en los casos de vehículos de carga. Explicó que cuando el lector no reconoce el TAC se genera un importante caos vial, ya que los vehículos formados en el carril exclusivo deben retroceder para reincorporarse a las filas de la caseta de cobro que únicamente acepta pagos en efectivo, lo que provoca retrasos y congestionamientos. Vamos a escuchar la voz del secretario general del Sindicato Nacional de Caminos y Puentes Federales.
11: Parte de la ciudadanía, ¿cómo ustedes han visto esta?
12: Sí, sí ha habido quejas y tienes razón, ¿no? Llegas y traes incluso alguna tag, algún tag, alguna tarjeta llave y los equipos no pescan o no reciben la señal de tu tarjeta y hay que reversear, hay que estar ahí batallando, sobre todo los vehículos de carga.
13: ¿En el tema laboral no perjudica la base de trabajadores?
12: No, existen varios proyectos. El personal va a tener que ir aprendiendo a hacer otras actividades. No se trata de despedir al personal porque ya no va a haber cajeros en la plaza de cobro. No. Hay muchas actividades que de manera complementaria se tendrán que hacer, se están haciendo ya y tendremos que capacitar a la gente para que pueda desempeñar labores de carácter administrativo.
9: Curiel Gallegos descartó que la transición hacia el cobro electrónico implique despidos de personal, señaló que los trabajadores serán reubicados en otras áreas operativas de CAPUFE. Este es mi reporte.
1: Muchas gracias, estimado Roberto.
9: Excelente día.
2: Y bueno, son las 8:13 a.m. Damos la bienvenida aquí en el estudio a Kenia Lugo, quien es la Procuradora de Protección de Niñas, Niños, Adolescentes y la Familia del Sistema Estatal del DIF. Gracias por estar con nosotros, maestra Kenia Lugo. Buenos días.
15: Muchas gracias, Idaneli. Gracias, Omar, bienvenida, por recibirnos en esta mañana tan bonita, inicio de semana.
2: Inicio de semana e inicio de mes, prácticamente.
15: Inicio de mes, claro.
2: El mes laboral. Bueno, maestra Kenia Lugo, platíquenos, por favor, acerca de estas actividades que ustedes están realizando en el Sistema Estatal del Desarrollo Integral de la Familia del Estado de Morelos, el SEDIF, y bueno, cómo han ido avanzando también en el tema de las adopciones. Entiendo que en estos primeros años realmente se ha avanzado de manera considerable en comparación de administraciones anteriores.
15: Sí, fíjate que tenemos nosotros una consigna muy importante que nos da nuestra gobernadora Margarita González Arabia, que podamos restituir lo más pronto posible pues el derecho de las niñas, niños y adolescentes a vivir en familia. Y bueno, esa instrucción que tenemos nosotros pues la hemos desempeñado. Sabemos que hay muchos niños dentro de los centros, tanto públicos como privados. Sin embargo, bueno, cada uno de ellos, cada trámite de adopción pues implica un proceso de una carpeta de investigación, de cerrar esa carpeta de investigación, iniciar un juicio de pérdida de patria potestad y posteriormente el juicio de adopción. Son tres procedimientos, pero hemos estado trabajando desde el primer día que llegamos con todos esos niños que son más susceptibles de adopción. Entonces, pues vamos bien, ahorita ya llevamos 19 al día de hoy con procesos cerrados y estamos en espera de que, bueno, parece que hoy ya se integran los tribunales. Uh-huh. Y vamos a presentar varias demandas ya de juicios de adopción en esta semana.
1: Es muy importante lo que nos está compartiendo la licenciada Kenia Lugo, quien es Procuradora de Protección de Niñas, Niños, Adolescentes y la Familia del SEDIF. Si usted tiene, por alguna razón, no ha podido procrear, pues es bueno que se acerque para recibir orientación. Antaño los requisitos eran impensables. Esto como ha ido facilitando que más niños, niñas, incluso adolescentes, puedan tener una familia.
15: Así es. Fíjate que hemos estado promoviendo también adolescentes. Uh-huh. A veces tenemos la cultura de que pensamos que ya los niños grandes, un poquito después de los 10 años, sí, 8 años, es más complicado que se adapten. Sin embargo, el trabajo que hace el sistema DIF Morelos es de un alto profesionalismo, porque tanto los psicólogos como trabajadoras sociales y abogados hacen su trabajo de manera muy eficiente y hemos logrado integrar algunos adolescentes, de hecho, en adopción. También es importante comentar que contamos con un programa especial que estamos promoviendo, que es el programa de familias de acogida.
1: Sí.
15: Y próximamente vamos a tener una convocatoria muy importante en la región oriente, en la sede del CEDIF, que se encuentra ubicada en Avenida Gabriel Tepepa, número 77, Colonia Emiliano Zapata, en Cuautla. Estamos convocando a todas las personas, que sabemos que hay muchas buenas personas en el estado de Morelos, en todas las regiones, que tienen un corazón tan grande que pueden recibir a uno de nuestros niñas, niños o adolescentes.
2: A ver, pero vamos a hacer una pausa porque yo sí quiero ponerle énfasis a esta convocatoria que están haciendo por parte del CEDIF para que abramos nuestro hogar, abramos nuestra casa y también demos amor a quien lo necesita, no necesariamente adoptando un niño, sí, o un adolescente. Sí, dándole todas las facilidades en esta casa de acogida. Pero regresamos después de la pausa para seguir platicando de esto.
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6: 8 de la mañana con 23 minutos. Tiene usted dudas, preguntas, sugerencias sobre las familias de acogida o los hogares de acogida. No logra identificar qué son, cómo operan, qué requisitos se necesitan. Por eso está aquí Kenia Lugo, Procuradora de Protección de Niñas, Niños, Adolescentes y la Familia del CEDIF. ¿Qué es un hogar o una familia de acogida, licenciada?
7: Una familia de acogida es un hogar que va a cuidar a un niño, niña o adolescente que se encuentra dentro de un proceso jurisdiccional. Es decir, es un cuidado alternativo. No es definitivo, a diferencia de la adopción. Sin embargo, pues para un niño, niña o adolescente, siempre hay que buscarle la manera de que esté integrado a una familia, porque el último lugar donde puede estar un niño, niña o adolescente, pues es un centro de asistencia social, ¿no? Creemos que a través de esta convocatoria que se está lanzando, pues buscamos perfiles, buscamos familias, buscamos personas que quieran cuidar alternativamente a un niño, niña o adolescente, mientras se realiza todo el proceso legal al cual está inmiscuido, ¿no?
8: Claro. Ahora, para poder entregar a un niño, niña o adolescente a una familia de acogida, me imagino que deben de realizar ciertos estudios, no nada más es, ay, yo quiero un niño o niña, mándamelo a mi casa, sino pues tiene que ser un proceso completo.
7: Sí, claro, es un proceso muy completo. El equipo de las familias de acogida de la Procuraduría de Protección, pues trabaja en un lapso más o menos de 3 a 4 meses con la familia y con el niño que se pretende integrar a una familia. Bueno, se hacen varios estudios psicológicos, médicos, de toda esa índole que nos permitan a nosotros tener una certeza de que este niño, niña o adolescente, pues va a estar muy bien, ¿verdad?
8: Claro.
7: Se supone que se busca lo mejor y que la familia, pues, es el núcleo donde el niño va a estar protegido, va a estar cuidado, lo van a tener, pues, prácticamente cuidado en términos escolares, en términos recreativos y de toda índole, ¿no?
8: Nos están preguntando, aquellas personas que han hecho estudios o que se han, me imagino que propuesto para hacer, para tener algún niño en adopción, ¿también pueden participar en estas casas de acogida?
7: Son dos procedimientos diferentes. Ajá. Para una adopción en específico, la familia de acogida es una medida es una medida temporal.
8: Okay.
7: Y la adopción es una medida permanente. Cuando tú adoptas a un niño, filialmente es tu hijo.
8: Sí,
7: o sea,
8: sí,
7: es
8: claro,
7: con todos los derechos y todo lo que implica tener un hijo. En cuanto a familia acogida, es solamente una medida de carácter temporal que va a permitir que el niño se desarrolle dentro de una familia mientras su proceso jurídico concluye, ya sea que se vuelva a integrar con alguno de sus familiares, ya sea que pueda mandarse a un lugar que sí cubra con todas sus necesidades, pero es mientras pasa un proceso.
6: Pero yo insisto en la pregunta, ¿qué características debe tener la familia para que ese niño se sienta precisamente como en familia, que no sea estigmatizado, que no sea violentado, que no sea revictimizado por de dónde procede?
7: Sí, claro, eso es muy importante, esa pregunta es muy importante. Siempre se tiene que estudiar a la familia, uh-huh. Bueno, psicológicamente, pues se tiene que hacer un diagnóstico, efectivamente, de que ellos son personas sanas mentalmente, sí. Médicamente, socialmente, se manda a hacer un estudio de trabajo social dentro del domicilio, pero también con los colaterales, que conozcan a la familia, con claro. los familiares, y se empieza a hacer también la integración con el niño, niña o adolescente para verificar si hay empatía. Es un trabajo muy, muy importante el que se hace, ¿no? Porque sí queremos que nuestros niños estén en lugares seguros.
8: Claro, nos están preguntando cuándo será esta convocatoria allá en la región oriente.
7: Sí, va a ser el día 7 de agosto a las 11 de las 11 de la mañana a la 1 de la tarde.
8: Okay.
7: Vamos a estar teniendo varias conferencias sobre lo que implica el acogimiento familiar, cuáles son los beneficios para las niñas y también para las familias, porque tienen un beneficio importante, ¿no? Va a ser ahí en Avenida Gabriel Tepepa, número 77, Colonia Emiliano Zapata, en el municipio de Cuautla.
8: El viernes.
7: El día viernes, y justamente, y también vamos a llevar otras convocatorias en otros municipios del estado. Tenemos otras pendientes antes de que termine el año.
8: Bien.
6: Y también recordarles que hay que estar sanos físicamente para poder formar una buena familia, ¿verdad? Pero sí. también mentalmente, lo que decía Kenia Lugo, y se ha dado el caso que diga la familia, ¿sabes qué? En el caso de las adopciones, que sería muy grave, ¿no? Ya no lo quiero.
7: Sí, además...
6: ¿Sí ha pasado?
7: Fíjate que nuestro código familiar ya no contempla la revocación de la adopción, uh-huh. el que está vigente, ¿verdad? Porque viene una nueva legislación a nivel nacional,
6: sí.
7: y bueno, esa ya es otro cuento, ¿no? Sin embargo, no, a mí en lo personal no me ha tocado un tema de revocación. Me tocó hace muchos años cuando el Código Civil contemplaba uh-huh. la adopción simple y la adopción plena, y la adopción simple pues era revocable, la plena no. Entonces se hicieron varias reformas, se crea el Código Familiar y ya no se le da esa posibilidad a las personas de revocar una adopción. Porque cuando tú tienes un hijo, pues porque te salió de alguna manera no empático contigo, pues no lo vas a regresar, claro. ¿verdad? Entonces, la adopción en ese sentido no es revocable.
8: Claro.
7: ¿No?
8: Tú te comprometes a aceptar a un niño, niña o adolescente como parte de tu familia. Y tú tendrás que ver las formas también de cómo
7: claro.
8: lo adaptas a tus reglas, a tu casa. Pero es tu hijo, o sea, no te puedes echar para atrás,
7: no,
8: por eso
7: no.
8: hay que pensarlo muy bien, hay que saber exactamente cuáles son las condiciones y sobre todo pensar que esto se hace con amor.
7: Se hace con amor. Sí me tocó ver una, ya me acordé uh-huh. ahorita, pero sí. te estoy hablando de 1998, cuando era el Código Civil en específico y tenía contemplado el libro del Código Familiar, ahí se contemplaba la revocación, pero en la adopción simple. Me tocó ver una y es uno de los casos que en mi vida profesional, de los casos más tristes y más desgarradores que me ha tocado vivir como abogada, ¿no?
8: Claro.
7: Es terrible eso.
8: Muy bien. Pues maestra Kenia Lugo Delgado, procuradora de protección de niñas, niños, adolescentes y la familia del Sistema para el Desarrollo Integral de la Familia del Estado de Morelos, el CEDIF. Muchísimas gracias por estar con nosotros esta mañana, por hablarnos de estas opciones también para dar oportunidad a estos pequeños o estos adolescentes que no encuentran muchas veces ese amor en casa y que tal vez podemos contribuir para ayudarnos como sociedad.
7: Claro que sí. Bueno, yo nada más dejo aquí los números de teléfono.
6: Claro,
7: nuevamente sí. muy agradecida con su amable auditorio. Pueden contactarse al teléfono 777-315-6009, extensión 478. Ahí nosotros podemos darles toda la información más amplia de en qué consiste. Y recuerden, amigas, amigos, que tener un niño, una niña o adolescente también tiene ciertos beneficios. Usted ayuda y se ayuda, ¿no?
8: Claro.
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7: Así es, correcto.
6: Bueno, pues hablando también de Cuautla, Cristian Manso, ¿cómo estás?
8: Gracias.
4: Omar, buen día, con el gusto de saludarte y comentarte que el Consejo del Patrimonio Histórico de Cuautla ha iniciado ya con los preparativos para la conmemoración del histórico encuentro Zapata-Madero, acontecido el 18 de agosto de 1911 y que es considerado uno de los episodios más relevantes en la historia de la región y de la Revolución Mexicana. Pues César Naranjo, integrante de este consejo, quien informó que esta representación histórica es uno de los eventos más complejos que organiza el organismo, debido a la importancia del acontecimiento y a la participación de distintos elementos para recrear aquel momento. Escuchemos parte de lo que nos comentó.
9: Nuestro evento, que es el más integral,

0: que mis oyedores que no otorgan a esta fecha la relevancia que merece, para que el plan representa un acontecimiento fundamental, ya que pues un posible acuerdo entre Madero y Zapata habría podido cambiar el rumbo de los movimientos posteriores de la Revolución Mexicana. Asimismo, añadió que el objetivo de esta conmemoración es mantener viva la memoria histórica y poder acercar a la población a uno de los momentos que marcaron el rumbo político y social de la región oriente en el estado de Morelos. Es la información que tenemos al momento, Marc. Sí.
1: Gracias, Cristian. Que tengas un excelente día.
0: Gracias, igualmente.
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3: Y bueno, esta mañana nos da mucho gusto saludar aquí en el estudio a Ángel Adame Jiménez, quien es empresario y expresidente del Consejo Coordinador Empresarial y también de Canirac. Gracias por estar con nosotros como cada 15 días para hablar de temas pues que todos tenemos que estar enterados, saber cómo podemos apoyarnos y cómo podemos pues tener toda la información a la mano. Bienvenido, gracias por estar con nosotros.
4: Muchísimas gracias, Daneli. Muy buenos días, Omar. Muy buenos días, bienvenido a todo su amable auditorio. Muy buenos días.
3: Buenos días. A ver, hoy vamos a platicar de este tema que nos está pues llamando la atención a todos, aunque bueno, desde hace mucho tiempo tenemos que estar viendo cómo surge tanta información ahora con este acceso a las redes sociales, al internet en general, y con tanta información circulando todos los días, muchas veces nos confundimos a quién le creemos y a quién no.
4: Efectivamente, es un tema que esperemos que sea de interés del público, la vorágine informativa, ¿a quién creerle? Pongamos un ejemplo hipotético para comenzar y saber en quién confiar. Son las 7 de la mañana, imaginemos cualquier día.
3: Sí.
4: Una persona apaga la alarma de su celular y antes de levantarse de la cama ya recorrió decenas de publicaciones, vio algunos videos, leyó titulares, escuchó opiniones sobre política, seguridad, deportes y economía, entre otros. Incluso hasta compartió alguna noticia.
3: Sí.
4: Todo eso antes de salir de casa. Pero hay algo que quizá nunca se preguntó. Y volvamos a lo que ha pasado en los últimos días, en las últimas semanas. Se volvió a abrirse una conversación, como lo comenta Sidaneli, sobre la manera en que nos informamos. Más allá de cualquier declaración o de cualquier coyuntura política, creo que vale la pena detenernos en una pregunta mucho más importante. ¿Estamos construyendo nuestras opiniones con información confiable o simplemente con lo primero que aparece en nuestra pantalla? Hace apenas unos 20 años, la mayoría de las personas conocía las noticias por la radio, la televisión o el periódico. Hoy basta con deslizar un dedo sobre el teléfono para recibir cientos de mensajes antes de desayunar. Cambió la velocidad con la que recibimos la información, pero no la necesidad de verificarla. Y los datos lo confirman. El Reuters Institute, considerado uno de los principales centros de investigación sobre consumo de noticias en el mundo, documentó este año que por primera vez las redes sociales y las plataformas de video se han convertido en la principal puerta de entrada a las noticias para millones de personas. En México, además, casi cada 4 de cada 10 ciudadanos reconoce que se informa a través de creadores de contenido e influencers, mientras que prácticamente todos los jóvenes de entre 15 y 24 años utilizan Internet. Eso significa que millones de personas están formándose su opinión pública desde la pantalla de su teléfono. Y eso, por sí mismo, no es el problema. Las redes sociales son una herramienta extraordinaria. Nos permite enterarnos de lo que ocurre en cualquier parte del mundo en cuestión de segundos y escuchar voces que antes no tenían espacio. El verdadero reto aparece cuando confundimos la popularidad con la credibilidad, porque los algoritmos no seleccionan la información más verdadera, seleccionan la que tiene más probabilidades de captar nuestra atención, y la atención no siempre significa la verdad. Todos tenemos derecho a opinar, pero nadie tiene derecho a desinformar, y entre una cosa y otra existe una enorme diferencia. El criterio no nace de creerle una sola voz, nace de comparar versiones, contrastar datos y preguntarnos quién investigó, quién verificó y quién responde por la información que estamos consumiendo. Por eso, los medios con trayectoria siguen teniendo un papel insustituible, no porque sean dueños de la verdad, sino porque detrás de cada noticia existe un trabajo profesional, reglas editoriales y una credibilidad que se construye durante años. En Morelos, algunos espacios, entre ellos Línea Caliente, por supuesto, han permanecido vigentes porque, además de informar, han sabido escuchar a la ciudadanía, abrir el micrófono a sus causas y convertirse en un referente de la conversación pública. Vivimos en la época con mayor acceso a la información de toda la historia, pero quizás la credibilidad nunca había sido tan valiosa como hoy. Por ello, y regresando al ejemplo del principio de esta narración, para finalizar, respecto a la persona que antes de levantarse

0: Se ya había leído bastante en redes sociales. La próxima vez que una noticia aparezca en la pantalla de su teléfono, estimado auditorio, no hay que preguntarnos primero si si estamos de acuerdo. Hay que preguntarse algo mayormente importante. ¿Quién me lo está contando? Porque las noticias cambian todos los días, pero la credibilidad no.
1: Sí, no. Y hoy con la inteligencia artificial y con todo lo que está surgiendo, muchas veces no sabemos si realmente esto es verídico o no. Y nos estamos enfrentando, creo, todos a un gran reto, ¿no?
0: Sí, sin duda es un fenómeno que se ha dado y que tenemos ya algunos años viviendo en ello, de tal forma que tenemos que ser muy conscientes de lo que se da. Por ello, los programas o lo que existe, donde ya está fundamentado, donde existen reglas, uh-huh, son los que más tenemos que creer. También como gente que todo el momento estamos deslizando el dedo por la pantalla de nuestro teléfono, hay que también tener conciencia de quién nos lo está diciendo y saber si esa fuente es verdaderamente creíble para que de ahí pasemos nuestras opiniones.
1: Claro, claro. Y eso, bueno, se da también con el tiempo, como ya bien lo comenta. Línea Caliente está a punto de cumplir 53 años de estar al aire.
0: Casi nada, ¿verdad?
1: Y bueno, creo que eso pues también la credibilidad, la confianza de la gente es lo que nos avala.
0: La tienen totalmente ganada.
1: Así es. Pues, contador Ángel Adame Jiménez, gracias por estar esta mañana con nosotros.
0: Muchísimas gracias, Nelly. ¿Eh? Omar, como siempre, un abrazo.
2: Gracias.
0: Allá atrás, muchísimas gracias y a todos por su anfitronía.
1: Y nos escuchamos más adelante.
0: Muchísimas gracias.
1: Buen día.
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2: Y gracias a quienes nos siguen escribiendo a través del WhatsApp y a través del Facebook Live de Línea Caliente Noticias, también a quienes nos siguen a través del YouTube de Línea Caliente. Dice Sol, buen día a todos. Para mí la clave es usar condón. Esto en relación a la pregunta que planteábamos esta mañana, combinado con un método de larga duración como el implante o el DIU. Así no hay margen de error. Pati Castrejón, buenos días, saludos y gracias por la información.
1: Así es, y gracias también a aquellas personas que nos mandan sus fotografías y sus videos. George, desde Temisco, nos dice, buenos días, Omar y Daniel, y también a todo el equipo de Línea Caliente, que tengan un excelente inicio de semana, lleno de bendiciones, un abrazo, y así amaneció en Temisco desde la colonia Rubén Jaramillo. Se ve el volcán Popocatépetl hermosísimo, y bueno, así estamos iniciando el mes de agosto, hoy es 3 de agosto, pero bueno, también estamos iniciando la información aquí en Línea Caliente, siendo lunes, y con estas imágenes, la verdad es que nos levantan el ánimo. Gracias.
2: También nos dice, nos mandan una fotografía, dice, así se encuentra el distribuidor vial Palmira a vuelta de rueda. En la vía telefónica vamos a recibir con mucho gusto a Agustín Mena. Bienvenido, nos da mucho gusto que nos acompañe. Esta es su casa.
4: Buenos días, mucho gusto a todos. Y buenos días a toda la audición, a todos los que complementan esta línea y estas esas peticiones de la ciudadanía. Les damos gracias por la atención que nos han dado, que pues por esta denuncia que hice, ¿no?, a través de estas redes y de este programa, ¿no?, que nos echan la mano pues para hacer.
2: ¿Cuánto llevaba esta fuga de agua, estimado Agustín?
4: Como unos tres meses, sí, que estaba pues constante. Entonces pues siempre estábamos reportando, pero pues no nos hacían caso, y eso era de muy seguido. Entonces pues en el momento que nosotros hacer conciencia de que bastante agua se estaba tirando en la colonia, pues estaba desperdiciándose mucho el agua, y no sé. Entonces nosotros nos pidimos a la tarea de reportar, que ustedes pues que nos hicieran ese favor para que aprendieran la fuga, pues.
2: Por fortuna ya quedó, gracias a la intervención de Línea Caliente, pero también con el apoyo del ZAPAC, detalle que agradecemos.
1: Es el sistema de agua potable de Jutepec.
2: Ah, de Jutepec.
4: Sí, de Jutepec, aquí en la colonia de Santiago de Jutepec.
2: Muchas gracias por la participación y muchas gracias por el reporte.
4: Sí, gracias a ustedes. Y así que están ustedes al pendiente siempre de esas denuncias que pues a través de ustedes se solucionan problemas, ¿no? Ya arreglaron la fuga, ahorita ya ya compusieron ahí, y pues ahora sí que nos queda más que nada agradecer, ¿no? Que si lo hubiera visto, si no pudiera, no hubiéramos podido esperar ese cambio, ¿no? Ese arreglo, ¿no? Gracias a ustedes, que Dios los siga guardando, que Dios los siga teniendo en su corazón, que sigan trabajando para a la ciudadanía, más que nada.
2: Esta es su casa, le mandamos un fuerte abrazo.
1: Buenos días. Ana Laura, ¿cómo le va? Muy buenos días.
5: ¿Qué tal? Buenos días.
1: A ver, le escuchamos con atención. Buen día.
5: Sí, buenos días. Mire, nada más quisiera reportar aquí en el conjunto.
1: ¿En dónde?
5: En el conjunto urbano La Misión, de aquí del municipio de Emiliano Zapata. Ajá. No tenemos servicio de agua desde el día viernes.
1: ¿En el municipio de Emiliano Zapata?
5: Sí, correcto.
1: Okay. ¿No tienen servicio de agua? ¿Por qué?
5: Porque se quemó el transformador de la bomba, pero, o sea, que hasta que comisión arregle ese transformador va a haber agua. Entonces, mientras, si se nos termina el agua.
1: Claro. Oiga, pero ustedes también ya lo han reportado a Comisión Federal de Electricidad o solo, bueno, en este caso creo que le corresponde al sistema operador, ¿no?
5: Claro, o sea, marqué y es lo que me comentan, pero pues a mí ya se me va a terminar el agua, entonces como le digo, o sea, yo tengo que comprar una pipa para poder abastecerme o estoy pagando el servicio y creo que ellos tienen que siquiera, de aquí a que viene comisión a arreglar ese transformador, tengamos agua.
1: ¿En qué colonia es, Ana Laura?
5: Es en el conjunto urbano La Misión.
1: Conjunto urbano La Misión de Emiliano Zapata. ¿Desde cuándo está este problema?
5: Desde el día viernes.
1: Desde el viernes, o sea, tienen todo el fin de semana y hasta hoy no han arreglado el transformador ni tampoco tienen agua. Y me imagino que son varias colonias, varias familias las que están afectadas.
5: Exactamente. Yo estoy hablando aquí de la manzana 13, que es donde vivo.
1: Ajá, pero
5: son 13 manzanas.
1: 13 manzanas, aproximadamente ¿cuántas familias viven en este conjunto de habitaciones, de casas?
5: Yo creo que cada vez soy como unas 700 familias por ahí.
1: Está grande. Muy grande.
2: Ana Laura, ya estamos enviándole directamente al presidente municipal de Zapata, Santos Tavares, esta petición que usted tan amable nos hace llegar a través de los micrófonos de Línea Caliente, confiando en que a más tardar hoy mismo haya una respuesta positiva para todos ustedes.
5: Esperemos que sí, muchas gracias.
2: Si nos permite, le podemos pasar su contacto, ¿está bien?
5: Claro que sí.
2: Bueno, pues agradecemos mucho que nos haya llamado. Esta es su casa, le enviamos un fuerte abrazo y estamos en comunicación.
5: No, muchas gracias a ustedes y muchas felicidades por ese programa.
2: Gracias, buen día.
1: Buen día. Vamos a hacer una pausa comercial, son las 8:46 y regresamos, no se vaya.
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16: 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El decreto también establece que las indicaciones de la Guardia Nacional tienen prioridad sobre las señales y dispositivos de tránsito en vías federales. Asimismo, las personas que desacaten las órdenes de los agentes podrían ser detenidas y presentadas ante el Ministerio Público por el delito de desobediencia y resistencia de particulares. 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
18: Y bueno, lo que es noticia en el país esta mañana, iniciando la semana, es que el titular de la Secretaría de Educación Pública, Mario Delgado, llamó a abrir un debate sobre el impacto de las redes sociales en niñas, niños y jóvenes. El funcionario destacó la necesidad de analizar cómo el diseño de las plataformas digitales influye en el desarrollo de las infancias y las juventudes, o sea que puede haber un nuevo ciclo escolar con dinámicas diferentes.
19: Pues continuamos este lunes con este debate que ha convocado la presidenta de México sobre el uso de los dispositivos digitales y el impacto en el bienestar de los niños, las niñas y adolescentes. Como ya lo planteó la presidenta, nunca nos hemos preguntado sobre el diseño de las plataformas digitales y hoy se va a hablar de eso, porque las plataformas, si bien nos permiten comunicarnos, aprender, compartir información, mantenernos conectados, también incorporan mecanismos para atraer nuestra atención y prolongar el tiempo que permanecemos en ellas. El scroll infinito, las notificaciones, la reproducción automática, los algoritmos de recomendación, pues van haciendo que estemos pegados a la pantalla y el uso se puede volver compulsivo. Ante esto, como conversábamos la semana pasada, quienes quedan más expuestos son los niños, las niñas y los adolescentes.
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18: Y aquí en el estudio, nuestro querido Jorge Vázquez está para informarnos de todo lo que sucedió este fin de semana con los resultados de la jornada 3 de la Liga MX y, bueno, toda la actividad deportiva. Bienvenido, Jorge.
20: ¿Qué tal, Idaneli, Omar? Muy buenos días. Pues aquí estamos con muchísima información que el día de hoy.
18: Bienvenido. A ver, platícanos, ¿cuáles son los resultados de la jornada 3 de la Liga MX?
20: Sí, pasó de todo esta jornada, hubo sorpresas, hubo polémica, obviamente, como siempre. Y bueno, la jornada empezó desde el viernes con el empate entre el Puebla y las Chivas. Las Chivas, que es uno de los grandes candidatos al título, pues no pudieron con el equipo de la franja. Empataron a uno, un partido bastante cerrado. Después, el equipo de los Pumas fue a la frontera, a Ciudad Juárez, y goleó 5-1 a los Bravos en este partido que, por cierto, causó ya el despido de Pedro Caixinha como entrenador del equipo fronterizo. Se convirtió en el segundo entrenador que pierde su trabajo este torneo, después del de Tigres, que había sido Guido Pizarro. Bueno, en el caso de Pizarro, él renunció. Y bueno, pues se convirtió en el segundo entrenador que pierde su trabajo, el ahora ex entrenador de los Bravos, Pedro Caixinha. Entre otros resultados, sorpresa, en Querétaro, 3-2, ganaron los Gallos Blancos a los Tigres, que, bueno, dicho sea de paso, pues están con entrenador interino el equipo de Tigres, con Hernán Elizondo, y pues no pudieron con Querétaro. Monterrey le ganó de visita al Atlas 2-0, en duelo de hermanos, León y Pachuca ganó el equipo de León 1-0, el Atlante dio la sorpresa allá en el estadio Azteca, estadio Banorte, como le quieran llamar, 3-2 le ganó el Atlante al actual campeón Cruz Azul. El América le pegó 3-0 a Santos, ese resultado creo que se veía venir, y Toluca 3-1 al Necaxa. Son los resultados de esta jornada 3, que, bueno, dicho sea de paso, pues momentáneamente al término de estas tres jornadas, el América y el Tijuana, los Xolos, comparten liderato con 7 puntos. Y hasta abajo, Santos y Juárez no han podido sumar puntos con 0 unidades.
21: Y también el medallero, estimado
18: Jorge.
20: Sí, la delegación mexicana allá en los Juegos Centroamericanos y del Caribe, allá en República Dominicana, son actualmente líderes en el medallero. Ya en este momento suman 113 medallas de oro son líderes en el medallero. Más abajo viene Colombia con 55 de oro, Cuba con 28, más abajo Venezuela con 19 y Puerto Rico con 15. Así que México dominando los Juegos Centroamericanos y del Caribe ahí en República Dominicana. Los resultados más recientes.
18: Oye, Jorge, pero yo te quiero preguntar también, en estos hemos visto a mucha gente que está obviamente ganando medallas de oro. Me llama mucho la atención que hay mucha gente que es como oriental, que está nacionalizada mexicana y son los que están dando las medallas a nuestro país.
20: Sí, la entrenadora de clavados es de origen chino, pero lleva ya muchos años aquí en México. Y pues obviamente sabemos que China es potencia en clavados. Claro. Y pues obviamente ayuda mucho en ese caso los clavados, sí, en los clavados a potenciar a los clavadistas mexicanos.
18: O sea que eso está influyendo también para que tengamos esta gran cantidad de medallas, o sea, gente que es nació en China pero se nacionalizó en México y hoy son pues los que están repuntando, ¿no?
20: Sí, claro, sí, obviamente sí influye. Y bueno, entre algunos de los que han conseguido medalla, pues está el caso de Randall Willers y Laura Galván, que recientemente consiguieron medalla de oro. Uh-huh. Randall Willers, bueno, obviamente en clavados, Juan Celaya, Osmar Olvera, que son dirigidos, obviamente, son entrenados por esta entrenadora china, pues sí, han conseguido medallas de oro para nuestro país.
18: Paolo Streckel, que incluso lo estuvimos entrevistándolo aquí en el estudio morelense, un gran nadador, y bueno, pues orgullo morelense, orgullo mexicano, que también trae varias medallas de oro.
20: Así es, sí, también en natación de aguas abiertas, en piscina, ha conseguido medallas, poniendo al alto no solo el nombre de México, obviamente también del deporte morelense.
21: Bien. Bueno, pues agradecemos mucho tu presencia, estimado Jorge Vázquez, aquí en Línea Caliente.
20: Muchísimas gracias, nos sintonizamos a la próxima, buen día.
18: Gracias.
21: Pues nos tenemos que despedir, gracias por su atención en la producción, Abigail González, en Atención Ciudadana, Jonathan Guerrero, Bruno Ortega, Viviana Jardón, en redes sociales, Denise Montañez, en la operación, Fernanda Baena, todos bajo la dirección de Idaneli Mejía. Nos escuchamos en punto de las 2 de la tarde, nosotros somos Idaneli Mejía
18: y Omar Maldonado, buenos días.
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0: 96.5 con toda la actitud. Brunchers, ¿cómo están? Lunes, inicio de semana, 3 de agosto, primer programa del brunch de este mes ya del verano, que se siente el solecito. ¿Qué hizo el fin de semana? Platíquenos el WhatsApp 777-233-9395. Quédese con nosotros, tenemos mucha información, mucha diversión y sobre todo, ya lo sabe, siempre los mejores expertos del condado son los que nos ayudan. Así que gracias, gracias por quedarse con nosotros hasta las 12 del mediodía. Mi querida Fer en los controles, gracias por mover tus deditos de un lado para el otro para que todo esto sea posible. Gracias a mi querida Val de Redes, donde aquí aprovechamos para decirle que nos siguen todas las páginas de Los 40 Cuernavaca, porque diario subimos contenido con mucho amor y con mucho cariñito para todos ustedes. Gracias a la Wonder Woman de la radio, Caro Cofiño, en la producción de los contenidos. Y además, usted ya lo sabe, ella ya bronchera de corazón. ¿Cómo estás, Carito?
1: Buenos días, mi gente bronchera. Muy contenta, descansé muchísimo, muy, muy rico el fin de semana. Bueno, el día de ayer dominguito como que no mucho, pero le saqué jugo muy rico. Me fui a entrenar muy temprano y señora friega que los metieron, ¿eh?
0: Muy fitness tú, muy bien, muy bien. Yo ayer me desperté a las 11 de la mañana. Ay, qué cosa tan más deliciosa, mis queridos brunchers. Y bueno, tenemos un anuncio que hacerles gracias a mi querida Jenny Tolly en la producción al aire. Y bueno, ¿qué creen? ¿Qué creen, mis queridos brunchers? Hoy también es bronchera de corazón la de Yadi Tolly. ¿Cómo estás, Yadi?
2: Muy bien, pues saludando a todos los bronchers desde tempranito, ahora sí madrugando, porque siempre a las 12 de mediodía, pero hoy madrugué, ya lista para acompañarlos, disfrutar de este programa que va a estar buenísimo.
0: Aquí ya las veo, las dos andan desquitando sueldo, la Caro en el los desmañanados y en el brunch, y Yadi Tolly en Dale Play y en el brunch.
2: ¿Y tú para cuándo, chefe?
0: Y yo, ¿sí? ¿Y el anillo para cuándo?
1: En los desmañanados me gustaría verla. A ver si sí.
0: Como hablo, canto. ¿Cómo dicen?
2: Como roncas duermes.
0: Como roncas duermes.
1: Le hablamos a tu, a tu manager. Para ver si
0: a
1: podemos
0: mi manager,
1: ajustar.
0: A ver si me llegan al precio. ¡Ay, juez! Son las 9:05, mis queridos brunchers. ¿Y usted sabe lo que es el Hollywood Peel? Ay, se ha convertido en uno de los tratamientos estéticos más populares porque promete una piel más luminosa, más uniforme y que creen un aspecto rejuvenecido desde las primeras sesiones. Pero funciona para todos, la experta nos lo dirá en un ratito más.
1: Además, mis brunchers, ¿han escuchado del síndrome comer, rezar y amar? Inspiraron la famosa historia esa necesidad de cambiarlo todo, pero ¿es una forma buena de sanar o una manera de escapar de la realidad y del dolor? La especialista tiene la respuesta, así que ya saben, 777-233-9395.
2: Y es lunes de decreto, así que estar muy pendiente de qué nos dirá el universo el día de hoy. Así que vamos a iniciar la canción de Mujer a Mujer, incluida en el álbum Mujer de Marta Sánchez. Y habla sobre el miedo a la libertad, los sentimientos, la necesidad de un toque de locura y el consejo de liberar el corazón frente al espejo a través de los 4096.5.
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0: Los 40.96.5, toda la actitud, mis brunchers. ¿Qué dijeron, no? Que se confundieron ya de estación. Pues no, seguimos en el brunch. Y esta justamente es un fondito de una canción que se llama Metrosexual. Y es, obviamente fue escrita, ¿no? Y es cantada por Amandititita. Y cuando la carrera de la cantautora escritora conocida como Amandititita despegó en el año 2006 con sus famosas canciones de anarcumbia, un género que ella misma creó, y su vida cambió de forma abrupta. De pronto se encontró sola en el ojo público, expuesta al escrutinio y la burla no se terminaban las burlas. Los comentarios sobre su aspecto, sus letras y su actitud aparecieron de inmediato. ¿Y por qué se burlaban las personas de ella? Bueno, obviamente las personas que la recordamos saben que es una
1: persona de estatura baja.
0: Pero no lo decía yo, sino es que se burlaban por su actitud hacia con la gente y la música.
1: Ajá, es que aparte se vestía diferente. Exacto. O sea, no era solo de que, ay, bueno, está chaparrita y vamos y a burlarnos de eso. No, sí, no. Era un personaje.
0: Exacto. Ella, pues sí, tuvo buenas canciones, la realidad.
2: Así es, y también muy poco tiempo después comenzaron a cuestionar su vida personal, incluyendo su relación con su padre, el músico Rodrigo González, conocido como Rodrigo, fallecido trágicamente. Esto en el terremoto de 1985 en la Ciudad de México. Sin duda alguna se llevó pues a una celebridad, y que de hecho, Caro, estabas comentando fuera del aire que Amandititita nunca conoció a su padre.
0: Así es, no lo conoció, y justamente cuando falleció este gran cantante, ella sufrió muchísimo, ella lo explica de un, sufrí mucho la situación de no conocerlo y que se me quitó la oportunidad de algún día poder tratar con él.
2: Sí, pero a todo esto que estás mencionando, ella quería pues mantener en secreto la historia, no quería hacerlo público, pero ya saben que los medios se meten hasta
0: la cocina, como dirían las tías.
2: Hasta la cocina. Y se destapó todo esto. También llevó a Amandititita una etapa por el consumo del alcohol, sentimientos de culpa, hartazgo, soledad, sin duda alguna. Y creo que eso la hizo retirarse un poquito de la música. Ahorita ya ha regresado, ha participado en algunos festivales, pero hasta ahí no ha lanzado algo nuevo.
1: Ajá, así es. Pues bueno, muchas felicidades a Amandititita, que bueno, además, pues como ya lo dijo Caro al principio, es cantautora y ha escrito canciones también para otros artistas. Así que muchas felicidades a Amandititita. Pero también, ¿quién creen que cumple años el día de hoy para todos los amantes del deporte? Thomas Edward Patrick Brady Jr. ¡Ay, hijo! Mejor conocido como Tom Brady. ¿Para qué decimos todo el nombre completo? Si yo a usted le digo Tom Brady, luego lo ubica. Es un exjugador profesional y comentarista de fútbol americano. Jugaba en la posición de quarterback, así es, y desarrolló su carrera en el New England Patriots. Y también, escúcheme, quiero que vea mi pronunciación, cómo yo me esforcé para decirle esto, ¿eh? Tampa Bay Buccaneers and the National Football League. ¡Ay, hijo!
2: Los Patriotas de Nueva Inglaterra.
0: Exacto, los Patriotas ya. Inglaterra. Oigan, y el legado de Tom Brady no solo es porque está guapísimo este señor.
1: Es que como los vinos, ¿verdad?
0: No, es que
1: ¿verdad?
0: Sí, está súper chulo, ¿eh? Sí, la verdad me encanta, sí. La verdad es que sí, lo que sea, cada quien está muy guapo. Sí, ok, sí. Aparte de que está guapísimo, él, su legado, va como jugador de fútbol americano, ya está consagrado, y ahora se está vinculando a la leyenda de la NFL con una nueva aventura deportiva en la que podría probar suerte. Desde su retiro de la NFL hace 3 años, Brady ha sido una presencia constante en las redes sociales y en las pantallas de televisión. Y su esposa también era una Victoria's Secret.
1: Guapísima, Sí, también.
0: Sí, pues es que un guapo con guapo.
1: No, pero luego hay unos que te sorprenden, que dices, mijito lindo, ayúdate. Vete en el espejo.
0: ¿Qué? Sí. No, pero pues que tienen bonita letra luego las personas también, ¿no?
2: Vamos a escuchar más de la buena música. Es momento de que suene Karol G, la canción Mi Ex Tenía Razón, que por cierto, Karol G acaba de sorprender al anunciar por sorpresa su nuevo álbum No Me Arrepiento de Sentir Tanto, que llegará este 7 de agosto, mientras continúa con su gira internacional, y de hecho también ya dio a conocer una canción inédita en uno de sus conciertos. Escuchamos a Karol G por los 40.96.5.
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0: Los 4096.5 con toda la actitud. A veces no necesitamos empezar de cero, solo recordar que todavía somos capaces de volver a ilusionarnos. Y es que hoy vamos a estar platicando de comer, rezar, amar. ¿Ustedes llegaron a ver esta película?
1: Sí.
2: Yo la llegué a ver y te voy a ser muy honesta.
0: ¿No te encantó?
2: No.
0: ¿Por qué?
2: No es mi estilo de película. Ay, porque bueno, sí.
0: Sí, ya sabes.
2: Pero está muy buena la enseñanza. La sí, está muy buena. Sí. El libro está mejor.
0: Bronchers, ¿ustedes han llegado a ver esta película? Escríbanos al WhatsApp 777-233-9395. ¿Les gustó o no? Y es que alguna vez han esperado durante meses, incluso años, ese viaje, ese nuevo trabajo, esa relación que dicen, cuando llegue mi príncipe azul, pero llega y como que no lo disfrutan tanto, ese sueño que estaban seguro que iba a cambiar su vida, y cuando por fin llegó, sentiste que pues no era exactamente como lo imaginabas. ¿Les ha pasado?
1: Ay, me choca, ¿por qué siempre y por qué fregados tenemos que estar esperando? Ay, el trabajo, ay, la casa, ay, el marido.
2: Como la llorona.
1: No,
2: y en lugar de príncipe hijos. Es un sapo purulento.
0: Ah, no, cuando tenga dinero voy a ir.
1: Ajá.
0: A tal.
1: No.
0: Sí. Cuando llegue. Cuando llegue la tanda, voy a comprarle esto. No, y es que a veces eso nos pasa, que esperamos tanto el momento que cuando llega dice, bueno, ok, ya llegó, y luego, ¿qué hago?
1: Ajá. Sí, porque por eso hay que disfrutar todo el camino, no solo la meta, mis queridos brunchers. A esa sensación, precisamente, algunas personas la llaman de forma informal el síndrome de comer, rezar y amar, inspirado en la historia de la famosa película de Julia Roberts. Y bueno, no es un síndrome reconocido por la medicina o la psicología, sino una forma de describir la decepción que, bueno, aparece cuando idealizamos una expectativa creyendo que resolverá todos nuestros problemas. Ya lo dijimos, cuando me gane la lotería, cuando tenga el carro, cuando tenga la casa, cuando por fin ya me suban del puesto. A lo mejor ni pasa y se te fue la vida esperando tú eso.
2: Ay, así es. Pensamos que ese viaje que tanto planeamos, o que cambiar de ciudad, o ese gran puesto que tanto esperábamos, o encontrar la pareja que todo el mundo nos decía que nos quedábamos sentados esperándola porque algo mejor nos iba a llegar a nuestra vida, pues no llega, ¿verdad? No nos hace tan felices como pensábamos, pero la realidad suele ser distinta. Descubrimos que seguimos siendo nosotros mismos, con nuestras dudas, miedos e inseguridades. Yo me acuerdo que yo soñaba con irme de Cuernavaca, mi gente. Todavía lo tengo sobre el renglón, no es porque no los quiera a ustedes, pero soñaba así, mi cuento de hadas era irme. Y una amiga me dijo, yo te aconsejo que mejor planees algo aquí en Cuernavaca, no porque no te deseamos que hagas algo mejor fuera, pero entre más estés tratando de huir de lo que estás huyendo, te va a alcanzar en algún momento de la vida. Mejor realiza proyectos personales y cuando estés llena de eso, ya busca hacia dónde ir.
0: Sí, porque es ahí la gran enseñanza. Los escenarios cambian, pero si no trabajan interiormente, sigue siendo nuestra responsabilidad. Ningún destino, ninguna persona, ningún logro puede hacer por nosotros lo que solo nosotros podemos construir. Suena fácil, pero el proceso pasa muchas cosas. Y de esto y cómo ayudarnos nos estará platicando la experta.
1: En un ratito más, no espere tampoco la ocasión para ponerse ese vestido rojo pegado, entallado, con esos tacones perrísimos, mi querida Broncher. No, hoy es el día. Así vaya al Oxxo, que le valga lo que dice. Dicen las demás personas. Son las 9:28 y con esto nos vamos con música de Olivia Rodrigo y viene esto que se llama The Cure, que bueno, esto es uno de los temas más personales de ella y habla sobre descubrir que el amor de otra persona no puede curar las inseguridades que uno lleva por dentro, precisamente de lo que estamos hablando. Lo escuchas aquí en los 4096.5
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1: Los 4096.5, toda la actitud, Miss Brancho, ya son las 9.34 y ya lo escucharon bien, decreto 40. Así que vamos a concentrarnos y escuchen muy bien. Universo, hoy no te pido juventud eterna, ni detener el paso del tiempo. Te pido salud, bienestar y la sabiduría para cuidar de mí cada día. Que mi cuerpo tenga la fuerza para vivir plenamente, que mi piel refleje el amor con el que me trato y que mi sonrisa sea el espejo de una vida llena de paz, alegría y gratitud. Que cada etapa de mi vida se vea hermosa porque esté acompañada de salud y de un corazón feliz. Así es y así será. Me gusta mucho este decreto porque realmente estamos en una época en la que vemos las revistas, o bueno, ya no, pues sí, revistas virtuales, vemos imágenes de famosos en redes sociales con una cara, una piel hermosa, un cuerpazo de ensueño, y tú volteas a verte en el espejo y ya te salió la canita, ya te salió que a lo mejor una patita de gallito por aquí en
2: o cacariza.
1: O, ajá, exacto. O las marcas de la edad que son muy naturales. Y en lugar de pedirle al universo o pedirle a Diosito que un... Es que necesito que tener mucho amor propio, necesito alimentarme mejor, ¿no? Ponerme a lo mejor las mascarillas que son naturales. Uh-huh. Pedimos de que, ay, ojalá tenga dinero para operarme como Galilea Montijo. No, mi gente, ya la vio, quedó como rana.
2: Pero ayer se veía guapísima en la casa de los famosos, haciendo un paréntesis a eso que dices, ¿eh?
1: Rana
2: la
1: guapa.
2: Maquillaron,
1: es
2: padrísimo,
1: una rana,
2: no sé.
1: Guapa, nada más.
2: Sí, es muy guapa, pero tampoco está mal que, o sea, pedir eso, pero no hay nada mejor que estar sano.
1: Exacto.
2: Que cualquier cosa que queramos hacer, tengamos energía, porque, pues sí, a lo mejor... Pues estamos sanos, pero no nos movemos nada y cualquier pasito ya nos cansa.
1: Exacto.
2: Entonces sí hay que cuidarnos, y si también quiere pagarse una cirugía,
1: ah, está perfecto.
2: Hágasela.
1: Pero no dependan de eso nada
2: y la
1: más.
2: Queso.
1: No
2: queso.
1: Dependan de eso, porque la cirugía está ahí, Yadi, y también Pau y mis brunchers, pero si no te cuidas después de la cirugía, uh-huh, se te cae todo.
2: Sí, así es.
1: Y
2: eso
1: te
2: es
1: toda pellejuda.
2: O, por ejemplo, si no se hidrata, no toma agua, y uh-huh, por más que uh-huh se ponga crema, mire... Se va a absorber su cuerpecito y se va a ir en su pipí. Toda
1: qué
2: la
1: curioso
2: crema carísima.
1: Lo
2: país
1: dijo Juan para que lo escuche, sí, el sí mismo Juan, me gusta.
2: Sí, sí, sí, sí, sí. No pidan juventud eterna, porque además, Brunchers, no hay como aceptar nuestra edad. ¿Saben qué? Tengo tantos años. Claro, si te puedes hacer arreglitos y sutiles que te vayan ayudando, pero tampoco aferrarnos a la juventud de... No, haz de cuenta, Madonna, tampoco.
1: No, sí, en su momento sí parecía también rana, mi gente. No sí se hagan eso.
2: No.
1: O si quieren, sí, pero no se estén quejando después de que los estén criticando.
2: Sí, hay que aceptarnos tal como somos, uh-huh, cuidarnos con amor y vivir cada etapa como se debe, ¿no? Y con
1: así
2: dignidad.
1: Es. Y con dignidad.
2: Así es. Envejecer, ser unas señoras guapas. Uh-huh. No andar ahí.
1: Me gusta. Me gustó
2: falsos
1: mucho el decreto. Platíquenos, Miss Brunchers, 777-233-9395. Si quieren, se los compartimos. Platíquenos ustedes qué opinan, qué es lo que hacen para cuidarse.
2: Vamos a escuchar a continuación a Rake con No Molestar. La canción habla de ese momento en el que una persona intenta olvidar a alguien, pero todavía duele tanto que prefiere aislarse del mundo. El videoclip suma más de 250 millones de reproducciones en YouTube, siendo uno de los videos más exitosos de la banda mexicana. A través de los 4096.5.
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1: Los 40.96.5 con toda la actitud, Frunchers. Son las 9.51 de este lunes 3 de agosto y ya llegó la experta para hablar de este tema que, bueno, a todas nos encantaría saber y desmenuzar: Hollywood Peel. Y bueno, para esto la doctora Katy Arellanos está con nosotras. Bienvenido al brunch, doctora.
2: Muchas gracias.
1: Un gusto.
3: Bienvenida, bienvenida al brunch, doctora Katy Arellanos. Yo te voy a platicar, yo fui niña acné. Esa es la realidad. Yo parecía calles de Taxco, de verdad estaba horriblísimo, pero afortunadamente para mí todo terminó bien, pero sí le sufrí porque el peeling en ese entonces era una cosa aparte de cara, te lastimaba muchísimo la piel, te dejaba hasta marcas, porque creo que realmente es como un ácido que te quema, ¿no? Esa es la realidad, que te va quemando como la primera capa de piel. Pero afortunadamente los años pasan y quiero que me platiques el Hollywood Peel. ¿Qué problemas de la piel ayuda a tratar este procedimiento? ¿Me hubiera ayudado a mí en su momento si hubiera existido?
2: Sí, claro que sí. Quiero dar un poquito de contexto acerca de lo que es un peeling. El peeling viene de la palabra en inglés peel, que es pelar. Entonces, lo que buscamos es quitar capas superficiales de la piel. Y en efecto, hay muchos tipos de peelings. Hay superficiales, medios, profundos. Yo me imagino que a ti te hicieron profundos y se te caía la cara y sufrías bastante. Pero, bueno, el Hollywood Peel sirve para las pieles que tienen algo de textura, un poquito de manchitas y como para unificar la textura de la piel.
1: Doctora, este procedimiento, ¿cualquier persona se lo puede hacer o hay algunas excepciones?
2: Hay excepciones. Es muy noble y sí, casi cualquier persona se lo puede hacer. Pero ¿qué excepciones tenemos? Personas que tengan inflamaciones de la piel, por ejemplo, dermatitis atópica, acnés inflamatorios, rosácea, personas embarazadas, esto más por precaución que porque sea algo, una contraindicación real. Y si tienen enfermedades fotosensibles, es decir, que las luces intensas puede desencadenarles brote o empeoramiento de la enfermedad.
1: Ok. Oye, doctora, la pregunta del millón, ¿duele esto? Porque luego vemos en las redes sociales, ¿no?, los procedimientos y se ve como un láser que va ahí penetrando y todos le tenemos miedo al dolor, pero al mismo tiempo sí queremos, entonces es como una lucha interna. ¿El Hollywood Peel duele? ¿Qué se siente? ¿Pica? ¿Da comezón? No sé.
2: Se siente como unos ligeros toquecitos o como la sensación de que te explotaran liguitas sobre el rostro. La verdad es muy, muy tolerable. De todos los procedimientos es de lo más tolerable que tenemos. Depende mucho de cada persona, ¿no? Lo que para mí puede ser súper doloroso, por supuesto, pero en general es muy, muy tolerable.
3: Doctora, ¿cómo es el procedimiento? Yo llego, obviamente hago mi cita y todo, ¿cómo me preparan y qué es lo que va a suceder una vez que me preparen para este procedimiento?
2: Eso, importantísima esa palabra, preparación. Lo ideal es que te valore un experto en piel, que tengas una rutina de cuidado facial antes, durante y después, que te expliquen muy bien los cuidados. Y el procedimiento en sí es una mascarillita de carbón, la ponemos en tu piel, esa mascarillita o esas partículas de carbón van hacia adentro de los poros y al hacer un barrido con el láser, que es un tipo de láser especial que se llama láser N de Jag, evapora esas partículas de carbón junto con células muertas, por decirlo así, y entonces es como renueva la piel.
1: Ok. Brunchers, escríbanos sus dudas al 777-233-9395. Si ya habían escuchado de esto, si les interesa, aquí está la doctora para que ella nos resuelva todas las dudas. Doctora, ¿por qué cree que se ha vuelto tan popular entre las celebridades, la figura pública, este tipo de tratamientos?
2: Justamente se empezó a llamar Hollywood Peel por eso, porque todas las celebridades empezaron como a amarlo. El procedimiento es muy noble, no genera descamación visible. No te deja la piel tan roja, entonces es este procedimiento que vas a tener un evento y te puedes hacer incluso unos días antes o hasta el día antes y te va a dar mucha mejoría en la textura de la piel, mucha luminosidad. Es un procedimiento muy lindo.
1: Perfecto, doctora. Vamos a seguir hablando contigo de este tema. Mándenos dudas al 777-233-9395, mis queridas brunchers. Estamos hablando del Hollywood Peel, precisamente con la doctora Katia Arellanos. Por lo pronto nos vamos con música y viene esto de estos chicos de Neo 5, que bueno, está de más recordar que fueron los que estuvieron en nuestra Retro Party de los 40, que estuvo padrísimo. Y bueno, Neo 5 ha encontrado esta fórmula de conectar con varias generaciones y reunir en un solo tema todos los éxitos de los 90. Lo escuchas aquí en los 40.96.5
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0: Los 4096.5, toda la actitud de vuelta con este tema que es el Hollywood Pill. Y les recuerdo que está la doctora Katia Arellanos con nosotros, así que si tienen alguna duda con respecto a cómo cuidarnos nuestra piel con este tipo de procedimiento que es nuevo realmente, 777-233-9395. Y doctora, platícame de esta situación. ¿Existen riesgos, contradicciones o efectos secundarios? Te lo pregunto porque mucha gente cometen el error de que se hacen el procedimiento para irse a la playa y lucir hermosos en la playa, ¿no? Y en las fotos. Y ese yo creo que es un gravísimo error, pero quiero que tú me platiques qué es lo que ocurre después de este procedimiento. ¿Hay contradicciones? ¿Existen riesgos?
1: Sí, después del procedimiento vas a sentir la cara que arde un poquitito. Es una sensación pasajera. Pero claro, debes tener los cuidados pertinentes. En la siguiente semana lo ideal es no sol intenso. Vida normal, sí, con tu protector solar, pero justamente no irte a playa, alberca, balneario. También, si nunca te lo has hecho, no te aconsejo que te lo hagas inmediatamente antes de tu evento, ¿no? Hazte una sesión un mes antes, más o menos, y si tu piel lo ha tolerado bien, entonces ya puede ser como tu procedimiento de belleza frente a un evento especial que vayas a tener. Riesgos realmente son muy bajos. El riesgo es que la piel reaccione de una forma muy intensa, digamos así, al carbón o al láser. Es un riesgo mínimo, pero bueno, cada piel es diferente y el riesgo existe.
2: Okay. Y es que todas las pieles son diferentes, todos los cuerpos reaccionan diferente, por eso es prevenirse, no hay que salir luego, porque no sabemos cómo va a reaccionar nuestro cuerpo. Y también ante esto, ¿se pueden combinar tratamientos? Por ejemplo, si tengo una depilación láser y me hago el Hollywood Peel, ¿ahí se puede o no? Mejor no.
1: No en la misma sesión, pero sí, no hay ningún problema en combinar. De hecho, muchas veces combinamos tratamientos y logramos mejores resultados, pero no son excluyentes. Si tú te estás haciendo una depilación láser, si te pusiste Botox, si te pusiste ácido hialurónico, no hay ningún problema, puedes hacer el procedimiento.
3: Okay. Doctora, ¿qué tenemos que checar para la persona con la que vamos a saber que es alguien estudiado, vaya, que sabe de esto y no acabemos con toda la cara hinchada? ¿Cómo en qué tendríamos que fijarnos o qué tendríamos que prestar atención cuando vamos a hacernos este procedimiento con alguien y que sepamos que sí le sabe?
1: Claro, bueno, ¿quién te lo puede hacer? Dermatólogos, cirujanos plásticos, médicos estéticos, cosmetólogas certificadas y que tengan el equipo adecuado, porque a veces no tienen el equipo correcto y bueno, no vas a tener el mejor resultado. También, por ejemplo, si tú ya estás en la valoración, haz todas tus preguntas y esto ya es algo como más personal. Si no logras como conectar con quien te va a hacer el procedimiento o no te convence lo que te están recomendando, no lo hagas. Siempre es mejor no hacer algo como que a lo que te estás sintiendo obligado, ¿no?
3: Hacerle caso a nuestra intuición.
1: Sin duda.
0: Ay, no, es un tema muy interesante. Repito, mis bronchos 777-233-9395. Y doctora, platícame esta situación. Bueno, perdón, no sé si ya le hice una pregunta y sí, discúlpame. ¿Cada cuánto me lo tengo que hacer o depende mi tipo de piel?
1: Sí, depende para qué lo quieres, qué objetivos quieres lograr en tu piel. Si como lo veníamos platicando es para algún evento especial, pues te lo haces antes de tu evento y listo. Si quieres mantener los resultados del procedimiento, tienes que hacer al menos 3 sesiones con diferencia de entre 3 a 4 semanas y después mantenimientos siempre de la mano de una buena rutina de cuidado facial.
0: Si yo tengo acné del fuerte, ya que dices, híjole, ¿lo puedo yo del primer día o tengo que hacer un tratamiento antes?
1: Lo ideal es hacer un tratamiento, ver cómo respondes al tratamiento y luego valorar si eres candidata. Acnés muy inflamados no se recomienda, pueden tener buena respuesta, pero también podemos como exacerbar la inflamación. Entonces, como muy, muy de la mano, se toma esa decisión entre médico y paciente.
2: Ok, y por ejemplo, hay muchas personas que dicen, bueno, yo lo quiero hacer seguido, ¿cada cuánto se puede? Porque algunos quieren que ya no tengan arrugas, pero para eso hay otros tratamientos, o este precisamente, el Hollywood Peel, ¿puede llegar hasta ese punto a dejarte la piel bien retirada?
1: Te puede ayudar como con las líneas finas de expresión, pero para quitar arruguitas ya fijas, muy profundas o de expresión, tenemos mejores alternativas que el Hollywood Peel.
3: Perfecto. Oye, doctora, a ver, luego escuchamos la palabra Hollywood y decimos, no, pues ha de ser carísimo, ¿no? para la gente que nos está escuchando, aproximadamente, ¿cuál es el precio de este procedimiento? Porque también si nos está diciendo que cada 3 semanas es lo recomendable, a lo mejor me hice el primero y hago mis cuentas y digo, no, pues ahorita no me alcanza para la segunda sesión, ¿no? ¿Qué precios o qué rangos más o menos es como lo normal para también tenerlo en cuenta?
1: Depende mucho dónde te lo hagas y el tipo de equipo que tengan. Obviamente equipos más costosos pues te van a dar el procedimiento más caro, pero creo que un rango de precio adecuado sería entre unos 800 a 1500 pesos.
0: Ah, ok.
4: Oye, me gustó mucho el tema.
3: Muy accesible.
4: Mucho, mucho, la verdad es que sí. Y yo creo que hay que no pensarlo, porque realmente nuestro rostro es nuestra carta de presentación. Y doctora, platícanos dónde te podemos encontrar si queremos acudir contigo para este tratamiento u otro que tengas también.
1: Claro que sí, con mucho gusto. En el Corporativo Cuernavaca, Torre 3, piso 5, consultorio 508. ¿Puedo dar el número de contacto?
3: Claro.
4: Claro.
1: 777-515-9400, por favor.
4: Ok, redes sociales donde puedan ver fotos de cómo... Sí, sí, sí tienen fotos delante y después para que la gente también vea.
1: Tenemos fotos, las manejamos ya durante la valoración, mostramos el antes y el después, pero en redes
4: por respeto a
1: los pacientes si no están.
4: Perfecto, pues muchísimas gracias, doctora. Fue un placer haberte tenido en el brunch.
2: Y es momento de continuar con la buena música. Aquí llega Backstreet Boys. Es una de las canciones más famosas del pop, pero estuvo a punto de tener otra letra. ¿De qué estoy hablando? De I Want That Way. La primera versión no convencía ni a la banda ni a la disquera, así que fue reescrita antes de convertirse en el éxito mundial que conocemos, y lo escuchamos a través de los 4096.5.
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1: Adriana Gómez, Caro Cofiño y Paola Scheffer. Hasta las 12 de la tarde. Ya volvemos.
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0: Los 4096.5, toda la actitud, mis brunchers. Estamos de vuelta con este programón. Y que levante la mano al que no le guste el café. No veo ninguna mano levantada porque evidentemente todos disfrutamos de un rico café, ya sea frío, caliente, con azúcar, con leche. ¿Sabes quién más disfruta del café?
1: ¿Quién?
0: Las plantas. Oh. En efecto, mi gente, el café es una fuente sorprendente de minerales y vitaminas esenciales cuando se usa en el jardín. Se convierte en un fertilizante de liberación lenta que le brinda a la tierra nutrientes como nitrógeno, fósforo, potasio y magnesio. A diferencia de los fertilizantes sintéticos, el café actúa de manera gradual, lo que permite que las plantas lo absorban mejor y por más tiempo. ¿Y saben qué, mis brunchers? Van a decir que, ay, Carolina y Paula lo acaban de descubrir ahorita eso porque lo leyeron en Google. No, mi gente, cada vez que preparo yo café en la oficina, lo que sobra siempre lo he hecho en el jardincito que tenemos aquí en los 40.
1: Sí, como abono.
0: Así es, siempre.
1: Sí, y funciona,
0: por eso,
1: ¿eh?
0: Funciona y bien, mi gente.
1: Aquí les van algunos beneficios. Lo primero, raíces más fuertes. Usar concentrado de café frío. Fíjense, frío, ¿eh? Hay que enfriarlo antes de echarlo en la tierra. Fortalece el sistema de las raíces, lo que mejora la absorción de nutrientes y asegura que tus plantas crezcan sanas y vigorosas.
0: Uy, abono natural y balanceado. Los pozos de café usados tienen un pH casi neutro. Esto los hace ideales para la mayoría de las plantas y ayuda a mantener un equilibrio en la tierra.
1: Miren, el café no solo nutre tus plantas, también atrae a microorganismos y lombrices que airean, bueno, y oxigenan el suelo cuando un ecosistema subterráneo saludable, un ecosistema subterráneo y saludable. Todos los beneficios que tiene el café, miren,
0: todos,
1: no solo para nosotros,
0: también para las plantitas. Oigan, y para que no estén fumigando sus plantas y luego se les mueran porque no pudieron medirle bien lo que es el pesticida, el café es un pesticida orgánico. El aroma y la composición del café actúa como una barrera natural para repeler plagas como las babosas, caracoles y ciertos insectos masticadores. Ojo, mi gente, cuando hablamos de babosas nos referimos al insectito, ¿no?
1: Yo
0: esa
1: dije,
0: gente
1: ya ve aquí, ya vi aquí, le voy a echar ahí. Ay, se me cayó el café, con permiso.
0: Y no, ese tipo a la babosa.
1: De babosas, mi queridos brunchers. No la que le cae gorda. Sino los gusanitos. No, no, no. Oigan, ¿cómo usar un café en las plantas? Aquí les va en el método seco, ¿ok? Seca los restos del café. Después de preparar tu bebida, extiende los pozos de café usados en una bandeja para que se sequen completamente, ¿ok? Esto evitará que se pudran o desarrollen hongos. Entonces, lo que tienes que hacer es poner a que secar el residuo de tu café, ya que esté seco y tiesito, ahora sí, lo echa.
0: Seco y tieso. Seco. Ok, guarda y aplica. Una vez secos, guárdalos en un recipiente para usarlos. Espolvorea una capa ligera, no más de medio centímetro alrededor de la base de tus plantas y mézclalo suavemente con la capa superior de la tierra. No abusen del café en sus plantitas tampoco, porque así como nos hace daño tanto café a nosotros, a las plantitas también. Imagínate, nerviosas las plantitas ahí.
1: Bien despiertas, ¿no? Plantas ideales. Este método es perfecto para plantas de suelo ácido, como fíjense, las hortensias, las magnolias, arándanos y fresas. Sin embargo, no lo uses en exceso, lo que ya decíamos, ya que un desequilibrio de nitrógeno puede causar desnutrición en la planta. Hasta la planta se desnutre, brunchers. Entonces, poquito
0: nada más. Y el método líquido. Prepara el concentrado. Hierve un puño de granos de café en medio litro de agua. Déjalo enfriar por completo antes de usarlo. Riega tus plantas, vierte el concentrado en una regadera y úsalo para regar las plantas cada 1 o 2 semanas. Esto asegura una distribución uniforme de los nutrientes. Imagínate una tacita para ti y otra para tus plantitas. ¿Qué tal, eh?
1: Ándale.
0: No, está rico. Y obviamente esto no tiene nada que ver con las plantas, mi gente, pero nada más para que vean qué bueno es el café, lo que nos sobra del café después que lo hacemos, se lo pueden echar en las piernas, ustedes así como que haciendo
1: se exfolian.
0: Ajá, exacto.
1: Los codos negros, sí. Las rodillas negras. Sí.
0: El cuello negro también se les va.
1: Es que es como un exfoliante rico que sí funciona y además el café huele delicioso.
0: Ay, a mí me encanta el café, me encanta. Y aparte, ¿sabes qué me gusta? Cuando entras a como una tienda de perfumes y te dan café para oler, para neutralizar, ay, qué rico, me encanta ese cambio entre lo rico del perfume y los granos de café para que...
1: Ay, no me ha tocado eso. No he entrado a una tan pipiris nice que me haga eso. O sea, te dan el perfume y te dan café para que neutralices.
0: Ajá, exacto, para que no te invada tantos olores.
1: Llévame, invítame. Broncho, ¿usted ha ido a un lugar tan elegantioso que le den a oler el café para después darle a oler otro perfume?
0: Sí.
1: Mira, en el fraiche no hacen eso, Caro.
0: Pues no sé a cuál fraiche vas, mi reina, porque sí. Claro que lo hacen ahí también. Ora,
1: pues bueno, escríbanos en el WhatsApp 777-233-9395. Y por lo pronto nos vamos con música de Manuel Turizo, que ¿qué creen? Escribió sus primeras canciones siendo adolescente junto a su hermano Julián, porque ya ven que son los Manuel Turizo, Julián Turizo, todos Turizo. Aquí en los 4096.5.
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0: Bueno, alguien tiene que saber de lo que habla. Demos la bienvenida al Especialista 40.
1: Los 40 96.5, con toda la actitud, Frenchers. Estamos de regreso. Síndrome, comer, rezar y amar. Hoy para esto está con nosotros la experta, la psicóloga Maritza Lagunas. Maritza, bienvenida al brunch. Siempre un gusto que nos acompañes.
2: Hola, muchas gracias.
3: Muchísimas gracias, Maritza. Y ya lo escucharon bien, el tema de hoy es síndrome, comer, rezar, amar. Y Maritza, ¿por qué después de una ruptura muchas personas sienten la necesidad de reinventarse por completo? ¿Por qué no sucede esa parte de un... ay, no, sabes que ya tengo el corazón roto, pero ya me vi haciendo el viaje que nunca pude hacer con esta persona, o me voy a cortar el cabello así? ¿Por qué tenemos esa necesidad?
2: Bueno, mira, antes que nada me gustaría aclarar que este síndrome no es un síndrome psicológico, ¿vale? Es como algo que se hizo coloquial, okay, y okay, se hizo popular por esta película. Entonces, ¿qué pasa? Finalmente sentimos esta necesidad porque es como una urgencia emocional. Porque finalmente lo que yo tenía planeado, pues mis expectativas se me fueron. Y entonces, ¿qué hace la persona? Necesita llenar ese vacío emocional, y entonces empieza a hacer cambios muy, muy radicales, lejos de procesar el momento o lo que está pasando. Entonces, es esta parte de vamos a cambiar porque todo va a mejorar. Uh-huh. Si lo hago más rápido, menos me duele. Si lo hago más rápido, más sana. Si lo hago más rápido, todos ven que estoy bien.
1: Oye, Maritza, todos nos hemos vuelto, no me digan que yo soy la única, no me dejen morir sola, nos hemos vuelto hasta trepacerros cuando terminas una relación, o sea, las ves en el Instagram, en el teposteco, y ahora muy fitness, ¿no? Y mira de lo que te perdiste, ¿no? Y de esta, mi mejor versión, ¿no? Ay, sí, precisamente sí, sí, sí, lo que decimos. ¿Cómo vamos a poder diferenciar entre un proceso saludable, o sea, algo que teníamos que hacer, sí con el pelado, no con el pelado, con la mujer, o sea, en nuestra vida, o sea, no tener que esperar a romper, ¿no? Para volvernos trepacerros. Y bueno, ¿cómo podemos diferenciar esto de un crecimiento personal o una huida emocional?
2: Okay, de entrada, con una pregunta clave. Es decir, preguntarnos, ¿esto que estoy haciendo me está llevando a la versión de la persona que quiero ser? ¿O esto que estoy haciendo lo único que está haciendo es que deje de sentir dolor? Uh-huh. Entonces, si veo que me está acercando, ok. Si veo que realmente lo que quiero es este famoso dicho de mente ocupada no extraña a nadie, no va por ahí el punto. Y también tiene que ver mucho el tiempo. Cuando empezamos a procesar el dolor de la separación o de la ruptura, empezamos a tomar decisiones desde la calma y desde la conciencia. Cuando es una huida emocional, la tomamos desde el pico de la emoción. O sea, en estos momentos siento el dolor y vámonos a ver qué plan sale. Uh-huh. Entonces, también tiene que ver mucho el tiempo en el que yo tomo las decisiones. Si es una, ahora sí que una decisión rápida, estamos hablando de una huida emocional. Si es una decisión desde la calma, desde la conciencia, entonces estamos hablando que es prácticamente un proceso más saludable.
1: O desde el aparentar, ¿no? También.
3: Híjole.
1: Para que vean que no lo extraño, que no le extraño y ando yo acá bien feliz, según.
3: Pero eso lo vemos mucho en redes sociales, ¿no? De que, ay, aquí en la fiesta que no sé qué sacas con tu yarda, ¿no? De piña colada y cosas así, pasándotela padre.

0: y explotas como palomita ya quemada. Y eso es, esa es la parte de que hay que ser muy honesto. Es un, ¿estoy enojada? Sí. ¿Lo detesto? Sí, también. ¿Voy a trabajar sobre eso? Sí, pero también igual me voy a tomar mi tiempo y todo. Porque yo fui de las que huyó a Cancún. Esa es la realidad. Yo me fui a Cancún esperando la vida. Dije, no, yo hasta me llevé mis papeles para buscar trabajo allá y toda la onda, mi gente. Y solo me fui a gastar mis ahorros. 4 meses me fui a vivir la vida loca. Obviamente trabajaba como pues mesera en un barecito para sacar para el día y todo, pero sí, me reencontré. No, fue como que sí, la parte de un, ¿qué es? Comer, rezar y amar. Ya ven que Julia Roberts viaja.
1: A la India.
0: A la India. No, yo me fui a Cancún.
1: ¿Tú te fuiste a Cancún?
0: La playa del Carmen, de hecho. No recé, esa es la realidad. Nada más me fui a
2: eso
0: comer.
2: Eso te faltó. Por eso no te fue bien.
0: Nada más fui a te comer, mi gente, y a pasármela padrísimo.
1: Te faltó sentir y aceptar. Ah. También ya ves que hay una parte donde dices que me duele. Y le dice, déjalo que duela.
0: Exacto.
1: O sea, tiene sí. que doler realmente.
0: Tiene que doler. Y
1: o
0: si sea, no, sí, yo sí. Ya. Claro, yo no recuerdo que haya yo dejado que doliera, es la realidad. Nada más quería yo como que huir. Esa es la situación. Por eso yo lo recalco. Es muy importante ser honestos. Uh-huh. ¿Qué es lo que quieres? ¿Quieres tapar nada más el dolor o quieres realmente sanarlo?
2: Oye, Maritza, si dejas que no duela, en algún momento de la vida, sean 10, 20 años después, ¿ese dolor pudiese regresar o ya se bloqueó?
1: Sí, sí regresa de una manera distinta, porque el cerebro aprende mediante imágenes emocionales. Por eso de repente las escenas de película nos pegan. Es como, ¡ay, yo quisiera eso! Ya. Entonces, prácticamente un recuerdo, una situación emocional muy impactante, el día de mañana, cuando se asocie, va a reavivar este punto. Por eso es que de repente ahorita que decía, o sea, me voy, huyo, hago y deshago y no. O sea, a veces creemos que un cambio externo, que no está mal cambiar, ¿vale? Sino los motivos por los cuales lo hacemos. Pero a veces creemos que ese cambio externo va a ayudar a reparar ese cambio interno.
2: Ni el clavo saca otro clavo tampoco.
1: Tampoco.
0: Ay, a mí me encanta ese dicho de un clavo saca otro clavo. Y siempre pienso, es mentira, porque realmente lo único que puede sacar ese clavo es el mismo martillo que lo puso ahí. ¿Y quién es el martillo? Pues uno mismo, mis brunchers.
2: ¡Ay, hijo, eso qué profundidad!
0: Sí, es realidad. Pero bueno, sí. Escríbanos, mis brunchers, 777-233-9395, sus dudas, experiencias como las de nosotros. ¿Se volvieron trepacerros? ¿Qué es lo que hacen después de una ruptura
2: la
0: ustedes?
2: La señora de las plantas.
0: La señora de las plantas también puede ser.
2: La señora de la fiesta.
0: Yo fui de esa también, fui señora de la fiesta. Nos vamos con Mijares, con esta canción No Hace Falta, una de las baladas más recordadas de este gran cantautor en los años 90, y fue también una de las favoritas del público en su momento, y siempre en todos los conciertos, él la canta. Por los 40.96.5.
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0: Los 4096.5 Miss Brunchers. Seguimos platicando sobre el síndrome de comer, rezar y amar. Y les recuerdo que está Maritza Lagunas con nosotros. Estamos desenredando este tema, desmenuzando este pollito que está muy interesante. Y Maritza, yo escuché un poco sobre este tema hace tiempo, que es malamente llamado síndrome de entrada, como ya lo dijimos, porque no es una enfermedad. Simplemente es la parte en la que, por ejemplo, esperamos tanto, con tantas ansias, que el golpe de realidad nos hace todavía así como que, ¿y para esto esperé tanto? O sea, como que todavía está peor, o sea, te hace como un puñetazo en el pan de que, pues, ¿qué crees? Tómala, no era lo que tú esperabas. Como un famosísimo viaje a Japón, ¿no? Que dices, ay, es que yo quiero ir a Japón, es la flor de cerezo porque me va a curar y cuando yo vea me voy a sanar. Y llegas y está seca, ¿no? La flor de cerezo, o no está tan bonita en persona como la viste en fotos. Y dices, ¿para esto viajé tanto?
1: ¿Para esto ahorré tanto?
0: Exacto. ¿Qué sucede ahí en esos golpes de realidad después de que esperaste mucho para cumplir algo?
1: Pues es que ahí volvemos, tenemos que entrar en un proceso de aceptación, porque las expectativas, lejos de todo, lo que realmente duele son las expectativas. Uh-huh. Lo que yo imagino, cuando viajo es porque yo imagino que ahí me voy a curar. Cuando yo viajo es porque ya voy a regresar como nueva. Entonces, ese es un tipo de creencia que a veces la gente tiene. ¿Por qué? Porque cuando hay esta ruptura, entonces de repente mi mente es, con él, ya sin él o sin ella no voy a poder, tengo que empezar de cero. Y entonces estos pensamientos en automático reavivan creencias de, no, hay que hacerlo mejor, hay que demostrar, hay que ver que sí podemos, hay que ver esto, y entonces buscamos. Y entonces precisamente nosotros generamos esa expectativa de, sí voy a poder, sí lo voy a hacer, pero volvemos, estamos dándole la vuelta nada más al verdadero sentimiento que está apareciendo.
2: Es que luego sí, eso queremos, ¿no? O lo que, por ejemplo, decía Caro de irnos de viaje. Y entonces te compras tu ropa y tus outfits y entonces me voy a poner esta ropa y en el camino me voy a leer este libro y voy a hacer ya hasta mi playlist, ¿no? En Spotify de las canciones que quiero ir escuchando durante este viaje. Y de repente llegas y, como dice Caro, no es lo que esperabas. O ¿cómo podemos no tener tantas expectativas, tanto en situaciones de viajes o de cuando yo cumpla, no sé, que es que me suban el sueldo o que me suban de puesto o que encuentre al príncipe o a la princesa o de repente el viaje o cuando baje esos 10 kilos que tengo de más? ¿Cómo podemos bajar estas expectativas y empezar a vivir poquito a poquito el presente? Porque buscamos mucho el cómo va a ser, cuando tenga, cuando llegue. Capaz ni llega y ya se te fue la vida.
1: Sí. Aquí algo bien importante que yo les digo en consulta es aprender a regresar a nosotros mismos. Porque entonces empiezas a reconocer las capacidades que tú tienes y te das cuenta que no dependes del trabajo para sentirte bien, no dependes del viaje para sentirte bien, no dependes de la persona para sentirte bien. Empiezas a regresar a ti, a ver todo tu potencial, las expectativas que realmente de lo que has logrado de una manera consciente. Entonces, lo demás, pues prácticamente es aceptar que no lo controlas. Uh-huh. Lo que controlas es lo que está dentro de ti, lo que sientes, lo que piensas, lo que quieres.
0: No, está bien difícil.
2: No, sí, está o de repente, si tú estás mal, nada te va a llenar, ni ese viaje a Japón, ni ese viaje a París, ¿no? Ni llegando la pareja perfecta, o que digo, no existen parejas perfectas, pero sí algo que se acerque más a lo que tú necesitas, no te va a llenar porque tú no estás bien tampoco.
0: Así como yo lo conté cuando estábamos platicando sobre una pequeña introducción sobre este tema, que les dije que yo, mi plan de vida siempre fue irme de Cuernavaca. Y yo les decía, es que yo me tengo que ir, o sea, yo de Cuernavaca me voy a ir sí o sí. Total que aquí seguimos, ¿verdad? Después de muchos años, pero una amiga me empezó a decir que yo tenía que hacerme de proyectos personales, a muy chiquitos, que fueran llenando el frasco de sueños y metas. Porque si tú huyes a un lugar cargando ese maletón que traes, a donde tú vayas, te va a llegar otra vez, 4 meses, 6 meses, te va a llegar otra vez esa tristeza. Entonces es mejor, no. Haz cositas pequeñas, ¿no? Acaba la carrera que siempre quisiste estudiar, métete a hacer esto nuevo en tu vida, aprende a tejer, como que cositas pequeñas, y te vas a llenar como que de felicidad poco a poco y ya vas a estar lista para hacer ese viaje. Y algo que vemos mucho en esta película, Maritza, que es la de Julia Roberts, vemos que, porque lo quiero aclarar porque la gente va a pensar esto. Ah, sí, pero es que Julia Roberts, porque en su personaje tenía dinero, por eso se pudo ir a la India a rezar, a comer a Italia y amar no sé a dónde, que se enamoró ahí también de una persona, ¿no? Yo creo, y sácame el error, no hace falta esos millones que seguramente ella se gastó ahí para hacer este viaje espiritual. Digo, no nos caería nada mal encontrarnos un maletín lleno de esos dineros, pero ¿cómo podemos hacer este viaje para sanarnos de manera que no se salga de nuestro presupuesto y ahora nos deprimamos porque tenemos que pagar esa deuda?
1: Ahí sale peor, ¿no? Se juntan dos cosas.
2: O no hay necesidad de viajar, Maritza, desde el jardín de nuestra casa.
1: La verdad es que no. Realmente tenemos como la idea de que si voy a hacer un cambio tiene que ser muy wow, demasiado.
2: Sí, sí, muy drástico.
1: No, realmente un cambio verdadero empieza con esta parte de unas cosas más sencillas. El empezar a ver por ti, el comer bien, el dormir mejor, el acercarte con personas que te hagan sentir segura e incluso si hay la posibilidad de buscar un apoyo profesional. O sea, empezar a dar precisamente estos pequeños pasos. Porque es como cuando iniciamos el año, tenemos metas bien grandes, ¿no? Y vamos a mitad de año y pues a veces no hemos ni cumplido.
2: Ni una.
1: Pero porque nos ponemos muy grandes y no, o sea, es acercarnos más a la realidad y ver qué cosas tengo.
0: Por ejemplo, un viaje podría ser así la parte de un reencontrarme con amigos que de los cuales me alejé hace mucho tiempo.
1: Sí.
0: Eso podría ser un viaje espiritual, así como que reencontrarme con gente que no sé por qué les dejé de hablar. Simplemente puede ser que el camino se dividió o algo pasó que simplemente reconectar con ellos podría ser algo que nos ayude.
1: Sí, es favorable porque finalmente, como te decía, como aprendemos por imágenes emocionales, estos amigos fueron muy significativos, importantes y nos ayudaban. Y entonces reconectar con ellos también nos ayuda un poquito a bajar las defensas y a sentirnos más seguros.
2: Perfecto, Maritza.
0: Muchísimas gracias, Maritza. Dime, ¿dónde te pueden encontrar todos nuestros brunchers? ¿Redes sociales o en qué página? O si tienes algún libro que puedan leer para conectarse un poquito más con este tema.
1: Ok, bueno, en mis redes sociales me pueden encontrar como @sic.maritza.lagunas y a través del WhatsApp al 777-500-7648. Y un libro que pueden empezar a leer es la de El hombre en busca de sentido.
2: Ay, okay. Dicen que eso es muy bueno.
1: Sí.
2: Ay, no esperemos la ocasión perfecta, mis queridos brunchers. La ocasión perfecta es hoy.
0: Hoy.
3: Como diría Fox.
2: Así es.
3: La misma neurona.
2: Y siendo las 10:49, nos vamos con música. Bueno, de Harry Styles, que este fin de semana estuvo en CDMX. Valeria, ¿fue qué tal? ¿Vale 10 de 10? ¿Sí valió la pena? Media empresa andaba por allá, ¿eh?
0: Oye, que se cayó en pleno concierto y como todo un profesional.
2: De pie.
0: Siguió cantando acostado, pero cantando.
2: Lo escuchas aquí en los 40 96.5.
0: Con toda la actitud.

0: El brunch.
1: Adriana Gómez, Caro Cofiño y Paola Scheffer. Hasta las 12 de la tarde. Ya volvemos.
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0: 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Mis queridos brunchers, son las 11:02. 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
1: Y mis brunchers, los retos de ser mujer en el deporte. Yo sé que muchas veces van a decir, ay, ya estamos en pleno siglo XXI, 2026, mis brunchers. Obviamente las mujeres en el deporte ya son buenísimas y ya saben y ya avanzan igual que todos los hombres, ¿no? Y les voy a decir que eso es mentira. Tal el ejemplo del fútbol femenil. Cuando hay fútbol femenil y lo están transmitiendo por televisión, se pueden dar cuenta que las gradas está a la mitad de de la gente que están apoyando a estas feministas. Digo, feministas, este fútbol femenil, pero vas al de los hombres y está aborratado. Y ahí es cuando entra
0: aunque
1: la pregunta.
0: Aunque sea de tercera, cuarta, quinta división.
1: Aunque sean los de primaria que están jugando.
0: Sí.
1: Y es donde entra la pregunta. ¿Sí tiene retos la mujer en el deporte o no los tiene? Las mujeres en el deporte han logrado avances importantes, pero todavía enfrentan diversos retos que afectan su participación, desarrollo y reconocimiento. Algunos de los principales son...
0: Son estos, y pongan atención. Y este que voy a decir, brunchers, no solamente en el deporte, tristemente es en el trabajo, pero bueno, es desigualdad salarial. En muchos deportes, las atletas reciben premios, contratos y salarios menores que los hombres, incluso cuando obtienen resultados destacados. No creo que si una mujer juegue igual que Cristiano Ronaldo, gane lo mismo que Cristiano Ronaldo.
1: El problema aquí, mis brunchers, es que no reciben el mismo apoyo de patrocinadores como lo hacen con los equipos de los hombres. Esa es la gran diferencia y es un círculo vicioso. Bueno, menor cobertura mediática. Justo, las competiciones femeninas suelen recibir menos tiempo en televisión, prensa y redes sociales, lo que reduce su visibilidad y oportunidades de patrocinio. Como lo dije hace un momento, es un círculo vicioso. Si no hay dinero, obviamente va a haber menos cobertura. Si hay menos cobertura, hay menos dinero. Entonces, ahí deberíamos como que hacer un consenso de una vez. ¿Cómo nos vamos a organizar aquí? Va a patrocinar más empresas a este equipo para que entonces los medios digan, ah, caray, mira, ya tienen nuevos uniformes, ya van a viajar a no sé dónde, hay que cubrir este evento. Pero ¿quién va a ser el primero que va a lanzar la piedra? Es ahí la cuestión.
0: Hay que ver, hay que seguir apoyando el talento de las mujeres, mis queridos brunchers. Saben también que estereotipos de género persisten, prejuicios que consideran ciertos deportes como masculinos o, bueno, cuestionan la capacidad física de las mujeres. No, es que el fútbol es para los hombres. Ay, el básquet es para los hombres. Ay, el rugby es para los hombres. Oye, las mujeres podemos hacer, lo mismo o parecido.
1: No, la verdad es que podemos hacer todos los deportes. No hay como una que diga, ay, no, pero es que el boxeo solo es para hombres. No, no solo es un deporte para los hombres o las mujeres nada más son las únicas que pueden bailar ballet. Claro que no. Como lo hemos visto, hay atletas y bailarines muy, muy buenos. El problema es que quieren verse igual que los hombres. Ay, sí, no, que la Barbie es buenísima para el boxeo, pero te apuesto que no podría contra Canelo. Es por supuesto que no podría contra él. Una, porque es un pesaje diferente y son categorías completamente diferentes. Y
0: oye,
1: queremos siempre competir.
0: Yo creo que alguien que ha roto esto hablando de deporte en mujeres son las hermanas Williams, ¿no? Que es de aplaudirse, y bueno, los que tuvieron la oportunidad de ver la película, como el papá era como súper estricto con ellas para que pudieran llegar a ser quienes son ahora, Venus y Serena, donde bueno, han logrado llegar muy lejos a través del deporte. Pero bueno, saben que también la discriminación y el acoso, algunas deportistas enfrentan comentarios sexistas, acoso o trato de desigualdad por parte de entrenadores, dirigentes o aficionados. Luego, cuando a lo mejor pudiesen llegar a tener como falda cortita o short cortito, que siempre haya comentarios fuera de lugar.
1: Así es. Oigan, falta de oportunidades. En algunos lugares hay menos ligas, torneos, becas e infraestructura para el deporte femenino. Aquí en México se ha visto que, por ejemplo, las mujeres gimnastas, a esta Alejandra, creo que se llama la gimnasta que ha ganado medallas en este deporte, ella tuvo que poner del dinero de sus premios para poder arreglar el gimnasio que era especial ¿qué? Para estas atletas, porque obviamente, uh-huh. bueno, tenemos el mal de que aquí la federación encargada de mantener estos lugares bien no lo había hecho. Oh. Y lo vemos más en el área cuando las mujeres tienen que entrenar, tristemente.
0: Así es. Y para irse a competir o algo, tiene que salir de su bolsa el recurso para poder ir de viaje. Entonces, hay talento, solo falta apoyarlo, ¿no? Exacto. Como en Bécalos. Y bueno, acceso limitado a recursos, con precisamente lo que estamos diciendo, en ocasiones cuentan con menos financiamientos, instalaciones, equipo personal especializado para los equipos femeninos, solamente hay para los hombres. Entonces, todavía falta mucho por hacer.
1: Conciliación entre deporte y vida personal. Aquí les voy a platicar esta situación, que muchas atletas tienen que equilibrar su carrera con su vida maternal, ¿no? Que se están maternando, están trabajando y tienen que hacer también las mejores en su equipo. Y yo sé que van a decir, ay, los hombres también. Les voy a platicar esta situación. No me acuerdo del nombre de esta corredora, se me fue, pero lo voy a investigar. Ella era buenísima en lo que hacía. Resulta que cuando se enteró que estaba embarazada, tenía como 4 meses. ¿Qué es lo que hizo su equipo y su patrocinador? Y voy a decir el nombre tal cual, Adidas. Fue quien le dijo, ¿sabes qué? Ya no nos interesa patrocinarte porque te vas a hacer muy lenta y ya, la verdad, pues, eres dinero y que ya no vas a ser como que tan buen recurso.
0: Es que ya te ven como producto.
1: Exacto. ¿Y qué fue lo que hizo esta mujer? Uno diría, bueno, se fue con Nike o se fue con Puma porque dijeron, perdiste un buen atleta, nosotros lo tenemos. Uh-huh. Resulta que ella dijo, no, basta de estas situaciones tan horribles. Se puso a platicar con gente que hacía tenis, todo lo necesario. Hizo su propia marca para los tenis especiales, con plantilla especial que podían ayudar ergonómicamente el pie de una atleta. Así ella se hizo su propia patrocinadora.
0: ¿Eso?
1: Sigue corriendo y ha ganado también premios.
0: Y seguramente Adidas volvió como el perro arrepentido.
1: Pero ella le dijo, no, ya no, lo siento, tu tiempo pasó.
0: Así es.
1: Tal cual.
0: Son las 11:09, mi querido Bruncher. Nos vamos con música de Gloria Trevi, que, ¿qué creen? Hace 2 días apenas acaba de lanzar su nueva canción, Pompas de Jabón, que bueno, ya se hizo viral gracias a Aaron Mercury. La escuchas aquí en los 4096.5.
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1: Adriana Gómez, Caro Cofiño y Paola Scheffer. Hasta las 12 de la tarde. Ya volvemos.
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6: El Hoy No Circula aplica para los autos con engomado color amarillo, terminación de placas 5 y 6. La Coordinación de Movilidad y Transportes del Estado de Morelos lleva a cabo operativos de supervisión de las unidades del Servicio Público de Pasajeros, a través del cual se constata que cumplan con la aportación y vigencia de la revista mecánica, tarjeta de circulación y licencia de conducir. El titular de la Secretaría de Educación Pública, Mario Delgado, llamó a abrir un debate sobre el impacto de las redes sociales en las niñas, los niños y los adolescentes. El funcionario destacó la necesidad de analizar cómo el diseño de las plataformas digitales influye en el desarrollo de las infancias y las juventudes. México firmó una actuación perfecta en el triatlón de los Juegos Centroamericanos y del Caribe Santo Domingo 2026 al conquistar este lunes la medalla de oro en el relevo mixto, resultado con el que completó una histórica barrida al quedarse con las 5 preseas doradas. Más información a través de nuestra cuenta de Facebook Línea Caliente Noticias. Soy Abigail González y este fue el resumen 40.
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1: Los 4096.5, toda la actitud, mis brunchers. Ya lo escucharon bien, esto es el I Feel Good. Y hace rato tuvimos el tema del Hollywood Pill. Y yo sé que mucha gente va a decir, ah, ok, sí, pero ¿saben qué, brunchers? Es un procedimiento que ahorita en este momento no me puedo dar el lujo de gastar
2: ahorita
1: en eso.
2: Ahorita tengo otras prioridades.
1: Porque, ¿qué creen? Mis criaturas ya entraron a la escuela y lo entendemos perfectamente bien. Pero eso no significa que tengamos que estar con este... el giote en la cara, ¿no? Que porque no nos dio tiempo de cuidarnos ni nada. Porque cuidar la piel no significa gastar una fortuna en cremas o tratamientos, ¿no? Esas cremas carísimas que sí son muy buenas, ¿no? Porque tienen tratamientos buenísimos, pero se salen de nuestro bolsillo completamente. Y esos tratamientos también que dices, híjole, qué ganotas, pero no. Y los mejores resultados vienen de los hábitos que repetimos todos los días. Es la realidad. Muchas veces los mejores hábitos, el mejor resultado que tenemos para nuestra piel son esos hábitos buenos que los tenemos que hacer día a día. Y aquí les vamos a compartir tres errores que debemos evitar y tres consejos sencillos que sí hacen la diferencia, obviamente, repetirlos todos los días. Y así que vamos a empezar con esto, Pablo. Tres errores que no, jamás, never, yet, debemos cometer.
2: Never in the life.
1: Never
2: ahí les
1: in the
2: va.
1: Life.
2: Ahí les va. Dormir con maquillaje, mis queridas brunchers preciosas de mi corazón. Aunque estén muy cansadas, vengan desbarradas del antro, se les haya amanecido, nunca te acuestes sin limpiar tu cara. El maquillaje, la grasa y la contaminación obstruyen los poros y favorecen la aparición de granitos e irritación. Entonces, si usted llega cansada, devastada, antes de acostarse, acostada, llévese si quiere su wipey para lavarse la cara, pero hay que quitarnos el maquillaje, por favor.
1: Ay, yo creo que todo mundo hemos cometido ese error de irnos una vez, dos, o incluso hasta más, irnos a dormir con el maquillaje puesto y amaneces con la cara tiesa, horrible, así como de máscara que ya está hasta fea. Y yo lo que hago cuando llego del antro, porque sí llego como que luego un poco cansadita, crema. Me pongo crema en la cara y así como que me entro dormida, me voy quitando el maquillaje y todo. Y luego ya me paso eso, ¿no? El agua micelar para darle ese toquecito y ya, vámonos.
2: Oye, que yo me quedé en shock cuando dijo la experta que el agua micelar también se quita. O sea, también. No es de que te desmaquillas con el agua micelar y ya te quedas el agua micelar. Es
1: con agüita.
2: Tache, brunchers. Después hay que quitar el agua micelar. Esto yo no lo sabía hasta que en el brunch, como usted ya lo sabe, siempre traemos a los mejores expertos. Y nos dijo que hasta el agua micelar se lava. Entonces no creo que porque ya se desmaquilló con el agua micelar, ya quedó. No,
1: mi gente. No usar protector solar. El sol es uno de los principales responsables de manchas, arrugas prematuras y pérdida de elasticidad. Incluso en días nublados, el protector solar sigue siendo tu mejor aliado. Oigan, brunchers, ¿pero qué creen? Yo soy alérgica al sol. Yo nunca salgo al aire libre en mi casa y siempre estoy protegida por estas cortinas blackout y todo este show. Pero trabajo solo en una computadora. Ahí, mi gente, también necesitas usar sí o sí protector solar. Yo en una ocasión me quedé trabajando hasta tarde con la computadora y al día siguiente me ardía la cara. Pero te dije, ¿pero por qué si ni siquiera salía el sol nunca? El reflejo de la computadora, esa luz azul. Y luego también rematamos con el celular. Ay, ya me cansé de trabajar, me voy a ver mi novela. No, peor todavía.
2: Así es. La Resolana también, brunchers, quema, ¿eh? Así que usted diga, no, ves que yo salí, ya no estaba el sol. Como quiera. Hay que ponernos protector solar. Ya hay hasta cremas, maquillajes que traen. Entonces, si usted le da flojera y dice, ay, no, es que yo no quiero poner bloqueador. Y luego el maquillaje, ya hay hasta dos en uno, donde, bueno, se van a ahorrar ese paso. Y si usted es de las personas que piensa que si porque se exfolia la cara diario va a ser que su piel luzca mejor, tache, ¿ok? Excederse puede irritar la piel y debilitar su barrera natural. Una o dos veces por semana es más que suficiente. No se exfolie todos los días porque hasta es peor.
1: ¿Sabes qué? Yo he sabido de gente que cuando van a la playa se exfolian con la arena. Guácala de pollo. O sea, la arena, ¿sabes cuántos microbios trae del mar? Y todo. Ay, sí, te lo pones en tu carita.
2: Yo lo he hecho,
1: bien
2: pero
1: feliz.
2: ¿Sabes
1: no,
2: qué? Espérame,
1: gente.
2: Pero no en la cara. Lo he hecho de que en los talones, en las rodillas y en los coditos.
1: No hay mejor pedicure que ese.
2: Llegas a tu casa con los piecitos bien lisitos.
1: Eso, hasta blancos.
2: Hasta te blanquea. Sí.
1: Pero, mi gente, no lo usen jamás en la cara. Y yo sé que van a decir, oye, pero yo, pues, cada vez que me exfolio la cara y todo, se siente súper rico y ya la carita la tengo hasta blanca y todo. Sí puede ser que lo vean así en un principio, pero recuerden que todo cobra factura en un futuro. Uh-huh. Y ya, pues, 40, 50 años no es lo mismo que tener 20 y 30. Eso se los puedo yo asegurar. Tres formas de cuidar tu piel sin gastar mucho dinero. Esto me encanta, así que tomen nota, mis brunchers, porque yo creo que, imagínate, cuidar tu piel, Pau, y que te ahorres un dinerito.
2: No, pues, ¿quién no quiere?
1: ¿Quién no quiere? Lava tu rostro con agua tibia y un limpiador suave. Esa gente que se la lava como para pelar pollos. No necesitas un producto costoso. Lo importante es limpiar tu piel por la mañana y antes de dormir con un producto adecuado para tu tipo de piel. Lo hemos platicado muchas veces. Solo porque a tu prima hermana le funcionó esta crema y tú crees tener el mismo tipo de piel que ella, es súper tache. Lo mejor es que tú veas qué tipo de piel tienes. Si no sabes qué tipo de piel tienes, no te inventes de que, ay, tengo en la zona grasa de mixta. Grasa. Y no. Yo sé que va a costar dinero, pero mejor vayan con alguien que sí sepa y que les diga, este es tu tipo de piel y tu tono de piel, para evitar usar maquillaje que no es el del tuyo.
2: Así es. ¿Y saben qué? También hay que hacer algo tan sencillo, y bueno, esto también es por higiene, hay que hacerlo. Cambiar la funda de tu almohada con frecuencia. Esto es un hábito sencillo y económico que te ayuda a evitar la acumulación de grasa, bacterias y residuos que pueden provocar brotes. Si tú todos los días estás poniendo tu cara con las cremas finísimas de París en tu sábana, en tu funda, pero te dura un mes, no, por favor, eso mínimo una vez por semana.
1: Mínimo una vez por semana. Cuando yo tuve este padecimiento del acné, a mí la dermatóloga me dijo, Carolina, tienes que cambiar ahorita sí o sí la funda de tu almohada todos los días, porque te estoy haciendo tratamiento, se te pone tu cremita especial y todo, y para que tú llegues con toda tu giotez de todo el día,
2: ay, sí, qué asco,
1: y te vuelvas a dormir sobre el microbio, porque quiero que sepan que sí, el acné es un bichito, mi gente, que hasta tiene ojitos, ¿eh? ¿Cómo la vendes ahí?
2: Ay, sí, así es. Así que, por favor, hay que cambiar la funda.
1: Así es. Toma suficiente agua y duerme bien. Una buena hidratación. Agua, mi gente, agua. H2O, no Coca-Cola, no café, no agua de Jamaica, no Splenda.
2: No, agua
1: natural. Una buena hidratación y dormir entre 7 y 8 horas, que bueno, aquí Paula no nos va a fallar en lo más mínimo.
2: No.
1: Ayudan a que la piel se vea más luminosa, descansada y saludable. Tu mejor tratamiento muchas veces empieza desde adentro. Y yo creo que nos ha pasado de que te desvelas y por más que te pongas tu cremita despertadora, te des así como que las cachetaditas, te pongas el maquillaje y ya sabes, ¿no? Como diría yo, el colorete. Y te ves toda demacrada y la gente, ¿dormiste bien?
2: Sí, sí. ¿Qué pasó?
1: La verdad es que no, un tren encima y no me dijeron.
2: Y es que mira, esto es básico y con esto lo hacemos, brunchers, porque ahora se está poniendo tan de moda el skincare en el TikTok que a mí me espanta, ¿eh? Se ponen mascarillas, se ponen una máscara de luz roja, luego se ponen los parches que lo traen todo el día, y luego se ponen unos masajitos, y luego 80,000 cremas que ya tu cuerpo ni las absorbe. Entonces, con estas cosas básicas es más que suficiente. Tampoco creamos todo lo que vemos en las redes sociales.
1: O alguna mascarilla que puedan hacer ustedes de cosas naturales. Métanse a TikTok y a YouTube. Estoy segurísima que se van a encontrar muchas influencers que hagan mascarillas de cosas naturales que puedes tener en tu casa. Desde huevo, para el cabello, dicen que es buenísimo.
2: Aguacate.
1: Aguacate también para la cara. Mira, tu nacho. Vámonos.
2: Ay, no. Así pones tu nachito y con tu aguacate.
1: Ajá,
2: y ahí un tomatito y
1: exacto,
2: corto.
1: Exacto. Mira, no lo desperdicias, te limpias la cara y qué tal, buenísimo.
2: Dale.
1: Entonces, brunchers, escríbanos 777-233-9395 y platíquenos ustedes qué tips nos aconsejan que estén baratitos, así ya sabes, don baratón, don baratero, para cuidar nuestra carita. ¿Qué es lo que ustedes hacen? ¿Qué es lo que nos aconsejan? Algo que no sepamos, así como, oye, mira, yo con el agua de arroz, después de que ya lo lavé, una vez, el agua que sobre la segunda lavada es lo que utilizo para lavarme la cara y buenísima. O hago té de bugambilia y con eso también me lavo mi carita y todo buenísimo. Díganos, aconséjenos 777-233-9395.
2: Y con esto nos vamos con música de Diego Torres, que además de ser cantautor, también es actor, ¿eh? ¿Usted lo sabía? Lo escuchas aquí en Los 4096.5.
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0: Muchas gracias.
1: Los 4096.5, toda la actitud, Miss Brunchers. Y tenemos mensajito, 7487 nos manda esta imagen. Feliz inicio de semana. Hoy damos gracias a Dios por este nuevo amanecer y por la oportunidad de comenzar de nuevo. Que tengas una semana llena de paz, salud y bendiciones. Muchísimas gracias, terminación 7487. Lo mismo para ti, para todos ustedes, Miss Brunchers. Ya empezó el octavo mes, Pau. ¿Cómo vamos?
2: No lo puedo creer, ¿no? Es que de verdad que siento que hace cuánto estaba envolviendo regalos para Navidad y ahorita ya es agosto. Ah, ¿sabes qué? Voy a hacer un paréntesis ahorita que me estoy acordando, si no ya saben, Brunchers, que se me va la onda y yo me ando yendo para otro lado. El viernes fui a la obra de teatro de Busco al Hombre de Mi Vida, marido ya tuve, y me encontré a una Bruncher de corazón, Guadalupe, que le mando un fuerte abrazo, que hasta reconoció al Sebas, que escucha Garage y que escucha el Brunch. Entonces, muchas gracias, Guadalupe, te mando un beso, un abrazo, gracias por ser una fiel radio escucha.
1: Ay, me encanta. Oye, aparte les voy a contar algo, Miss Brunchers, que nos confesó Paola hace un momento, que dice que se fue a su cita de amores con su Sebastián, con su esposito de la vida y todo, y dijo, no, sí, nos vamos a ir a un barecito, que las copitas, que a cenar, que sí.
2: Mi hoy gente, ceno, dije. Y no, Brunchers.
1: Aplicaron, y me da risa porque no sé si se acuerdan de la película de Shrek, donde él tiene a sus Shrexitos o sus fionitas. Y cuando por fin terminan con todo el que hace, ahora sí, vamos a hacernos esto. ¿Sabes de qué tengo ganas? No, sí, yo también. Y tres chetos después,
2: de dormir,
1: roncando estos ogros. Lo mismo pasó con Paola y con Sebas.
2: Según yo dije, no, saliendo de la obra a un bar acá, la noche es larga.
1: La noche es joven y larga. Joven,
2: no, yo estaba devastada.
1: Dice, la noche es joven, pero nosotros ya no estamos.
2: Pero nosotros ya no. Y así, les ha pasado que nos digan los Brunchers, porque uno se cansa, ya no son como los 20.
1: No, ya no, y aparte ya tienes a dos bronchecitos que andan ahí, mami,
2: dos papá, engendritos. Mamá. Sí. No.
1: Y tenemos mensaje de terminación 2770. Buen día, Brunchers, soy Carolina González. Es verdad,

0: hay desigualdad en el deporte para las mujeres. Oigan, ¿pero qué creen? En los hombres, esto a veces parecen como que dramáticos de las novelas, que se tiran, dan mil vueltas, lloran y chillan, hasta que el árbitro marca a su favor. Los invito a apoyar a los del equipo del fútbol Cruz Azul, se ponen buenos los partidos femeniles. Me encanta, yo sí apoyo mucho, mucho a todas estas mujeres que les encanta el deporte. Muchas gracias por sus mensajitos, Miss Brunchers. Buenos días. ¿Me podrían proporcionar el teléfono y nombre de la dermatóloga que participó hace un rato? Por favor, saludos y excelente programa. Claro que sí, en un momento te compartimos los datos de la doctora para que ya empiecen a ver su carita. Imagínate, ay, la envidia de todos.
1: Además,
0: en diciembre.
1: ¿Sabes qué, Caro? Luego nos cuesta o nos duele invertir en nosotras, ¿no? Y entonces, ay, pero es que tengo... Digo, claro, hay que priorizar gasto. Tampoco le voy a decir, pague mejor su peeling y no pague la colegiatura del hijo, los útiles del hijo. No, claro, hay prioridades.
0: Hay prioridades.
1: Pero a veces sí hay y nos duele gastar en nosotras. Entonces, y en hombres también, porque este Hollywood Peel, no crean que solamente es para mujeres, hay hombres que también les gusta lucir bien de su carita. Así que tenemos la oportunidad, si tenemos la oportunidad de poder hacernos esto y estos tratamientos, se vale, ¿ok?
0: Muchísimas gracias, Miss Brunchers. Los dejamos con música. En un momento regresamos para despedirnos de ustedes.
1: Bye.
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1: Adriana Gómez, Caro Cofiño y Paola Scheffer. Hasta las 12 de la tarde. Ya volvemos.
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3: Hoy el dólar se cotiza a la compra en 16 pesos con 81 centavos y a la venta en 17 pesos con 74 centavos. El euro se cotiza a la compra en 19 con 40 y a la venta en 20 pesos con 65 centavos. El ayuntamiento de Jiutepec arrancó el programa permanente Llantatómetro para retirar llantas en desuso de las colonias y darles una disposición final responsable. La máxima casa de estudios del país adjudicó de manera directa el servicio de la empresa Territorium Life, superando por más de 21 veces el límite legal para una licitación pública previo a la crisis por irregularidades en el proceso de admisión. A partir del 4 de agosto, la Liga MX entrará en receso por la fase de grupos de la Leagues Cup 2026. El torneo mexicano se va a reanudar con la jornada 4 entre el 15 y 17 de agosto, cuando los equipos regresen a la actividad regular de la apertura 2026. Más información a través de nuestra cuenta de X, línea-caliente-. Soy Abigail González y este fue el resumen 40.
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1: 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Brunchers, son las 11.53 de este lunes 3 de agosto. Como ya lo dijimos, primer programa del mes de agosto, ya el octavo mes. ¡Ay, qué rápido se pasa el tiempo! Pero bueno, oigan, seguramente ustedes andan con congestión nasal, ¿ok? Hay varias medidas sencillas que pueden ayudarte a aliviarla dependiendo de la causa. Pudiese ser por resfriado, por alergias o por irritación. Ahorita con estos cambios que de repente llueve y levanta todo el polvo y luego cae un aeronazo y luego hace calor, andamos todo bueno con la alergia a todo lo que da. ¿Pero qué podemos hacer? Lo primero, esto ya lo sabe y es esencial para todo, para que usted esté bien, para que pueda tener energía en el día, para que esté concentrado, mantener una buena hidratación, beber agua, caldos o infusiones ayuda a que el moco sea menos espeso y más fácil de eliminar, ¿ok? Usa solución salina nasal. Los aerosoles o lavados con solución salina pueden limpiar las fosas nasales y reducir la congestión. Esto de verdad es una maravilla. Se ve muy grotesco, Brunchers, yo lo sé. Busquen en el TikTok lavados nasales con solución salina y de verdad te sale, pero que si todo lo que traes ahí guardado, cosas que a veces con la pura sonada no salen. Entonces, importante hacer estos lavados, hasta para los niños de verdad funciona padrísimo. Hay que inhalar vapor con precaución, ¿ok? Una ducha tibia o una respiración de vapor del baño puede ofrecer un alivio temporal. Evita acercarte demasiado al agua, puedes poner a hervir, ¿no?, agüita en una ollita, te tapas con una toalla y vas a estar respirando ese vaporcito con mucha, mucha precaución. Y avisa también a las personas que estén en tu casa, no sé, a tu esposo o a tu esposa, de oye, voy a hacer esto nada más como para que ves, si me ves ahí con una toalla encima es porque estoy inhalando este vaporcito, y que no vayan a llegar a hacerte una broma o algo porque puede acabar en un accidente, ¿ok? Humidifica el ambiente. Un humidificador puede ser útil si el aire está seco. Es importante mantenerlo limpio para evitar, bueno, todo este moho y estas bacterias. Descansa con la cabeza elevada. Dormir con una almohada extra puede favorecer el drenaje en la nariz. Hay que evitar irritantes como el humo del tabaco, perfumes intensos o polvo, porque pueden empeorar la congestión. O sea, si usted ahorita está en su época alérgica y estornude, no se ponga a estar limpiando a profundidad el closet, la alacena, porque eso va a aumentar muchísimo más todo lo que tenga que ver con el polvito que de repente pudiese llegar a estar guardado por ahí. Así que hay que tener mucho cuidado, ¿ok? Si es por alergias, hay que reducir la exposición al alérgeno, que bueno, esto ya el médico te dirá que si tienes que usar antihistamínicos o no, aerosoles nasales, o bueno, lo que sea que le diga su doctor, mejor hay que ir a que nos chequen. La descongestión nasal en aerosol puede aliviar rápidamente, pero ¿qué creen? No debe usarse más de 3 veces al día, ¿ok? Mañana, tarde y noche, y párale de contar. Con eso es más que suficiente, porque, ay sí, con estos cambios de clima ahorita la alergia está todo lo que da y todos andamos moqueando, ya no sabes si es gripa, si es alergia o si es qué. Pero bueno, mis queridos Brunchers, nos tenemos que despedir. Muchísimas gracias por acompañarnos. Yo soy Paola Schaefer. Mañana, primero Dios, en punto de las 9, nos escuchamos. ¿Qué creen? Mañana salimos de cabina. ¿Dónde andaremos? Ándele, escúchenos para que sepa dónde andaremos. Las Brunchers. Gracias, mi querida Fer, en los controles. Que tengan un lunes, inicio de semana muy bonito. Yo soy Paola Schaefer, así me encuentran en todas mis redes sociales. Me despido de ustedes. Bonito lunes. Chao, chao.

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0: Dale Play. ¿Y qué creen? 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Iniciamos, aquí suena Shakira, la canción Soltera por los 40 96.5 con toda la actitud.
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3: 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Y sí, dale play. 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Y vamos a escuchar a continuación a Olivia Rodrigo, que el pasado primero de agosto hizo la primera colaboración con Lego y llegó a la web, pero ¿qué creen? Se agostó de inmediato. Ella es Olivia Rodrigo, la canción Stupid Song por los 40.96.5 con toda la actitud.
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3: Este día el precio por litro de la gasolina Magna se encuentra en 23 pesos con 69 centavos, la Premium en 28 pesos con 51 centavos y el diésel en 27 pesos con 03 centavos. La Secretaría de Protección y Auxilio Ciudadano participó de manera coordinada en el operativo interinstitucional Máxima Presencia mediante recorridos de seguridad y vigilancia en diversas colonias del municipio. El secretario de Educación Pública, Mario Delgado, aseguró que la reparación de Canal 11 se hizo de manera pacífica por parte de trabajadores encabezados por la directora y señaló que en el lugar había solo 6 estudiantes a quienes se invitó a salir y se procedió a hablarle al Ministerio Público y a un notario público. La polémica alrededor del frustrado proyecto para incorporar inversión privada a las principales competencias de la FIFA sigue creciendo. Ahora la UEFA advirtió que analiza emprender acciones legales contra Gianni Infantino, presidente del organismo rector del fútbol mundial. Más información a través de nuestra página web www.lineacalientenoticias.com.mx. Soy Abigail González y este fue el Resumen 40.
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1: 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Y el día de ayer se llevó a cabo la primera gala de eliminación de la Casa de los Famosos, que concluyó con la salida de Mariana Ochoa, quien se convirtió en la primera habitante en abandonar la competencia tras la decisión del público. La cantante y conductora integró la primera placa de nominados junto a Aldo Rendón, Janet García, Jimena Herrera, Luis Chaparro y Memo Schutz, luego de que Arantxa utilizara el beneficio de la salvación para salir de este riesgo de eliminación. Bueno, Mariana Ochoa fue la primera. Dime si a ti te gustó o no. ¿Qué creías? ¿Que hoy te iba a dejar sin chismecito? Pues no, también aquí desde la Comer de Domingo 10 te traigo toda la información de lo que está pasando con tus artistas. 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
1: 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Hoy se encuentra desde aquí transmitiendo a través de los 4096.5 y es momento de seguir disfrutando de la buena música, porque aquí llega Alex Fernández, la canción Tú Sigues Aquí, dale play.
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1: 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Y bueno, ahorita me encuentro en la cafetería. Hice una pausa para tomarme un cafecito en Expresa Café, una cafetería dentro de la Comer de domingo 10. Y ya me puse a echar el chismecito porque ¿qué creen lo que está pasando? Resulta ser que, bueno, hace unas semanas la Rosalía se volvió tendencia por compartir un video en donde aparentemente se burlaban de Argentina. Los argentinos obviamente se le fueron encima. Y ahora ella, ya en un concierto en Argentina, decidió hacer una pausa también en su concierto y decirle, ¿saben qué? Me pasé, discúlpenme. Visiblemente emocionada, la española reconoció que cometió un error al compartir en redes sociales un video que fue interpretado por miles de argentinos como una burla hacia la derrota de su selección frente a España. Así que ella se tomó el tiempo, ya lo había dicho en redes sociales también, pero no estaba de más decirlo ante miles de fans que se arrepentía de haber compartido ese video. ¿Qué te parece? 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Soy Adital y estás en los 4096.5 con toda la actitud.
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2: 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Harry Styles protagonizó un inesperado momento durante su segundo concierto de la residencia Together Together Tour en el Estadio GNP Seguros de la Ciudad de México, luego de resbalar y caer sobre el escenario debido a las condiciones provocadas por la intensa lluvia. Bueno, de hecho, hasta el concierto se retrasó una hora aproximadamente porque hasta les granizó a los fans de Harry Styles. Pero aún así, él salió a dar su concierto casi un poquito más de 2 horas, así que, bueno, él cumplió la noche del 1 de agosto, todavía faltan más fechas, 4, 7, 8 y 10 de agosto, así que habrá que esperar qué más sucede en estos conciertos de Harry Styles, que sin duda alguna están de 10 como la Comer de domingo 10, que hoy estamos transmitiendo desde aquí, viendo todas las ofertas, 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Aquí llega Harry Styles, la canción es Golden por los 40.96.5 con toda la actitud.
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3: El Ayuntamiento de Tepoztlán, a través de la Dirección de Desarrollo Económico, invita a participar en el taller de capacitación Buscadores de Empleo. Este espacio está diseñado para brindarles herramientas prácticas que les faciliten acceso a mejores oportunidades laborales. La cita es este próximo 7 de agosto en la biblioteca. El Ayuntamiento de Temisco invita a participar en la campaña de esterilización canina y felina todos los martes de 8 de la mañana a 3 de la tarde en la calle Santa Cruz sin número, colonia Temisco Centro. El coordinador nacional de becas del bienestar, Julio León, dio a conocer el calendario de pagos de la beca Rita Cetina para uniformes y útiles escolares, la cual consiste en el apoyo de 2,500 pesos y cuya dispersión arrancó desde el día de hoy en beneficio de 6,694,988 estudiantes. La Federación de Fútbol de Estados Unidos apostó por la continuidad. Apenas unas semanas después de la eliminación en los octavos de final de la Copa del Mundo 2026, confirmó la renovación de Mauricio Pochettino, quien permanecerá como entrenador del equipo nacional hasta el Mundial de 2030. Recuerden sintonizarnos en punto de las 14 horas en la emisión vespertina de Línea Caliente. Soy Abigail González y este fue el Resumen 40.
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1: Los 4096.5 con toda la actitud. ¿Y qué creen? Bueno, resulta ser que la cantante estadounidense Ariana Grande se alejará de los focos tras acabar su gira The Eternal Sunshine Tour y finalmente no participará en el musical Sunday in the Park with George en Londres. Esto ante el escrutinio público constante, según lo ha informado este domingo diversos medios, y hasta su representante declaró a People que Ariana Grande se alejará temporalmente de la vida pública así cuando termine el tour en Londres el próximo 1 de septiembre. Y es que muchos empezó a hablar de ella otra vez, de su cuerpo. De hecho, los fans hasta mencionaban, oigan, Ariana Grande, no es por pues tirar hate, sino que realmente estamos preocupados por tu salud. Y también otros mencionaban, es que no extrañamos a la Ariana de antes de su música, sino la Ariana cuando se veía saludable. ¿Qué te parece todo esto? Escríbeme a través del WhatsApp 777-233-9395 y también te sigo recordando las grandes promociones que tenemos en la temporada naranja de La Comer de domingo 10. 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Estás en los 4096.5. Aquí llega Macario Martínez. La canción es Her. 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
2: 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Sigue disfrutando de más de los buenos éxitos a través de los 4096.5 con toda la actitud.
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1: 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Y déjame platicarte también que este mes de agosto pinta para que sea lleno de conciertos, espectáculos de grandes dimensiones. Todavía faltan muchísimos más. Ya te platicaba de Harry Styles, que le faltan el 4, 7, 8 y 10 de agosto, pero también viene Arcángel el 13 y 14 de agosto al Palacio de los Deportes. ¿Y qué crees? El reggaetonero se prepara para enfrentar la polémica y la cancelación que desató sus comentarios. Esto cuando dijo algo relacionado a todos los latinoamericanos, que si teníamos civilización era gracias a España. Bueno, ahí todos se le fueron encima. Habrá que esperar cómo le va en este concierto. A Rosalía no le fue tan mal, pero es que ella no dijo nada grave, solamente compartió un video por equivocación. Se disculpó en su momento. Arcángel en esta ocasión no ha emitido ninguna declaración respecto a las palabras que dijo. Habrá que esperar cómo le va. Sigue disfrutando de más de la buena música. Vamos ahora con la gozadera. Él es Marc Anthony, al lado de Gente de Zona, por los 40.96.5, con toda la actitud.
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1: Los 40.96.5 con toda la actitud. 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Soy Edith Oli, esto es Dale Play, te quedas en compañía de Línea Caliente en su edición vespertina a través de los 40.96.5 con toda la actitud.

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3: Bienvenidas, bienvenidos, segunda emisión de Línea Caliente, noticias 2:01 p.m. Empezando semana, arrancando también meses, lunes 3 de agosto de este año 2026. ¿Cómo lo está tratando el año hasta estas alturas? Ya pasamos de la mitad del año, septiembre, octubre, noviembre, y se nos va el año por completo. Participe con nosotros, le recuerdo, teléfono en cabina 777-101-2581, WhatsApp 777-430-9008. También nos puede ver completamente en vivo a través de nuestras diferentes plataformas, a través de X. Estamos también en vivo en YouTube, también en Facebook, Línea Caliente Noticias, para que también ahí nos pueda dejar sus comentarios. Así que, sin más, así arrancamos.
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3: Cuernavaca garantiza pago de aguinaldos gracias a finanzas sanas, asegura tesorero Javier Arozarena Salazar, como resultado del fortalecimiento de las finanzas públicas iniciado desde 2022.
4: Este año, de los 2.285 millones que tenemos presupuestados, como les decía, tenemos ya recaudados 1.373 millones, lo que representa el 60%. Esto nos da tranquilidad. Esto significa que vamos a poder nosotros cumplir con el pago del aguinaldo en el mes de diciembre.
3: Roberto Gómez, vamos contigo. Buena tarde.
5: ¿Qué tal? Feliz lunes, compañeros. Les informo que luego de que el titular de la Secretaría de Educación Pública, Mario Delgado, advirtió sobre los efectos negativos de los usos excesivos de redes sociales y teléfonos celulares en niños, niñas y adolescentes, la titular de Educación en Morelos, Carla Herrera Alonso, informó que el Estado podría compartir con la Federación la estrategia de prevención que ya se aplica en las escuelas.
6: El mes de marzo de este año se emitieron ya esos lineamientos de regulación para uso de teléfonos celulares o aparatos electrónicos al interior de las escuelas de educación básica. Creo que ha sido una medida muy bien tomada.
7: Cristian Manso, en la región Oriente.
8: Qué gusto saludarles a Abigail y Omar. Les comento que el Colegio Cristóbal Colón de Cuautla informó que realiza adecuaciones en su imagen y funcionamiento interno para cumplir con las nuevas disposiciones emitidas por la Secretaría de Educación Pública respecto a las escuelas con modelo militarizado, sin que ello represente cambios de fondo en su proyecto educativo.
9: Las acciones que hemos estado realizando en estas últimas semanas son con el propósito de armonizar la imagen, la organización y la operación cotidiana del plantel. Todo esto en congruencia con el marco educativo vigente.
3: Arely Gómez, buena tarde.
10: ¿Qué tal, Omar y Abigail? Les informo que tras la denuncia y detección de residuos y material de curación en basura doméstica de Coatetelco, el presidente municipal, Luis Eusebio Onofre Jiménez, informó que siguen investigando de dónde proviene y la instalación de un contenedor para los mismos en el dispensario médico del DIF municipal.
11: El ayuntamiento hace el exhorto para que la basura de ese tipo pues se coloque en lugares que están destinados para ellos.
7: Y la nota social: vecinos de la colonia Lomas de Atzingo manifestaron su profunda preocupación ante el incremento de la delincuencia en la zona, donde reportan constantes robos, asaltos y la presencia de personas armadas durante la noche.
12: He estado padeciendo robos, asaltos, y a altas horas de la noche circulan por ahí hombres con armas largas. Entonces eso es lo que venimos a dejar de manifiesto y a solicitar el apoyo para pues garantizar nuestra seguridad, porque pues están en riesgo nuestras familias.
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3: ¿Cómo se comportan las monedas? El día de hoy el dólar se cotiza a la compra en 16 pesos con 81 centavos y a la venta en 17 pesos con 74 centavos. El euro se cotiza a la compra en 19 con 40 y a la venta en 20 pesos con 65 centavos.
7: Además, este día el precio por litro de gasolina Magna se encuentra en 23 pesos con 69 centavos, la Premium en 28 pesos con 51 y el diésel en 27 pesos con 3 centavos. Festejamos a quienes llevan por nombres Nicodemo.
3: También a las Lidia.
7: Lidia, ¿conoces alguna Lidia? Yo sí conocí una Lidia.
3: También, yo no recuerdo el apellido, pero hace un par de años me topé con alguien de nombre Lidia.
7: Lidia, la de OV7.
3: Ah, también.
7: Sí, también, también, ¿verdad? Lidia, y Lidia, Lidia. Esta señora fue esposa de uno de mis primos en su momento.
3: Che.
7: Y ambos ya fallecieron, pero la recordamos con mucho gusto. Hermelo.
3: Marana.
7: Y Cira.
3: Muchas felicidades.
7: Las temperaturas, vaya que está haciendo calor en la ciudad de Cuernavaca, estamos en agosto y generalmente en esa temporada, Abigail González, durante los meses de julio y agosto, caen unas tormentas en la capital del estado de Morelos y sin embargo han estado muy irregulares. Se habla del fenómeno del Niño, se habla del polvo del Sahara, que de manera negativa impacta, aunque no lo vemos, pero existe de manera negativa a la zona centro de la República Mexicana, provocando sequías. El detalle está en que si no llueve, los productos de la canasta básica, sobre todo aquello del campo mexicano, pero en particular del campo morelense, se empiezan a encarecer, como cuáles, como el aguacate, la cebolla, el chile, el tomate, el jitomate, y sobre todo el jitomate y el tomate, que son de temporada, lo mismo que el aguacate, tienden a subir. ¿Por qué? Porque ya al no producirse de manera regular en el estado de Morelos, tienen que venir de otros estados de la República y el costo de traslado tiene, sí, un impacto bastante fuerte. Entonces, confiamos en que ya llueva. Hoy tenemos una temperatura, dice aquí, de 26 grados. Yo creo que estamos por ahí de los 28 o 30 grados aproximadamente, porque quienes están en la vía pública no me van a dejar mentir, porque eso está que arde.
3: Jutepec con 27 grados.
7: Huitzilac está más o menos fresco, 22 grados.
3: Quienes no están nada frescos son en Puente de Ixtla con 32 grados.
7: Cuautla, 29 grados centígrados.
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7: Saludamos con mucho gusto al comandante Delfino Martínez, subdirector operativo de la Policía Vial del municipio de Cuernavaca. Comandante, adelante con su reporte.
16: Muy buenas tardes, si me lo permiten, comenzamos con Morelos Sur. Tenemos ligera carga de lo que es Morelos Sur y Cancún a lo que es secundaria 4, con dirección a la autopista, con dirección al norte, totalmente fluida la circulación sin problemas hasta lo que es Glorieta de Niño Artillero en Las Palmas. Morelos Centro, presentamos ligero retraso de lo que es Hidalgo a lo que es Arista. De Arista a lo que es el Calvario, totalmente libre, únicamente lo que retiene el semáforo. Avenida Emiliano Zapata, Colegio Militar, totalmente libre, sin problemas en este momento. Domingo 10, Vicente Guerrero, Paseo del Conquistador, totalmente libre también, con la misma situación, únicamente lo que retiene los semáforos. Avenida Río Mayo, presentamos retraso vehicular con dirección a Diana, así como lo que ingresa de la zona de plazas hacia Avenida Diana. Avenida Cuauhnáhuac, fluyendo sin problemas en este momento. Plan B, ya la presentamos ligero retraso ahí a la altura de calle central con dirección al centro. En lo que va con dirección a Jitepec, presentamos ligero retraso de Coronel Ahumada a lo que es Plan B y calle central. Circuito Adolfo López Mateo, sin problemas de circulación. Primer cuadro, presentamos ligero retraso en lo que es calle Gutenberg y Guerrero. Matamoros, no reelección. Galeana, Boulevard Juárez y Palmira, fluyendo sin problemas. Ese sería mi reporte para el día de hoy.
3: Gracias.
7: Comandante, muchas gracias por la comunicación. Que tenga una excelente tarde.
16: Gracias, igualmente. Hasta luego.
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3: Ahora hasta Jutepec con Jimena Flores Caña, comandanta de tránsito y vialidad de este municipio. Buena tarde.
17: ¿Qué tal, Abigail? Omar, muy buena tarde, les saludo con muchísimo gusto. Al informarles que esta tarde el primer cuadro de Jutepec se encuentra libre para la circulación. Calle 20 de Noviembre, Carlos Pacheco y Ampulla del Valle, lo tenemos sin novedad. Avenida Benito Juárez y Emiliano Zapata están fluyendo con continuidad. La circulación sobre Boulevard Cuauhnáhuac en ambos sentidos, lo que nos conecta hacia el municipio de Cuernavaca, así como con dirección hacia Cuautla, de igual manera se mantiene fluyendo bastante bien. Tenemos únicamente lo que nos retiene los semáforos. Con Industrial de Cibac, ingresando por Centenario, Glorieta de los Bancos y hasta Eje Norte Sur, de igual manera no presentamos retraso. Avenida Tlacomulco, afortunadamente fluyendo sin problemas en ambos sentidos, y el par vial de la Calera que nos conecta con el municipio de Emiliano Zapata, lo tenemos sin complicaciones a la presente. Lo que tenemos en el municipio de Jutepec en cuanto a vialidad, Omar, Avi, muy buena tarde.
3: Gracias, comandanta, buena tarde.
17: Gracias.
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7: Ponga mucha atención en lo que le vamos a compartir a Abigail González y un servidor. Se trata de un violento asalto en el que una pareja fue despojada de su motocicleta. Eso se ha vuelto recurrente en el estado de Morelos, en el país. Los hechos ocurrieron durante la noche del pasado domingo alrededor de las 7 de la noche con 51 minutos, ya casi rayando las 8, sobre la calle Fresno en la colonia Otilio Montaño. En las imágenes de una cámara de videovigilancia se observa a la pareja detenida cuando es interceptada de frente por dos sujetos a bordo de otra motocicleta. Uno de los presuntos responsables desciende del vehículo, saca un arma de fuego y realiza una detonación al aire para intimidar a las víctimas. Ante la amenaza, la pareja entrega la motocicleta y los agresores huyen del lugar con la unidad, sin que hasta el momento se tenga información sobre su localización. Una vez más, este tipo de hechos ponen en evidencia la inseguridad que enfrentan diariamente o que enfrentamos los ciudadanos diariamente en distintos puntos del estado, en distintos puntos del país. ¿Qué tiene que pasar para que nos sintamos seguros? ¿Qué tiene que pasar para que vivamos en paz? Hace algunos ayeres en Cuernavaca se respiraba un ambiente de tranquilidad, de paz social. Posterior, con los años, sabríamos por qué esa paz, esa tranquilidad, me parece que era algo ficticio. Aquí en el estado de Morelos vivía uno de los representantes del crimen organizado, del que no voy a mencionar su nombre, pero que todos sabemos que tristemente mantenía esa paz por encima de la propia autoridad. Una vez que fue abatido por elementos de la Marina, eso se desbordó y las cosas están con mucha violencia. Este fin de semana, Abigail, amigos, tuvimos que dar cuenta de varios hechos que lastiman a la sociedad. Uno de ellos ocurrido acá en la colonia Ampliación Plan de Ayala, allá por el rumbo de Altavista, aunque a algunos no les gusta que digamos que fue por la zona de Altavista, pero sí fue por esa zona. Fue por esa zona. Lo que ocurrió también en otro municipio donde se localizaron a tres personas que fueron privadas de la vida. Y así pudiéramos estar como cada 8 días dando cuenta de lo que ocurre en un punto, de lo que ocurre en otro en materia de inseguridad. Y aquí se afecta directamente a una familia. ¿Por qué lo decimos? Porque la motocicleta, al igual que la bicicleta y el vehículo particular, se han convertido en un modo de transporte para ahorrar dinero a la familia. Aquí se trata de una pareja que estaba platicando, que estaban en paz, que estaban tranquilos, quiero pensar que estaban afuera de su casa, pero llega alguien a robarte no solo la motocicleta, llegan a robarte la tranquilidad y eso es lo que preocupa.
3: Así es, Omar, pues las imágenes son claras y estas mismas tienen que llegar a las autoridades y ojalá que dentro de sus investigaciones den con este grupo delictivo que se encarga del robo de motocicletas. Bien lo dices, fue esta en específico, esta imagen que le comentamos fue en la calle Fresno, en la colonia Otilio Montaño, pues un robo más y se lo presentamos aquí en Línea Caliente.
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7: Ponga mucha atención. Hoy es el día de la planificación familiar. ¿Cuál crees, Abigail, que sea el mejor método para evitar un embarazo no planeado? ¿Qué se te ocurre?
3: Pues yo te voy a dar varias opciones a ti y al auditorio que puedan participar, informarse y usar anticonceptivos. Decir, a mí no me va a pasar, eso yo no la veo tan efectivo, he de decirlo. O que la cigüeña se equivoque de dirección y no me toque a mí o al que nos esté escuchando en general. Participe con nosotros, ¿cuál cree que es el mejor método para evitar un embarazo no planeado? Recuerde 777-101-2581, WhatsApp 777-430-9008. También esta encuesta la tenemos ya en nuestras redes sociales, como ya le decíamos hace algún momento, estamos completamente en vivo en X, también en YouTube y en Facebook, así que puede dejar su comentario. ¿Cuál es el método para usted para evitar un embarazo no planeado? La información y el uso de anticonceptivos, pues ahora sí que aventarse el volado y decir, a mí no me va a pasar, o que la cigüeña se equivoque de dirección y que no llegue a mi casa.
7: Hoy ya no hay pretexto. Hoy tenemos acceso a todo tipo de información, desde estos implantes subcutáneos que se colocan en el brazo, desde los preservativos, pastillas anticonceptivas y un gran etcétera, etcétera, etcétera. Así es que sus respuestas a este planteamiento son siempre bienvenidas en este que es su espacio de Línea Caliente.
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19: Es un tema que se tiene que abordar en las escuelas. Hay como un tabú, pero es como una educación que no existe en México, de que a los papás les da pena, yo creo, hablar de la sexualidad con sus hijos. No debe de ser así, tienen que haber maquetas, exposiciones, que entiendan, que hagan el aparato reproductor femenino, el masculino en la escuela, tengan ese conocimiento y se debe de implementar. Y a ver, papás, ¿ya hablaron con ellos? Hacer unas juntas, ¿ya hablaste con tus hijos? ¿En qué año vas? ¿En segundo, tercero? Bueno, se empieza a despertar, a hablar, se hace, porque toda esa publicidad que existe allá afuera te bombardea sexualmente, o sea, los niños están susceptibles a todo.
20: ¿Algún anticonceptivo? Planificar más que nada en algún centro de salud o algo que esté a su alcance.
21: Con los anticonceptivos, los condones, todo eso que puede prevenir el embarazo.
22: Ser responsables. No cabe de otra más que ser responsables con uno mismo. O sea, si uno no quiere que salga uno embarazado, pues es que tiene que tener precauciones.
23: Pues que oigan pláticas ellas, ¿no? Principalmente las jovencitas. No deben de escuchar esas pláticas y ponerlas en práctica, ¿no?
24: El 3 de agosto es el Día Internacional de la Planificación Familiar, un aspecto relacionado con el control de la natalidad en la población sexualmente activa. Básicamente se trata de las personas y familias que puedan decidir el número de hijos que quieren tener y cuándo tenerlos. La planificación familiar también incluye la educación sexual, la prevención y el tratamiento de las enfermedades de transmisión sexual, el asesoramiento antes de la concepción y durante el embarazo, así como el tratamiento de la infertilidad. 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
13: 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Prepárate, ya viene la 11, 9 y 6.5K. 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
7: Estamos de regreso en Línea Caliente, 777-195-81, 777-430-9008. Gracias por el favor, su atención. ¿Y qué crees que me encontré hoy en la vía pública cuando iba caminando sobre la avenida Morelos? Nada más y nada menos, señores, que un colchón. No sé si tenía chinches, no sé si estaba embarrado de quién sabe, sabrá Dios qué cosa. No lo sé, pero lo que me llamó la atención es que hacía un perfecto ángulo con un árbol
3: Ah, mira.
7: Ahí mismo donde han dejado lavadoras, donde han dejado televisores viejos, donde han dejado colchonetas, llantas, en ese mismo pobrecito árbol frente a un jardín de niños que hay ahí en la colonia Carolina, pues nada, diría don Jaime Morales Guillén, que en paz descanse, me encontré este colchón mugroso. Colchonazo. A lo mejor una lavadita y alguien dice...
3: ¿Para mi casa?
7: Pues sirve.
3: Para algunos, sirve. Yo digo que no, Omar. O sea, uno, está mal que lo hayan dejado en la vía pública. Dos, no sabemos su procedencia. Entonces, no es lo ideal que usted se lo quede en casa. Habrá quien diga hasta de broma esta frase de una lavadita y para mi casa. Pero la realidad es que no es lo ideal. Y yo creo que hemos hablado, incluso tuvimos aquí parte de algún miembro de KS que se dedica a la recolección de basura. Nos explicó a todos, Tridesa, nos explicó detenidamente que no se pueden llevar este tipo de basura en el camión porque tienen que comprimir la misma y este tipo de materiales romperían el mecanismo que utilizan los carros recolectores de basura. Nos lo explicaron con manzanas, con peras, ¿qué más queremos? Ya nos dijeron, este tipo de objetos no se los van a llevar, ni esto, ni el ropero, ni la taza del baño que nos hemos encontrado se lo van a llevar, ¿eh?
7: Oye, algunas tazas de baño hasta con regalo, ¿eh? Me he encontrado.
3: Ay, no.
7: Yo sé que hay mucha gente que está comiendo ahorita, perdónenme, discúlpenme, pero esa es una realidad. ¿Será porque no soy tan asqueroso? Yo creo que por eso lo comento. Pero en este árbol particularmente, que está enfrente de este jardín de niños... El jardín niño se llama Carmen, se me fue el apellido de la profesora. De verdad que es un asco, es una pena tener que dar cuenta de este tipo de hechos, ¿no?
3: Qué cochinos. Y lo hemos dicho muchas veces, eso sí es de ser cochinones, porque debemos de buscar un lugar donde colocarlo. Es más, márquenos aquí en Línea Caliente y nosotros les ayudamos si gustan. Hablamos con Tridesa o con alguien,
7: sí,
3: hablamos.
7: Con servicios públicos, ¿no?
3: Sí, o sea, vemos la manera de apoyarle, pero no haga eso, por favor.
7: Pero sí se ve que aguanta.
3: ¿Crees?
7: ¿Una lavadita?
3: Pues no lo sé.
7: ¿Será?
3: No, yo lo pongo en tela de juicio, honestamente. Por algo las personas decidieron dejarlo ahí, ya sacarlo de sus hogares. Ya cada quien, mira, muchas veces este tipo de objetos, quienes los recolectan también son personas en situación de calle y ya de repente por eso vemos colchones hasta en los parques. Muchas de las veces ahí están descansando, tal parece cómodamente, por lo que se ven las imágenes que alguna vez le hemos mostrado, pero de esos lugares es donde los encuentran y ahí los andan arrastrando por toda la ciudad.
7: La verdad que cochinos, qué vergüenza, porque es una avenida principal, es una avenida que debería estar libre de cualquiera de esos objetos, pero en ese árbol en particular, yo me he topado de todo, desde las tazas de baño, sí, con regalo, ahora el colchón. Está sobre la avenida Morelos, Colonia Carolina, Jardín de Niños, Carmen Calderón. Carmen Calderón, sí se ve mugrosón, se ve como que los resortes ya no aguantaron tanto brinco, ¿verdad? De los chiquillos y de los grandecillos.
3: Por supuesto, pero bueno, no seamos cochinos, no nos quejemos de la autoridad si nosotros no vamos a poner de nuestra parte para que la ciudad se vea bien, se vea presentable y recibamos más turistas. Imagínate que tú vas a Colombia y dices, ay, voy a conocer y te encuentras bajando del autobús o un colchón en la calle. ¿Qué imagen te vas a llevar? Imagínate todos estos turistas nacionales e internacionales, Omar, que a final de cuentas vienen a conocer un poco de Cuernavaca y se topan con la taza del baño, con el colchón ahí recargado. Ya ni siquiera pueden pasar por la banqueta, que tampoco está en tan buenas condiciones.
7: ¿Y es culpa de Tridesa? No. ¿Es culpa del Ayuntamiento de Cuernavaca? No. Es culpa de usted, que es un cochinón. Usted sabe quién lo dejó ahí, no se haga. Usted lo sacó de su casa porque seguramente se compró un colchón nuevo. Ya lo vimos. Nada más porque no le encontré el nombre, porque seguramente hasta lo trae impreso.
3: Muy seguramente, queridísimo Omar. Mira, ya tenemos a alguien que nos quiere opinar del colchón.
7: Viene.
3: Le escuchamos. Adelante,
11: gracias,
3: por favor.
11: Gracias, muy buenos días. Y de antemano, gracias por hacerme el favor de recibir la llamada. Mi punto de vista y comentario, entiendo que la gente pues nos falta cultura, de que hay cosas que no se pueden tirar. Hasta ahorita ustedes nos están haciendo el favor de explicarnos que el camión recolector de basura no puede llevarse los colchones por cuestiones de infraestructura del mismo camión.
3: Sí.
11: Yo traje en el municipio muchas cosas. Lo que se hacía en aquella época, como lo están haciendo eventualmente, que cuando se caen las palmeras hay un camión recolector que recoge todas las ramas de palmeras, porque también el camión de basura no la recoge. Pues ese mismo camión puede hacer la recolección de colchones.
3: Sí.
11: Es más fácil que empecemos a educar, por eso es un proceso largo, porque si yo le platicaba a su compañero que si recorremos de la Carolina desde arriba del Panteón hasta San Antón, que es Chularita, H. Preciado, te van a encontrar ropa, colchones y de todo. Entonces, ¿quién tiene que hacerlo? Porque de alguna manera pagamos un servicio que se llama servicios municipales. Y entonces, yo entiendo que para poner pretextos hay muchos. Ese es mi punto de vista. El camión que recoge las ramas que o cosas que el camión de basura no puede recoger, que es la basura orgánica e inorgánica, pues podría el otro camión que recoge las ramas de palmera, etcétera, etcétera, recoger los colchones y empezar a hacer limpieza. Y yo poner letreros como los han venido poniendo, prohibido tirar basura y mucho menos colchones o cosas así, para que la gente empiece a tener un poquito más de cultura, porque no la vamos a cambiar de la noche a la mañana. Y eso le daría a nuestra capital, a nuestra ciudad, a los que queremos a nuestra ciudad y somos morelenses, empezar a dar limpieza. Ese es mi punto de vista. Omar, a quien me está escuchando, que de alguna manera me conocen, mi nombre es Luis Alfonso, servidor, y eso, pues se los agradezco mucho que me hayan recibido la llamada.
3: Gracias por comunicarse con nosotros. Por supuesto que respetamos su opinión aquí en Línea Caliente, siempre lo hemos dicho, estos son sus micrófonos, usted se puede expresar. Pues tiene razón en algo, hay servicios públicos que se pagan, pero si nos están diciendo qué tipo de basura sí, qué tipo de basura no, deberíamos respetar. Además, también ponen a disposición varios teléfonos a los que vamos a buscarlos, le pido al equipo de gestión social que me los pueda facilitar, estos números que dejaron en su momento de Tridesa, para que cuando tenga este tipo de objetos, antes de sacarlo a la vía pública, usted se comunique directamente con ellos, pueda llegar a un acuerdo y llegue por este tipo de artículo a su hogar o en algún punto en específico, pero sí podemos evitar también nosotros como ciudadanos que dejarlo solamente en la vía pública, esperanzados de que llegue algún camión especial a llevarse. A lo mejor pongámonos en contacto directamente con la empresa y evitemos dar esta mala imagen, pues en este caso de la ciudad de Cuernavaca.
7: Gracias por su llamada. Y hay varios comentarios sobre el colchón, pero será después de recibir a Roberto Gómez aquí en el estudio. Bienvenido.
12: ¿Qué tal, Omar? ¿Cómo estás, Abby? Y para nuestro amigo del colchón, tenga mente de emprendedor. Espérese a que pase, se compran colchones, fierro viejo, y le dan una lana por su colchón. 20, 30 pesos, se lo llevan y asunto arreglado. O sea, ¿para qué lo desperdicia dejándolo? ¿Para qué da mala imagen? Es... Sí. Hay muchas maneras, ¿no? Y aparte recibe dinero por lo que se llevan. Hay pretextos, no hay para dejar eso en la
3: calle.
12: Para
3: ser cochinos.
12: Sí, sí, sí. Y también otro tema preocupante a nivel nacional, ya pasando la información, y lo dio hoy en la mañanera el titular de la Secretaría de Educación Pública, Mario Delgado, en la mañanera del pueblo, donde advirtió que, sobre los efectos negativos del uso excesivo de redes sociales y teléfonos celulares en niñas, niños y adolescentes. Sobre este tema, dijo que ya con expertos que han consultado han pues revelado, y de hecho uno de ellos pasó en la mañanera del pueblo que encabeza la presidenta Claudia Sheinbaum, mencionando que el no tener un control del contenido al que pueden acceder de manera libre las niñas, los niños y adolescentes, crea un algoritmo en sus móviles, en sus computadoras, el cual pues puede ir subiendo de un diferente tipo de contenido, y esto pues afectar la conducta conforme van creciendo. Al respecto, la secretaria de Educación aquí en el estado de Morelos, Carla Herrera Alonso, informó que el estado podría compartir con la federación las estrategias de prevención que ya aplican en las escuelas. Pero, ¿qué les parece si primero escuchamos a Mario Delgado?
13: De los que hay que hablar. Primero, que existen algoritmos. Este diseño que hacen las plataformas, porque miden toda nuestra actividad en las redes. Y a partir de lo que miden, genera ese algoritmo para mantenernos atrapados. Y no son neutrales estos algoritmos. Tienen cierta orientación. Dos, los dispositivos digitales ya no son herramientas pasivas. Son herramientas que van orientando, toman decisiones y van moldeando nuestras conductas. Y tercero, que el impacto no termina en el mundo digital. Cómo nos nutren de información nos muestran contenidos, influyen en la manera en que nos percibimos a nosotros mismos, cómo percibimos la realidad y cómo nos relacionamos con la vida democrática.
12: Fue la funcionaria estatal Carla Herrera Alonso, la secretaria de Educación del Estado, la que comentó que desde marzo la dependencia estatal puso en marcha una campaña de concientización en planteles educativos de nivel básico dirigida tanto a estudiantes como a madres y padres de familia. Indicó que especialistas han compartido pláticas para alertar sobre estos riesgos que implica permitir a los menores navegar sin supervisión en las redes sociales o permanecer durante largos periodos en los teléfonos celulares o dispositivos móviles. Vamos a escuchar la voz de la funcionaria estatal.
0: El mes de marzo de este año se emitieron ya esos lineamientos de regulación para uso de teléfonos celulares o aparatos electrónicos al interior de las escuelas de educación básica. Creo que ha sido una medida muy bien tomada. Su servidora, con todo el equipo de trabajo, más compañeros tanto del Hospital del Niño Morelense como de la Agencia de Transformación Digital, pues pudimos ir a las regionales y poder concentrar a los padres y madres de familia, los tutores, en donde son parte del Consejo de Participación Escolar de cada escuela, y pudimos hacer algo que se llama sensibilización. Los números que nos llegaron en función a la estrategia de vida saludable son magníficos para establecer que en el diagnóstico se requiere, desde luego, regularizar y prohibir de cierta forma. Ah, tiene sus excepciones, los mismos lineamientos lo establecen, pero que un niño, una niña no esté expuesto a este tipo de aparatos por muchas razones. Por un lado, la salud visual; por otro, la salud integral, porque tenemos un 40% de obesidad y sobrepeso, por ejemplo, en el sedentarismo. Tenemos casi el 40% de niños y niñas que hoy ya tienen padecimientos en la parte de la visión. Y por otro lado, ustedes saben que están expuestos, al tener acceso a redes sociales de manera ilimitada, a estar generando estos retos virales.
12: La funcionaria estatal adelantó que en este periodo vacacional se reforzarán estas acciones preventivas con el objeto de iniciar el próximo ciclo escolar con una consolidación de restricción de uso de teléfonos celulares dentro de los planteles educativos. Pero también es importante mencionar lo que dice Carla Herrera Alonso, que también pueden hacer su parte en las escuelas, pero también la otra parte, el 50%, corresponde a los padres de familia en casa, que realmente se tenga una vigilancia, un tiempo de uso de celulares, sobre todo, ella dice, porque estamos hablando de niños, niñas y adolescentes, obviamente menores de edad, que están en educación básica. Esa es la oportunidad que tienen de que se controle esto. En las escuelas ponen estas pláticas y también depende de los padres de familia. Es un trabajo en conjunto.
3: Sí,

0: fue la directora académica de este plantel, Sonia Rodríguez González, quien explicó que durante las últimas semanas han implementado acciones encaminadas a armonizar la imagen, la organización y la operación cotidiana del colegio con el marco educativo vigente. Escuchamos parte de lo que comentó.
1: Informarles sobre las adecuaciones que hemos estado realizando en nuestro colegio, derivado de las nuevas disposiciones de la Secretaría de Educación Pública con respecto a las escuelas militarizadas. Las acciones que hemos estado realizando en estas últimas semanas son con el propósito de armonizar la imagen, la realización y la operación cotidiana del plantel. Todo esto en congruencia con el marco educativo vigente. Y tomando en cuenta lo que siempre nos ha caracterizado como colegio de prestigio, que son las actividades cívicas, formativas, culturales y de servicio, que forman y han formado parte de manera histórica. Acciones que hemos ya modificado en nuestro plantel, realmente no es mucho, es simplemente una recapitulación y una reconceptualización que nos identifica como colegio. El uniforme se va a quedar tal cual.
0: Dijo que estas modificaciones buscan mantener la identidad que históricamente ha distinguido a la institución, basadas en actividades cívicas, formativas, culturales y de servicio, por lo que detalló que no se trata de una transformación profunda, sino de una recapitulación y reconceptualización de los elementos que identifican a este plantel. Además dijo que estas adecuaciones ya se encuentran en marcha y reiteró que el objetivo es poder cumplir con la normatividad sin perder la esencia educativa. En cuanto al uniforme escolar, indicó que por el momento permanecerá sin cambios y explicó que la institución se encuentra a la espera de las observaciones que pueda emitir el Instituto de la Educación Básica del Estado, instancia que dijo determinará y autorizará que en caso de ser necesario cualquier modificación se lleve a cabo de manera gradual. Es la información que tenemos al momento, Mar.
2: Cristian, muchas gracias por la comunicación, como siempre muy puntual.
0: Con gusto, buena tarde.
2: Buena tarde.
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4: Y recibimos aquí en cabina a Ricardo Torres Carreto, quien es coordinador del Instituto Nacional de Estadística, Geografía e Informática, el INEGI, aquí en el estado de Morelos. Bienvenido.
5: Abigail, Omar, qué gusto. Y bueno, pues estamos a la orden.
4: Gracias por estar con nosotros. Ya le decíamos al inicio de esta emisión, es el día de la planificación familiar. Y hablando de las familias, trajimos a los datos duros. ¿Cómo es que se ha modificado? Estamos hablando, por supuesto, del país, del estado de Morelos, este comportamiento familiar desde los integrantes de la misma familia. Porque no es lo mismo la cantidad de hijos que se tenían hace 20 años a la cantidad de hijos que se tienen ahora.
5: Así es, de hecho uno de los análisis que se hacen después de haber visitado las viviendas para poder aplicar los cuestionarios para una encuesta que es fundamental para estos temas, la Encuesta Nacional de la Dinámica Demográfica. Esta la hicimos en 2023 y en este año pudimos contactar con una cantidad de viviendas tal que ahora los resultados que podemos compartir pues son muy específicos. Por ejemplo, en el Censo de Población del 2020 tuvimos poco más de 819 mil viviendas en el estado. Sin embargo, 560 mil estaban ocupadas por residencias habituales. El estado de Morelos es el que tiene la mayor proporción de viviendas deshabitadas y de uso temporal en todo el país. De manera que, bueno, ese es el primer acercamiento. Pero también debemos de identificar que estas viviendas particulares habitadas, que son 560.669, están integradas por ocupantes, es decir, hay personas que viven en el interior del hogar, y en este caso son 3.1 el promedio de ocupantes por vivienda al 2020. También es interesante saber cómo son los hogares. Los hogares son nucleares, es decir, donde hay padre y madre, o esposo y esposa, pero también está el ampliado, en donde hay algunas personas que forman parte con lazo sanguíneo de esta familia, y también tenemos el compuesto, es decir, con personas que no tienen un lazo de parentesco, sin embargo, ocupan el espacio que se puede considerar dentro de la vivienda para poder identificar los comportamientos pues muy, muy específicos. Por ejemplo, si podemos imaginar cuántos discapacitados tenemos en el hogar, discapacitados a través del criterio hay criterios internacionales para identificar las personas que tienen limitaciones de discapacidad, son 109 mil. Sin embargo, en el estado en 2020, las personas que tienen

0: alguna limitación, aunque no estén discapacitados, son 376,000, de manera que nos vamos acercando un poco a esta dinámica del hogar, de la familia y cómo se comporta lo cotidiano que nos comparten a través de los cuestionarios.
1: Sí.
0: También algo muy interesante es que podemos identificar donde hay cuatro integrantes, solamente es en el 22% del total de hogares. De manera que esto implica pues un abordaje de mayor detalle. Por ejemplo, situación conyugal al interior de las familias. Tenemos que casados hay 39.9 en 2018 y para 2023 fue de 35.9. Es decir, bajó. Se disminuye la población con situación conyugal de casados. Los solteros aumentaron ligeramente a 29.6. Después tenemos los de unión libre, aumentaron también a 19.1. Las viudas o viudos, 6.2% del total de la población. Y tenemos también separados, ya sea separados de unión libre o de matrimonio, y también los divorciados, que en este caso son 2.2% del total de las personas que tienen esta situación conyugal.
2: Vamos a detenernos tantito ahí en esos datos, don Ricardo
1: Torres Carreto,
2: coordinador del INEGI en el estado de Morelos, porque llama la atención que las familias en el estado y en general en el país han ido cambiando. Se empieza, como ya lo habían advertido en su momento los especialistas, los expertos como ustedes, que la pirámide poblacional iba a cambiar. Lo que llama la atención es que hoy hay menos matrimonios, más divorcios, más solteros, y no sé si habrá datos que nos ayuden a comprender por qué la gente ya no quiere compromisos.
0: Desde luego tenemos una serie de abordajes de estos temas tan sensibles que lo podemos compartir gracias a las respuestas que nos dan las personas en su vivienda. Uh-huh. Esto, por ejemplo, la fecundidad. Hay una disminución muy importante de la fecundidad. Al 2023 era 1.6 hijas o hijos por mujer en edad fértil, así se define en el caso de estas mediciones, y cada vez hay una disminución de esa tasa de fecundidad, de manera que cada vez nacen menos bebés. Y todo esto tiene una serie de implicaciones. También es interesante saber en lo urbano o en lo rural. En lo urbano es de 1.44 el promedio de hijas nacidas o hijos nacidos vivos, y en el ámbito rural es de 2.13. Sigue habiendo una prevalencia más elevada en el ámbito de lo rural que en el ámbito de lo urbano. ¿Dónde nos ubicamos Morelos en el contexto nacional con respecto de la fecundidad? Nos ubicamos en el lugar número 6, es decir, en el lugar número 26 de los 32 estados, y el primero es Chiapas, con 2.39 como tasa global de fecundidad, y el último es la Ciudad de México, con 0.96. Este ya es un contexto de comparabilidad con los estados para poder ir ubicando en qué estado, en qué lugar nos ubicamos, y de manera que nos puede dar elementos más objetivos de este acercamiento a las familias, a los hogares. Y bueno, pues si hace rato escuché hablar de anticoncepción, traemos los datos muy en detalle.
1: Me ha impactado directamente en que se tengan más o menos hijos, porque antes las abuelitas tenían de 6, o conozco familias que incluso hasta 12 hijos llegaban a tener en su momento, pero el uso del anticonceptivo no era tan común, e incluso en algunos momentos era hasta satanizado.
0: Desde luego tenemos que esta costumbre o este comportamiento social ha ido cambiando con el tiempo, y por ejemplo, las mujeres que utilizan alguna anticoncepción, en el caso de Morelos es del 73.6, es decir, 73 de cada 100 mujeres utilizan algún método. ¿Qué método? Prevalece la operación femenina en un 44.3.
2: Es decir, ¿se hacen cirugías para no tener hijos?
0: Es la obstrucción tubárica, es cortar las trompas, y bueno, todo eso implica un método pues prácticamente definitivo. Y ya de ahí, en segundo lugar, está el condón masculino con 16.4. Sí. El dispositivo intrauterino, 12.9 de cada 100 mujeres lo utilizan. El implante anticonceptivo, como hace rato lo comentaban, cada vez es mayor, subió de 6 a 9.3 en 5 años, del 2018 al 2023. pero también tenemos las inyecciones o ampolletas en 4.4, las pastillas 4.2, la vasectomía en el caso de los varones 3.7, y también se mantienen algunos aspectos más naturales, como por ejemplo el retiro o coito interrumpido, que se presenta en 2.1 de los casos, el ritmo o el calendario, que también forma parte de las prácticas anticonceptivas, o bien el parche anticonceptivo. De manera que todo esto tiene que ver con cómo se comporta esta práctica de la anticoncepción.
1: Bueno, analizando un poco los datos y solamente para resaltar, hablando por ejemplo de la vasectomía, decía que son 3.7 de los hombres los que recurren a ella, pero si nos vamos a cuestiones ya definitivas del lado de las mujeres y nos repite el porcentaje, porque yo viendo un tanto la imagen, es realmente exponencial la diferencia de las mujeres que deciden ser ellas, las personas que ya no puedan ser fértiles en lugar de los hombres.
2: Que ponen límites, ¿no? Que ponen límites porque... A veces tenemos que decirlo como es Abigail, Ricardo, la responsabilidad, si bien es cierto, es de los dos. En ocasiones son abandonadas con la responsabilidad que implica la manutención de un niño o de una niña. Y como cita Abigail González, antaño las abuelitas, los abuelitos tenían hasta 12, 13, 14 hijos. Yo llegué a conocer unas personas que tenían 19 wow. hijos. Y abonando la pregunta, yo también quisiera más adelante si nos explica cómo ha cambiado tanto la explosión demográfica que ahora en lugar de tener hijos tienen un perro o un gato.
0: Desde luego hay unas prácticas en la ciudadanía, en el transcurso de los años, y lo captamos a través de otro tipo de encuestas. La Encuesta Nacional de Bienestar Autorreportado nos permite identificar cuántas mascotas hay al interior de los hogares.
1: ¿Y han aumentado?
0: Sí, desde luego, ha habido un aumento, pero aparejado con esto, un aspecto mercadológico muy interesante, hemos tenido que actualizar los conceptos de los gastos de los hogares, y en este caso se incluye no solamente la alimentación, también la vestimenta de las mascotas, inclusive la pues todo la cuestión funeraria, en este caso también se habla de la incineración, las urnas, y bueno, una serie más de prácticas que se han crecido con el tiempo, y bueno, pues es una de las maneras que como se expresa la cotidianidad en los hogares de nuestro país y de nuestro estado.
1: También preguntarle, si es que la encuesta lo revela, ¿por qué actualmente los jóvenes ya no quieren tener tantos hijos? Si acaso llegan a uno, a dos, y algunos de ellos, porque hemos conversado, dicen, no quiero tener hijos.
0: Desde luego, dando respuesta a tu pregunta anterior, 44.3 de cada 100 mujeres han decidido por la operación femenina, la obstrucción tubárica, y en el caso de la vasectomía, 3.7. Y con respecto a esto, vemos los grupos de edades. Por ejemplo, las mujeres que tienen 45 a 49 años, solamente el 24.6% usaron protección en su primera relación sexual. Y en este caso, ya los de 15 a 19 años, es decir, las edades actuales, por llamarlo de alguna manera, es por el 66.9%. Es decir, hay una convicción de tener una prevención de un embarazo, y esto tiene que ver con estas prácticas que compartimos a través de este tipo de encuestas, que nos permiten conocer en detalle cómo es que se dan esto que estamos comentando.
2: Esta tarde estamos conversando con Ricardo Torres Carreto, coordinador del Instituto Nacional de Estadística, Geografía e Informática del Estado de Morelos. Tiene usted dudas, preguntas, sugerencias, le invitamos a que participe, y también en conclusión, ¿qué podemos decir de lo que pasa en materia de fertilidad en el estado de Morelos?
0: Muy bien, pues hay una disminución de la tasa global de fecundidad, y este es un comportamiento, insisto, que tiene que ver con la decisión de las mujeres sobre su futuro inmediato, su futuro de mediano plazo, y sobre todo los planes. Es decir, algunas personas tienen la convicción de tener hijos a mayor edad, en algunos casos no tenerlo, y todo eso va recomponiendo la formación de los hogares. Y algo muy interesante es que lo vamos a ir actualizando a través de estas encuestas, Por ejemplo, si ustedes me dan la oportunidad, en septiembre vamos a dar a conocer los resultados de la encuesta intercensal para poder actualizar los datos demográficos en nuestra entidad, y eso nos permite tener un acercamiento más reciente a todas estas datos tan interesantes. Pero algo muy, muy importante es que en este momento estamos levantando la encuesta nacional de ingresos y gastos de los hogares. Desde el sábado iniciamos la decena cero, así se llama, y estamos visitando poco más de 4,000 hogares, 4,000 viviendas, desde el sábado y hasta el 30 de noviembre, para poder actualizar la base de información que nos va a servir para actualizar, por ejemplo, las líneas de pobreza y una serie más de aspectos que tienen que ver con esta tan importante encuesta que estamos levantando, y también algunas otras que son muy sensibles y que vamos a tocar a vivienda con este uniforme que porto en este momento, con la credencial y todo lo que implica interactuar a través de la confianza con nuestros informantes para integrar la información.
2: Es decir, sombrero, chaleco, identificación.
0: Y bueno, también traemos una mochila que también tiene identificación institucional, y algo que es el 800-111-4634, que es un centro nacional de llamadas para que puedan llamar y a partir de esa llamada poder tener la respuesta de quién está enfrente de mi vivienda, tocando a mi timbre, a mi campana o con los dedos en la puerta, para poder interactuar con toda la tranquilidad y la confianza que implica la comunión que tenemos con nuestros informantes.
2: Ya me tocó verlos hace rato, Abigail.
1: Así es, pues le agradecemos, coordinador, que haya estado con nosotros y nos haya dado todos estos datos bastante interesantes. Nos vamos a esperar a septiembre que salga los nuevos resultados para invitarlo y que nos actualice esta información. Mientras tanto, muchísimas gracias por haber estado con nosotros.
0: Dejo en el acervo este mapa.
1: Ay, muchas gracias.
0: Es un condensado estatal actualizado, porque también en el INEGI hacemos geografía.
2: Eso.
0: Muchas gracias. Buenas tardes.
1: Nos vamos a la pausa comercial, es breve y regresamos.
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20: ¿Ya vinculaste tu línea telefónica? 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La fecha límite depende del último dígito de tu número telefónico. Si tu número termina en 0, tienes como límite el 15 de agosto. Para la terminación 1, antes del 31 de agosto. 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Para la terminación 4, tienes como límite antes del 15 de octubre. 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
14: Ya son las 3 de la tarde exactamente, tenemos más información que compartirles. Por cierto, nos están reportando que a nivel no local, no es WhatsApp, es a nivel mundial, hay un problema justamente con WhatsApp. ¿Por qué le decimos esto? Porque muchos usuarios, no en México, en el mundo, oiga usted bien, en el mundo, están reportando que su cuenta de WhatsApp fue bloqueada sin previo aviso. ¿Por qué? Porque fue reportada como si hubiese estado emitiendo spam o como si hubiese estado cometiéndose fraudes a través de la misma. No es su teléfono, no es su cuenta. Me parece que es un error que cometió Meta y que está provocando graves daños, no solamente sociales, sino también económicos, porque ha dejado incomunicadas a millones de personas en el mundo. Se desconocen los motivos por los cuales Meta llevó a cabo o tomó esta decisión. Según la propia compañía, bloqueamos cuentas si consideramos que su actividad infringe las condiciones del servicio. Por ejemplo, si involucra instancias de spam o fraude o si pone en riesgo la seguridad de los usuarios de WhatsApp. Si la persona considera inadecuada la suspensión, puede pedir una revisión del estado de su cuenta con un botón que aparece en la propia app. Según Meta, la revisión puede tomar hasta 24 horas. Algunos expertos aseguran que puede tener que ver también con un conflicto surgido por la disponibilidad general de los nombres de usuario como alternativa a los números de teléfono. Así es que no hay WhatsApp en algunos teléfonos.
21: Oye,
14: en el mundo. ¿Tú tuviste
21: la verdad
14: suerte?
21: Es que no, a mí no me pasó nada. Yo sigo utilizando mi WhatsApp sin ningún problema, pero tenemos conocidos acá. Nuestro operador Alan Ortiz está sufriendo de lo que bien nos estabas comentando hace un momento, Mar. Pues sí tiene que dar respuesta. Por supuesto que sí, tendrán algunos motivos, algunas razones que me imagino que son válidas, pero fuera de eso tienen que responderle al usuario porque tienen que cumplirle en pocas palabras. Si usted también es víctima de eso, ya le explicó Omar Maldonado, que es una falla de Meta. Y sí, también platíquelo con nosotros. Omar, seguimos con más información.
14: Tenemos más información. Habitantes de la privada Tecolote en la colonia Lomas de Atzingo manifestaron su profunda preocupación ante el incremento de la delincuencia en la zona, donde reportan constantes robos, asaltos y la presencia de personas armadas durante la noche. José N., guardamos así su identidad, vecino y vocero de los colonos, acudió ante las autoridades para solicitar apoyo urgente en materia de seguridad, advirtiendo que la integridad física de las familias del sector se encuentra en constante peligro. Escuchemos.
22: He estado padeciendo robos, asaltos y a altas horas de la noche circulan por ahí hombres con armas largas. Entonces eso es lo que queremos, es lo que venimos a dejar de manifiesto y a solicitar el apoyo para pues garantizar nuestra seguridad, porque pues están en riesgo nuestras familias. Últimamente, a partir de hace un mes aproximadamente, se ha dado que han llevado muchas motos robadas a cualquier hora del día, las dejan y salen y las abandonan supuestamente, pero horas después regresan ya armados también a recogerlas. Pero obviamente, como se reportan inmediatamente, ya fueron las autoridades y ya localizaron a los dueños, ya las recogieron, y si no hay localización del dueño, no van a recoger si se la llevan. Pero sí, eso es lo que ha estado pasando últimamente.
14: ¿Y qué es lo que están solicitando ustedes? ¿Volver a colocar esta reja que ya habían puesto? ¿Cuántos años estuvo esta reja?
22: Esta reja estuvo un promedio de 12, 13, casi 15 años estuvo colocada.
14: ¿Y los mantuvo seguros?
22: Y nos mantuvo seguros. Ya no había pasadizo de porque la cerrábamos a las 10:30 de la noche, ya no entraba nadie.
14: Bueno, el denunciante, los denunciantes, porque no fue el único, explicó que desde hace aproximadamente un mes se ha detectado una modalidad recurrente. Sujetos desconocidos ingresan a la privada para abandonar motocicletas presuntamente robadas a cualquier hora del día, incluso de la noche. Horas más tarde, individuos armados regresan a la zona para recuperarlas. Esto pone en riesgo a los vecinos. Fueron atendidos por el secretario de Seguridad Pública y Protección Ciudadana de Cuernavaca, Pablo Nibardo Casados, quien se comprometió a una mayor vigilancia, los escuchó, los atendió y confiamos en que esto sea permanente. Confiamos en que así sea por seguridad de los propios habitantes del lugar.
21: Y hablando de la seguridad en Cuernavaca, la Secretaría de Protección y Auxilio Ciudadano participó de manera coordinada en un operativo interinstitucional denominado Máxima Presencia, mediante recorridos de seguridad y vigilancia en diversas colonias del municipio. El despliegue operativo se llevó a cabo en las colonias Centro, también en Altavista, Carolina y Santa María Huacatitlán, así como en los andenes del mercado Adolfo López Mateos, donde elementos de seguridad realizaron patrullajes preventivos en las calles, también avenidas y vialidades estratégicas. Esto con el objetivo de inhibir la comisión de delitos, prevenir faltas administrativas y fortalecer la proximidad con la ciudadanía. Como resultado del operativo, se registraron los siguientes resultados: 90 personas inspeccionadas, 75 motocicletas revisadas. De las mismas, igual nos podrían decir si encontraron algo irregular. 20 vehículos inspeccionados, una persona remitida al juzgado cívico por una falta administrativa y también una persona puesta a disposición del Ministerio Público por su probable participación en hechos constitutivos de un delito. Ahí está la información que se nos emite de parte de la CEPRAC.
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14: Y también, fíjate que hoy fui testigo de algo aquí sobre la avenida Emiliano Zapata, a la altura de la pradera. Por lo menos unas tres patrullas de la Secretaría de Protección, perdón, de la Coordinación de Movilidad y Transportes, sí, ya están llevando a cabo recorridos en el estado de Morelos para supervisar el transporte colectivo. ¿Qué hacen? Detienen la unidad, le piden al pasaje que descienda de la misma y empiezan a revisar las condiciones mecánicas de las unidades. Me tocó que revisaran a una ruta 3 que traen las llantas, no en las llantas, sino en los rines, una especie de picos, no sé si los has visto, sí, que ponen en peligro aquí a los transeúntes. Por ese motivo, y porque además la ruta es del año de la canica, es que le levantaron una infracción. En caso de que no haya corrección, en los próximos días será enviada al corralón con su respectiva multa. ¿Qué han detectado en este primer día de trabajo de esos operativos? Hasta una tarjeta de circulación falsa. Fíjate.
21: Y se supone que todo eso debería estar en regla para que estén operando, ¿no?
14: Se supone, pero no fue así. Entonces, avisados están y también cuestionan al pasaje, claro, de manera educada. Si tú eres adulto mayor y el chofer te cobró en exceso o no te hizo el descuento, también te van a multar. Insisto, están advertidos. Hoy empezó ese operativo, no se va a detener hasta que los señores transportistas, y no tenemos nada en contra de ellos, cumplan con lo establecido cuando tomaron la decisión de aumentar a 13 pesos el pasaje. Y ahí podemos ver a los elementos de la Coordinación de Movilidad y Transportes del Estado de Morelos llevando a cabo esta supervisión. Esta ruta 3 es la que traía los picos en los rines. También detuvieron a una ruta 12. Es decir, el operativo es constante y es permanente, así es que ya se han advertido.
21: Por supuesto que sí, ojalá que esto también sea en las regiones tanto sur como oriente, porque de lo que yo te puedo decir, que incluso he vivido en la región oriente, es que no solamente es algunos desperfectos en las unidades, sino que no están cobrando los 3 pesos que se avalaron, Omar, están cobrando el 30%, es decir, que en lugar de cobrarte 16, te están cobrando 17 o más, de 4, 5, 6, o te acordarás de esta persona de Tlayacapan que nos estaba denunciando el incremento de hasta 8 pesos. También eso deberían checarlo, porque muchas veces en sus declaraciones se quedan solamente con uno de los aspectos, que es importante, por supuesto que sí, que al adulto mayor no se le cobre más de 5 pesos, como se estableció, o a las personas con discapacidad, que tiene que ser completamente gratis, pero también No se pasen de vivos si quieran cobrar más de esos 3 pesos que fueron los que avaló la autoridad. Y ahora vamos a cambiar de tema y nos vamos hasta la zona sur del estado contigo, Arely Gómez. En la semana pasada nos hablabas de algunos materiales que se encontraban en la basura del municipio de Coatetelco que ponían en riesgo a la ciudadanía, pero también a las personas que se dedican a recolectar la basura. Ahora tienes una declaración ya del alcalde. Buena tarde.
2: Muy buena tarde, Abigail, y buen amigos del auditorio. Efectivamente, tras la detección de residuos y material de curación, principalmente punzocortantes e infecciosos mezclados con la basura doméstica en Coatetelco, ya el presidente municipal, Luis Eusebio Onofre Jiménez, informó que siguen investigando de dónde proviene. Al recordar pues que la situación representa un riesgo para los trabajadores del servicio de recolección de basura y para la población en general, anunció que habrán de instalar un contenedor para estos residuos que estará ubicado en el dispensario médico del DIF local, donde posteriormente el municipio le dará un destino final adecuado. Vamos a escuchar parte de lo que comentó al respecto.
3: Bueno, pedir a todos aquellos que practican o que utilizan este tipo de material, pues sean cuidadosos en su manejo y pues los depositen en los lugares que están autorizados. El ayuntamiento hace el exhorto para que la basura de ese tipo pues se coloque en lugares que están destinados para ello. Como ayuntamiento vamos a proponer, o más bien vamos a emprender una acción donde esos materiales se depositen en un lugar seguro para su traslado. Esto lo vamos a implementar en nuestro consultorio que está en el DIF municipal y para que de ahí posteriormente se traslade donde debe de quedar sin algún riesgo para la salud de la gente del ayuntamiento.
2: El presidente municipal exhortó pues a la población a crear conciencia y mantener estos residuos fuera del alcance de los infantes con el fin de prevenir accidentes. Y bueno, finalmente también recordó que los residuos infecciosos requieren un manejo especial debido al riesgo sanitario que representan, por lo que invitó a la población a adoptar estas medidas preventivas y contribuir a proteger la salud tanto del personal de limpia y de toda la comunidad. Es el reporte desde el sur de Morelos.
21: Gracias, Arely. Buena tarde.
2: Buena tarde.
14: Bueno, así están las cosas allá en la región sur del estado de Morelos. Pero también le queremos compartir esta tarde a través de los micrófonos de Línea Caliente que los operadores del transporte público que no se registren en la nueva escuela para la profesionalización de operadores o que incumplan con los contenidos obligatorios de la plataforma serán objeto de sanciones que podrían llegar hasta el retiro de la unidad. Así lo advirtió el Coordinador General de Movilidad y Transportes, Jorge Barrera Toledo.
4: Para el registro en la plataforma de esta escuela para profesionalización de operadores y será un motivo de sanción que el operador no esté registrado en esta plataforma y no solo registrado, que no atienda los contenidos de la misma. Es un tema importante que también socializamos con los operadores. En esta primera etapa será, digamos, una sanción directa con el operador que no esté registrado, pero es una corresponsabilidad de las presidencias de las rutas asegurarse que el 100% de sus operadores estén registrados en esta plataforma. Posteriormente, al reincidir esta falta, es decir, que no estén retrados, se procederá a un retiro de la unidad.
14: Y además, el funcionario explicó que los presidentes de las rutas están obligados a garantizar la inscripción de todos sus choferes en ese programa de capacitación, el cual incluye temas como manejo preventivo y normatividad vial, mecánica básica, atención adecuada a las personas usuarias, perspectiva de género y primeros auxilios. Pues ahí están las reglas. Lo único que tienen que hacer es cumplirlas, queridos amigos choferes del transporte colectivo. Insisto, no tenemos nada en contra de ustedes. En la medida en que cumplan estas reglas, estas normas, créanme que no tendrán absolutamente ningún problema.
21: Así es, Omar. Y hablando del aumento en el precio de algo, ahora vamos a hablar, y eso sí le va a pegar a muchas personas que nos están escuchando esta tarde.
14: Olé. ¿Cada cuando comes pan de dulce? Cuéntame.
21: Muy seguido.
14: ¿Qué tan seguido con los compañeros? No digo, no quiero ventanear a nadie, ¿verdad? Pero yo he visto que hasta hay una lista por ahí negra.
21: Una lista negra del pan dulce, querido ¿sí? auditorio. La verdad es que sí, en la oficina Nos organizamos y nos organizamos bien. Y vamos a sufrir un poco en el bolsillo porque se acaba de anunciar por parte de productores del pan artesanal en el estado que va a haber un ajuste al precio a partir del 1 de septiembre. Así que pues vamos a tener que ahorrar un poquito más si queremos darnos el gusto del pan. El sector panificador artesanal en el estado de Morelos alista un incremento en los costos de sus productos principales a partir del 1 de septiembre, según informó Jorge Hernández García, presidente de la Asociación de Productores de Pan Artesanal aquí en el estado de Morelos. De acuerdo con lo expuesto por el dirigente gremial, las tarifas se ajustarán de la siguiente manera. Escuche bien. El pan dulce tradicional, que se trata de conchas o orejas, por ejemplo, subirá a 10 pesos por pieza. Actualmente se comercializa en un rango de entre 9 y 9.50 pesos. La telera o el pan blanco se fijará en 4.50 por pieza. Actualmente su costo oscila entre los 4 y 4.20 centavos. El que va a tener un incremento más pequeño, de 50 centavos a 30 centavos. Pero si a usted le gustan las conchas, las orejas, las donas, ahí sí nos va a incrementar de 50 a un peso, pero vamos a escuchar cómo es que lo menciona Jorge Hernández García.
5: El pan de dulce está entre 9 y 9.50 pesos, la pieza de pan normal de dulce, los tradicionales, ¿no? Concha,
6: pero tengo entendido que va a haber un incremento.
5: Efectivamente.
6: ¿De cuánto va a ser y a partir de cuándo?
5: Sí, mira, a partir del 1 de septiembre, la pieza, digamos, el pan de dulce, vamos a tener 10 pesos la pieza y la telera 4.50. Ahorita fluctúa entre 4 y 4.20. Ajá, 4.50 sería el precio que vamos a empezar a manejar.
6: ¿Y cuáles son las causas que motivan este incremento?
5: Y fíjate que principalmente el alza de los insumos, pero también un poquito nos ha estado pegando mucho el tema de los establecimientos como supermercados, que han implementado pues muchos más y ya todos traen el tema de la panadería integrada, ¿no? Y nos ha afectado bastante y han decrementado las ventas, que de por sí en esta época, cuando los niños salen de vacaciones, pues siempre hay una baja, ¿no? Principalmente en el pan blanco.
6: ¿En cuánto se han decrementado las ventas?
5: Entre el 15 y el 20% en este.
14: Entre el 15 y el 20% wow. Ha subido, va a subir además la telera, va a subir el pan de dulce, como ya lo escuchamos a Abigail, pero algo que también le está pegando a los amigos panaderos es la apertura de tiendas que ahora cuentan con el servicio de panadería, y esto trae como consecuencia o que las piezas que ellos venden son más chicas o tienen ingredientes no de la calidad que ellos generalmente ofrecen.
21: Tal cual lo acabas de mencionar, incluso lo mencionan como gourmet, pero yo sé que en el poblado donde está, en la colonia, siempre hay un panadero, el Estrella. Pues no lo abandone, de verdad hay que apoyar la economía local. Usted ya conoce el sabor de ese pan, sabe que lo preparan con calidad, así que puede consumirlo, puede que ya tenga este incremento que ya le estamos comentando, entre 50 centavos a un peso, pero pues nos tocará pagarlo, Omar.
14: Así es.
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14: Y ponga usted atención en lo que le vamos a compartir, porque son datos del INEGI. Hace un instante estuvo por aquí Ricardo Torres Carreto. Por cuestiones de tiempo no pudimos cuestionarlo en torno a esta problemática que se vive en toda la República Mexicana, pero Morelos ocupa el segundo lugar, de acuerdo a estadísticas del INEGI, en materia de homicidio doloso. ¿Por qué le decimos esto? Porque cerró el 2025 en lo que se refiere a homicidios dolosos, ocupando, insisto, el segundo lugar, y solamente por abajo de Colima, algo que debería de preocuparnos, de angustiarnos, pero al mismo tiempo de que las autoridades pues tomen cartas en el asunto para que esto no se vuelva a repetir. Morelos cerró el 2025 en segundo lugar a nivel nacional con la mayor tasa de homicidios doloso, al registrar 58 casos por cada 100,000 habitantes, según el reporte de resultados de defunciones de el INEGI. Morelos solo estuvo por debajo de Colima, que registró una tasa de 89 defunciones por cada 100,000 habitantes, pero se mantuvo por arriba de estados como Sinaloa, Baja California y Chihuahua, según los datos que reveló el organismo este 3 de agosto. Morelos se mantuvo muy por arriba de la media nacional del año anterior, toda vez que el INEGI informó que en el país se tuvo un registro de 21 defunciones por cada 100,000 habitantes. En números netos, la entidad morelense registró 1,142 defunciones por homicidio doloso, lo que significó una disminución con respecto a 2024, cuando se reportaron 1,535 casos. Lamentable, lamentable estos datos que le acabamos de dar a conocer.
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0: ¿Ya vinculaste tu línea telefónica? 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La fecha límite depende del último dígito de tu número telefónico. 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Para la terminación 6, antes del 15 de noviembre. 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Para la terminación 8, antes del 15 de diciembre. 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
14: Señoras y señores, esta tarde en el ring de Línea Caliente, Charlie López, ¿cómo estás, querido Charlie?
3: ¿Qué tal, Omar? ¿Cómo están? Un gusto, auditorio.
14: ¿Te gustan las luchas o no?
3: Sí, me gustan.
14: ¿Sí? Sí, eso, como debe de ser.
21: Yo la verdad no les entiendo mucho, pero dicen que cuando vas a verlas en vivo se pone el ambiente interesante.
3: Si no te gustan y las vas a ver, te van a gustar.
21: Ah, bueno.
14: Eso sí. Las patitas de pollo, ¿no? Las mollejitas.
21: Ok. Pero háblanos, por favor, de qué está pasando esta manifestación de algunos clubes por el ascenso-descenso en la Liga Expansión MX.
3: Sí, pues fíjate que los jugadores de la Liga Expansión, que es la segunda división, vaya a la gente, ¿sí?, que no conoce, emitieron un comunicado oficial exigiendo explicaciones directas a la Federación Mexicana de Fútbol tras romper la promesa de reinstaurar el ascenso y descenso en el fútbol mexicano. Bueno, en el 2020 se acordó que al pausar el ascenso por 5 años, se debería de reanudarlo en la temporada 2026-2027. Bueno, ahorita ya estamos en esa temporada y ahorita la Federación Mexicana de Fútbol lo eliminó de manera permanente. Y es por eso que los clubes de la Liga de Expansión decidieron pues manifestarse, ¿no? Y aparte
21: van a poder ascender.
3: Ascender ni descender, bueno, los de la Liga MX, ¿no? Sí, aparte de eso, la federación multó a los clubes de la Liga de Expansión por protestar, o sea, exigiendo el regreso al ascenso. La verdad es que no piden un lugar en primera división, lo que ellos piden es el derecho a ganárselo, ¿no?
21: Sí, que por supuesto, o sea, si ellos tienen un buen torneo, tienen la oportunidad de regresar a la máxima categoría del fútbol, en este caso. Y digo, si tenían un acuerdo, ¿por qué de últimas ni siquiera los toma en cuenta a los directivos y deciden ellos nada más?
3: Ahora sí que por los pantalones del presidente de la federación, ¿no?
14: Ya tendrán caray. Y tiene consecuencias, claro.
3: ¿Quién? ¿Los clubs?
14: Lo que pasó.
3: Pues bueno, para el presidente de la federación, no. Las consecuencias son para los clubs que se están manifestando, nada más.
21: O sea, ¿no pueden lograr nada?
3: No pueden lograr nada. Nada. Ya se fueron, obviamente, al TAS, que es el tribunal. Ya, incluso en varios partidos de la Liga de Expansión no quieren jugar. Los jugadores, vaya, no quieren jugar fútbol. Están protestando, están peloteando, no quieren jugar. Ya los multaron con dinero. Pero bueno, si sigue esto, no sé hasta dónde vayamos a parar, ¿no?
14: Y mañana también hay actividad.
3: Sí, bueno, mañana empieza esta liga, la Leagues Cup llamada, que bueno, empezó desde hace unos 3 años ya de forma oficial. Nunca un equipo mexicano la ha ganado. Siempre han sido los de Estados Unidos. Qué raro, porque se juega allá.
14: Qué raro.
3: Digo, sinceramente, los equipos mexicanos no le prestan tanta atención, ¿no? O tanta importancia, vaya, tanta relevancia. Bueno, mañana y a partir de mañana hasta el 13 se van a jugar partidos de la Leagues Cup, los equipos de la MLS, que son de Estados Unidos, contra los equipos de la Liga MX.
14: ¿Cuántos años lleva de organizada esta Leagues?
3: Desde el 2019, pero son partidos amistosos. Entonces, desde el 2023 ya se oficializó, entre comillas, o sea, ya es un torneo formal. Vaya, ¿no?
14: Que
3: no.
14: ¿Y quiénes la han ganado?
3: 3 equipos de la MLS. Ha sido el Inter de Miami, donde juega Messi, qué raro también, ¿verdad? El equipo de Nashville y también el equipo de Seattle Sounders. Ningún equipo mexicano lo ha podido ganar.
14: Caray.
21: A ver, antes de despedirnos, el medallero de los Juegos Centroamericanos, ¿sigue reinando México?
3: Sigue reinando México. Eso es una muy buena noticia. Ya superamos las 200 medallas en general y ya alcanzamos la cifra de 100 medallas de oro. Bueno, ya la superamos, entonces la verdad es que es un aplauso para todos los deportistas, sí, ¿no? Un aplauso.
21: Se lo merecen.
3: Y ojalá que este nivel mostrado lo muestren en los Olímpicos,
14: ¿no? En los Olímpicos.
21: Es que eso decimos, porque la verdad le va increíble a México en los centroamericanos y del Caribe. 102 de oro, 70 de plata, bronce 55, un total de 227. Tal parece que la meta a superar son un poco más de 300.
14: Sí. Y Charlie, Abigail, perdón, ¿por qué no se reflejará en los Juegos Olímpicos?
3: Es que hay potencias como China, los estadounidenses, los brasileños. Bueno, hay muchos.
14: Pero no veo a Ecuador ahí.
3: No, es que son centroamericanos.
14: Ah, es cierto. Se me olvida. Sí, sí, sí. Pero que hubo también un beisbolista, ¿no? Que tuvo broncas ahí.
3: Sí, un beisbolista que la verdad armó una trifulca de bronca que lo suspendieron ya de por vida de las ligas de México. Wow. Y qué bueno, ¿eh?
14: ¿Qué hizo?
3: Golpeó a uno. Lo golpeó solamente porque se le ocurrió y pues ahí lo multó. De hecho, este personaje, no sé si llamarlo deportista, ya tuvo antecedentes previos por violencia doméstica hace unos años. Entonces, bueno, una segunda oportunidad que la desaprovecha lamentablemente y ahorita ya está vetado de la Liga de Béisbol Mexicana.
21: Creo que fue una decisión acertada. Charlie, gracias por haber estado con nosotros.
3: Muchísimas gracias, Avi, Omar, y buen provecho a todos.
21: Gracias, nos despedimos, Omar. Son ya las 3:30. Pasen una excelente tarde. El día de mañana tiene usted una cita en punto de las 7:30 con Omar Maldonado e Idaneli Mejía.
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5: ¿Cómo están, banda de los 40.96.5 con toda la actitud? Ya comenzó esta gran semana de agosto, sí, la primera del mes, y hoy, como siempre, todos los lunes, Back to the Future en Los 40 Classic. Y banda, ustedes acordarán que hubo una época en la que escuchar música era una experiencia completa. Comprábamos el CD, abríamos el librito, leíamos las letras, admirábamos las fotografías del artista y terminábamos escuchando el álbum de principio a fin. Hoy el streaming nos permite elegir una sola canción, pero antes eran los discos completos los que contaban una historia y convertían a un artista en una leyenda. Y es que los discos que marcaron una generación tenían algo especial, no estaban hechos para escuchar una sola canción, sino para acompañarnos durante meses o incluso años. Eran la banda sonora de nuestros viajes, de los primeros amores, de las reuniones con amigos y de esos momentos que todavía recordamos cuando suenan los primeros acordes de cualquiera de estos clásicos. Así que acomódense, súbanle el volumen y prepárense para seguir viajando con nosotros. Esto es Los 40 Classic, el lugar donde los grandes discos y las canciones que hicieron historia siguen sonando como si el tiempo nunca hubiera pasado. Y muchos de esos álbumes vendieron millones de copias en todo el mundo y definieron el sonido de los años 90. Uno de ellos fue Bigger, Better, Faster, More, de Four Non Blondes. Lanzado en 1992, el álbum vendió alrededor de 6 millones de copias en todo el mundo, impulsado por un tema que se convirtió en un himno generacional, What's Up. Estrenado como sencillo en 1993, y lo curioso es que la banda nunca volvió a repetir ese éxito y terminó convirtiéndose en uno de los One Hit Wonders más famosos de la historia del rock, aunque esa sola canción sigue sonando más de 30 años después. Y hablando de discos que cambiaron la música en español, es imposible no mencionar Clásicos de la Provincia, de Carlos Vives. Publicado en 1993, aquel álbum revolucionó el vallenato al mezclarlo con guitarras eléctricas, batería y un sonido pop que conquistó América Latina. El disco vendió más de 5 millones de copias en todo el mundo y abrió las puertas para que muchos artistas colombianos llegaran al mercado internacional. Uno de sus mayores éxitos fue La Gota Fría, lanzada también en 1993 y que fue una canción tradicional escrita décadas antes por Emiliano Zuleta, pero que Carlos Vives transformó en un fenómeno mundial. Así iniciamos este 40 Clásico y es lunes de Back to the Future.

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11: Y regresamos con más a Los 40 Classic. Y nosotros seguimos hablando de algunos discos que marcaron una generación. Discos que muchas veces han logrado quedarse más de lo que se esperaba. Y en México también hubo discos que marcaron una época. Alex Syntek, por ejemplo, lanzó en 1994 el álbum más fuerte de lo que pensaba, del que se desprende Tú Necesitas. Una canción que mostró un pop moderno con sintetizadores y una producción muy adelantada para su tiempo. Ese disco ayudó a consolidar a Syntek como una de las figuras más importantes del pop mexicano de los 90 y demostró que en nuestro país también se podían crear producciones con calidad internacional. Otro álbum inolvidable llegó en 1998 con Maybe You've Been Brainwashed Too, el único disco de estudio de New Radicals, aunque la banda desapareció apenas un año después, dejó una joya del pop, You Get What You Give, lanzada en 1998. El álbum vendió alrededor de 1 millón de copias y la canción se convirtió en un mensaje de optimismo para toda una generación gracias a su coro inolvidable y a la energía positiva que todavía transmite cada vez que suena. Lo increíble es que después de ese éxito, el líder Greg Alexander decidió abandonar los escenarios para dedicarse a escribir canciones para otros artistas. Sigues en los 40 Classic.

0: Ahora sí ha llegado el momento de despedirme. Espero que hayan disfrutado de esta sección tanto como yo. Nos escuchamos mañana en martes de Love is in the Air, pero yo los dejo con Sheryl Crow y su sencillo All I Wanna Do. Lanzado en 1994, ganó el Grammy a la grabación del año y se convirtió en uno de los himnos más representativos de esa década. Ahora sí me voy. Yo soy Ángel López. Gracias, Caro Cofiño, la Wonder Woman de la radio, por la producción. Nos escuchamos mañana en Los 40 Classic.
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6: Aficionados que aman la pasión informativa.
5: A nadie, pasión, nadie, ¿verdad? Hay pasión informativa. No, nadie. Sí hay pasión informativa.
6: Bueno, no sé, Loret de Mola, a lo mejor. Exacto, despierta en la mañana, güey. Y dice, uy, vamos a ver qué hay de nuevo. Las
5: a ver qué escribió, se, no sé quién.
6: Y
5: a ver,
6: se emociona de abrir el periódico y los, exacto, portales en internet. Y...
5: es correcto.
6: Pero así el, sí, ciudadano de a pie.
5: O sea, imagínate a la maestra Barkentin despertando en la Barkentin mañanita. Sí, Gaby Barkentin saliendo de la cama y diciendo, a ver qué hay por aquí.
6: Gaby Barkentin despertándose, estirando la mano, agarrando el primer whisky que tiene ahí en el buró preparado, exacto, desde la noche anterior.
5: De la mañana.
6: Fumándose la primera bacha.
5: Porque así se lo toma en la mañana.
6: El whisky con tantita azúcar para que sienta que es desayuno. No, pero bueno, hay mucha gente que sí le apasiona el devenir nacional, sí, e internacional.
5: Sí, sí, sí, sí, sí.
6: Nosotros, por ejemplo, despertamos así, con ganas de encontrar noticias interesantes que compartirles a no ustedes.
5: Te hagas, tú te despiertas con ganas de joder. O sea, así como decía Enrique, hay quien sí se despierta con ganas de joder, yo soy uno. La verdad.
6: No, yo no me despierto con ganas de amolar
5: con
6: a México.
5: Con ganas de dar lata, ¿no? De amolar a México, no, pero sí de joder un poco a quien se deje, a quien se pueda. Porque este programa no es de noticias, este programa es de chunga informativa. O sea, expulgamos el periódico, expulgamos
6: a ver qué está divertido.
5: A ver qué nos hace gracia, a ver quién dijo una tontería y a ver a quién podemos molestar.
6: Ahorita tú hiciste una distinción en la que yo no creo, ¿eh?
5: A ver.
6: Tú dices, no, esto no es un programa informativo, es un programa de entretenimiento. Todos los programas informativos son en realidad de entretenimiento.
5: Es cierto,
6: porque
5: es cierto,
6: la mayoría de las noticias que ponen en los noticieros serios, incluso el de Ciro Gómez Leyva y la, no son de interés público. No, no vas a tomar decisiones tú con base en lo que escuchaste en estos programas.
5: Bueno, sí son de interés público, pero son de entretenimiento. Porque fíjate, cuando te dicen que no sé qué lugar pasó una cosa horrible, la gente que está en su casa, en su cama, metida diciendo, qué bárbaro, pobres güeyes, qué bueno que aquí no nos pasa nada. Y se te está cayendo el techo encima, debes la hipoteca de la casa, no hay para la colegiatura, y no has pagado el gas. ¿Ves? Pero entonces ellos están peor que tú. De eso sirve el entretenimiento noticioso. Las malas noticias son entretenimiento para que tú te sientas un poquito mejor.
6: Uy, pues tenemos muchísimas de esas en los medios actuales.
5: No, en este programa no hay.
6: En este programa no. Pero no, por todos lados ya los noticieros ya son pura nota roja.
5: Así es. Entonces mejor goce y disfrute. Disfrute y pásela bien, todo lo mejor que pueda.
6: Bueno, ahí les va.
5: Para que no esté mal viajando.
6: El menú informativo de cero interés público que tenemos el día. Bueno, a lo mejor a usted le interesa. Vamos a hablar acerca de esto, este rumor que hay por ahí del tesoro oculto de Porfirio Díaz, don Porfirio, que, ajá, escondió ahí un dinerín.
5: ¡Don Porfi!
6: Pero les vamos a hablar del tesoro mexicano, que es que ocultado por Porfirio Díaz.
5: Pero no se trata de un tesoro en una caja, no, enterrado,
6: no, no,
5: por ahí.
6: Son inversiones.
5: Se trata de algo mucho más interesante. Dinero invertido por el gobierno mexicano en un fondo misterioso que supuestamente existe y que supuestamente haría que cada uno de nosotros, o sea, todos los ciudadanos mexicanos, recibiéramos una parte, un dinero importante.
6: Entre 60 y 80 mil pesos para cada uno de los mexicanos de la inversión de Porfirio Díaz, que ya tiene, bueno, una inversión a larguísimo plazo, uh-huh, que tiene ya más de un siglo.
5: Así es.
6: Produciendo intereses para los mexicanos. Bueno, ahora, si el gobierno lo encuentra de veras, si esto existiera, ¿tú crees que nos lo van a dar?
5: Por supuesto que no, güey. Si el gobierno estuviera, o sea, dijera, miren, aquí está la lana que dejó Don Porfirio para todos los mexicanos. ¡Uta! Vamos a con esto, vamos a hacer no,
6: no
5: sé qué obra de infraestructura.
6: Para la campaña de no sé qué. Sí,
5: o para mi bolsa.
6: Bueno, también de paso, tenemos por ahí una grabación de la voz de Porfirio Díaz.
5: Así es. Porque recitando un poema pornográfico.
6: Pues es más bien erótico.
5: Es erótico, sí.
6: Homoerótico.
5: Porque Porfirio Díaz era homosexual.
6: Se lo dedica a Sebastián Lerdo de Tejada, con quien tuvo amoríos intensos.
5: Todo eso es falso. Ni era homosexual, ni le dedicó el poema a Lerdo de Tejada.
6: No te consta.
5: Bueno, eso sí
6: no me consta que se daba ahí sus encerrones con Limantur.
5: ¿Alguien se enojaría si dijéramos que Porfirio Díaz era homosexual?
6: No, a nadie le importa realmente Porfirio Díaz.
5: Porque Porfirio Díaz no es muy popular, o sea, no es una figura histórica muy querida.
6: No, pues le cargaron todo el costo, ¿no?
5: Ajá.
6: Y el Partido Revolucionario Institucional, el PRI, que se ufanaba de mantener viva la revolución, pues se encargó de mancillar aún más la imagen de Porfirio Díaz, que es un hombre de claroscuros, hizo cosas muy buenas. Digo, se aferró al poder, pero sí pacificó a México y desarrolló a México.
5: Desarrolló infraestructura, eso que ni qué, pero pues acabó en el exilio, ¿no? Acabó muriendo en extranjero.
6: Murió en Francia.
5: No lo querían.
6: Y por cierto, el año pasado tuve la oportunidad de visitar la tumba de Porfirio Díaz allá en el cementerio de Montparnasse.
5: ¿Le echaste una firma?
6: ¿Por qué? ¿Por qué tendría que echarle
5: una firma?
6: No,
5: en el libro de visitas, güey. ¿Qué te pasa?
6: No había libro de visitas. Claro que no.
5: Hay un libro de visitas.
6: ¿De qué hablas? No hay ningún libro de visitas.
5: Hay un rollo de papel de visitas en la tumba de Porfirio Díaz.
6: ¿Saben cómo es? Porque yo me imaginé, me dijeron las personas que iban, vamos a ir a ver la tumba de Porfirio Díaz. Es interesante, ¿no?
5: Porfirio.
6: ¿Cómo se imaginan? Ahí estoy yo, ese es el audio de mi visita. No, no, por supuesto que no. ¿Pero cómo te imaginas tú que es el mausoleo a Porfirio Díaz allá en
5: debe de ser
6: París,
5: chiquito, porque era menudito, era pequeñito. O sea, ¿es una capillita? ¿Hay una capilla o nada más hay una tumba, una lápida?
6: ¿Haz de cuenta que es como una garita donde se pone un solo soldado?
5: Ajá.
6: O sea, como una casita.
5: Una casetita.
6: Donde cabe una persona parada y nada más.
5: ¿Y te metiste?
6: Y ya, no, está cerrado, no se puede ingresar.
5: No te puedes meter.
6: Y ahí dice Porfirio Díaz. O sea, es
5: el
6: una
5: dedo,
6: cosa muy sencilla.
5: Este acusador de que el PRI le apuntó a Porfirio Díaz no hizo que le dieran una tumba más fea, más pinza.
6: No sé quién la pagó, supongo que su familia, pero es una tumba muy sencilla. Sobre todo si la comparas con la de Napoleón, ¿no? Que está también ahí en París, que es una de las más suntuosas que yo haya visto en mi vida.
5: Sí, es faraónica. Bueno, pues él era un emperador, ¿no? Napoleón. Pues se decía emperador.
6: Bueno, escucharemos la voz de Porfirio Díaz recitando poemas eróticos a Sebastián Lerdo de Tejada. También hablaremos de los 3 millones de euros que pagó Cataluña para hacer catalana William Shakespeare.
5: ¿William Shakespeare?
6: Al parecer era catalán.
5: ¿Era catalán?
6: Bueno, eso es lo que quieren hacer creer algunos catalanes.
5: Es que los catalanes
6: que nació
5: son
6: en Cataluña y luego ya emigró a Inglaterra y ya escribió, pero que en realidad era catalán.
5: La región, o sea, Cataluña, allá en España, ha dado a grandes artistas, ¿no? No sé, Salvador Dalí, Gaudí. Hay autores de literatura y bueno, es una región que ha sido, pues, digamos, bendecida con
6: Pablo Casals, ¿no?
5: También. Pablo Casals. Y bueno, pues los catalanes sí son un poco.
6: Pablo Picasso.
5: ¿Cómo lo diré? Son medio mones los catalanes, y como que todo piensan que es idea de ellos. Son un poco tanto cuanto pedantes.
6: Pues sí, y también hay la teoría de que Leonardo da Vinci no era de Vinci.
5: Era catalán.
6: Sino de un lugar en Cataluña.
5: Anda,
6: incluso
5: exacto.
6: Cristóbal Colón.
5: Era de Cataluña.
6: Era catalán.
5: Pero ese no es tan querido.
6: Shakespeare y Cervantes, los dos.
5: Pero Cristóbal Colón no es tan querido ya. ¿No ves que todo el mundo quiere quitar sus estatuas de todos lados y que es el gran genocida? Y fue un explorador, ¿no? Y un hombre de su tiempo, ¿no? No,
6: no fue un genocida.
5: Bueno, lo que pasa es que él, digamos que fue la punta de lanza para un movimiento genocida, que fue la conquista europea
6: en
5: de
6: caso,
5: las Américas.
6: Hernán Cortés, pero
5: pues
6: no Cristóbal Colón.
5: Pues a Cristóbal Colón te voy a decir que aquí, por ejemplo, en Estados Unidos ya quitaron lo que era el Columbus Day.
6: Oye, pero
5: y le cambiaron el nombre.
6: El día aquí en México es el Día de la Raza, el 12
5: exacto.
6: de octubre. Pero bueno, tú dime una cosa, ¿en cuál de las tres carabelas se vino Colón?
5: Se vino en la pinta. Porque decir que se vino en cualquiera de las otras dos es terrible. O sea, en la Santa María es difícil, ¿no? Y luego en la niña ni
6: peor.
5: Hablar.
6: No, ni hablar. No, se
5: entonces
6: vino en la pinta.
5: Tiene que haberse venido en la pinta. Sí, solamente así.
6: Ay, qué Cristóbal. ¿Tú sientes alguna afinidad por Cristóbal Colón, por apellidarte San Cristóbal?
5: No, no tiene nada que ver.
6: Nada que ver.
5: Nada que ver, porque en todo caso mi apellido viene del santo, ¿no? De San Cristóbal, no de Cristóbal.
6: ¿Y a todo esto sabes quién era propio. San Cristóbal?
5: tengo la más remota idea, güey, quién era San Cristóbal ni qué milagro haya hecho. A mí, acuérdate que no soy fan de esas cosas. Lo que sí soy fan es de mi pariente lejano que quemaba iglesias.
6: qué lata,
5: y no. Del conde de San Cristóbal.
6: Era el conde de arte, ¿no?
5: No, era... en todo caso, sí era mi familia, el conde Nado.
6: El conde Deo.
5: Pero sí posee un título, digo, me sirve de un carajo, ¿no? Lo puedo hacer rollito y metérmelo por una oreja.
6: Ah, sí, es cierto, este güey tiene un título nobiliario, es el conde de San Cristóbal.
5: Soy el familiar lejano de aquel conde.
6: Pero, ¿ah,
5: sí? Sí.
6: Familiar lejano del conde.
5: No sé si yo pueda ostento aún algún tipo de título, una corona española, no creo. Pero supuestamente un familiar mío sí era el conde, ¿no?
6: Bueno, también hablaremos acerca de la mujer que accidentalmente esnifeó así, inhaló.
5: Ajá.
6: 550 veces la dosis usual de LSD, de derivado de ácido lisérgico, de un solo jalón. 550. O sea, tú te has metido esa sustancia alguna vez, ¿no?
5: Sí, pero.
6: Digo, me consta, lo hice yo contigo.
5: Sí, pero yo utilicé otro método.
6: El papelito.
5: Era el papelito, la estampita, y
6: muy
5: les voy a decir una cosa, y no estoy en ningún momento recomendándoles ni diciéndoles que lo hagan, pero yo creo que de todos los caminos que tomé, ese fue el que más me gustó. Ahora, ya tengo una familia y tengo que hacerme cargo de ella y no lo volvería a hacer porque te puedes quedar tonto. A algunos amigos míos se les pegó el timbre para siempre jamás, pero sin duda de todas las tarugadas que hice, esa fue la que más me gustó.
6: Pero ni siquiera, o sea, era una cantidad mínima, que ni la ves, solo una microgotita en un pedacito de papel.
5: Así es.
6: Imagínate sin 550 veces eso inhalado por la nariz. Aquí les vamos a contar cómo se puso esta pobre mujer. Y también hablaremos de un joven muy creativo, muy tranza, con pocos escrúpulos, que hackeó la página de una aerolínea y voló a Nueva York con sus amigotes en clase premier, en clase business, en primera clase. ¿Tiene usted un micropene?
5: ¿Quiere?
6: Un pene muy pequeño, ¿quiere conocer uno?
5: ¿Tienes un micropene? ¿No quieres? No sé.
6: A ver. Bueno, pues.
5: ¿Te gustaría que un día que llegara un mago y de pronto te diera durante 48 horas un micropene?
6: Bueno, pues, si usted tiene un pene pequeño, aquí le vamos a decir cuáles son las estrategias, las posiciones que más favorecen a las personas que no cargan así un
5: que no están
6: gran
5: dotados de manera
6: órgano
5: generosa. O bueno, promedio, pon tú.
6: Exactamente. Entonces,
5: bueno, ¿te gustaría o no tener un micropene durante 48 horas?
6: No. Sí.
5: O sea, para ver la vida desde otro lado, desde otra perspectiva. Sentirte uno, o sea, porque lo que pasa es que la masculinidad ya sabemos todos que es muy frágil. Yo me imagino que los hombres con micropenes tienen que desarrollar un sistema de defensa, psicológicamente hablando, para no sentirse terriblemente inferiores.
6: ¿No sospechas que, por ejemplo, Napoleón tenía un micropene? O Alejandro Magno, y así, estos grandes conquistadores, como que...
5: O sea, ¿tú crees que los hombres que son muy ambiciosos y muy competitivos en realidad están compensando el tamaño de su pene?
6: Supongo que algunos, ¿no? Que compensan de distintas maneras, ¿no?
5: No sé, pero yo me imagino, o sea, hablando de los que sí son muy pequeños.
6: A lo mejor el Canelo Álvarez
5: tiene un micropene.
6: No sé. Y entonces por eso desarrolló esta habilidad.
5: ¿Te gustaría
6: de dar
5: tener
6: guamazos?
5: Un micropene en la oreja. O sea, que te saliera un perdón. Pene supranumerario.
6: Sí.
5: En la oreja.
6: ¿Será que todos los grandes líderes en realidad tienen un micropene?
5: Micropenes.
6: O sea, que las personas que tienen un pene descomunal se sienten tan satisfechas y no tienen que probarle
5: no
6: nada
5: problema.
6: A nadie, que no tienen ambiciones.
5: Pues es lo que llaman Big Dick Energy, ¿no?
6: La energía del pene grande.
5: Uh-huh. No, pero también hay gente muy molesta que tiene grandes penes, ¿eh?
6: ¿Ah, sí?
5: Sí, sí, sí.
6: O sea, ¿tú cómo sí, sabes?
5: Hay gente molesta que tiene grandes penes. Oye, pero a ver, Donald Trump sí tiene un micropene, según escucho. Según, por ejemplo. Se dice, ¿no? Se dice que Donald Trump es un hombre muy mal dotado.
6: ¿Será que mientras más exitoso el político, más pequeño el pene?
5: ¡Órale! ¡Guau! Mientras más exitoso el político, más pequeño el pene.
6: Vladimir Putin tiene una cosa diminuta y minúscula.
5: Efectivamente. Tiene un blini.
6: Y además, en el reportaje especial del día de hoy, ¿cuál es la actividad principal de los jóvenes hoy en día en el mundo?
5: Aparte de masturbarse.
6: Tomarse fotos para subirlas a redes sociales.
5: No me extraña.
6: Sí, bueno, yo lo he visto por todos lados. La chamacada está...
5: Sí, lo he visto en tu teléfono.
6: Está en eso.
5: Lo has visto en tu teléfono.
6: También hablaremos de cosas irrelevantes como el cómico británico que cambió su nombre. Ajá. Se puso pedo, no. Se puso Hugo Boss.
5: Hugo Boss, nada más para vengarse de la marca de moda. No sé de qué manera logró su venganza, porque la verdad es que no he leído la nota, pero la voy a leer junto con
6: promoción.
5: Sí.
6: En realidad hace que por el mundo estén diciendo el nombre de la marca.
5: Pues sí, pero de alguna manera es una venganza en contra de la marca. No sé de qué va su comedia, pero podemos entrar un segundito en la biblioteca para compartirles un nuevo neologismo de hoy. ¿Podemos?
6: De acuerdo, maestro San Cristóbal, entremos por favor a la biblioteca. Recuéstase en la de piel.
5: Sí, tráigase su Aperol Spritz, no importa que no vaya.
6: No lo he probado todavía.
5: Con la sobriedad de la decoración de nuestra biblioteca, yo degustaría un coñac de cierta edad.
6: Ah,
5: un coñac. Hay unos que me dan mucha curiosidad. Hay un par ahorita que me están dando mucha curiosidad. Luego los probaré. Pero,
6: qué descaro el tuyo, qué cinismo.
5: Bueno, soy un alcohólico, ¿qué quieres que haga? El asunto es que ahorita no vamos a hablar de bebidas, vamos a hablar de
6: neologismos,
5: nuevos vocablos. Sí. Nuevas palabras
6: nuevas que sumamos,
5: que enriquecen el idioma, sí.
6: Al idioma de Cervantes.
5: ¿Quién envió este nuevo neologismo de hoy, maestro Videgaray?
6: Permítame un segundo, maestro San Cristóbal, se lo envié con todo y el autor.
5: Ah, perdón, pero me encantó, me parece además muy puntual y es un vocablo que tal vez no se hubiera considerado. Andy Corro nos manda esto y el nuevo neologismo de hoy es focablo, palabra predilecta de un seguidor de la 4T, focablo. Una foca
6: en
5: aplaudidora.
6: Lugar de focablo, que es una palabra, es focablo.
5: Focablo, está bien. Y miren, está muy bien. Si ustedes quieren aplaudir al gobierno, pueden hacerlo. Procuren usar sus más elegantes focablos.
6: Depurados y elegantes. Exacto. Focablos.
5: Focablo.
6: Palabras que dicen los aplaudidores de la 4T. Focablos.
5: Me encanta.
6: Bueno,
5: es terrible.
6: El top 10 del día de hoy se intitula...
5: Siempre inmaduro, nunca maduro.
6: ¡Nunca maduro! ¡Música!
5: ¡Música para el pueblo!
6: Siempre inmaduro, nunca maduro, ganando en la pelea de almohadas.
5: No está bien.
6: ¡Tu jeta!
5: No, sí, ¿cómo siempre sí. maduro y nunca inmaduro?
6: Siempre maduro y nunca inmaduro, como en este programa, como yo, que me río cada vez que escucho la palabra envergadura.
5: Pues sí, todo mundo se ríe cuando escucha envergadura.
6: No.
5: Ya ¿no te acuerdas cuando María Félix famosamente dijo, ya no existen hombres de envergadura? Cuando decir esa palabra era así como... Es más, ¿se usaba mucho esa palabra?
6: ¿Envergadura?
5: No, nada más la palabra...
6: Claro que se usaba.
5: ¿Sí?
6: Sí, bueno, esa palabra viene desde hace...
5: Se decía no sé qué. Y entonces María Félix se llenó la boca.
6: ¿Te imaginas a Porfirio Díaz diciendo, no hombre... Este madero me pela la...
5: No, pues no creo.
6: ¡Seguro sí!
5: Este madero, además...
6: Este madero me la pela.
5: Imagínate, yo soy un presidente de envergadura.
6: De tremenda envergadura. Sí, es una palabra muy peculiar. 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
4: No tiene nada de malo, que quede esto claro, tener un pene pequeño.
5: Bueno, de hecho es una situación bastante común. Si usted piensa en lo que se considera el promedio, es probable que la mitad de la población esté por debajo de él.
4: No es probable, güey. Es una Así verdad es. Absoluta. Estadísticamente, la mitad de los hombres tiene el pene menor al promedio.
5: Menor al promedio.
4: Y la otra mitad mayor al promedio.
5: El promedio, más o menos, son 5 pulgadas. Según esta nota que les vamos a compartir.
4: O 15 centímetros, ¿no? Por ahí.
5: 15 centímetros más o menos es el promedio mundial de tamaño de pene. Ahora, si usted tiene un poquito más de 15 centímetros, está por encima del promedio.
4: Pero hay una gran variación regional, ¿eh?
5: Sin duda.
4: O sea, los penes asiáticos, según se dice, pues son muchísimo menores a los penes del África subsahariana.
5: Sí, efectivamente, los africanos subsaharianos tienen penes tremendamente gigantes. Ahora, debe de ser
4: terrible. Y ahí es el negro de WhatsApp, ¿no?
5: Debe de ser
4: terrible. Y Alfredo Adame es de Okinawa.
5: Imagínate ser un negro subsahariano con un micropene. Debe de ser horrible.
4: Sí,
5: o sea, eres parte del grupo étnico, racial, si le quieren decir así, con penes gigantescos y tú tienes un micropene.
4: Sí, debe ser terrible. Pero por el contrario, debe ser increíble ser un japonés de proporciones subsaharianas, ¿no?
5: Fíjate que yo sí he visto una vez bien una película, de esas que luego veo, a un japonés con una tercera pierna, güey. Debe de ser el japonés más popular de la isla.
4: Pues sí, me imagino, pero bueno, no hay ningún problema con tener un pene por debajo del tamaño promedio.
5: No, un pene por debajo sí puede ser, a llegar a ser un problema, sobre todo si a usted no le gusta.
4: Sí, bueno, sí puede ser, pero cuyo tamaño esté por debajo del promedio. De hecho, la mitad de la población así lo tiene, y hay de repente posibilidades interesantes de qué hacer con estos pequeños penes en la recámara, en el tálamo,
5: o sea,
4: en
5: si
4: el
5: usted
4: coito.
5: Que nos escuche en este momento se considera un hombre petit, no tiene que decírselo a nadie. Lo único que tiene que hacer es poner mucha atención, porque a través de las técnicas que les vamos a platicar, usted y su ridículo y minúsculo penecillo de bebé van a poder satisfacer a una mujer. De verdad.
4: Bueno, ignoren lo que acaba de decir este güey, pero un pene pequeño.
5: Si ustedes son hombres pequeñísimos con minúsculos penecillos de bebé, les interesa la información.
4: Ok, bueno, como lo quieras decir. El punto es que tener el pene pequeño.
5: Ahí está. Así, mira, se baja los pantalones y suena. No, pero esa es ella riéndose, de hecho, al verlo.
4: Créanme, tener un pene pequeño no les va a impedir tener una vida sexual asombrosa.
5: ¿Qué?
4: Recientemente, en una publicación allá en los Estados Unidos, una mujer publicó que su pareja tenía el pene pequeño y que ella lo ama de verdad y quiere que él deje de preocuparse por el tema del tamaño de su pene. Entonces,
5: bueno, pero eso es otra cosa. Ella lo quiere y no quiere que sufra, pero de eso a que ella preferiría un pene de tamaño, digamos, promedio.
4: No lo sé. Ella dice.
5: O sea, ¿a ella le gustan los penes pequeños?
4: Ella dice que tiene una vida sexual increíble con este güey, que lo ama con todo el alma, que no tiene ningún problema con el tamaño del pene, pero que él sí. Y él tiene un problema con el tamaño de su pene porque se sigue comparando constantemente con lo que ve en pornografía.
5: No, pero usted no nos podemos comparar con los actores porno. O sea, los actores porno, por definición,
4: algo están ahí.
5: Son hombres de dimensiones espectaculares, dignas de una película. O sea, es como si te comparas, o sea, chines, que no puedo saltar desde un tren como Tom Cruise. Pues no, güey, es una película. Pues efectivamente tú no puedes tener un pene gigante como el de Johnny Sins, porque por eso está en las películas.
4: ¿Johnny Sins? ¿Juanito Pecados?
5: Es el que confunde Lauro Zapata con un doctor mexicano. Es un gabacho, un güero pelón.
4: Johnny Sins, qué buen nombre, sí. Juanito Pecados.
5: Sí, es que además todos tienen nombres así, ¿no?
4: Sí, por supuesto.
5: Extraños. Johnny Deep.
4: Johnny Deep.
5: Ese sí es Johnny Deep con doble E.
4: Profundo.
5: Johnny Deep.
4: ¿Cómo se llama? Peter North.
5: Exacto. Bueno, Peter North no es nombre muy pornográfico, ¿no?
4: ¿Cómo no?
5: ¿Sí?
4: Pues apunta hacia arriba, North, ¿no?
5: Ok, ¿será?
4: Supongo que de ahí viene, hacia el norte. ¿Será? Pedro Norte.
5: No lo había yo pensado así, pero Peter North era famoso porque tenía,
4: por su
5: además
4: gigantesco
5: de todo,
4: Peter.
5: No, y porque además Peter North tenía dos glándulas seminales. Entonces sus
4: dos próstatas
5: eran, o sea, generosísimas.
4: Wow. Lo que es generosísima es tu sapiencia de pornografía, güey.
5: Lo que pasa es que es un tema muy recurrente en este programa. Saber de pornografía es un prerequisito para conducir esta estupidez de programa.
4: Bueno, regresando a esta mujer que amablemente preguntó en un foro abierto de una revista cómo es posible que, cómo podía ella ayudar a que su pareja se sintiera menos mal o se sintiera cómoda con el tamaño de su pequeño pene.
5: Ajá. Y ¿cómo lo hizo?
4: Resulta que muchas personas, muchas mujeres, contestaron que ellas vivían en una situación similar y que no había ningún problema, que se puede ser feliz sexualmente, pero le dieron algunas recomendaciones. Algunas de ellas son posiciones. ¿Cuáles son las mejores? Una gran posición, dice, es la mujer de ladito, con el hombre de rodillas cerca, detrás de ella, levantándole una pierna en el aire.
5: Ok.
4: Lo cual describen como la posición del
5: pretzel. A lo mejor ella sobre la cama. La claro. Posición del pretzel, sí.
4: La posición del pretzel. Ella sobre la cama, él abordando como por la retaguardia.
5: Ajá.
4: Por favor.
5: Por favor.
4: Por favor.
5: Si fuera, déjamela ir por favor. Como si fuera yo un barco.
4: No, pero no es favor.
5: Píntame como una de tus zorras francesas.
4: Por favor.
5: Por favor.
4: Y no por estribor. Está bueno. Es la proa y la popa. Más bien sería el abordaje por la popa.
5: Ajá.
4: Digamos, le entra por la popa, entre las popas.
5: entre las popas.
0: Por favor, por la puerta de atrás.
5: Por la popa.
4: No.
5: Sí, atala.
4: El abordaje, nada más. Y en esta posición del pretzel, el hombre tiene mucho control y la posibilidad de llegar bastante profundo.
5: Ok. Otra cosa que pueden hacer es utilizar las almohadas, los cojines. Póngale un buen cojín en el trasero a su compañera.
4: No, es al revés. El hombre acostado se pone un cojín debajo en el trasero.
5: ¿Él solo?
4: Sí, se pone un cojín en el trasero.
5: ¿Tú te has puesto un cojín en el trasero solo?
4: Sí, lo cual eleva...
5: ¿O te han pedido que te lo pongas?
4: Eleva, me lo han puesto, ¿ya? ¿Estás feliz? Y con esta almohada o cojín, elevando la zona pélvica, pues hay un poco más de penetración. Si ella está haciendo la vaquerita.
5: También se puede conseguir uno de esos banquitos así como de señora para hacer las señoras del aseo que traen un banquito para subirse a los estantes que están altos y ponérselo debajo si quiere.
4: Exactamente.
5: O un ladrillo.
4: ¿Un ladrillo para qué?
5: Un ladrillo en vez de cojín.
4: Ah, también, sí, si quieres.
5: Para elevar, ¿no?
4: Sí, pues no veo por qué no, no veo por
5: qué
4: no.
5: Puede funcionar.
4: Ok, otra de las posibilidades que proponen es... Si la mujer puede acostarse en su espalda y poner las piernas por atrás de la cabeza, como en estas posturas de yoga, ¿se ubica?
5: ¿Por atrás de su propia cabeza?
4: Ajá. O sea, se acuesta, echa las piernas hacia atrás como para que le queden como las rodillas a los lados de la cabeza.
5: Ok, pero entonces el ataque es tremendo.
4: Tremendo.
5: O sea, en esa posición es pues, o sea, ganas de fulminarla.
4: Hay una posibilidad de abordaje total.
5: Ya, sí, total. Ahora, ¿qué pasa si no eres un hombre pequeño y haces alguna de estas cosas?
4: También lo puedes hacer.
5: ¿Se va a quejar alguien?
4: Nadie.
5: Van a decir, oye, espérate.
4: Otra buena opción para hombres de penes pequeños. Sentado en una silla con ella como a caballo.
5: Ok.
4: Esa posición también le permite aprovechar al máximo esos 2 o 3 centímetros de vigorosa carne.
5: ¿2 o 3 centímetros de vigorosa carne? Pero es que con 2 centímetros, por más que se contorsione como pretzel, se ve difícil, ¿no? A ver, déjame ver, me saco una regla.
4: Mira.
5: Es muy poquito.
4: Otra de las respuestas
5: que le dieron. ¿2 centímetros, güey?
4: No, 2 centímetros es muy poquito.
5: O sea, mejor con el meñique.
4: No, espérate.
5: La estoy matando, cabrón.
4: También le contestaron otras personas. Mira, dile a tu novio que se relaje, que el porno no tiene nada que ver con la realidad.
5: Ajá.
4: Muy pocos hombres cargan 9 pulgadas.
5: No, ¿cuál 9 pulgadas?
4: 9 pulgadas.
5: Pues 9 pulgadas es mucho.
4: Son como 25 o por ahí centímetros. Sí. O 20. Es casi una regla.
5: Son 5 pulgadas en
4: el
5: todo
4: promedio.
5: Caso. El promedio.
4: Y tampoco, le contesta otra mujer, tampoco hay muchos hombres que tengan 7 pulgadas. Eso es muy por encima del promedio. El daño que le está haciendo Internet a los hombres con penes de tamaño promedio o ligeramente por debajo.
5: Esta es la recomendación que más me llevó la atención. Si usted es un hombre realmente pequeño, considere regalarle a su novia o a su esposa o a su pareja en turno un tapón para la puerta de atrás.
4: El tapón analgésico.
5: Así dice aquí, un tapón analgésico, porque ese tapón analgésico, pues, digamos que, ya ven que comparten un área muy cercana, ¿no?
4: Así es.
5: La salida y la entrada.
4: Efectivamente.
5: Entonces, si usted bloquea la salida, pues, lo único que sucede es...
4: el espacio, y el espacio expandido comprime el área contigua.
5: De esta manera, usted va a sentir lo que nunca, o sea, que no le baila.
4: O sea, colocas eso en su lugar, eso desplaza el espacio, hace más pequeña la zona aledaña, y entonces, ¡ay, papayón!
5: Oye, ¿de dónde viene la expresión "me viene guanga"? Esta información. Cuando te viene guanga, quiere decir que...
4: Otra recomendación. Esta la manda una mujer llamada Bebé Lucifer,
5: Ándale.
4: Y dice, no hombre, no te preocupes, solamente sé positiva, dile que no te molesta, que tiene una vida sexual plena y satisfactoria, que qué más da. Dile que tú disfrutas mucho del sexo y cómo te da placer, que no debe de ser una preocupación para él, que el porno es constantemente no realista.
5: Pues sí, ¿cuántas veces tienen sexo, señoritas, con el güey que trae la pizza? Es más, con tres güeyes que traen una sola pizza. Eso nunca pasa.
4: No. Bueno, no sé.
5: Bueno, seguramente ha pasado alguna vez, ¿no?
4: Así es. Pero bueno, ahí tienen algunas recomendaciones. Usualmente la posición del can...
5: Sí.
4: Es complicada para los hombres de pene corto.
5: Sí.
4: Sobre todo si hay abundancia de retaguardia. Uh-huh. Se vuelve quizá un reto. Pero usualmente la posición de misionero no es un problema.
5: Bueno, pues entonces ya saben lo que tienen que hacer, relajarse al respecto. Ustedes

0: con una almohada debajo del trasero para que eleve su región pélvica y sea más profunda la penetración, el abordaje sea más sencillo. También funciona.
1: Perfecto.
0: De las dos maneras, con ella arriba o con él arriba. En fin.
1: Bueno, pues miren, dejen de llorar cuando están desnudos frente al espejo, ya, por favor.
0: Qué bueno que me lo dices, ¿no? Porque yo lloré como media hora.
1: Ya, así que de veras, es que cada vez que vamos a empezar el programa, está Eduardo, otra vez mi micropene, es ridículo. Y le digo, no te preocupes, yo también tengo uno. Y así, ¿no? Porque nosotros de verdad tenemos unos micropenes ridículos que nos han hecho tan infelices toda la vida.
0: Por eso podemos reírnos tranquilamente de nosotros mismos.
1: Yo ya me río porque si no lloro.
0: Tenía yo un pene muy pequeño.
1: Ahí está.
0: Y aún lo tengo.
1: Sí, y en un frasco con formol.
0: Porque ya para qué, de todos modos ya ni sirve.
1: De
0: entonces,
1: plano.
0: Pues, ¿qué más da, güey?
1: O sea, ¿finalmente lo hiciste con el ablandador de carne?
0: ¿Te acuerdas de aquel productor de televisión que una vez le dijimos, oye, estábamos en Acapulco en un evento hace como 20 años, ¿no?
1: A ver, recuerda.
0: No sé qué, mira qué guapa esta. Pues sí, pero ¿para qué? Si la tengo así y levanta el meñique y ya ni me funciona. ¿Sí te, ya te acordaste?
1: Sí, me acordé, cómo no. Y ya ni me funciona.
0: Lo dijo en otras palabras un poco más coloquiales, más coloridas.
1: Sí.
0: Pero
1: sí,
0: el mensaje era precisamente eso.
1: ¿Y seguirá así o ya habrá
0: No, pues si han pasado 20 años ya está peor, ¿no? Yo supongo.
1: Pero con la medicina moderna ya no hay por qué sufrir.
0: Una parte, la segunda parte de su problema a lo mejor ya la resolvió.
1: Bueno, a lo mejor también con, yo no sé cuánto cueste una operación de agrandamiento de pene. Me imagino que te lo pueden hacer. O sea, si tienes algunos millones, sí te pueden dar una,
0: claro,
1: una trompa de...
0: Tú sí estás claro que en este momento tú tienes como varios centímetros de pene adentro.
1: Sí, todos. De hecho, ahorita todos los hombres que nos escuchan tienen la mitad del pene adentro.
0: Así es, porque tiene como cimientos para poderse agarrar. Entonces, en las cirugías de extensión de pene lo que hacen es sacarlo un poquito, sacar el cimiento. Se pierde, según he leído, ángulo en la hora de la erección.
1: Me imagino, ¿no?
0: Porque justamente pierde raíz, pero sí, entonces, sí se extiende un par de centímetros.
1: Cuando te pones de buenas, apuntas a los dedos de los pies.
0: Exactamente. Traes tremenda erección y vas apuntando al piso.
1: Qué raro se debe de ver eso.
0: Sí, debe ser extraño.
1: Extraño, ¿no?
0: Pero bueno, hay una opción y la farmacopea moderna también le puede ayudar.
1: No hay nada como batir así el tambor hacia la barriga. Ta, ta, ta, ¡yeah! ¡Ya llegué!
0: Llevarte de piquete de ombligo contigo mismo.
1: Es muy bonito. ¿No cosas. Te gusta despertar así golpeando el colchón?
0: Sí, pues cómo no. Se oye.
1: ¡Flash! ¡Ah! ¿Y qué es eso? Nada, sí, estaba yo soñando. ¡Flash! Y ya te vuelves a dormir.
0: Bueno, esperemos que esta información que cura les haya sido de alguna utilidad. Hoy vamos a hablar de chavos. O sea, sí. Más bien, vamos a hablar de las cosas correctamente. Vamos a decirles a las cosas por su nombre. Vamos a hablar de espermatozoides.
1: Sí,
0: no
1: yo
0: confundir
1: siempre...
0: con líquido seminal, porque el semen y los espermatozoides no son lo mismo, pareciera. El semen es el excipiente,
1: correcto,
0: el vehículo, la suspensión
1: viven
0: coloidal en
1: correcto
0: la cual viven los pequeños nadadores que van agitando su flagelo y avanzando en su camino hacia fecundar el óvulo.
1: Son los paquetitos de información que tienen un motorcito con el cual agitan su flagelo y de esa manera se desplazan, pero en efecto no son lo mismo el semen que los espermatozoides. Ahora, es una pregunta, sí, de momento, es una pregunta que yo sí tuve cuando era joven, porque me mortificaba lo que alguna vez de manera muy ignorante me dijo un sacerdote, que cada vez que me masturbaba estaba matando a mis hijos.
0: Y que lloraba el niño Dios, ¿no?
1: Sí, mira, hacer llorar al niño Dios no me preocupaba tanto de niño, pero matar a mis hijos sí, y es una estupidez.
0: Blasfemo.
1: Es una tontería, porque no es cierto, no son tus hijos, son solamente paquetitos de información genética que no son seres humanos. Se necesita encontrar un óvulo para crear un ser humano a través de la fecundación.
0: Sí, es la mitad de la información genética para crear a otra
1: persona. Pero es como
0: persona.
1: Cortarte las uñas, tirar tus espermatozoides, tirar tus espermatozoides al excusado. No estás haciendo nada malo.
0: No,
1: son
0: no
1: paquetitos de información.
0: Malo, pero no es exactamente lo mismo, porque las uñas no se pueden juntar con un óvulo y fecundar.
1: Por eso, pero no son niños, no son personas, no son nada.
0: No, los chavos no son chavos, o sea, son la mitad.
1: Correcto.
0: Ahora, ¿cuánto viven los chavos, los espermatozoides?
1: Si los cuidas y los quieres, pues 80, 90 años, ¿no?
0: No, yo me refería a los puros espermatozoides.

0: Es porque yo tengo información de varias parejas que han intentado esto y les ha funcionado. Se dice que el semen dentro del cuerpo humano vive de 3 a 4 días.
1: ¿3 a 4 días?
0: Un poquito más dentro del cuerpo. Ajá. Ahora bien, los espermatozoides femeninos nadan más lento, pero viven más tiempo.
1: A ver.
0: Los espermatozoides.
1: Espermatozoides femeninos.
0: Sí, los espermatozoides. El sexo de un bebé, el género, no lo define el óvulo, lo define el espermatozoide.
1: Correcto. Ah, pero hay, es que no son espermatozoides femeninos. Tienen,
0: son espermatozoides.
1: Es distinta información, pero no son los espermatozoides. Sí, son, no, espermatozoides,
0: no tienen sexo, pero son los espermatozoides que producen una hembra de la especie o un macho de la especie.
1: Okay.
0: Por simplificar, vamos a llamarles espermatozoides femeninos y masculinos.
1: Sí, digo, pero para no confundir, ¿no? Porque no existen los espermatozoides. No tienen,
0: no,
1: sexo.
0: No, no tienen los sexo los espermatozoides porque no son seres humanos, son solamente.
1: El que tiene sexo eres tú y por eso salen espermatozoides, ¿no?
0: Entonces, los espermatozoides femeninos nadan más lento, pero viven más tiempo.
1: Ajá.
0: Los espermatozoides que tienen una carga genética masculina nadan más rápido, pero se mueren antes.
1: Entonces, así como los hombres y las mujeres. Nosotros nadamos frenéticamente hacia nuestras metas, nos arriesgamos muchísimo. Y las mujeres, que son bastante menos tontas que uno, la verdad es que pues viven más y se la llevan más tranquila y consideran las cosas de mejor manera.
0: En general, así es, efectivamente. Bueno, pues entonces lo que estas parejas me han dicho que han hecho en el pasado es, si querían tener un hijo hombre, entonces trataban de tener sexo el día anterior o en el mero día de la ovulación, para que llegaran los nadadores rápidos y ¡pum! En cambio, si querían tener una hija, lo que hacían era tener sexo 3 o 4 días antes de la ovulación y ya no volver a tenerlo para que solo llegaran los espermatozoides con carga genética femenina.
1: ¿Y a poco sí funcionaba?
0: Sí.
1: ¿Y esto se los recomendó un especialista o a través del error y de la práctica? O sea, ya tenían 20 hijos y ya habían encontrado la técnica correcta.
0: O sea, este conocimiento no se lo sacaron de la manga, es una realidad científicamente
1: demostrada.
0: Por eso,
1: pero digo, se los dijo el doctor, porque digo, yo nomás tengo 2 hijas, no he practicado mucho en eso de fecundar a mi esposa, ¿no?
0: No, hay gente que lo ha logrado, ha tenido exactamente, ahora quiero una niña, ahora quiero un niño, y así lo han ido haciendo.
1: Pero ahora quiero un perro, ahora quiero un coche, eso es diferente, ¿no?
0: Ahora quiero tener sexo con mi prima y a ver qué pasa.
1: Saludos.
0: Eso llega desde allá, desde Monterrey.
1: Saludos a Monterrey, sí.
0: No le recomendamos eso, ¿eh? Digo, lo de darse a la prima ya allá ustedes, pero ya reproducirse con ella es sumamente riesgoso.
1: Pues sí.
0: Ya ves que luego, bueno, pueden salir.
1: Ahora, entonces, ¿en dónde? La temperatura tiene, para que sobrevivan los espermatozoides, tiene que estar entre los 37 y los 37.5 grados centígrados.
0: Pero creo que te saltaste una parte importante.
1: A ver.
0: Que es, ¿cuánto viven los espermatozoides después de la eyaculación? Depende de varios factores.
1: De donde caigan, si caen en el pelo o en la alfombra, pues ya valió gorro.
0: Un espermatozoide puede durar vivo dentro del aparato reproductor femenino hasta 5 días.
1: Por eso.
0: Ya sea dentro del moco cervical.
1: Sí.
0: O del tracto genital superior.
1: Por eso.
0: Es tiempo suficiente para llegar al óvulo.
1: Esto es si llegan a su destino, porque usualmente pues viven segundos, ¿no? O sea, de que salen a que caen al piso.
0: No viven segundos. O sea, si están en la temperatura correcta, de acidez correcto y demás, van a vivir estos 5 días. La
1: vagina, que es difícil concentrarse, pero si hoy pones atención, se oye. Y sí.
0: Por el eco de la vagina. Bueno, durante este tiempo de 5 días, los espermatozoides, si se quedan en la vagina, mueren quemados en pocos minutos, porque el pH vaginal no les favorece.
1: Correcto.
0: Ya cuando llegan al tracto cervical, entonces ya pueden tener una vida un poquito más larga, porque ahí el pH es el adecuado. Ahora, ¿cuánto viven? ¿Cuánto duran vivos los espermatozoides fuera de tu cuerpo?
1: Si son eyaculados en el exterior, a una temperatura, pon tú, de 15 grados centígrados, pueden vivir 1 o 2 días. En la alfombra, viendo cómo caminas. ¡Papá, ya me dejes aquí! Ahí están 1 o 2 días. Cuando hace mucho calor, su tiempo de vida puede reducirse, ¿sabes?
0: O sea, si por accidente ahí cayeron en el buró.
1: Ajá, ahí se quedan.
0: Y no los limpias, pueden estar vivos 1 o 2 días, dependiendo
1: de la
0: temperatura ambiental.
1: Pero se secan, usualmente se secan.
0: Exacto, si hace mucho calor, se seca el semen. Ajá. Y esto hace que mueran los pobres espermatozoides que están ahí metidos.
1: En unos minutos, nada, o bueno, si llega el perro, por ejemplo, y hace de las suyas, pues se los lleva, ¿no?
0: Sí, porque si caen en el estómago del perro, pues los ácidos, los jugos gástricos, pues lo acaban pronto.
1: Y si caen en el estómago, no.
0: Si caen en la parte exterior, viven más que si llegan al estómago realmente.
1: Ahora me imagino que si llegan al estómago son digeridos, ¿no?
0: Exacto, los jugos gástricos acaban con ellos rápidamente.
1: Acaban con ellos. Uh-huh.
0: Sí, no viven mucho.
1: Si llegan al cutis, lo suavizan. Sí, si llegan al ojo, dan conjuntivitis. Y
0: ¿qué son los
1: espermatozoides? Si llegan a la nariz, causan una cachetada o un enojo.
0: Sí, y al ojo también, sí. Probablemente un puñetazo.
1: En los testículos.
0: ¿Qué son los espermatozoides? Aquí tenemos la definición científica. Podemos definirlos como las células reproductoras masculinas que se forman en los testículos. Ajá. En específico, en los tubos seminíferos.
1: La cabeza del espermatozoide contiene el ADN, que al combinarse con el ADN del óvulo crea un embrión. La punta del espermatozoide corresponde a la porción llamada acrosoma, que le permite penetrar en el óvulo, y la parte media contiene la mitocondria, que suministra la energía que la cola necesita para moverse.
0: Así es, la mitocondria.
1: La cola del espermatozoide, ¿eh? Sí, no es que se les mueva luego. Sí, la cola del espermatozoide.
0: La otra es responsabilidad suya.
1: Sí, esa se mueve rico o no, depende.
0: Sí, la cola o flagelo les permite impulsarse hacia el óvulo. Antes de ello, tienen que alcanzar el útero y la trompa de Falopio para poder fertilizar al óvulo de la mujer. Así que ya saben, viven realmente poco. Ahora, si por ejemplo caen en el ombligo y se hace por ahí una alberquita, uh-huh, y luego queda cubierto por la ropa y se quedan ahí pueden vivir 2 o 3 días.
1: Fíjate que yo una vez tuve un intercambio en un balcón, en un edificio muy alto, y sí, mis chavos volaron, y me dio, no sé, sentí un poco de orgullo de liberarlos y que se fueran volando.
0: ¿De tan alta distancia?
1: Sí, se volaron.
0: ¿Cuántos pisos eran?
1: Yo creo que era como 20 y tantos pisos y además corría brisa, ¿no? Entonces, sí. No sé si le cayeron a alguien en el ojo después en la calle pero eso es lo que me gusta pensar, que así fue.
0: Eso no se hace, güey. A mí me gusta pensar que vayas tú pasando por abajo de un edificio de 23 pisos y en tu calva te caiga ahí un medio litro.
1: Bueno, en ese caso yo preferiría que tú fueras caminando bajo el mismo edificio con la boca abierta y ahí te cayeran. Sí.
0: Retiro lo dicho, que no te caigan en tu calva, que te caigan en los ojos, se te hagan telarañas en las pestañas.
1: Ay, no habrá manera de que te estés asoleando desnudo y te caigan en el culo. No sé, güey. Pero el asunto es que sí volaron, ¿eh? En súper.
0: ¡Ay, Papantla, mis hijos vuelan!
1: Exacto. ¡Ay, Papantla! Y se fueron.
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6: La gobernadora de Morelos, Margarita González Arabia, participó en la primera sesión ordinaria 2026 del Consejo de Desarrollo Metropolitano, donde destacó la incorporación del Estado a este organismo al considerar que va a permitir fortalecer la coordinación en las entidades vecinas para impulsar un desarrollo territorial ordenado y sostenible. El programa Domingos Familiares volvió a reunir a decenas de habitantes y visitantes en el Zócalo de Yautepec, donde la participación del grupo Son Tequila convirtió la tarde-noche en una convivencia llena de música, baile y ambiente familiar. El canciller mexicano Roberto Velasco Álvarez recibió este lunes al ministro de Asuntos Exteriores de Japón, Toshimitsu Moteji, para hablar en el fortalecimiento de la relación bilateral, en particular la colaboración puntual en los diversos ámbitos de interés, como ocurrirá a través de un programa de apoyo al país asiático a México para hacer frente a la presencia de sargazo en las costas del Caribe. Con una diferencia menor de 2 puntos entre los representativos, México hizo el 1 y 2 y se apoderó de las medallas de oro y plata en los 10 metros de pistola de aire en el equipo mixto durante los Juegos Centroamericanos y del Caribe 2026. Más información a través de nuestra cuenta de Facebook, Línea Caliente Noticias. Soy Abigail González y este fue el Resumen 40.
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5: Es
4: bueno, el Estaca dijo al principio de este programa que a él, si le estuvieran pintando el cuerno, no le interesaría saber.
2: Pues, ¿para qué quieres saber? O sea, ¿para qué quieres saber? Digo, ya cuando te enteres, pues ya platicas y dices, a ver qué pasó, en qué fallé, qué no te estoy dando, de qué manera podemos arreglar esto. O ya, al carajo, no sé, pero en todo caso, si es una cuestión así pasajera, si es un pequeño desliz, ¿para qué quiero saber?
4: Nada, ya fue.
2: Nada, no quiero saber nada.
4: ¿Estás seguro?
2: ¿Para qué?
4: Digo, porque ahorita estás tú en México, ¿no?
2: Sí, yo sé, yo sé. Sí, lo sé. Insistes en decir eso, güey. Ya te dije.
4: Así es cierto.
2: No estoy en México. No, estoy en Chicago. No digas mentiras.
4: Subrayar que el frío y la soledad de Chicago pueden ser terribles.
2: Estoy en la mansión que me regalaron tu hermano y Enrique Peña Nieto. Ya. O sea, lo sabes. Ahora es que no entiendes, güey.
4: Bueno, hay gente a la que sí le interesaría saber si su pareja le pinta el cuerno. Y que llegan a extremos como revisar celulares, computadoras, pagar detectives privados, cosas ya enfermizas.
2: ¿Pero por qué? ¿Para qué? ¿Para qué? O sea, no entiendo para qué quieres hacer eso. No, no es necesario. O sea, ya mejor vive tranquilo y en todo caso, pues, si algo se fue y no volvió, ¿cómo era? Ya no es tuyo, güey. Consíguete otra. Ya, bye.
4: Hay gente que es proponente de que todos tengamos relaciones abiertas, ¿no? Una amiga, una vez
2: nos dijo... Hay gente así.
4: A ver, tus tenis favoritos, ¿los quieres traer puestos todo el tiempo durante 50 años?
2: Lo dijo una mujer sabia en algún momento, pero sí, una pensadora amiga de este programa.
4: Entiendo la analogía, pero bueno, no es más que eso, una analogía, porque en realidad los seres humanos no son tenis, las personas evolucionan, van cambiando.
2: Bueno... Pero ¿te acuerdas del rey que le decía que llega el papa a visitarlo y le sirve faisán la primera noche y luego la segunda noche otra vez faisán y así lo trae a faisanes dos semanas y le dice, oiga, otra vez faisán? ¿Ah, verdad? ¿Ah, verdad? Entonces, ¿usted cómo quiere que le sea yo fiel a mi esposa que llevo 30 años con ella? Esas cosas pasan, o sea, así llega a suceder y ni modo, es natural.
4: Y así fue como se configuró la sociedad. Por angas o mangas, pero ha habido otras sociedades que han sido mucho más liberales, ¿no?
2: Sin duda.
4: O sea, por ejemplo, los griegos, en una comuna hippie, donde todo el mundo tiene sexo uno con otro y no hay parejas y todo el mundo está ahí por gusto, por el colectivo, donde que es que no hay celos y esas cosas.
2: No hay nada, o sea,
4: porque tengo una amiga a la que le encantaría vivir en una circunstancia así.
2: Exacto, la cual sería feliz en ese tipo de enjuague. Pues puedes, no sé, hacer una comuna, que vivir como los griegos, que tenían el poliamor, ¿no? Y no es que se dieran...
4: Como los griegos, o sea, ya te quieres andar dando muchachitos, es lo que estoy entendiendo.
2: Bueno,
4: porque eso hacían los griegos.
2: Si me gustaran los muchachitos, pues estaría mal, ¿no? Porque además todos son menores.
4: Sí te gustan, a todos los humanos les gustan.
2: ¿Los muchachitos?
4: Los antiguos griegos disfrutaban del sexo heterosexual y homosexual sin complejos y sin juicios de la sociedad. O sea, si tú hubieras vivido en la Grecia antigua, te estarías dando ahorita al nuevo.
2: O sería... Pero es que el nuevo no es un muchachito, güey. El nuevo no está tan nuevo como ustedes creen. Ya. Está bastante jodido ya.
4: Es semi-nuevo
2: y ya medio cacheteado. O sea, ya está rugidón, güey. O sea, no, ya ni semi. Está bien jodido ya.
4: Bueno, pero no, bueno, sí, te estarías aquí el asunto dando es... a Mario Bautista.
2: No, güey. No me estaría dando.
4: Sí. No. Si hubiera sido un senador romano... No hubieras tenido inconveniente, ni tú ni yo, así sería.
2: No todos tenían sexo homosexual. No todos
4: se daban muchachitos.
2: No es cierto eso, no todos.
4: Ni idea.
2: Porque estas,
4: la verdad,
2: algunos
4: nadie
2: sí.
4: Nadie sabe
2: bien a bien quién se andaba dando a quién. Y eso es lo importante de la fidelidad. Mira, cuando te mueras, ¿a quién le va a importar, güey? ¿A quién le va a importar? Hazlo, date gusto, luego te mueres y a nadie le importa. Sí.
4: Ninguno de los dos.
2: Luego, además... Te mueres en tu aliento y no me la di. Y te mueres. Pude haberlo hecho, feo. Pude haberlo hecho, pero no.
4: Bueno, pues entonces te mueres tranquilo, con la conciencia limpia.
2: Eso sí.
4: En lugar de.
6: Uy, lo que debí haber hecho.
2: Exacto. Lo que debí haber hecho es lo que quería yo hacer. Mira, pero bueno, ahí sí cada quien.
4: Desafortunadamente no eres católico ya, si lo fueras, güey.
2: No, no.
4: Pues podrías acogerte a esa,
2: ¿a
4: esa cláusula, a esa cláusula que tiene el catolicismo, que es maravillosa. Más vale ya. Un minuto de arrepentimiento que una vida de pecado.
2: Y ya con eso quedas, con un minuto de arrepentimiento padrísimo. Ya quedaste.
4: En tu lecho de muerte, problema. En el último instante, te arrepientes.
2: Y ya. Me encanta esa actitud de los católicos.
4: Hacen... Y los genitales sucios.
2: ¿Tú te acuerdas de ir a la iglesia del Pedregal, por ejemplo, en donde veías, este es el hombre de negocios que yo sé que está haciendo tranzas, yo sé que este güey tiene contratos sucios con el gobierno, y ahí está el güey rezando, hincándose, abriendo la boquita para que le den la hostia. Y también viste a la misma señora que la viste en el restaurante anoche con otro güey que con el que está ahí en la iglesia. Y ahí está.
4: Bien piadosa.
2: Muy, muy beata.
4: Con su rosario. Sí. Muy beata.
2: Devota. Devota y mini, por cierto. Sí. Y ahí está. Este,
4: es un gran
2: muy
4: look.
2: Bien portadita. Es una hipocresía total y absoluta. Mejor seamos felices. Digo, yo hagan ustedes lo que quieran en su casa, ¿no? Cada quien tiene que hacer lo que mejor le parece. Nosotros no. Acuérdense que la correta no juzga. Nunca.
4: Bueno, ¿y por qué no entonces, si eres tan abierto y no tienes ningún problema, por qué no ya abres tu relación oficialmente?
2: ¿Y por qué tenemos que hablar de mi relación? ¿Por qué no hablamos de la tuya mejor? ¿Qué te parecería tener un socio?
4: ¿Por qué no abres las nalgas al mundo, Stan?
2: Abre las nalgas fuertes a la vida.
4: Abre las nalgas fuertes a la vida.
2: A la vida. Es muy bonito.
4: No dejes.
2: ¿Sí?
4: Jálame. No, perdón.
2: No, no dejes títere con cabeza. Oye, a ver, estás metiendo en problemas al nuevo. De veras, güey.
4: Pero qué agilidad el nuevo, ¿no?
2: Sí,
4: siempre tiene el dedo ahí en la llaga.
2: Estamos hablando de esto porque hay un artículo que les vamos a compartir que dice así, ¿quieres saber si tu pareja te está siendo infiel? Aquí hay métodos para saber si está sucediendo.
4: Es un truquillo.
2: Si te están haciendo de chivo los tamales.
4: Interesante. Una mujer compartió este truco para comprobar si su pareja está viviendo una infidelidad a través de una vieja práctica. Esto no es nuevo. Que consiste en utilizar el espejo de vanidad del coche, el que va en el asiento del pasajero, pues como una evidencia. Es un truco ingenioso. Una usuaria en TikTok compartió el truco para descubrir si había una posible infidelidad de su marido y toma unos cuantos segundos para prepararlo. Simplemente dejas el espejo ligeramente abierto y cierras la pestaña esa que te tapa el sol, ¿no? Pero lo dejas con una apertura así que tú digas, ok.
2: Leve.
4: 4 milímetros, ¿no? Medio centimetrito ahí. Y lo dejas. Y la teoría dice que si el güey sube a su amante al coche... Ella, como están en el principio de la relación, en algún momento va a bajarlo, revisarse el lipstick, el rímel, el maquillaje, el peinado, algo.
2: Ajá. Ok.
4: Y ver si trae un frijolazo.
2: Y entonces ya, si encuentras movida la visera, ya es que ya son... A ver, esto es una basura de método, güey. Es una cochinada. ¿Qué tal si pasaste por un tope? Caíste en un chaujero. Se subió el ballet parking y le movió. Es más, tú solito le pegaste a la hora de sacar los lentes, porque como yo ya no veo ni madres, tengo que tener lentes en el coche. Entonces, es una basura este método, güey.
4: Bueno, algo te no puedes funciona. Dar a entender, ¿no? No sé, la próxima vez que vengas a México... Deja el espejo retrovisor.
2: Tantito.
4: A ver.
2: Mira, yo creo que si ya tienes esas sospechas terribles, es momento de hablarlo y de enfrentar tus miedos, güey. O sea, ya, a ver, estamos bien, estamos mal. Si tú estás contento en tu relación, lo sabes. Si no estás contento en tu relación, también lo sabes. Y a veces las infidelidades nada tienen que ver con tu relación. O sea, mucha gente le son infiel nada más porque se le antojó a la señora y ya.
4: Pues sí, sí pasa, ¿no? Hay, por ejemplo, el amigo nuestro que decía que a él le gustaba mucho lo de serle infiel a su esposa porque llegaba con una culpa que lo hacía tratarla maravillosamente, ser el mejor amante, el más acomedido, el más cariñoso y demás.
2: Decía que era bueno para su relación ser infiel porque entonces sentía tan mal que regresaba un mes a tratarla como una reina. Vaya tipe, güey. ¿Qué?
4: Y este mismo, güey. Bueno, no me acuerdo si era este mismo güey.
2: Justificar sus fregaderas.
4: El que nos decía, no, güey, es que cuando tienes ahí algo que ver con una mujer que está casada, en realidad le estás haciendo un paro al esposo.
2: Correcto.
4: Porque le haces lo que groseramente denominaba él el cambio de aceite.
2: Es horrible. Lo que se conoce como el cambio de aceite. Esto es horrible, güey.
4: O sea, es horrible, ya sé. Veras. Bueno, yo no es lo que yo pienso, es lo que decía este compa, ¿no? Y que, claro, el momento en que ella tiene esta variedad y esta culpa, entonces, claro, a la hora de tener relaciones con su esposo otra vez, va a ser maravilloso. Porque hubo el cambio de aceite, porque hubo esa culpita por ahí.
2: Y hubo variedad.
4: Pues no sé. Digo, cada pareja se acomoda como quiera.
2: Ya ven que tenemos amigos muy feos en este programa, amigos muy inconvenientes.
4: ¿Pero por qué hablar de Bazooka Joe?
2: Es que gente mala. No, Bazooka Joe no dijo eso, güey. No trates de limpiar al otro, güey. Eso no, nos no. lo dijo. Era el mismo del caballo, ¿no? Que decía, no sabes, güey. O sea, no, casi me mata. Haz de cuenta un caballo agarrando una zanahoria así con los labios. Así, güey. O sea, unas descripciones, güey. Terribles, terribles.
4: Como jirafa la envolvía con la lengua. Dado vueltas. Como jirafa comiendo ramitas.
2: Parecía cola de changuito, cabrón.
4: Bueno, pues ahí tienen ese truquillo. Si
2: les es interesa. Una basura el truco. No les va a servir de nada, no sean güeyes.
4: Pues sí, yo pienso también que es una basura.
2: Es una jalada. Mejor lleguen a un acuerdo. Oye, vamos que los a hablar, caballos entonces... medievales estaban chiquitos.
4: ¿Qué?
2: Que los caballos medievales estaban chiquitos, dice aquí.
4: Sí, pues que eran casi ponis. Pero también ya hablamos de eso. Los seres humanos eran mucho más chaparros. Benito Juárez medía 1.38.
2: Debería haber nacido en esos años, güey. Sería yo altísimo.
4: Hubiera sido un verdadero gigante.
2: Sí, güey.
4: En épocas de la Guerra de Reforma.
2: Exacto.
4: Todo pues imagínate, te hubieras parado junto a Benito Juárez y Benito Juárez te hubiera visto para arriba. Benito
2: Pero
4: Juárez.
2: Pero él era un gigante. Pero era un gigante. Un estadista, el benemérito.
4: Bueno, también era un ser humano, con claroscuros, con errores y aciertos.
2: Bueno, aquí estamos nada más hablando de la figura que nos vende la SEP. Benito Juárez tenía sus ondas. Es más, solamente dejó el poder cuando lo sacaron con las patas para el frente, ¿eh? O sea, hasta que se murió, güey. Así de democrático era don Benito.
4: Bueno, rápidamente vamos a hablar acerca de cómo se limpiaba la gente el trasero antes de que existiera el papel. Porque el papel fue inventado...
2: Ok.
4: Sí, no tiene nada que ver.
2: Va.
4: El papel fue inventado hace como 2000 años, perdón, en China. Uh-huh. Y el mundo islámico adoptó el uso del papel, pero nadie lo adoptó para pasárselo entre las... Bueno, ya saben dónde, ¿no? Sálvase a la parte.
2: Hasta más o menos todo el papel. Imagínate el papel viejo. Tú nomás imagínate papel antiguo. Porque una cosa son los deliciosos y mullidos papeles de baño que tenemos hoy día de doble hoja y pachoncitos y la madre. Y otra cosa es estarte limpiando con papel de estraza, de los de taco. O sea, imagínate nada más el papel antiguo, ¿cómo se ha de haber sentido? ¡Terrible!
4: Pues sí. Bueno, aquí hay una explicación. Bueno, un poquito de historia del uso del papel de baño. En China lo empezaron a usar desde el siglo VI, pero solamente los que estaban en la cima de la escalera social, los más ricos y los más poderosos, ellos tenían acceso a papel.
2: Al papel.
4: A mí me encanta, okay. Es marranísima esa expresión de, voy a llenar, ahorita tengo que ir a llenar unos papeles.
2: ¿Qué horror, güey. Voy a llenar unos papeles y vengo.
4: Voy a llenar unos papeles. Es repugnante. Pero bueno, solamente los más ricos lo podían hacer en aquellos entonces allá en China. Pero los pobres, o todos los demás, los que no eran mandatarios, utilizaban un palito de bambú como espátula.
2: ¿Un palito de bambú?
4: Ajá.
2: Como espátula, o sea, cuchareaban, no era papel, era una no cuchara papel. Eso.
4: Te pasabas así el pedacito de hoja de palito de bambú y
2: vaya.
4: Y te lo despegabas.
2: Suena terrible.
4: Así es.
2: Suena realmente incómodo.
4: Luego, en tiempos romanos está lo que decías al principio. Exacto. Del programa.
2: Sí, ellos utilizaban una cosa que se llamaba la esponja en el palo. Entonces, había una esponja en los baños públicos romanos, porque ellos eran una sociedad avanzada y tenían, pues tenían acueductos y tenían, pues tenían drenaje, ¿no? Era una cosa ya avanzada. Y tenían estos baños públicos en donde había una esponja en un bote con un palo y llegaban todos y primero se limpiaban. Era una cortesía limpiarte antes y después. Entonces, mojaban la esponja en una solución de agua con lejía, me parece, y con eso se limpiaban. Y quedaban rechinando de limpios, pero la esponja la usaban todos. Es realmente horroroso.
4: Era realmente asqueroso. Y bueno, cuenta Séneca, el gran historiador, de tiempos romanos, que un gladiador que había caído en desventura por haber mostrado, creo que su cobardía en la arena, se suicidó yendo al baño público comunal y metiéndose...
2: comiéndose la esponja.
4: La esponja cerda con la que todos se limpiaban el
2: cuerpo. ¡No!
4: En la garganta, hasta el fondo, así, haciéndose un tipo...
2: Se metió la esponja con la que los demás... O sea, quería además morir... Era una estaba muy avergonzado de lo que había hecho, porque fue una muerte terrible.
4: Terrible, terrible.
2: O sea, morir atragantado en mierda, no, es horrible.
4: Usualmente junto a la esponja en el palo había una cubeta con vinagre o con agua salada, y ya con eso lo limpiaban entre usos. O sea, lo usaba uno, lo echaba ahí, y luego el siguiente se limpiaba y nomás lo metía al bote. O sea, era realmente una marranada.
2: Y además, se llamaba el tersorio, por cierto, por si querían saber, esta cosa, el palo con esponja, se llamaba el tersorio. Entonces, pásame el tersorio que me voy a limpiar el...
4: ¿Sabes?
0: Te veo cara de tersorium.
2: Como alguna vez me dijeron en aquel mercado de discos, te veo cara de mis huevos. ¿Qué? ¿Perdón?
4: Ay, qué guapos tienes.
2: Sí, qué bonitos has de tener los huevos. O sea, porque si se parecen a mi cara, son bellísimos. No sé.
4: Bueno, y esto pues era bastante sucio, ¿no? Pero además iban todos al baño uno junto a otro. No había puertitas, no había cubículos, había solamente agujeros.
2: Eso entonces, sí, ahí me parece feo porque...
4: pujando de aguilita con tu compa junto.
2: Te digo, hay cierto momento a la hora de ir al baño que tienes que estar solo. Nadie debe de ver eso.
4: Cuando se te ponen porque rojos los ojos y los cachetes.
2: Sí, hombre, y una cara acá de compungido. O sea, es digo, también depende, ¿no? Hay veces que viene la fantasma, ¿no? Que ni esfuerzo, nomás y de ¡ach! Y ya, y salió todo, y de un jalón. Muy bien, pero no sé.
4: Bueno, otra opción que había entre los griegos y los romanos ancestrales era utilizar lo que llamaban pesoi, que significa pequeñas piedras. Y utilizaban piedras o pequeños pedazos de cerámica que con los cuales pues se quitaban ahí el exceso. De materia. Vamos a decir
2: que hay una cantidad que debe de quedar, pero no exceso, porque no debe de quedar nada. O sea, no dejas un poquito.
4: Vas a quedar algo. O sea, si te limpias con papel, digo, no queda nada visible, pero ahí está, güey, en los poros de tu piel, en los pliegues de tu...
2: No por compartirles mi experiencia personal, pero yo sí reviso los papeles, ¿no? Antes de...
4: Lo cual nos lleva siempre a la pregunta, ¿cómo sabe un ciego cuando ya acabó de limpiarse?
2: Correcto. Y la otra pregunta, ¿cómo le hace Niurka para limpiarse con esas uñas? O sea, hay muchas preguntas aquí.
4: Esa ya la sabemos, la respuesta. Se envuelve los dedos, las uñas en papel de baño para que no raspe.
2: O sea, ¿se hace un guante de box de papel o qué?
4: Exacto, como un mitón.
2: Se hace una pelota. Es que yo tengo información privilegiada de alguien que le preguntó y me dijo que se hace una pelota así en la palma de la mano y con esa pelota. Pero imagínate cuánto debe de gastar en papel de baño la pobre señorita Marcos. Mucho papel de baño, ¿no? Es un matando árboles por doquier nomás para limpiarse. Muy mal.
4: Ok, bueno, existen cerámicas del siglo VI antes de Cristo en el cual aparece un hombre de aguilita con la ropa en las rodillas y limpiándose con lo que parece ser un pedazo de piedra.
2: Ajá.
4: O a lo mejor estaba cachando el serapio, no sé.
2: Ahora, de todos los materiales naturales, mejor una piedra que un tronco de árbol, ¿no? Te puedes astillar. O sea, realmente necesitas algo. Una piedra redonda de río, por ejemplo, lisa, pues hombre, eso no te va a hacer un daño. Va a estar bien.
4: Ahora, los médicos actuales dicen que esto de limpiarte con pedazos de cerámica es muy peligroso porque puede provocar irritación, daño a la mucosa y almorranas. Hemorroides, efectivamente.
2: Que ya nos dijo un amigo nuestro que se siente como una, ¿cómo dijo? Una caguama caliente en el... Yo nunca he tenido hemorroides, pero dice nuestro amigo que no, se siente como una caguama hirviendo.
4: Y después de la operación el güey se sentía así como, no, yo aguanto el dolor y la manga. Y a la hora en que tuvo que ir al baño con las puntadas todavía ahí en salva hacia la parte, eso dice que sentía que le metían una caguama, pero una caguama hirviendo.
2: Oye, ¿sabes qué? A nosotros nos van a meter una caguama hirviendo si no nos vamos al pasado, Martí. Tenemos que ir al pasado, Martí. ¿Doc? ¿O quién prefiere ser hoy?
4: No sé, McFly, pero volemos.
2: Y ahí lo volemos dejamos. Ya, güey.
4: Límpiense bien. Adiós.
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9: Con el objetivo de prevenir accidentes y fortalecer las medidas de seguridad en establecimientos con alta afluencia de personas, la Dirección de Protección Civil de Cuautla mantiene un programa permanente de inspecciones y capacitación en mercados municipales y centros comerciales. El sector panificador artesanal en el estado de Morelos realiza un incremento en los costos de sus productos principales a partir del próximo 1 de septiembre, según informó Jorge Hernández García, presidente de la Asociación de Productores del Pan Artesanal de la entidad. La Secretaría de Marina la SEMAR aseguró más de 4 toneladas de cocaína que eran transportadas en 3 embarcaciones frente a las costas del Pacífico mexicano. Un operativo que también dejó 13 personas detenidas, informó este lunes el titular de la Secretaría de Seguridad y Protección Ciudadana, Omar García Harfuch. El jugador brasileño Vinicius Junior puso fin a sus vacaciones y se reincorporó este lunes a los entrenamientos de pretemporada del Real Madrid. Sin embargo, su regreso bajo las órdenes de José Mourinho se da en un clima de máxima tensión debido al estancamiento de las negociaciones sobre su futuro contractual. 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Soy Abigail González y este fue el Resumen 40.
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0: ¡Ya comió, compañero!
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4: Yo todos los días en la mañana hago café.
3: Fresquecito, ¿no? Del día.
4: Aromático.
3: Hijo de la.
4: Y, y huele por toda la casa el café que hice.
3: No, qué horror. De verdad, o sea, va uno a la casa de Eduardo y huele al café que hizo en la mañana.
4: Sí.
3: Toda la casa.
4: En la mañana me levanto y lo primero que hago es hacer café.
3: Qué horror, güey.
4: ¿Qué
3: bueno,
4: tienes?
3: Pero no siempre haces café, ¿no?
4: No, a veces
3: o siempre.
4: No. Pero casi siempre hago café.
3: Porque cuando estás bien
4: hago
3: crudo,
4: cafecito.
3: Por ejemplo, si fuiste a comer a un lugar de cortes argentinos y comiste muchísima proteína,
4: entonces
3: muchísima
4: hago té
3: carne,
4: en la mañana.
3: Mucha carne y además a lo mejor de ensalada comiste berros, que contienen mucho hierro.
4: Qué rico.
3: Y aparte lo remojaste todo con un montón, o sea, litros y litros de vino tinto.
4: Así
3: tú sabes esa cruda de la que estoy hablando, ¿no? Bueno, y además te echaste un carajillo.
4: Entonces en la mañana no hago café, hago té de hierbabuena.
3: Té de hierbabuena.
4: Algo que me aliviane la cruda, sí.
3: Fíjate, cuando hago eso, hago chico zapote. En realidad.
4: Qué bueno es el postre de chico zapote,
3: el
4: la verdad.
3: El postre de chico zapote, nada más que tiene una vista muy rara. Es una masa negra.
4: Sí, es confunde. Pero luego las comidas más ricas son las que se ven más asquerosas, ¿no?
3: Ahora,
4: como
3: el chico
4: los ostiones.
3: Es negro.
4: ¿Te acuerdas los ostiones que había en Torreón, no?
3: Pero, sí, bueno, y los que había en Toluca. Pero el chico no es como rosa.
4: No, es negro, ¿no?
3: Es negro el
4: chico zapote.
3: Pero es que está el chico y el chico zapote. Es que no.
4: Tú llevas
3: no
4: años
3: claro.
4: Ofreciéndome tu chico zapote y nunca lo he aceptado hasta ahorita.
3: Además, siempre me gustó desde niño el nombre ese de chico zapote.
4: Así es.
3: O sea, porque es una contradicción. Mira, no, es chico zapote.
4: Chico zapotazo.
3: Los zapotazos, güey. ¿Recuerdas los zapotazos o no?
4: ¿Cómo no? Allá en por Cuernavaca, ¿no? En Xochitepec.
3: Por Cuernavaca, en Xochitepec, un amigo, muy buen amigo nuestro, tiene una casa. Y tiene un árbol grandísimo, viejísimo, es un árbol de esos de 100 años, no sé cuánto duran los árboles de zapote.
4: Espectacular.
3: Es un árbol ototote, ¿no? Y la casa entera está toda impactada por zapotazos. Si usted se preguntara quién es el hojaldra que constantemente está aventando los zapotes maduros que caen del árbol contra las bardas, pues no es gente, son los murciélagos que llegan en la noche, que cortan algunas de las frutas y pues evidentemente no aguantan, a lo mejor agarran una demasiado grande para su tamaño.
4: Y se les
3: la
4: cae.
3: Tienen que soltar, se les cae, entonces la sueltan contra la pared y vuelan los zapotazos. Pero una vez yo tuve el privilegio de observar a una núbil jovencita en bikini, estábamos era medio tarde noche, empezaban a salir los murciélagos ya a alimentarse, y estaba fumando su cigarro y con una cerveza en la mano, saliendo en bikini de la alberca, cuando de pronto en la jeta un zapotas, pero en la cara, así, ¡pa! Un zapote gigante que la tiró al agua.
4: Un zapotazo.
3: Del zapotazo, güey. Zapotazo que le propinó además de todo un murciélago.
4: Oye, pero ¿quién era?
3: No me acuerdo
4: la
3: de su nombre. No me acuerdo de su nombre, pero se llevó un zapotazo.
4: Esa imagen de bikini con la cerveza, el cigarro.
3: Sí. Y se llevó un zapotazo
4: bonita.
3: En la jeta. O sea, pero además centro. No crean que le dio.
4: No un zapotazo de esos.
3: No crean que cayó que el zapote cayó de 2 metros. Cayó como de 9 metros de altura y a velocidad.
4: ¿Zapotazos?
3: O sea, fue un zapotazo, güey.
4: ¿Zapotazos?
3: Sí.
4: ¿O qué?
3: Zapotazo.
4: ¿Zapotazos?
3: Y pues, digo, todo el mundo se rió porque nadie le lanzó el zapote. Fue un animal que además no lo hizo con dolo, me imagino.
4: Se le cayó, se lo quería llevar a su cueva, supongo.
3: Quiero pensar.

0: siempre Maduro.
1: Nunca Maduro.
0: Nunca Maduro.
1: Es un imbécil de Nicolás Maduro, pero
0: sí,
1: bueno,
0: qué mal me cae, la verdad.
1: Hijo de la gran Etaira. Pero no hablemos de cosas feas, hablemos de cosas bonitas. Y esta es la número 10. Siempre inmaduro, nunca maduro, pues cada vez que me bajo de un elevador, ¿no? Porque saben que lo que hay en el elevador es un aire de Mayab. O sea, les estoy dejando un regalo, sí. No hay duda.
0: Sí, a mí me encanta pensar que cuando bajo del elevador, los que entran se meten en un pedo.
1: Sí, como el otro día que yo me metí en un pedo horrible.
0: Con el ballet parking.
1: Con el ballet parking. Se baja y me deja una...
0: Es mi ídolo ese ballet parking.
1: Y todavía me dice, ¿qué, señor? ¿Algún problema? No, aparte del pedote asqueroso que dejaste en el coche, ninguno.
0: Y sí, cerdo. Te metiste en un ídem.
1: Pero, o sea, yo que él hubiera bajado las ventanas, me tardo un poquito más en subir al coche, o sea...
0: Le prendes el aire acondicionado. Yo no lo hice a propósito. Ay,
1: le voy a dejar este pedón.
0: ¡Ay, te dejo mi cosaco!
1: Pero digo, ya que
0: como
1: hizo
0: dijo
1: la
0: un torpedo...
1: Sí, ahí les dejo mi cosaco. Yo le hice la mala obra de que se enteraran todos sus compañeros de trabajo.
0: La mala obra, lo han de haber ovacionado.
1: Ya no le den de cenar a este hijo de...
0: Fue el ídolo de millones ese
1: maldito,
0: día.
1: Maldito, maldito.
0: Bueno, por lo menos fue mi ídolo. Vamos a la que sigue.
1: A mí me hizo gracia también, la verdad.
0: La número...
1: 9. Número 9.
0: Siempre inmaduro, nunca inmaduro y por no... ¿Qué? Por no tener novia, pues tener que besar a tu hermana.
1: Pidiéndole a la novia que me enseñe su pantufla y su pack. Es bonito.
0: Siempre inmaduro, nunca inmaduro. No, mira, pero la novia es que... no, a la novia está bien. Dice pidiéndole sí. A mi vecina.
1: En este programa no hemos madurado. Y si usted está escuchando este programa, de alguna manera usted tampoco es muy maduro. Porque una persona madura...
0: No pierde
1: es una
0: tiempo
1: persona
0: en esto.
1: Aburrida. No, una persona madura es una persona aburrida.
0: No, no necesariamente.
1: Persona que se ha dejado de la diversión. Este programa sí es inmaduro.
0: Ni modo. Bueno, vamos al que sigue el número. ¡Número!
1: No, la... ¡Ocho! El número 8. Siempre inmaduro, nunca maduro. Repito lo que dicen alguien. Repite lo que dice alguien. Muy bonito eso.
0: Es que si arde que te hagan eso.
1: ¿Qué horas son estas de llegar al trabajo, Eduardo?
2: ¿Qué horas son estas de llegar al trabajo?
0: ¿Qué? ¿Qué tiene nuevo? Tú también.
1: Tú también.
0: Oigan, muchachos, ¿pueden hacer esta mención?
1: ¿Por qué no chupas de bien? Sí, o sea, no.
2: Chúpame en huevito.
1: Chúpamelo bien. Sí, somos unos inmaduros. Por eso vamos a la número...
3: 7.
1: La número 7. Siempre inmaduro, nunca maduro.
0: Le puse una Viagra al abuelo en sus aspirinas.
1: Mira, hasta me dio para los chicles. ¿Qué pasó?
0: Hasta a ti te dio para tus chicles.
1: ¡Oh, qué feo!
0: Andaba vuelto loco el abuelo.
1: Estaba incontenible. Con ¡tienes todo. Que madurar! ¡Esta! Exacto.
0: ¡Tienes que madurar!
1: ¡Tus nalgas!
0: Mis nalgas.
1: Y así, ¿no?
0: En tu caso sería, bueno, tus nalgas también.
1: Sí, tus nalgas también.
0: A ver, échame... Nuevo.
1: No, está el nuevo dormido hoy.
0: Échame.
1: Tus nalgas.
0: Eso, gracias.
1: Ya, vengan tus nalgas.
2: Tus nalgas.
1: Vamos a la que sigue, que es la número
3: 6.
0: ¿Sabes? La también seis. Es muy maduro.
1: ¿Quién?
0: Hacerle a alguien.
1: Súper. ¿No te dan ganas de hacer eso cuando, no sé, esté el jefe de jefes, el dueño de los juguetes, el dueño de una corporación, de una compañía donde tú trabajas, y esté hablando, este año ha sido un año difícil, pero con el trabajo ustedes hemos salido adelante, ha habido pérdidas? ¡Qué bruto! ¿No te dan ganas de hacerlo un día nada más? Cuando esté subido aquí el grande, porque además, ya saben, algún gran empresario de alguna gran compañía en donde trabajamos Eduardo y yo, haciéndole. No sé, en la mañanera. ¿Irías a la mañanera a hacer eso?
0: Me encantaría ir a la mañanera, no haría eso porque me parecería una falta de respeto. No, quizá ante alguna de las preguntas que escucho de pronto de la bola de lamebotas que acuden a la mañanera.
1: Bueno,
0: vamos entonces a la que sigue. ¿Qué número es nuevo?
3: 6.
1: Número 6. Siempre inmaduro, nunca maduro.
0: Cuando estás llorando, te ofrezco mi hombro. ¡Para que pongas tus piernas! ¡Tus tobillos!
1: Ay, qué feo ese. ¿Sabes qué? Yo me he dado cuenta de que la edad, pues sí tiene ciertas ventajas. Te das cuenta.

0: Te controlas más y no eres tan torpe socialmente, pero en algún lugar de tu cabeza siguen resonando las cosas horribles.
1: Sí, así como las aprendes a reprimir, a suprimir.
0: Cuando está contando algo muy serio una mujer y tú nada más estás pensando en meter la mano al escote, y estás siendo maduro y estás siendo comprensivo y estás
1: poniendo atención.
0: Pero todo el tiempo pensando, híjole, a ver, ¿a qué hora deja de hablar de esto para que empecemos a hablar de qué vamos a hacer hoy, hijita de la ch... ¿No?
1: O cuando está hablando tu jefe y tú nomás estás pensando, chupas, agarras.
0: Sí, a huevo, güey. Sí. Ah, qué bruto, cómo eres, pen.
1: Y es inevitable. O sea, uno nomás no lo puedo hacer, no lo puede hacer.
0: O cuando te están diciendo que hiciste algo, una cosa que no debiste de haber hecho y estás por fuera diciendo, sí, no, reconozco que esto fue un error, y por dentro pensando, lo voy a hacer mañana otra vez.
1: En cuanto
0: mañana en cuanto pueda, lo vuelvo a hacer.
1: Bueno, vamos a la que sigue. ¿Qué número es?
2: 5.
1: Siempre inmaduro, nunca inmaduro cuando voy a misa y siempre me río cuando dicen, lo tenemos levantado hacia el Señor.
0: Yo no lo puedo dejar de pensar, güey. He ido, o sea, las últimas veces que he ido a misa.
1: Es innecesario, güey.
0: Han sido misas de queridos amigos que se han ido a otro plano de existencia. Y cuando dicen, lo tenemos levantado hacia el Señor, el Señor de 50 años está pensando en su pene, en la iglesia, visualizándolo levantado, erguido, altivo, hacia el cielo.
1: Como en la creación de Miguel Ángel, pero en vez de ser el índice.
0: Sí, no, en vez de serte el hombre completo, no es un hombre. Está Dios tocándome el... haciendo ping.
1: Pero Dios no existe para ti.
0: Entonces... No, pero digo, lo visualizo, lo imagino. Así como imagino a las criaturas de los cuentos, así me imagino.
1: Puedes
0: a Dios.
1: Imaginarte a Dios.
0: Porque es una criatura de un cuento.
1: Según tú.
0: Sí, según yo, claro, en mi cabeza. Yo no estoy diciendo que para ustedes, yo digo que en mi cabeza.
1: En la realidad.
0: En mi realidad, sí.
1: Ya.
0: Hagan lo que quieran. Pues qué, güey. Ustedes hagan lo que quieran. Yo lo mío.
1: Siempre inmaduro.
0: Mi propio desmadre.
1: Nunca maduro cuando llego a la farmacia y digo, deme unos condones extra grandes. Es que los uso para guardar el súper. Cuando, como ya no hay bolsas de plástico, me llevo los Magnum.
0: Son para espantar moscas en mi taquería. Los cuelgo así en la entrada.
1: Llenos de agua. Vamos a la que sigue. ¿Qué número es?
2: 4.
1: Siempre inmaduro, nunca... Siempre inmaduro, nunca maduro. ¿Sabes qué? Cuando tomes tu decisión me avisas, ¿eh? Te espero allá en los columpios. O en el sube y baja.
0: Pues sí, en el sube y baja de los Flying Burrito Brothers.
1: Sí, bueno, no, ese no es mi sube y baja favorito, ¿eh?
0: No, pues
1: conozco
0: no.
1: Conozco otros
0: no.
1: Sube y bajas mucho más
0: duda,
1: entretenidos.
0: Pues sí, cómo no. Sube y baja, ella sube y baja.
1: Sube y baja, sube y baja.
0: Sí, pues sí. En efecto.
1: Aquí hay otro que no sé qué te parezca.
0: Échale.
1: Siempre inmaduro, nunca maduro, cuando me dicen que es Tepito un buen lugar para tomar un descanso.
0: Es Tepito un buen lugar para pasear.
1: Tepito.
0: Así es, ya saben cómo nos encanta el barrio Bravo. Le mandamos un saludo, por cierto, a todos los que ahí viven.
1: ¿Qué teme Tepito?
0: Exactamente. ¿Es tema? O sea, ¿vas a meter otra vez eso? Pues no.
1: No, ya estuvo suave de meter Tepito en el radio, ¿no?
0: No, suficiente. Yo creo que ya has estado metiendo Tepito
1: años
0: en la cabeza durante años. O sea, ya es una como una obsesión para ti.
1: Bueno, ¿qué número va? Creo que va el número...
2: 3.
0: Número 3. Siempre inmaduro, nunca maduro. Cada vez... que ves a tu suegra se te hace bien babosa. No sé si eso es inmadurez o calentura extrema. Ahora, depende de la suegra, ¿eh?
1: ¿Tú ves a tu suegra y se te hace bien babosa?
0: No, a mí me parece una mujer muy inteligente. A mí me parece una mujer muy inteligente.
1: Sí, muy bien.
0: ¿Tú ves a tu suegra y se te hace babosa?
1: Me parece una mujer también sumamente inteligente.
0: Sumamente inteligente.
1: Así
0: y
1: que
0: ya, es. O sea, no me preguntes si se me hace gorda.
1: No, ya
0: si
1: no
0: me hace
1: más
0: cabezona.
1: El tema. Yo creo que...
0: Si se me hace venuda, no.
1: ¿Tiene muchas venudas?
0: Tiene varices. Dejémosla en paz.
1: Veo a mi suegra y se me hace venuda por las varices que tiene.
0: Por las varices
1: piernas
0: que tiene la señora. Vámonos a la que sigue, que es la número...
1: Se me hace varicosa.
0: No quieres que se te haga varicosa.
1: ¿Varices en el pene? ¿Será posible que te den varices en el pene? ¿Estrías en el pene?
0: No, creo que por el tipo de tejido las venas varicosas no podrían... Ahora, yo no soy médico, no sé, pero no creo que puedas tener venas varicosas en el pene.
1: ¿Celulitis en el pene?
0: ¡No! No, se puede, o sea, pues no tiene grasa.
1: ¿Y el pene es celulitis?
0: ¿En el pene celulitis? ¡Qué raro! cosa tan extraña.
1: Sí, sería raro, ¿no? La celulitis en algunos lugares del mundo lo llaman marcas de dedos de niño.
0: ¿Marcas de dedos de niño? O sea, como si el niño rascara por dentro.
1: No, imagínate una plastilina que llega un niño y le pone sus deditos así por todos lados.
0: Ah, ok.
1: Y así queda, ¿no?
0: Qué horror. Vamos a la que sigue, que es la número...
2: ¿Uno?
0: ¡No! ¡La número uno!
1: No iba la uno.
0: Iba la dos, ¿no, güey?
2: Iba... ¿Dos?
0: Ajá. Va a ver, ¿cuándo es qué?
1: Siempre inmaduro, sigues... nunca maduro. Cuando sigues viendo Los Pirriatas del Caribe y La Maldición de la Merla Negra.
0: Es la Merla Negra, la nave más temida de todo el Caribe.
1: La Merla Negra.
0: Y ahora sí es la número...
2: ¿Uno?
0: ¡La número uno! Siempre inmaduro, nunca maduro, gritando... ¡Esta! Cada vez que la maestra dice... ¡Coma!
1: Punto y coma.
0: ¡Esta! ¡Esta!
1: Sí. ¡Cesta!
0: ¡Cesta!
1: Ay, esto no lo entiendo. Siempre inmaduro, nunca maduro. Cuando te duermes en el mueble de la sala y a la mañana siguiente despiertas en el mueble de la sala.
0: Eso está bien. Sí. Eso no es inmadurez, eso es huevonería.
1: Es que ese sueñito que agarras frente a la tele en el sillón, nunca lo vuelves a sentir cuando te levantas y te vas a la cama. Esa pesadez, esa sabrosidad.
0: No,
1: ya nunca regresa.
0: Te cuesta porque ahí estabas, pero ¿y nunca te ha pasado que no resistes la tentación y te quedas en el sillón y al otro día estás todo torcido y mal dormido?
1: Sí, sí lo he
0: visto. A mí, ¿sabes qué me pasa los fines de semana cuando me quedo solo en casa, que no hay nadie más? Sí lo hago.
1: Botella de whisky.
0: Me quedo jetón en el sillón frente a la tele y ahí me digo, pues no me voy a mover. Cuando me despierte me muevo y me despierto al otro día a las 8 de la mañana, todo jodido, sin haber dormido bien, muerto de frío, pero ¡ah, qué sabroso estaba yo echando la hueva!
1: Sí, eso es lo malo que tiene. Bueno, damas y caballeros, hemos llegado al final de esta monserga informativa radiofónica de todos los días. Gracias por habernos acompañado. Si quieren más corneta, pueden disfrutar el podcast. Mucha gente le gusta escuchar este programa en el podcast porque ahí no hay comerciales.
0: Y le puedes quitar las partes que no te gustan.
1: No hay canciones.
0: No.
1: Te vas, sí, exactamente. Estamos hablando de algo que te vale un sorbete, le adelantas.
0: Le quitas.
1: Bueno, damas y caballeros, yo ya tengo mucha hambre, así que con su pan se lo comen. Adiós.
0: Adiós. En este instante se va la meme en la corneta.
1: ¿Y este es el cierre?
0: No, este.
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